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4: Bienvenidos al cartel de la Mega. Buenas noches, feliz noche, Colombia. En este 21 de septiembre, exactamente, el año 2026, ¿cómo andan? Soy Dani Tres Palacios del Tripas. Qué bueno dejarme acompañar de ustedes y yo entrando en sus radios, en su casa. Un abrazo gigantesco a todos los que ya están conectados a esta hora de la noche con el cartel de la Mega. Feliz regreso a casa. Espero que estén los que estén haciendo trabajitos, estudiando. Abrazo gigantesco. Aquí está el Pulpo Pol. Yo soy el Tripas. Ya voy a saludar al brujito invitado Xavier Piñeros porque tenemos Casi Infieles. Pero antes que nada, mire que no he podido dejar de textear. Les voy a contar algo. Pensé que no iba a contar el cuento. Pero bueno, pude escaparme de Misión Escape del Terror en el Centro Comercial Arcadia. Oiga, un abrazo a la gente en Medellín. Sí, este es un escape room que lo pone a usted a sudar frío. 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Si les gusta el terror, amigos de Medellín, tienen que arriesgarse a entrar, de verdad. 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Ya saben que está en el Centro Comercial Arcadia. Y voy a hacer alguna cosa, mire. Como me invitaron mis amigos, pero yo dije, le voy a poner este reto. Le voy a poner este reto a los de la Mega Medellín, al equipo de la Mega Medallo. Allá está el ratón, está Mazo, está el viejo. Bueno, hay una cantidad de gente en la Mega Medellín que son los bacanes. Voy a poner el reto a ver quién se le mide de la Mega Medellín a hacer este reto de este escape room que está muy, muy, muy chévere. Ah, ¿qué tan buenos serán para resolver acertijos estos locos de Medallo? ¿Ah? ¿Será que se aguantan los de la Mega Medellín? Les voy a poner este reto. Y con este reto de este escape room, vamos a ver cuándo se deciden entrar a él. Ojalá mañana, o el miércoles, o el jueves. A ver los locos de Medallo si aceptan el reto de entrar en este escape room, que está bien, bien chévere, ¿ah? Misión Escape del Terror. Además que el contexto está bien, bien chévere, porque está hecho pulpo, y a todos les cuento que es una historia basada en los 80s. Donde hubo una fuga radiactiva. Entonces, ¿qué pasa? Los trabajadores, ojo, no fallecieron, sino mutaron. Ese es el cuento de este escape room. Ahora andan sueltos por todos lados. La regla de oro que me cuentan es una sola: no dejarse tocar ni por él. Ya saben la palabra. Si los tocan,

0: quedan infectados y pierden. Ojo, este cuento me gusta mucho, ¿ah? ¿Eh? ¿Será que aceptan en Medellín el reto pulpo los de la Mega Medellín que va en Arcadia?
1: Con la buena noche, Danilito. Uy, ojalá que acepten, Danilo, si no, mándenme a mí, yo sí me voy.
0: Acepten a ver mis amigos de Medellín para ir de pronto mañana o de pronto ir pasado mañana a ese escape room que está chéverísimo. Y ustedes, obviamente, también, mis amigos que están en Medellín, vayan a Arcadia, allá en Medallo, armen su combo, o será que se cagan del miedo. Vayan, allá los están esperando. Yo voy a retar a los de la Mega Medallo.
1: A ver.
0: Para que vayan y traten de pasar este escape room. Misión Escape del Terror. Ya les contaré a ver si mis amigos de Medallo se le miden mañana o el miércoles. Yo creo que lo van a pesar porque son como bien gallinas. Uh-huh. Esos locos.
1: Están muy flores.
0: Entonces vamos a ver si aceptan este reto que está bien interesante. Entonces ahí les dejo a mis amigos de Medellín, que sé que me están oyendo los de la Mega Medellín. Ahí les dejé el reto. Mañana en el Megáfono en Medellín o en el mismo Mañanero o algo estarán hablando del reto que les puse. A ver cuándo se le miden pulpo y lo transmitimos acá en vivo. O sea, si se le miden, hacemos live donde estos locos de Medallo transmitan en vivo allá jugando.
1: Miedo,
0: o sea,
1: al éxito.
0: A mí no vengan con cuentos de que ya lo hicimos, ahí tripa, ya fuimos. No, me tienen que comprobar transmitiendo en vivo desde ese escape room. Si no, no vale.
1: Correcto, gana peluche.
0: Ahí está el reto para los de la Mega Medellín. Le agradezco a los de Misión Escape que me invitaron, pero dije, no, espere que yo ya tengo gente en Medellín, le voy a poner este reto a esos locos y a ver si aceptan, pero con transmisión en vivo, que no van a decir, ay, ya fuimos, Daniel. No, yo quiero ver a esos de Medellín atortoladitos,
1: chévere.
0: Bien gallinitas. Entonces, pues, chévere la invitación. Quiero agradecerle de verdad a nuestros amigos que dijeron, venga, hay que invitar a los locos de del cartel de la Mega, cosa que les agradezco de verdad. Uh-huh. Muchísimas, muchísimas gracias.
1: Y aparte,
0: bueno,
1: de aparte de eso, Dani, perdón, me interrumpo, este sitio de verdad se ve espantoso. Ahorita que ya viene Halloween, Daniel, esto va a estar una cosa impresionante.
0: Exactamente. Entonces, pues, ahí les cuento. Entonces, ahí le puse el reto a los de la Mega Medellín. De verdad, muchas gracias al Centro Comercial Arcadia, a pues a esta misión Escape del Terror, por invitarnos, pero le voy a dejar ese reto a los de la Mega Medellín.
1: Hágale.
0: A ver si estos locos son capaces de afrontar este reto que les ha puesto el cartel de la Mega.
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0: El cartel de la Mega en esta noche. Aquí estamos, ya vamos a arrancar con nuestros casi infieles, pero antes, oiga, quiero invitar aquí al cartel de la Mega. Voy a invitar a un amigo. A
1: tengo
0: un
1: miedo, amigo, Daniel.
0: Compañero de trabajo. Y todo, que se. Porque él está en Villa de Leyva.
1: Ay, sí, señor. Sí,
0: y en,
1: señor.
0: Y en los últimos días ustedes se han enterado que Villa de Leyva ha sufrido una situación de incendios terrible. Yo amo mucho Villa de Leyva. Estoy poniendo aquí mi granito de arena, pues al tener un micrófono, un medio de comunicación tan importante como es el de la Mega, que lo oye muchísima, muchísima gente. Y ha sido terrible. Gracias a los que han preguntado por mí. Allá tengo a mi duende, una casa, pero bueno. Pero ha estado muy fuerte el incendio en Villa de Leyva. Para los que no lo conocen, ayer yo les contaba que Villa de Leyva está en Boyacá, está ubicado a unas 3 horas de Bogotá, digámoslo así, a unos 40 minutos de Tunja. Y algo espectacular que tiene Villa de Leyva, su montaña hermosísima, que normalmente la gente se toma fotos ahí en la plaza central, se ve la iglesia y se ve atrás la montaña. Esto a mediados del sábado, alrededor de las 2 de la tarde, se empezó a prender el cerro, así como dicen, empezó de a poquitos a coger fuerza, lo que uno siempre cree que, esto ya se va a calmar, esto es fácil, pero esto se salió de control muy fuerte. Ayer era terrible, ayer domingo ya era terrible, las llamas de 20 metros, teniendo que evacuar personas porque cogió otro rumbo el incendio. El sábado, como en la noche, Pulpo ya iba como hacia arriba de la montaña.
1: Sí, señor.
0: Pero el domingo, desafortunadamente, cogió hacia un punto donde hay muchos hoteles, hay casas, hay viviendas, allá por el lado del Club Militar, por el lado de un hotel muy famoso que es muy bonito, se llama Arco Iris, por el lado del hospital. Entonces, eso aumentó. Habían un viento terrible que eso aumenta muchísimo las llamas. Eso aumenta terrible. Le voy a pedir el favor a Carlos que si me escribe en el chat para subirlo, porfa. Escriba la lata para verlo y subirlo, por favor, tu cita. Entonces, esto cogió otro rumbo, se fue prendiendo más y más y más. Terrible. Uno ve a veces los medios que dicen, no, ya se ha controlado como el 50-70%. Y por eso quiero conectar a esta hora a un gran amigo mío que también trabaja con el Duende, que está ya, ha estado en la montaña. Y obviamente, de versión de él, quiero saber cómo avanza esto y qué necesitan. Porque a veces uno dice, sí, voluntarios, pero qué clase de voluntarios que están buscando todo esto. Entonces, de verdad que lo de Villaleiva ha sido terrible, esta situación. Entonces, vamos a ver a conectar a Carlos, a ver si está por ahí en el chat, que me escriba, porfa, o que me mande la solicitud, tu cita, si es, le agradezco mucho. Entonces, a ver, le estoy diciendo acá. A ver, por favor. Ahí está, dice, ya está listo el hombre, esto, aquí está, listo, ahí está, ya lo voy a subir al viejo Carlo, a ver si me acepta la solicitud, para que él de primera mano nos cuente cómo anda la situación en Villa de Leyva, en Sáchica, muy cercano, y otros pueblos aledaños, a ver, para conocer de primera mano cómo está la situación. Vamos a ver acá. Señor Carlo, ¿cómo va mi hermano?
5: Dani, ¿cómo vamos? ¿Cómo va todo?
0: Todo bien. Bueno, aquí pues también poniendo nuestro granito de arena como un medio de comunicación tan importante que le llega a mucha gente. Usted que ha estado allá en la montaña, me gustaría que le contara al país entero cómo se está viendo en este momento de la situación, qué se está necesitando. Adelante.
5: Mi hermano, si quieres dame cámara, te muestro algo en este momento, no sé si se alcanza a ver.
0: A ver, ahí ya le mandé la solicitud, a ver, es aceptarla y a ver si podemos ver.
5: No, creo, no se alcanza a ver un poco, pero bueno. Hola, ¿cómo están? ¿Cómo va todo?
0: Todo muy bien.
5: Aquí exactamente detrás mío, lo que pasa es que me voy a correr un poco, no se alcanza a ver, pero si ¿sí ven esa luz que está aquí, más o menos?
0: Es que todavía no me llega señal de cámara, eso no, a veces se demora un
5: poco. ¿No
0: poquito.
5: Llega? Bueno, no, ok.
0: Mira a ver si logra prenderla, pero bueno, me imagino que la oscuridad también ahí donde está es terrible.
5: Sí, aunque aquí está activada.
0: Esperemos a ver que a veces se demora. Ahí ya, perfecto, ahí ya. Lo vemos, perfecto.
5: Ok. Aquí se alcanza a ver un poquito, no sé dónde tengo el dedo, pues se ve un poco lejos, pero esa parte de la montaña todavía está bastante, bastante prendida. Yo estaba allá arriba, de día no se alcanzaba a visualizar bien. Es una parte donde no hay en este momento helicópteros porque están en Chiquiza, que es hacia el otro lado, donde está el incendio muy, muy fuerte todavía. Está llegando casi, es vía a Tunja, pero está bastante, bastante fuerte. Yo, pues, lo que digo, de allá no lo alcanzan a apreciar bien, pero desde acá se ve muy, muy fuerte esa parte de la montaña. Hay mucha gente trabajando, mucha gente voluntarios moviéndose, gente ayudando muchísimo desde el día de ayer. Y bueno, ha sido muy, muy fuerte, muy difícil. La verdad, esto de la montaña está totalmente quemada. Eso es cordillera oriental y está totalmente quemada. Es impresionante lo que se ve.
0: Oiga, terrible la situación. ¿Qué se está necesitando? ¿La gente cómo puede colaborar? ¿Qué se requiere? Porque uno a veces lee muchas cosas en redes, pero la verdad, el que está en la montaña, el que está allá como usted, Carlos, sabe realmente qué se está necesitando.
5: En este momento lo que más se está pidiendo es sales hidratantes, las de polvo que se elaboran para las personas que están pues ayudando, es lo que más se está pidiendo. Y obviamente fuerza humana, es decir, que las personas sigan colaborando, porque lo que se dice es, lo que dicen los cuerpos especializados es que agrupar personas para que se vayan ocupando de varios sectores, ir haciendo unas zanjas para que no baje la llama. El día de ayer estuvimos a nada de que la llama llegara al pueblo. Hay un hotel muy cercano que es el Duruelo, y la llama estuvieron a pocos 40 metros de ahí del Duruelo. Se logró minimizar el impacto con la ayuda, fue muy importante la ayuda de los helicópteros. Yo la verdad no sabía cómo funcionaba tanto. Yo siempre veía, uno ve que los helicópteros botan el agua y dice, bueno, esos chorritos de agua, pero no, sí ayuda muchísimo, la verdad ayuda muchísimo. Entonces, sobre todo está solicitando esos sueros, sales orales, para hidratar a las personas que están haciendo labores.
0: Ya Villa de Leyva, digámoslo así, para la gente que conoce Villa de Leyva, está fuera de peligro, porque hay gente que, claro, ve eso y dice, uy, las llamas se van a consumir el pueblo, se va a quemar Villa de Leyva, son cosas que uno oye, digamos que las llamas ya se fueron más hacia otro costado.
5: Pues a ver, pasa algo y se acaba 20 a mucho. Voy a poner un ejemplo. Ayer en horas de la mañana ya no había peligro aparentemente en Villa de Leyva. Me tocó ver, estando arriba en la montaña, cómo llegó un viento muy fuerte, avivó la llama y fue en minutos como empezó a bajar. En ese momento hay una gran ventaja, es que no hay mucho viento. No hay mucho viento en la parte de acá, pero lo que es hacia Chiquiza, que es un municipio cercano a 30 minutos más o menos, se dice que sí está ventando un poco fuerte allá, porque ya estamos hablando de montaña arriba, y ese es el peligro. Pero otra cosa importante es que ya es la parte trasera de la montaña. Ahora no se alcanza a apreciar. De hecho, la luz, ustedes ahí no la alcanzan a apreciar, es porque hay una nube impresionante de humo todavía. Ahora que yo venía bajando, pasando por la plaza, respirar es muy difícil, está totalmente nublado, digamos, lleno de humo. Pero de todas formas, yo digo que no ha pasado, hablaba de hecho con un brigadier, no ha pasado el peligro, porque en cualquier momento la llama se puede avivar y pues vuelve y baja, que fue lo que pasó exactamente ayer. Cuando yo se pensaba que estaba todo tranquilo, pues el viento hizo que la llama bajara. Ojo, el sábado era grave porque estamos hablando de 40 hectáreas. Al día de hoy estamos llegando casi a 200 hectáreas.
0: Hijo de madre, y como usted bien explica, o sea, la llama ya se fue atrás de la montaña a otros lugares, o sea, ya pasó esa gran montaña que todo el mundo conoce, han visto en fotos de Villa de Leyva, le dio la vuelta, ¿no?
5: Sí, correcto. Hoy fue muy triste ver las cenizas allá arriba en la montaña, parecía nieve, era totalmente blanco, era muy fuerte el impacto ambiental. Algunos venados fueron vistos, yo alcancé a ver un venado hoy, huyendo, algunos animales, hay personas también rescatando pues animalitos, pero sí ha sido, yo nunca jamás había visto algo tan, tan difícil, o sea, tan duro. Pero en medio de todo, algo que quiero rescatar, algo que me parece muy bonito, es la solidaridad de las personas, la voluntad de la gente para ayudar. Era impresionante ver gente de todas las edades ayudando, moviéndose. Fue muy bonito esa solidaridad que despertó. Obviamente, está uno, yo estoy muy cansado. Yo soy un muchacho todavía muy joven, pero estoy bastante cansado de todo lo que se vio por allá arriba.
0: Mira, acá ya tengo información. Dicen, obviamente, siempre se van a necesitar los tapabocas NH95, crema de cacao, bloqueadores, pastillas Vic para la garganta, porque la gente está ya con la garganta fregada, medicamentos básicos. Hay un lugar que se llama la Casa del Abuelo, oficina de turismo en Villa de Leyva, ¿no? Donde la, como que son centros, sí, de acopio.
5: Es un centro de acopio, digamos que es el principal, aunque hoy en la tarde, digamos que también la solidaridad, hay comunidad internacional haciendo donaciones económicas y las están usando pues para comprar objetos. Hoy me informaban que es, digamos, en teoría lo más urgente era eso, la parte de los sueros, pero obviamente ninguna ayuda pues va a ser rechazada, es decir, tapabocas, como bien lo decís, bloqueadores, agua, botellas de agua. Decían, por ejemplo, que salchichas, había mucho pan para hacer sándwich, para que la gente esté comiendo, porque es que es complejo, la verdad que es bastante, bastante complejo.
0: Sí, y dicen, no sobran las picas, los asadones, el matafuego forestal, mangueras, guantes, gafas, máscaras, extintores de espuma, lo que decía Carlos, bebidas hidratantes, solución salina, gotas para los ojos, lubricantes.
5: Sí, o sea, mire, perdón, acabo de ver aquí para atrás, creo que lastimosamente no se alcanza a apreciar, se ve más amplio el recorrido de la llama. Yo veía dos puntos, ahora estoy viendo tres y lo estoy viendo mucho, mucho más ancho. Ventaja, entre comillas, pensando en la comunidad, en la parte urbana, es que está ya muy arriba de la montaña. Sin embargo, como digo, pues en cualquier momento puede volver a fallar. Hoy el gobernador estaba pidiendo, hay cuatro aeronaves, hay cuatro helicópteros dando vueltas, ayudando con agua. Estaba diciendo el gobernador que de pronto se va a requerir un helicóptero más, sobre todo por la parte de Kichí, quizá.
0: Sí, claro, es que entre más helicópteros mejor, porque es que yo el fin de semana que estaba allá también, detallaba, y claro, pasa un helicóptero y echa un chorrito de agua que en la dimensión del incendio que hay era como si uno escupiera una fogata. Entonces, mientras dan la vuelta, van y llenan otra vez y traen el agua, obviamente eso coge mucha ventaja. Entonces, lo que dice Carlos es cierto, entre más aeronaves que se puedan sumar, pues mucho mejor, porque van a estar, obviamente, echando agua con mayor frecuencia, y esto obviamente va a hacer que esto se apague. Oiga, Carlos, una preguntita. Ya con lo que ocurrió, alguien me decía hoy, Dani, la montaña clásica de Villaleiva, que está ahí de fondo, prácticamente quedará negra, y por muchas décadas, porque me dicen, toda esa montaña ardió, es así de fuerte lo que ya se puede apreciar, ya que usted siga ya lo que se aprecia.
5: Correcto. A ver, de hecho, miren, hace unos 2 años largos hubo ya un incendio en alguna parte, y todavía hay vestigios de ese incendio. Es decir, es muy difícil la reforestación. Una vez termine, se logre ya controlar totalmente el fuego, se van a empezar a implementar políticas para reforestar, porque es muy, muy complicado, muy difícil. Además que pues, estamos hablando de una montaña muy importante, es la Cordillera Oriental, donde también hay agua que se abastece, porque ya proviene el agua que abastece gran parte de Villa de Leyva. Y perdón, es que pasó una moto justamente de personas que vienen de arriba de Brigada y casi me volteé aquí con la...
0: No, tranquilo. No, y es que hay mucha gente ayudando. Yo he visto la gente, pero digamos, ayer decían, a veces ya se sale de las manos de los voluntarios, porque son llamas tan fuertes y tan altas que eso ya queda en manos de profesionales y helicópteros, ¿no?
5: Sí, sí. Algo que es importante también, y es que anoche llegaron 200 efectivos del Cuerpo de Bomberos de Bogotá. Eso ayuda a la coordinación. Porque si bien es cierto que los profesionales son ellos, de todas formas lo que estaban haciendo ayer era que se ubicaban en ciertos sectores y cada quien coordinaba un grupo.
0: Okay.
5: Pero con más efectivos, pues es mucho más fácil distribuirse para coordinar a las personas que por ahí no tenemos un conocimiento pues muy específico en esas circunstancias, en esas cosas. Se puede dar una mano, obviamente con la dirección de estas personas.
0: Oiga, pues Carlos, pues ojalá a todos nuestros amigos en Villa Leyva y obviamente los pueblos aledaños, porque es que esto ya trascendió, ya va a afectar a otros pueblos. El humo se desplaza tan rápido que no solamente es Villa Leyva, sino lugares aledaños, que el humo empieza a afectar a la gente, empieza a afectar la garganta. Ojalá amanezcamos con buenas noticias. ¿Los helicópteros operan también en la noche o suspenden los vuelos en la noche?
5: De hecho, los helicópteros en la parte de Chiquiza, hoy les quedaba muy difícil bajar. Ellos suspenden ahora en la noche porque, pues, como es una zona muy montañosa, pues no alcanzan a ver. Y sobre todo que hay una parte donde es muy difícil descender. Ellos están alimentándose de agua que está en Sáchica. Traen de Sáchica y alimentan. Pero, ¿qué pasa? Que por la zona montañosa, lo nocturno, y además que hay una especie de olla, por llamarlo así, como un hueco, es muy difícil descender de ahí. Estaban pidiendo incluso que de pronto otro tipo de aeronave pudiera venir a hacer labores. Pues estaba el gobernador hablando con unas personas de la Brigada de Bomberos, pero sí, de noche no, ellos suspenden y arrancan otra vez muy, muy temprano. Se está convocando personas para las 5 de la mañana para que estén ayudando pues a todas estas labores.
0: Pues ojalá no tome fuerza el incendio cuando los helicópteros obviamente pausan su trabajo. Sí, sé que están hablando de esas avionetas como las que utilizan en los riegos, en los cultivos y todo eso.
5: Sí, correcto.
0: De ese tipo de avionetas ojalá pudieran sumar y obviamente detener de una vez por todas este incendio, que de verdad ya lo que los daños que causó este incendio, creo que, como decía bien Carlos, en muchos años o no se había visto algo así en Villa Leyva. Ya no, yo ya había visto un incendio alguna vez, pero es que lo de este fin de semana ha sido terrible.
5: Muy fuerte. Ayer, por ejemplo, presencié algo, es que había una cabaña de un hotel aquí, digamos, y las llamas a 5-6 metros. Ahí fue importantísima la ayuda de las personas para lograr el proceso, porque donde se logre quemar, se había quemado ya una, pero donde se vaya esas, siguen las demás. Pero pues se logró con la ayuda de las personas parar ese fuego.
0: Bueno, pues Carlos, pues le agradezco por su información. La gente que quiera brindar algún tipo de ayuda, ya saben, en Villa de Leyva directamente. Yo aquí tengo unos datos también que han dejado donaciones económicas, esto es real. Dicen acá a través de Bancolombia, esto es un flyer que estaban... para que crean que no voy a coger yo esto, sino esto es un flyer que aquí lo muestro en pantalla, han ido repartiendo oficial a toda la gente que está buscando ayuda, y dice acá que envíos por WhatsApp, al comprobante enviarlo, pero la llave, el NIT del municipio, ojo a esto, la llave para donaciones por llave breve es el NIT del municipio, que es 891-81-268. Lo voy a repetir, 891-81-81-268, se los leo así mejor, 891-81-81-268, repito, 891-81-81-268 es la llave, es el NIT del municipio por llave breve, ahí pueden hacer sus donaciones o directamente en Villaleiva, en la casa del abuelo, también en las oficinas de turismo, para que si alguien quiere poner su granito de arena pueda hacerlo, o si de verdad si quiere ir con un grupo, como decía Carlos, a brindar apoyo humano, a organizar, a repartir las cosas, también obviamente están esperando de todos ustedes. Pues Carlos, le agradezco la información, a usted también y a todos los voluntarios que han ayudado a meterse allá en la montaña, con el humo, con todo eso que de verdad es bastante difícil el acceso, pero agradecerle a usted y a toda la comunidad, no solo de Villaleiva, sino de lugares aledaños, que se han puesto la 10 para tratar de detener estas llamas. Muchas gracias de verdad, Carlos.
5: Mi hermano, a ustedes por estar pendientes, por estar ahí atentos con la información, Xavier, Paul. Hasta luego, que estén muy bien, bendiciones. Chao, chao.
0: Chao, pues miren, ahí está la información, nosotros también poniendo nuestro granito de arena, que es lo que podemos hacer, divulgar la información, divulgar la noticia, que no pase esto desapercibido, así como lo hicimos también durante el terremoto, también el cartel fue vital ahí para ayudar a la gente, y bueno, y cuando ustedes requieran alguna ayuda, obviamente, de nosotros, pues ni más faltaba. Ustedes saben que aquí tienen este micrófono, este espacio donde se suben y pueden también, porque entiendo que en otros lugares hay incendios, que a veces pasan muchas cosas, y crean que cuentan con el cartel de la Mega para brindar la información y que la gente se entere de los hechos y que no pasemos de agache y como dándole la espalda a muchas situaciones. ¿Listo? Entonces, bueno, pues ahí está la información. Ojalá amanezcamos con buenas noticias y de una vez por todas se detenga este incendio que de verdad ha afectado a muchas personas. Y obviamente la naturaleza, que tardará décadas en volver a florecer, llamémoslo así. Pero bueno, aquí estamos. Pues ahí está, un abrazo para toda la comunidad de Villaleiva, de la cual también hago parte hoy en día, de Sáchica, de lugares aledaños, y los quiero mucho. Y aquí poniendo mi granito de arena, que es a través de la Mega en todo el país, pues dar la información y todo esto, ¿verdad? Muchas, muchas, muchas gracias a todos. Bueno, señor Paul Urrego, señor Xavier Piñeros, con Xavier, con las buenas noches, ¿cómo está usted?
6: Muy buenas noches, Dani, Poli, como siempre la audiencia, pues atenta también efectivamente a lo que infortunadamente está pasando allí en Villa de Leyva. Pero bueno, mi Dani.
0: Bueno, muy bien, ¿vamos a hacer Casa Infieles o no?
6: Claro, sí señor, por supuesto.
0: Bueno, muy bien, ¿ya el pulpo tiene musiquita de fondo?
1: Correcto, sí señor, hace rato.
0: Ah, bueno, muy bien. Bueno, mientras buscamos el primer casa infiel, don Pulpo,
1: sí.
0: Que ya mismo en el chat pueden escribir quién necesita un casa infiel, que es la sección del cartel donde ustedes averiguan si su pareja les pone cachos, pues ya mismo escriban, ¡ey, necesito un casa infiel, necesito un casa infiel! Pero mientras buscamos el primer casa infiel, dos cosas. Voy a traer algo de comer porque no he podido tener un solo minuto en todo el día.
1: Bien, pues, doctor.
0: Acabo de salir de una reunión toda la tarde.
1: Doctor, sí, yo no entiendo, tranquilo.
0: Voy a tragar al frente de ustedes, voy a estar comiendo, me disculpan, pero aquí toca estar frente al micrófono comiendo. Pero mientras alisto algo,
1: que haya cierto, por favor, que en esas reuniones dan tamal, Daniel, que es cierto. Y que usted lo lleva para la casa, no, para comer tamal.
0: No, qué tamal nos van a dar, ojalá me tomé dos bretañas. No, hay que implementar el tamal en la reunión, porque son largas reuniones que me tocan.
1: Pero es que el tamalito, pero bueno, le da más sueñito.
0: Uy, no, pero un tamal sería una buena idea, sería una gran idea. Voy a llevar un tamal la próxima vez, a ver con qué
1: eso,
0: cara me ven.
1: Eso, y lo hablo
0: ya duros de la compañía.
1: Así, que salga ese vapor, ese olor tan delicioso del tamal.
0: Voy a hacer una amponada de esas. Pero por ahora, los deportes, mientras buscamos el primer casifiel, porque hay mucho fútbol nacional, creo que, me perdonan el término, pero la gente dice, se payaseó con toda esa nómina de lujo que tiene. Vamos a ir, Restre, qué información deportiva tiene hasta ahora en el cartel de la Mega.
7: Buenas noches.
8: ¿Qué onda, amigos? ¿Qué tal si te sientas, viejo?
7: ¿Cómo me les va? Estos son los deportes en el cartel de la Mega. Parceros, arrancamos hablando de la fecha 11 de la Liga Betplay. Empataron 2-2 Águilas y el Deportivo Pereira el viernes. Lo pudo ganar, pero bueno, ya sabemos qué pasó.
9: ¡No nos sorprende!
7: Millonario le ganó 3-0 al Chico en el Campín. Alianza pagó los platos rotos de Santa Fe luego de la eliminación de Sudamericana y perdió 4-1.
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7: Cali le ganó 3-0 al Cúcuta Deportivo. Jugó bien el Azucarero. Chicharero.
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7: El Pasto dio el batacazo. Le ganó 1-0 al Caldas. El Pasto perdía con Raimundo y todo el mundo. Y al Caldas le ganó.
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7: Ayer en Bogotá, lleno total de la colonia de barranquilleros en techo.
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7: Y ganó el Junior 1-4 ante Fortaleza. Jugó muy bien Teo Gutiérrez.
12: 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Es el jugador que me cambió la vida. Yo antes de Teo era triste. Después de él fui feliz.
7: El Bucaramanga le ganó 2-0 al Inter de Bogotá. Tolima y América empataron a 1 ayer en Ibagué. El uno porque no pudo definir y el otro porque se metió atrás.
13: 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Vendeo vos.
7: Y otro batacazo de la jornada fue Llaneros. Le ganó 2-0 a Nacional en el Bello Horizonte o Rey Pelé.
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7: Mañana cierran la jornada del Medellín y Jaguares a las 6:00 p.m. Oigan, las niñas, Liga Femenina. Ya tenemos final del fútbol femenino de nuestro país. Cali y Santa Fe van a jugar por el título.
15: La mujer.
7: Partido de ida el miércoles en el Campín. El partido de vuelta el sábado en el Palma Seca. Y hablando de fútbol femenino, las chicas de Colombia no las pares, pero nadie. Están en las semifinales de la Copa del Mundo Sub-20 Femenina. Le ganaron a Nigeria 0-1, faltando 2 minutos para acabarse el partido.
16: ¡Sí! ¡Sí! ¡Qué bien, hombre! ¡Qué bien, qué bien!
7: Y ahora van a enfrentar a Corea el miércoles 11:00 a.m. Si ganan, van a la final de la Copa del Mundo. Mucha fuerza a las muchachas, parce, porque ese partido que viene es duro, duro como morder un corozo.
17: Bueno, eso está muy duro.
7: Ya están llegando los muchachos a Estados Unidos para la convocatoria de Selección Colombia. Acuérdense que hay partido el sábado contra México.
18: ¿Te imaginas que ahora sí el destino nos diera otra oportunidad para tragarnos un huevo, tú?
7: Apenas hasta mañana.
19: Hasta mañana, sí.
7: No, pero espera que no ha acabado. Que apenas hasta mañana va a llegar el último jugador a la convocatoria y ahí el profe Lorenzo va a tener el grupo a disposición. Les fue muy bien a los colombianos este fin de semana. Marcó gol Juan Camilo El Cucho Hernández con el Betis.
20: Cucho, lo quiero y lo adoro y lo amo.
7: Y Miguel Borja, Dios mío bendito. No se clavó un gol, se clavó un golazo. De chilena, muy bonito, búsquenlo. Tremendo pepazo el que se hizo el muchacho. Qué golas. Estos son los deportes en el cartel de la Mega, @restre, mi cuenta de Instagram y de X.
21: Gracias a todos por venir.
7: Enhorabuena, cuídense mucho y aliméntense bien, parceritos. Mucho juicio, nos vemos.
0: Gracias, Restre. Yo ya me estoy alimentando.
1: Oiga, pero muy bonito los deportes y todo, Daniel, que esos manes hacen severos pepos por allá y acá con la selección no hacen ni el ridículo, hermano. Todos esos goles que se comieron en el Mundial, hermano. Necesitábamos era ya, no ahorita, hermano. ¿Para qué? ¿Para qué?
0: ¿Será?
1: Me da rabia.
0: Mucha gente en el Mundial decía eso. Decía, pero en los equipos se hacen de todo, en la selección no.
1: Hombre, acá es donde más tiene que ir a unos Mundiales. Es que no están jugando aquí el partido de, no sé, el de barrio.
0: Pero,
1: ¿no?
0: lo que dicen los expertos, Pulpo, es que se entienden mejor en sus equipos porque tienen otras figuras al lado. Uh-huh. En cambio, la selección no.
1: Sí, eso es cierto.
0: Porque lo juntan muy rápido y todo, y como exacto. Como que vengan y juegan con ellos, entonces no se entienden muy bien. Eso dicen los sabios.
1: Sí,
0: no
1: eso sé. Eso es como, no sé, como el equipo de trabajo de uno en una empresa, que se ve todos los días 8 horas, Daniel, y ya entiende y ya conoce las personas.
0: Pero hay equipos de empresas como el nuestro, donde hay un Polo Rego que come todos los goles. Entonces hay
1: no,
0: que
1: pero aguantar. Yo no me como los goles, Daniel. Yo los
0: sí, usted es el malo del equipo.
1: Yo los dejo ahí puestos para que lo cabecee, Danielito. Yo siempre lo dejo puesto para que lo cabecee.
0: Oiga, me encontré una pizza como hace un mes en mi nevera y me la estoy tragando. Si me
1: intoxico, pero la nevera no le puso qué, no le puso, no lo calentó ni un poquito.
0: 5 segundos.
1: No, pero lo hubiera calentado un minutico y hubiera alcanzado.
0: No tenía tiempo, yo estoy trabajando.
1: Pues sí, pero eso es un minutico acá mientras Restre sale la vuelta.
0: Pues ya pedí otra cosa, lo voy a comer más ahorita cuando me llegue algo.
1: Ah, bueno.
0: Es que solo me había, solo hoy solo, mire. Me puse un huevo en la jeta al pulpo.
1: Me puse un huevito
0: y yo
1: en la
0: con
1: cabeza.
0: Esta hambre. No me antoje porque hoy le chupo el huevo.
1: Daniel, de eso se trata. Que venga y recordemos viejos tiempos, Daniel.
0: Pulpo, me das antojo de huevo y después no. Ay, después voy y me le como el huevo. ¿Y Xavier qué filtro se puso? Xavier, las primeras horas son de filtro. Eso ya regla
1: sí,
0: mío.
1: Eso,
0: usted no es estrella. Póngase su filtro.
1: O diga que estábamos hablando de temas serios y no teníamos filtro, pero ya pasamos.
0: Uh-huh.
1: Eso ya, Xavi. Póngase la 10. Lo veo.
0: Pero no se va a poner de la barba porque se ve muy lindo y me empiezo a excitar.
1: Ay, sí. ¿Y uno con hambre?
0: Pero ahora el micrófono, mijo, no se le oye nada.
1: Claro. Está ya haciendo mi micrófono.
6: Incluso me está saliendo incluso un poquitico de barba, mira. Candadito. Desde el sábado no me lo quito.
1: Ahí se va a dejar la barba.
0: ¿A usted le sale barba? Yo nunca lo he visto.
6: Pero mira, un poquito, me sale el candadito.
1: La barba china.
6: Pero está el candadito bien. Y de mañana me lo quito.
1: No, déjeselo, que no, se lo va a quitar.
6: No, eso pica mucho, solo que se viene mal, aquí se como...
1: Déjelo que lo pique, a usted le gusta que lo pique.
0: Pero no. Venga, Javier, ¿pero a usted le sale barba bien o le sale ahí de a poquitos o en diferentes lados?
1: ¿O la china?
6: No, solo acá, esta parte, no sé si alcanza a notar un poco.
0: ¿Sabe qué es bueno para que le salga barba?
6: Uy. No me gusta.
1: ¿Qué?
6: Señor.
0: No, pero... Cuando usted, vamos a ver, le salga barbita en un sitio, pero le quede como un huequito o algo,
1: sí.
0: Coja papel higiénico y se lo unta, pero duro. Refriegue ese papel higiénico duro.
1: Puro remedio.
0: En donde quiera que le salga barba.
1: Puro serio, remedio Javier? De colegio, ese es remedio de colegio, Daniel.
6: ¿Sí?
0: ¿No me crees, Javier?
6: Pues.
0: Si no me cree, vaya, mires el culo como lo tiene. ¡Ja,
1: todo peludo!
6: Bueno, mira, no era
0: que
6: Daniel.
0: Pero dígame que estoy mintiendo.
6: En esa zona es muy normal.
0: Pero por el papel. Está demostrado científicamente por la Universidad de Shanghai. Que dijo que ahí se vuelve esa zona muy peluda porque de chiquito usted estaba limpiando con papel higiénico.
1: Pero entonces, Dani, yo tengo las patas peludas y no me eché papel higiénico. ¿Y ahí qué respuesta le da eso?
6: El duende no lo encuentro.
1: ¿El papel higiénico?
6: No me gustó. Un duende. Estoy buscando
1: por
6: el encuentro.
1: Ay, dice el duende Villa de Leyva, dice.
0: Mira, acá dice Adri, yo creyéndole, ya están poniendo papel higiénico en la cara.
6: A ver, estos cachitos que serán, miramos.
1: Eso, vea. ¡Upa! Sí, uy, el diablo de mi corazón.
6: Seguimos
1: eso.
0: Se puso el filtro del diablo. Pero le cae bien porque usted es el que acaba aquí con las relaciones.
1: Claro,
0: usted es el brujo.
1: El demonio. El demonio no.
0: Usted es el que dice, usted es el que dice si es fiel o infiel a la gente. Le queda muy bien ese filtro que le en el TikTok.
1: Ya, y les viene con efecto y todo, vea, efecto estrambótico, sí. Daniel. Pues vamos a tener paros cardíacos acá. Vea.
0: Parece una diabla.
1: Daniel, tengo miedo.
0: Parece una diabla de la piscina. Bueno.
1: Uy, sí.
0: Enfiestada.
1: Esos chicos eran buenos allá, ¿sí o no, Dani?
0: Sí, hasta que sellaron ese sitio.
1: Sí.
0: Oye, ¿qué se con esos sitios?
1: No, el distrito, Daniel. Sí, eso, hablando con el ¿cómo se llama eso? Con el IDAPRE, una vaina de esas, va y le prestan a uno eso. Pero eso se demora, sí, pero se demora harto.
0: ¿Y si montamos el Duende Piscinas Show?
1: Uy, Daniel, ¿se imagina? Y contratamos personas de menos de 1.50 y lo hacemos pasar por pequeños, por duendes.
0: ¿Pero por qué tan ampón? O sea, tampoco.
1: Pero, Daniel, no sé, lo hacemos pasar por duendes. Les pagamos bien, eso sí, es un trabajo, Daniel.
0: No, señor.
1: Que pase, metan así por debajo de la mesa si lo asusten a uno.
0: O se la jalen a uno. Bueno.
1: Daniel, pero yo hablando tiernamente y usted ya le mete el tema ahí... Que se lo jalen, que se lo muerda, que se lo va a chupar y que se lo no sé qué. No, Daniel,
0: usted
1: no
0: da ideas, yo las complemento. Bueno, vamos a hacer un casa infiel ya mismo. Escriban en el chat, necesitamos un casa infiel y ya mismo los voy a subir para que averigüen si su pareja es fiel o es infiel.
1: Sí.
0: El cartel ya hizo una vez programa en la piscina, ¿sí?
1: Sí.
0: Yo hice un programa de allá hablando con la señorita sobre brujería.
1: Es cierto, sí.
0: Eso es real. Y esa noche me tocó ver a, ¿cómo se llama, hermano? Felipe Tres Leches, una cosa así me tocó ver el show de hermano.
1: Allá era famosa también en sus comienzos a una amiga que le decían La Yandra. Era muy famosa.
0: ¿La Yandra?
1: Sí, era muy famosa. Fue las primeritas que trabajaron allá.
0: Muy bien. Dice Emel, hace falta Andy, pues váyalo a escuchar en la Mega Bogotá.
1: Tranquilo.
0: De 10 de la mañana a 4 de la tarde. Deje llorar. Y el que siga llorando por Andy lo voy es bloqueando. Aquí no
1: vengan Daniel, hablando de Andy, vea, me mandaron una foto que en homenaje.
0: A llorar a otro lado.
1: Vea, Daniel, en homenaje a Andy.
0: Ahí está Andy en homenajeado. Andy pasó a estar acompañándolos en la Mega Bogotá de 10 de la mañana a 4 de la tarde para que lo acompañen, lo sigan. Kate Bloom necesita un casa infiel, pero Kate tiene su cuenta privada. Tiene que tenerla pública, porfa, para yo poderla mandarle la solicitud. Kate Bloom, que está que pide pista, ponga su... Ay, mire, Sebastián dice falta Andy, ay, ya lo va a silenciar ahí, no jodas.
1: De una.
0: Yo sí voy cumpliendo, chao, silenciado todo el programa por... Ay, falta Andy, a llorar a una funeraria, aquí no vengan a chimbear. A mí al que me llora... Pailas, lo voy alargando. En cambio, el que escriba que ya Andy sobraba, le voy mandando besos.
1: Sí. Dali, me mandaron esta fotico de lo de Villa de Leyva.
0: Sí,
1: está
0: terrible,
1: muy cerca a la ciudad, Daniel, como tal.
0: Terrible eso, está terrible eso.
1: Está tenaz eso.
0: Bueno, muy bien. A ver, por acá Adriana, vamos a ver, Adriana está pidiendo un casa infiel. Recuerden seguirnos, tener buen internet, estar en un lugar calmado. y le vamos a mire, Andrés dice, Andy sobraba, dice Andrés Amaya. Gracias, Andrés.
1: Picos, besos, picos, lea, picos, picos. Daniel, mándale un beso, un besazo.
0: Exactamente.
1: Esas nachas.
0: Muy bien. Extrañamos a Laguna, dice Javier. No, listo, otro silenciado. Pues, Daniel, sí, aquí los que lloran por el pasado...
1: Gente finada.
0: Yo los voy silenciando. Aquí los que lloran por el pasado a llorar a una funeraria.
1: Sí,
0: listo, otro silenciado.
1: Póngase en serio.
0: ¿Quién más quiere que lo silenciemos? A ver, ¿quién más quiere que lo silenciemos? Mire, dice acá Karina, ya Andy sobraba mi beso. Claro, Karina. Claro,
1: picos para ti.
0: Besos, besos ricos para ti, todos los besos. Muy bien. A ver, dice acá Lina, yo quiero un casa infiel. A ver, bien, Lina, a ver. Ahí le estoy mandando solito a Lina. Dice Ricardo, falta Laguna, otro que se va a silenciar. ¿Ustedes creen que estoy mamando gallo?
1: No.
0: Yo lo que digo lo voy haciendo.
1: Sí, señor. Muy
0: ya, chao, silencia otro.
1: Espectacular, Dan. Tu actitud es
0: sí, sí.
1: Única,
0: mire, J. Campo dice falta Contreras, también se va a silenciar.
1: Sí.
0: Todo
1: sí,
0: el
1: sí.
0: Live. Paila, ya no volverá a comentar desde esta noche.
1: Bien hecho.
0: Paila, ¿ustedes creen que no estoy silenciando a la gente? Ay, papá. Sí, no, esos que vengan a hacer un dramatizado aquí hasta ahora, no jodas. A ver, listo. Kate Bloom ya puso la... A ver, Kate Bloom, acéptenos la solicitud que tanto está pidiendo pista. A ver, ahí se va a subir, Kate. Vamos a ver, Kate. Ahí está subiéndose. Hola, Kate, buenas noches. Kate, ¿me oye?
2: Hola, muy buenas noches.
0: ¿Cómo está usted, señorita? ¿Cómo me le ha ido?
2: Sí, claro que sí.
0: Uy, no, ya
2: muy
0: vi que
2: bien,
0: tiene
2: gracias,
0: más bailas. Uy, no. No, mi voz le llega como 3 días después.
1: Qué rico.
0: Kate, su internet está como flojito. No, mire, bailas, no.
1: No, baila.
0: La comunicación de Kate, bailas, nada que hacer. No, no, y se fue. No, Kate, bailas, no. Vamos con otra persona. Recuerden tener buena señal, porque si no, ayudarles es muy bailas esta vuelta.
1: Sí, eso
0: si
1: es
0: no
1: cierto.
0: Tienen buena señal... Sí, no, porque la idea es que hablemos. Recuerden saberse las fechas de nacimiento suyas de su pareja. Nos cuenta la historia y le ayudamos. Vamos a ver, Caro está pidiendo pista. Vamos a ver la señorita Caro. Caro, buenas noches.
19: Hola, buenas noches.
1: Cálmese, señora.
0: ¿Qué dice,
1: cálmese,
0: Caro?
1: Esa. Parece que estuviera llamando al precio, es correcto.
19: ¡Hola, mi madre! Es que estoy súper emocionada. Súper emocionada porque llevo... días tratando de comunicarme.
1: Ya le digo, es infiel. Es infiel.
19: No,
0: pero,
19: no.
0: Pero venga, Caro, así
19: no.
0: De mal.
19: Sí,
0: así,
19: sí,
0: Caro, cálmese, señora, quemar un ataque. Yo los lunes vengo indispuesto.
19: Dios, estoy emocionada.
0: Bueno, no me emociono igual porque le cuelgo. Venga, Carolina, ¿cuánto lleva con su pareja?
19: 4 años.
0: Deme las fechas de nacimiento, si es tan amable.
19: 16 de marzo de 1980, es mi segunda pareja. Y el 14 de septiembre de 1979.
0: Listo.
19: Y la mía, 17.
0: Espere.
22: Tres fechas.
0: A ver, ¿por qué tres fechas? No entiendo.
19: No, la mía es 16 de marzo de 1980.
0: Listo, la suya es esa. La de su pareja.
19: Y la de... 14 de septiembre de 1979.
0: Perfecto. Con esa pareja lleva 4 años.
19: 4 años, exacto.
0: Perfecto, Caro. Listo. Esos son los daticos que le pido únicamente. Ahora sí, ¿usted a qué se dedica en la vida, Caro?
19: Yo trabajo con el gobierno.
0: Ah, pero
19: ¿qué
0: le
19: toca? Trabajo con el gobierno.
0: ¿Pero qué le
19: toca? Trabajo con Secretaría de Educación.
0: Ah, con la educación. Bueno. Oye, ¿y cómo anda la educación en el país? ¿Cómo anda la educación en el país?
19: Pésima. Encima, los niños no quieren estudiar, no quieren.
0: Oiga, écheme esa historia, pero venga, ¿cómo así que no quieren estudiar? ¿Ya no van al colegio o van al colegio y les importa 5 lo que les enseña o qué se está viviendo? ¿Cómo es eso?
19: Exactamente, o sea, no es como la edad de nosotros, que nosotros el respeto hacia los docentes era impresionante, ahora el respeto hacia los docentes es cero. Los niños prácticamente uno tiene que ir a la casa a sacarlos para poder que quieran estudiar. Los docentes hacen lo imposible para que estos chicos aprendan y ellos nada. No sé si es que es falta de voluntad de los padres también para enviarlos. Pues también muchas veces prima la economía, ¿no? Pero en un colegio público poco lo que piden. En más en el Caquetá que muchos colegios públicos, muchos colegios que... Son pocos los privados, poca gente privilegiada para poder estudiar en un privado. Mucho público y la gente no quiere enviar a los niños a estudiar. baja, muy baja el estudio en
0: oiga,
19: el...
0: Oiga, Caro, venga, yo
19: en el Caquetá.
0: Caro, y hoy en día los profesores, no Caro, hoy en día los profesores ya no regañan, no pueden regañar porque los demandan o cosas así, o ya a un profesor le toca aguantarse a que el chino le haga el show o le conteste o no, pero le diga, pues no hice la tarea y punto, o sea, los profesores ya perdieron ese respeto porque regañar...
19: Si le cuento yo, un caso de un...
0: A ver.
19: Le cuento un caso de un niño hoy, precisamente hoy. Me dijo hoy, yo le dije, bueno, ¿y ustedes qué hacen acá afuera? No pueden estar acá, tienen que estar acá, bueno, por detrás de una reja, porque mientras que entra a las 7 de la mañana otro grupo. Me dijo, es que usted no me manda. Usted puede mandarlos a ellos, pero a mí no.
0: Ay.
19: Y yo, ok, haga lo que quiera, váyase para allá, váyase a donde quiera, pero aquí no lo quiero ver, le dije.
0: Ay, joder, madre.
19: Así, pero, literal.
1: Pero vea
0: qué situación tan difícil. Qué situación tan difícil.
1: Son cosas, Dani, que viene pasando de pronto. Era antiguamente, el profesor, ¿se acuerda que le daba con la regla en las manos a los alumnos y todo? ¿Se acuerda? Antiguamente.
0: A mí no me tocó eso, pero sí se vio esa época.
1: Pero después de los años 90 y 80, más o menos, 90, ya empezaron como a decir, no, los profesores no pueden hacer eso. Una vez estaba yo en un colegio, Daniel, de los tantos que yo
19: pasé. Nada, y es tutela tras tutela, o sea...
1: Y llegó el profesor...
19: Ya uno tiene que aguantárselos hasta... yo respeto todo, o sea, yo voy con el tiempo y con la generación y con todo, pero uno tiene que mamárselos también, o sea, de faltarle respeto, de gritarlos, de decirle no quiero, me voy, estoy en clase, me salgo, y uno manicruzado porque le envían una tutela y uno tiene que devolverlos porque si no el derecho a la educación.
1: Y Daniel, y estaba yo estaba en el segundo séptimo que hice yo, porque yo era malito para estudiar, no solo para estudiar. Y en el segundo séptimo, Daniel, estaba yo, me metieron de castigo a un colegio ahí como medio regulimis. Y resulta que estudiaba un pelado, me acuerdo que se llama Pacho, era casposo. Y un día en una clase de matemáticas, el pelado joda y no dejaba hacer clase. El profesor le dijo, hermano, hágame un favor, o se calma o se sale el del salón. El profesor le y el man le dijo, pues venga y me saca. Y el profesor lo cogió, lo levantó y ¡pum! Le metió un chute. Y lo sacó a patadas, literalmente lo sacó a patadas. Obviamente ahí el profesor fue el que caló y lo echaron al profesor porque obviamente maltrató a un alumno. Pero hubiera sido en otras épocas, si no pasa nada. Y antes llega el papá y le dice, profesor, muchas gracias por ayudarme porque es que no la logro con él en la casa. Muchos papás hacían antiguamente eso.
0: Muy bien. Bueno, vamos a resolver este caso, infiel.
19: Eso es lo que pasa, también falta.
0: Bueno, Caro, cuéntenos, porque es que...
19: Más estricto
0: es que,
19: con los padres.
0: Es que Caro tiene el internet también lento, entonces nos llega el audio después, Caro, pero voy a dejar que hable, Caro. Cuéntenos por qué cree que su pareja le está poniendo cachos.
19: No sé, yo vivo en un pueblo, en uno de los famosos pueblos de acá del Caquetá. Y él vive, digámoslo así, en la capital. Él vive en Florencia y yo vivo acá. Entonces nos vemos dos veces a la semana... Entonces no sé qué es lo que pasa. De igual manera, yo no soy una persona tóxica de que estar mirando, no nada de eso. Pero pues uno nunca sabe. Oportunidades se dan.
0: Muy bien.
19: ¿Sabe qué?
0: Bueno, Xavier Piñeros, que Caro tiene mal la señal de internet. Mira, ahí se nos fue. Pero bueno, Xavier Piñeros, ¿el hombre de Caro es fiel o es infiel?
6: En 4 años, mi Dani, infiel.
1: ¡Uy, no!
3: ¡Pagaron!
0: Muy bien. Muy bien. Le salió infiel. Lástima que el internet la hizo desconectar. Tiene que tener buena señal. Pero ya con lo de la... Ya ahí le ayudamos a decirle si era infiel o no.
1: Claro.
0: Claro, para hacer preguntas toca cantar el payasín. Por eso les digo, revisen bien su conexión. Vamos a buscar otro caso infiel. A ella muchas gracias. Un abrazo. Ya se enteró que el marido le puso los cachitos. Bueno, muy bien. Vamos a ver, el que quiera participar en el chat de la Mega, ahí estamos a través de TikTok, escribe, hey, ni tú casi infiel, y le vamos a ayudar de una, ¿listo? Le vamos a ayudar de una, pero eso será al regreso, porque nos vamos a unos comerciales en radio, y ya al regreso vamos a hacer más casi infieles a las 9 del cartel paranormal de la Mega, con todo el terror como es habitual. Escriban, ¿quién ni tú casi infiel? Y ya mismo le vamos a ayudar.
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0: Ay, sí, su mamá que fuera el Frutiño.
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2: Aquí estamos en el cartel de la Mega. Bueno, ya comí pulpo, no había comido por allá. La última comida fue para el mediodía. Pero
3: me di cuenta que se atoró, se aturugó. De sí, esa, de esa, ¿qué estaba comiendo entero, Daniel? Que lo vi comiéndose unos cubios.
2: Un desgranado.
3: ¿Un desgranado? Seco.
2: Se como azorcas desgranado.
3: Pues
2: me comí dos porciones de pizza y un desgranado.
3: Papi, pero está alimentándose, ¿ah?
2: No, pero es que teníamos, es que no, lo, almorcé a las 12 del día y el resto me metí a una reunión y salí a las 6:30 de la tarde.
3: Uy, madre, Daniel, estás ahorita, de apetito, ¿ah? Estás de apetito.
2: Hay que alimentar este ahorita, cuerpito.
3: Aproveche y ahorita, en el, mientras pongo una historia ahorita en el paranormal, va a irle a dar una vueltica al perro y se devuelve.
2: No, al perro.
3: Para que vaya
2: al
3: un poquito,
2: baño, haga, voy a dar una
3: haga
2: vuelta,
3: la digestión,
2: ¿no?
3: Daniel.
2: Que con ganas fue como de algo de dulce.
3: ¿Como de dulce? Hoy comí piña, Daniel, usted verá. Uy, la cara de Xavier. Xavier apenas hizo. Uy, eso hizo.
2: Se relamió los bigotes.
3: Se relamió los bigotes, Xavier.
2: Pero tanto que tora el pulpo y no sale con nada. Echa a ver. A ver qué es lo que hay que hacer, pero no. Sí.
3: Uy, Danielita.
2: Xavier ya está tomando lechecita hasta ahora.

0: ¿A un perro y un gato?
1: No, ¿qué pasó?
0: Y para él echar gato le hacía la paja al perro. ¡Qué porquería! Continuemos con el cartel de La Vega.
1: Oh, por Dios.
0: Muchas gracias, muchas gracias. Muy bien.
1: Qué asquerosidad. No,
0: pues es una anécdota de una familia pobre, hay
1: qué
0: que contarla.
1: Qué asquerosidad, Daniel, qué asquerosidad.
0: Pero mira, el chat está riéndose.
1: Uy, no, estar que son unos degenerados, Daniel, en ese chat. Qué horror.
0: O la familia tan pobre que una vez el señor de la familia se mordió la lengua comiendo. Hijo, ay, por fin carnecita. ¿No, tampoco?
1: Uy, yo me sé uno. Uy, no, yo me sé uno ordinario con el de carne.
0: No, ya no más. Bueno, vamos a hacer un casi infiel. O la familia tan pobre que ponía tamales alrededor del árbol de Navidad, Pulpo.
1: ¿Para qué?
0: Para tener algo que desempacar.
1: Yo me sé uno del de la familia pobre que cuando querían comer rellena, tenían que esperar a que la mamá le llegara el 28.
0: Ole, ole, no.
1: Pásenlo con el arroz, qué horror. Sí, es,
0: uy, no.
1: Sí. Es que no hay frases que no se pueden decir.
0: ¿Tale? Ahora lo ha hecho no tierno, una familia tan pobre que, sí. que pintó los muebles en la pared.
1: Sí.
0: Muy lindos.
1: Ay,
0: lo tenían para ver, los pintaron. Y, pero fueron tan de malas
1: sí.
0: que se le metieron los ladrones y los borraron. Ay, Xavier.
1: Ay, Dios.
0: Xavier, que lo veo con temática navideña en los filtros de TikTok. Eches un chiste navideño.
1: Chiste navideño.
2: Malísimo.
0: No, ¿Xavier qué le aporta a la comunidad? Nada, ¿sí o no? Nunca sabe
2: ay,
0: nada.
2: Disculpe.
0: No se ríe. No.
1: Pero sí, llámelo para acabar hogares.
0: Sí, ay, sí,
2: oiga,
0: sin no, fiel todo. O sea,
2: trabajito seriamente. ¿Cuál?
0: Solo rompe matrimonios, pero para echar un chiste o algo, y si no.
1: Sí, no.
2: Eso es muy serio.
1: Julián no se ríe.
2: Serio, serio.
0: Bueno, pero sí, pero Xavier no me gusta tan serio. Faltan los chistes. Falta que le meta el picantico, el todo, porque solo va a acabar con hogares.
2: Ay, no digas eso, que después la gente me pone ahí.
0: En el chat están diciendo que acaba familias, ¿es verdad?
2: Omiso.
0: Xavier, ¿cuántas relaciones ha acabado usted en años, Xavier? Por ahí unas que 2,000. 2,000 hogares, en este momento hay niños creciendo sin su papá y su mamá, lo por culpa suya. ¿Por ahí cuántas familias? ¿Por ahí 2,000?
2: ¿Y por qué si es que a la final yo no soy el que dice de cifra? No,
0: claro, usted es el sapo.
2: Yo hago mi trabajo.
0: Usted es el sapo, usted es el que le dice a la gente si hay cachos y la gente con
2: no,
0: eso toma la decisión.
2: Pero cuál sapo, respetando, tampoco. Usted no sea lambón, Paul, no sea lambón.
0: Usted es sapo y más grande que el de Esperanza Gómez. Pero
1: oiga,
0: bueno.
1: me acordé de un chiste, Daniel.
0: Un chistecito, pero chistecito. Mientras los chistes vamos a hacer un casi infiel. Escriban en el chat quién y toca infiel. A ver, ¿cuál es el chistecito?
1: Mire, Daniel, que espérate, es que me toca quitarme el filtro porque es que es para ese chiste es exclusivo, Daniel. Yo se me volví exclusivo con el chiste.
0: Ah, bueno, entonces entren a TikTok para que le dan la cara al Pulpo porque es con señas.
1: Que imagínese que llega Xavier a una ferretería.
0: Ah, Xavier llegó
1: sí,
0: a una ferretería.
1: Y en la ferretería pues hacían copias de llaves, ¿no? O sea, también no. Hacía copias de llaves. Dice, señor, ¿usted hace copias de llaves? Y el señor le dice, sí, señor, yo hago copias de llaves. Ah, entonces acá, cópieme esta.
0: No, qué chiste tan pendejo el del... No. Hay chistes malos y ese que acaba de echar.
1: Ay, estuvo muy bueno.
0: Bueno, otra vez la señorita Kate, su internet.
1: ¿Pagó el internet ya?
3: Sí, ya.
0: No, ¿ahora dónde está en un ventarrón? ¿Dónde está metida, mujer?
3: No, el aire.
1: Por eso.
0: Apáguelo.
3: Ya, mejor.
0: Eso, señorita, ¿cómo anda?
3: Muy bien, gracias a Dios. ¿Y ustedes cómo van?
0: Muy bien, Kate. Bueno, ahora sí la oímos mejor. Si es tan amable, nos da las fechas de nacimiento suyas de su pareja, por favor.
3: La de mi pareja es el 21 de mayo de 1992 y la mía es del 12 de junio del 2001.
0: Muy bien. Uy, Xavier tiene a alguien en la espalda, lo están encaramando.
1: Upa, bueno, pero Daniel, usted sí, de verdad.
0: No, pero si el filtro que puso, se puso un man ahí detrás que lo está percollando.
2: Tiempo, por favor, de tu relación.
0: ¿Cuánto llevan?
3: 6 años aproximadamente.
0: 6 años, bueno, mujer. Bueno, oiga, Katy, ¿usted a qué se dedica en la vida?
3: Ahorita, criando a mi hija, que es una bebé.
0: Ay, qué bonita, una bebecita, la felicito mucho. ¿Y su
3: gracias.
0: Marido, padre de su hija, qué se dedica?
3: Es comerciante.
0: ¿De alto riesgo o bien?
1: O normalito.
3: No, bien.
0: Bien, o sea, muy bien. Pero ¿qué comercia?

0: ¿Con qué vende, qué compra?
1: Artículos de ferretería, papelería.
2: Ah, será el de las llaves, Daniel. Ese era el de las llaves.
0: Ah, el de las
2: El de las
0: ferreterías.
2: llaves, Daniel.
0: Usted sabe su. Oiga, ¿usted sabe en la ferretería, ya que viene Navidad? En las ferreterías arman el árbol y ponen el destornillador de estrella.
2: Uy, no, sí,
0: Uy, qué
2: hermano.
0: pena por el chistecito.
2: Uy, no, Daniel. Pero a mí me dijeron que
0: Ese
2: ya era.
0: fue.
2: A mí me
0: Es
2: dijeron
0: bueno.
2: que Cate era
1: Ay,
2: bien, bien
0: Dios.
2: mal geniada, Daniel, ¿sabía?
0: ¿Por qué?
2: Que una vez llegó el marido y le preguntó. Cate, ¿te tomaste la pastilla para el mal genio? ¡Ay, cállese ya!
0: Mire,
1: No,
0: Kate,
1: no, no.
0: no, muy malo. Kate, después de participar en el cartel y en los Cazainfieles, ¿sabe
2: Sí.
0: cómo va a quedar ese hombre ya que trae una ferretería?
2: ¿Cómo quedar?
0: Como un hombre solo.
2: Uy, no.
1: Estrellado.
2: Uy, no, pero cálmense.
0: Kate, ¿usted le han hecho la del candado ya que hablamos de? No, mentiras. Bueno, vea, señorita.
2: Uy, esa del candado es buena. Esa del candado es buena.
0: La del candado es
2: Es
0: brava porque
2: muy
0: le mete uno
2: buena.
0: el dedo por acá.
2: Y
0: Uy,
2: es
0: no, eso sí
2: difícil.
0: me.
2: Sí, la
0: Sí, es
2: del
0: difícil de
2: dentista.
0: hacer. Se
2: La del
0: necesitan de
2: dentista,
0: dedos
2: Daniel.
0: largos y mejor dicho, eso se le
2: Sí,
0: meta el cachete por dentro
2: sí.
0: como 2 años. Bueno, muy bien.
1: Y es muy seguro.
0: sí, claro, tienes toda la razón. Bueno, Kate Bloom. Oiga, y ese nombre como de estrella, no digo de qué,
2: Daniel.
0: pero con ustedes, Kate Bloom, la
1: Kate
0: nueva.
1: Bloom.
0: O sea, tiene puro nombre darle tokens.
1: Claro que sí.
0: Ah, ¿usted se mueve en la industria para adultos?
1: Sí, un tiempo.
0: Ah, vio que ese nombre era puro nombre. Yo sí decía, ese nombre, después de Hugh Hefner, sigue Kate Bloom. Oiga, Kate Bloom, ¿y usted qué contenido de adulto hacía?
1: ¿Cómo?
0: ¿Qué contenido para adultos hacía usted? O sea, ¿en qué página o cómo funcionaba?
1: Ah, no, en algunas, en como en 3 páginas.
0: Ah,
2: Tres
0: ok. O
2: páginas.
0: sea, usted era una modelo webcam.
1: Sí.
0: ¿Y su marido sabía de eso o nunca supo?
1: Claro que sí.
0: ¿Y él apoyaba y le cuadraba la cámara? Él, ¿O él qué, así, qué función hacía?
2: Para la
1: Sí,
2: cámara.
1: apoyamos.
2: Le tocaba con la toallita porque
0: Ah,
2: salpicaba
0: o
2: muchas veces.
0: sea, pero ¿y él la conoció a usted en ese mundo o usted empezó a hacer eso ya cuando estaba con él?
1: Ya teníamos como inicios hablados y eso, entonces al último lo realicé y ¿cómo es? Me apoyó prácticamente.
0: ¿Y él no le daban celos o no le daba rabia de ver a su mujer, mejor dicho, haciendo fracking frente a un poco
1: Sí,
0: de gente?
1: claro, todo hombre le hace eso.
0: Pero él le permitió, pero él no se rayaba, no peleaban mucho por eso.
1: No, porque se hablaron muy claras las cosas antes de.
0: Ok, pero todo era virtual, usted nunca llegó a tener contacto real
1: No, no.
0: con algún cliente.
1: Solo virtual. Solo virtual.
0: Ok, oye, ¿y no le da vaina que su chiquitica crezca y después vea esas cosas de la mamá en internet?
1: Fue en una etapa donde no pensaba que iba a tener hijos, entonces, pues. Sí, claro, a uno le da
0: ¿Por
1: como una
0: qué?
1: cosita.
0: Porque todo eso que hizo en ese mundo webcam, todo eso queda en internet para toda la
2: Sí,
0: vida.
2: para toda la
0: Eso
2: vida.
0: no
1: Ah,
0: se
1: sí,
0: borra.
1: claro, eso nunca se borra, sí.
0: Ok. Oye, ¿y lo volvería a hacer o ya no?
1: No, ya no.
0: Ok. Muy bien. Bueno, señorita Kate. Entonces, ahorita ama de casa con su chiquitina. Su marido es comerciante. Ahora, ¿por qué cree que el hombre la está engañando?
1: Cambios de él hacia uno.
0: Pero cambios de qué, se volvió más frío, ya no cuenta con
1: Sí,
0: usted.
1: más frío, ya casi no salimos, ya le fastidia o algo así.
0: Oiga, pero la chiquitina, la bebé, ¿cuánto tiene, Kate?
1: 8 meses.
2: De chiquita.
0: Oiga, ¿y usted cree que fue a raíz del nacimiento que mucha gente, y Paul, que es experto en hijos, dicen que muchas veces los hombres cambian cuando nace la niña o el niño, o inclusive durante el embarazo? ¿Fue en esta época, Kate?
1: Pues yo digo que fue como después como en el posparto.
0: Ok, ¿y por qué sería? ¿Usted lo ha hablado con él?
1: Le hablo y le pregunto, pero no me dice nada. Porque dice que yo soy muy peleona, pero eso es de
2: Sí,
1: todas las mujeres.
2: yo tenía razón en el chiste que le hice.
0: Bueno, muy bien. Bueno, oiga, Kate, si le sale infiel, ¿qué va a pasar?
1: No, normal, lo que es por igual nunca es trampa.
2: ¿Cómo así?
0: ¿Cómo
2: Pero
0: así,
2: un
0: chao,
2: momentico,
0: Culín?
2: aclárenos esa frase.
0: ¿Si le sale infiel qué?
2: Que es lo que no, lo que es
1: Lo que
2: por.
1: es por igual nunca es
2: O
1: trampa.
2: sea que usted también le fue infiel.
0: ¿A usted ya le puso cachos?
1: No.
0: ¿Y entonces cómo así que lo que es por igual? ¿O por lo que usted hizo de molo webcam cree que fueron como cachos?
1: No, jamás. Pues que se tenga las consecuencias que se vienen.
2: Ah, usted va a emprender una revancha.
1: Claro.
0: Ah, usted no lo dejaría sin usted toma venganza.
1: Obvio.
0: ¿Y qué candidato está buscando para eso?
2: Daniel, pero ya va a empezar usted a ofrecerse, ¿verdad?
0: No, porque yo no soy tan regalado, mijo.
2: Porquería.
0: Yo cobro, pero...
2: Ay, disculpe,
0: Pero la gente que está conectada, no falta que haya alguien que diga, ay, yo
2: el Tres Leches, Tres Palacios.
0: Yo me pongo de amante para pagar la deuda. Oiga, Cate, pero ¿por qué tomar la venganza y no más bien terminarle ya?
1: Bueno, depende. ¿Hace cuánto?
0: ¿Usted ya tiene por ahí un arrocito en bajo con ganas de hacerle?
1: Ah, no.
0: Oiga, ¿y usted se ha sido juiciosa todos estos años? ¿Nunca le ha puesto cachos?
1: No.
0: Oiga, ¿y cuando trabajó como modelo webcam sintió que de pronto eso era en parte como una infidelidad estar dándole placer a otros hombres a través de una cámara?
1: No, porque yo le dije muy claro que eso es algo virtual a la vida que yo manejo real.
0: Oiga, y obviamente recibió muchas ofertas para tener contacto personal, me imagino.
1: Sí, claro.
0: Y la rechazó. Oye, ¿y le pasa mucho en la calle que usted vaya, digamos, con su novio o usted esté con su familia para almorzando y llegue algún man y diga, ay, yo te admiraba mucho mientras eras modelo webcam?
2: Yo la tengo en el simulador a diario.
0: ¿No le pasó nunca eso?
1: Sí, amistades.
0: Pues virtuales, y usted no le da pena eso, o con los que estaba decían, oiga, ¿cómo así que usted es modelo webcam? ¿O su familia también sabía y todos?
1: No, mi familia lo sabía.
0: ¿También lo sabía?
1: Sí, claro.
0: Vea pues.
2: Me gustan familiares.
0: Bueno, Kate fue muy sincera con su familia, con su marido y muy todo. Bien. Pero Xavier Piñeros, alias el Acabahogares.
3: Bueno, tampoco.
0: Sí, Xavier ya con todos los años que ya es accionista del ICBF. Bueno, venga. Bueno, Xavier Piñeros, el hombre de esta mujer, de Kate Bloom.
2: Kate Bloom.
0: La que te lo saca y te hace boom. Kate Bloom, Xavier Piñeros, esta mujer, ¿tiene un marido fiel o infiel?
3: Infiel.
4: ¡Pagaron!
0: Kate, la cachonearon.
1: Sí, ya lo sabía.
0: Kate, ¿piensa usted que pronto su marido dice, ay, pero si ella cuántas veces no hizo vainas con manes por cámara y todo, pues yo por qué no puedo pecar? ¿No será ese pensamiento?
1: No, porque es una cosa es presencial y otra cosa es virtual.
0: Pero un ejemplo, si usted hubiera cogido a su marido pagándole a una modelo webcam para verla en computador, ¿usted lo hubiera tomado normal?
1: Ah, no, pues ya es otra cosa porque él quiere y le nace hacer eso.
2: Y además en berraca porque no, si tiene el paquete al lado.
0: Pero bueno. Bueno,
1: mi pregunta
0: señor.
1: ¿Hace cuánto?
2: No, calmañera, que la veo cálmese, ahí afanada.
0: Cálmese porque usted tiene que cantar el payasín.
2: ¿Sí se lo sabe?
1: Ah.
0: ¿Sí se lo sabe? Claro, para hacer tres preguntas tengo que cantar payasín. Si no, puede colgar o desconectarse, como usted quiera.
1: No recuerdo muy bien esa payasín, pero no quiero coger.
0: Pero Kate tiene que sabérselo para el requisito de las tres preguntas. ¿Qué hacemos ahí?
1: Esa es como es.
0: Payasín, yo soy un payasín, cuidado con los payasos porque soy un payasín.
2: Simple.
0: Mira, ya por ahí el chiquitín la cantó.
2: También dijo, uy.
0: ¿Se la sabe, Kate? No, que sí. ¿Se la sabe o no se la sabe?
2: Sí, el bebé se la sabe.
1: Es la que dice payasín.
2: Yo soy
1: un payasín.
2: Cuidado con los payasos.
0: Payasos porque es un payasín. Sí, es esa, pero métale sabor, métale ganas, sabrosura, así como su marido a las mozas. Hágale.
1: Cuidado con los payasín, porque es un
0: payasín. No, qué horror.
2: Se la estoy poniendo de práctica y no la coge. ¿Cómo así con otras cosas?
1: Sí.
2: A ver. Un, dos, tres.
1: Payasín, yo soy un payasín. Que no me acuerdo lo último.
2: Cuidado con los payasos porque soy un payasín.
1: Cuidado con los payasos porque yo soy un payasín.
2: Pero métale flow.
0: Eso, ahora métale ganas
2: y todo. Un, dos, tres, se
0: vamos.
1: Payasín, payasín, yo soy un payasín, cuidado con los payasines porque yo soy un payasín.
0: Bueno, se la voy a valer, le Uy, puso no, alegría.
2: Está muy regalado usted ya.
0: Muy bien. Bueno, Kate Bloom, primera pregunta para Xavier Piñeros.
1: En estos últimos meses, ¿hace cuánto?
2: No, pero aprenda, hágala bien, porque ahí no entiende.
0: Piense bien su pregunta, redáctela bien,
2: por favor.
0: Si no la sabe redactar, dígale a la IA que le haga una.
2: Sí.
0: Pero a ver.
1: ¿En cuánto tiempo ha sido infiel?
0: ¿Cómo así en cuánto tiempo?
2: O sea, ¿cuántas infidelidades ha presentado? O sea, ¿qué?
1: No, ¿en qué tiempo?
0: ¿Cuándo empezó a poner cachos o cuándo fue la última?
1: Sí,
0: a ver.
1: Sí, ¿cuándo? O sea, ¿en cuánto tiempo?
0: ¿Pero cuándo qué? ¿La primera vez, la última vez? No sabemos cuántas ni nada.
2: Dios.
1: No, porque no sé cuántas veces. Yo quiero saber es el tiempo.
0: Por eso, ¿y por qué no pregunta con cuántas personas primero?
2: Bueno, ¿cuántas personas? Ay, bienvenido, contento, contento. Si hubiéramos hecho la rifa mejor, Daniel. Ay.
0: No. Míreme la cara de Xavier. Está
1: ¿con cuántas
0: aquí,
1: personas?
2: Listo, ¿con cuántas personas fue infiel?
0: Xavier, que tiene colgado en su cuello a Robles. ¿Con cuántas personas?
3: Marcaron tres, Daniel.
2: Uno, dos,
0: tres cuatro, personas.
2: Uno, mujer. Dos, doce.
0: Tres. Ahora sí, ¿cuál es su segunda pregunta, Kate Bloom? La que te lo saca y te hace.
1: ¿Desde hace cuánto?
2: ¿Qué?
0: O sea, la primera vez. La primera vez que la engañaron. Xavier, la primera vez que hubo cachos, ¿cuándo fue?
3: Estuve siendo la primera a mitad de unos 3 años atrás.
2: Hace tres años,
0: mujer, atrás. No por atrás, sino atrás. De tiempo.
1: No. ¿Y la última vez?
0: ¿Esa sería su última pregunta?
1: Sí.
0: ¿Y la última vez que fue infiel este hombre, Xavier?
3: Listo. Última vez a lo que llevamos en meses o presente, 4 meses. Último,
2: hace cuatro meses,
0: Katy.
1: Ajá, eso lo sabía.
2: Si lo sabía, ¿para qué preguntaba?
0: Y para que ya. Ya sabía, pero tampoco la agresividad.
2: No, de verdad.
3: Perdona.
0: En otras palabras, ¿para qué le jodió la vida a Xavier si ya sabía?
2: Ya sabía.
1: Sabía de una, pero, no de tres.
2: Pero ahí tienes, le salieron tres.
0: ¿Y por qué no lo había dejado con la que sabía?
1: Porque vendrá lo mejor.
2: Ay, Dios mío. Amor.
0: Bueno, Katy, que me le vaya muy bien.
1: Bueno. Gracias.
0: Bueno, chao, pues.
2: Chao, pescado.
0: Mujer, que
2: uy,
0: me le vaya
2: Dios
0: bien.
2: Mío, Daniel, qué paciencia.
0: Ay, pero sí, ustedes por ayudarle que con las preguntas y el payasín y toda esa vuelta. ¿Listo?
2: Ay, Dios.
0: ¿Vamos
2: mío.
0: A hacer otro caso infiel? Vamos a hacer otro
2: Daniel,
0: caso
2: mire
0: infiel,
2: que la otra vez, antier, Daniel, el
0: ¿va a echar un
2: sábado?
0: Chiste? ¿Pero es un chiste?
2: Yo tengo un amigo, Daniel, que yo tengo un amigo que es monstruo.
0: ¿Ah, es un monstruo?
2: Sí, me lo encontré el sábado en la tarde.
0: ¿Y qué dice el monstruo? No, esto sí, ya es el colmo de la idiotez. No. No, esto sí es una pendeja.
2: ¿Qué dijo el monstruo?
0: Uy, no.
2: Muy bueno, muy bueno, Daniel. Ay, mis chistes son espectaculares, Daniel. Ya que los he cambiado, Daniel. Si se da cuenta que la temporada anterior que ni repetía mucho, ahora ya no estoy repitiendo casi. ¿Dónde estoy hecho? Me repetí.
0: El del cura lo echaba todas las noches.
2: Uy, ¿el del cura? ¿Es este el del exorcismo al revés? Es este.
0: Ay, no lo va a echar.
2: No.
0: Bueno, más bien a ver, ¿quién está escribiendo casi infiel? ¿Quién dijo yo? Por acá, a ver, vamos a ver. Por acá, Leyenda está escribiendo.
2: Opa.
0: Vamos a
2: ver. Soy Leyenda.
0: Vamos a ver si se conecta. Vamos a ver.
2: A ver, Legendary. Let's go.
0: A ver, let's go. Ese Leyenda no se conecta. A ver, Daniela dice yo también. Vamos a ver si Daniela León. León Life. Dice Oscar, quiero volver al futuro. Oscar, se le hace después de hacerle un caso infiel.
2: Sí, sí, señor.
0: Después del caso infiel, si le dicen infiel o fiel, sí. Ahí puede preguntar el futuro de su relación. Daniela, buenas noches.
4: Hola, buenas noches.
0: Tiene el micrófono tapado.
4: Espérate.
0: Eso,
2: excelente,
0: ahí.
2: Daniela, excelente. ¿Listo? Muchas gracias. Bienvenida.
0: Vale.
2: Sí, bienvenida.
0: Eso.
4: Hola, ¿cómo están?
0: Bien, ¿en qué lugar del planeta se encuentra, Dani?
4: Vivo en Santa María del Lago.
2: Acá en Bogotá.
0: Santa,
2: Ma-
0: Santa María.
5: Sí, Bogotá.
2: Ese es al frente Bogotá. Del Minuto de Dios, más o menos.
5: Sí.
0: Ah, bueno, muy bien. ¿Hay por la 80?
5: Sí.
0: Ok, bueno.
2: Muy bonito bien. El barrio, muy bonito.
0: Bueno, Daniela, entonces anda en Bogotá. ¿Cuánto ya con su pareja, Dani?
5: 4 años.
0: Deme su fecha de nacimiento, porfa.
5: Sí, es 30 de junio.
0: Sí.
5: Del 95.
0: Listo. ¿Y su pareja?
5: Bueno, el 16 de agosto del 79, creo.
2: Upa.
5: Más o menos.
2: ¿Cuánto tiempo llevan de relación?
3: Bien.
5: 4 años.
2: Y no se sabe la fecha, sea seria.
0: Pero puede salir todo al revés. ¿Usted qué año es?
2: Del 85,
5: dijo. 95.
2: 95, perdón.
0: O sea que el hombre, ¿cuánto le lleva a usted? ¿Han hecho esas cuentas? ¿Le lleva 15 años, 16 años? ¿Cuánto?
5: Me lleva
2: 13. Sí, las tengo.
0: No puede ser de... Ay, a ver, no puede ser ni el 79, porque si le lleva 13 años, señorita, y usted...
5: No, mentira, no, él es del 76.
2: 72, no, de pronto, ¿no?
0: A ver, Daniel, venga, vamos a hacer matemática fácil. ¿Usted con él se ha puesto a hablar de cuánto le lleva a usted?
5: Pues no tanto, no hablamos así. Casi.
0: Pero no dijo usted que habían hecho la cuenta de 13 años. ¿Cuánto le lleva él en el... A ver, eso es un tema que uno siempre dice, uy, usted le lleva 13 años a su novia, 15 años. Sí. ¿Cuánto le lleva él a usted?
5: 13 años.
0: Bueno, entonces, si usted nació en el 95. Y... calle la jeta, no le ayude. Si usted nació en el 95.
5: Sí.
0: Entonces, ¿en qué año nació él?
5: Uy, 13 años.
2: Pero le acabo de decir.
5: Entonces.
2: Ay, Dios mío.
5: ¿Cuándo?
2: Ay, Dios mío.
0: A ver, ¿cómo va a ser del 76 por allá? Usted dice que se llevan 13 años. Y usted del 95, a ver, ¿en qué año nació él?
2: Restembre.
0: A ver, ¿cuánto? ¿Qué año le da?
2: Ponga los deditos, las manitos a hacer. Yo le presto manitos.
5: En el 82, ¿no?
2: ¿Segura?
0: Pero porque le está soplando el chat.
2: Sí, el chat no sean tan sapos. Daniel, bloquea a los sapos, bloquéelos. Bloquee los sapos, Daniel.
0: Y entonces, ¿por qué que 79 y después que 76, mujer?
2: O sea, señora, por favor,
5: ubíquese. Es que está confundida, Ay, sí. Tengo nervios.
2: Qué descuidada.
0: ¿Y ustedes viven juntos?
5: No.
0: ¿Tienen hijos?
5: No.
0: ¿Y por qué ya el man, siendo tan grandecito y todo, no le ha hecho una propuesta de vamos a ir juntos? Ya llevan 4 años.
5: Pues... como que sí me la he hecho, pero pues no se ha dado como las cosas.
0: A ver, ¿él vive solo?
5: No, vive con la mamá, la hermana.
0: Ah, no, oiga, con 44
5: años. El sobrino.
0: Años. No, 44 años y todavía vive con todo el mundo.
2: ¿Y usted los conoce a todos? Sí. ¿Ha ido a la casa y le ha visto el cuarto?
5: Sí, claro, obvio.
0: Ah, ¿Y usted se acaba de dormir allá entre toda esa gente?
5: Sí, pero no, pues.
2: Uy.
5: Él vive aparte, es una casa muy grande.
0: Ah, sí, porque yo decía, no les toca como el sándwich y terminó siendo la lechuga.
2: Básicamente bueno, termina siendo el queso derretido y se le sale por
0: muy bien,
2: lados.
0: Pero oye, ¿y por qué el hombre no deja la familia? O sea, ya era hora que se independizara, o sea, solito.
5: Pues no sé, o sea, no sé, la verdad.
0: Pero usted la novia con la que ya 4 años, como usted no sabe, ¿no han hablado de eso?
5: O sea, pues sí, hemos hecho planes, pero pues igual... como que no se nos han dado porque pues discutimos mucho y pues a veces duramos sin hablarnos 15 días, porque pues bueno.
0: ¿Usted a qué se dedica en la vida?
5: Yo soy diseñadora de modas.
2: ¡Ay, qué chévere! Bueno, pues,
0: ¿y él a qué se dedica?
5: El modelo. Él es conductor.
0: ¿Conductor de qué? ¿De orquesta?
5: Transmilenio.
0: Ah, maneja Transmilenio.
2: El man tiene un carro de básicamente 300 millones de pesos, Daniel.
5: Sí.
2: Mercedes de 300 millones de pesos.
0: No, hay que valer 300 millones, es más un Transmilenio.
2: Yo no sé, se me vale un billete.
5: Sí.
0: 300 palos, no, eso pasó por ahí hace rato. Oye, ¿y por qué pelean tanto, Dani? ¿Qué pasa?
5: Bueno, pues porque... bueno, al comienzo porque pues él nunca me creía nada, siempre era muy celoso, ya después... yo era la celosa, no le creía nada. Y bueno, él como que rumbea demasiado y todo, entonces es muy apegado al trago y pues eso es como lo que discutimos.
0: ¿Pero por qué rumbea mucho y sin usted?
5: Pues o sea, no es tanto como que se va de rumba o algo, sino como que es muy apegado a las tiendas, a estar tomando.
0: Pero venga, pero maneja, o sea, trabaja sí. Manejando y va a manejar borracho.
5: pues a veces prendido.
0: No jodas, no.
5: Oiga, no, por favor, borren esto, me van a meter a la cárcel.
0: O sea, la vida, señora, estamos en vivo. De personas. Sí, ya vi, usted fue, o sea,
2: paila.
0: Cientos de personas están en manos de un man que acaba de jartar y se va a manejar el Transmilenio.
2: No seamos tan aguacates, marica.
5: Por eso, todo eso, sí, por eso, entonces discutimos mucho, entonces.
0: Pero venga, molesta, por ejemplo, él hasta qué hora jarta y a qué hora se va al trabajo.
5: Empieza por la mañana, como a las 6:30 y se va a trabajar a las 3.
2: Uy, no, marica.
0: ¿Cómo así empieza a las 6:30 de la mañana a tomar?
5: Sí.
0: No, uy, pero espere. Ah, pero entonces él ya tiene un problema, obviamente, claro, de alcoholismo.
5: Sí,
0: no,
5: claro, obvio, pues yo he tratado como de ayudarle, y decirle,
0: yo pensé,
5: pero
0: que
5: pues
0: se iba de fiesta y amanecía y se iba al trabajo.
5: No,
0: o sea,
5: no.
0: O sea, se va, digamos, a las 8 de la mañana a una tienda y se toma.
5: Sí.
0: Virgen, chanfle, santísima. Y entonces toma toda la mañana y en la tarde trabaja.
5: Uh-huh.
2: Uy, no, sí.
0: Ah, qué bonito.
2: Qué responsabilidad, Daniel.
0: Oiga, ¿y allá no les harán prueba de, no les hacen prueba de alcoholemia ni nada cuando llegan?
5: Creo que se ha salvado varias veces.
2: Uy, no.
0: Oiga, pero entonces ya no es problema de irse de fiesta, Pulpo, pues ya es, sí, un problema de él que necesita licor y baja a la tienda y se pone a jartar.
5: Exacto, entonces pues como que siempre discutimos y él me dice como, no, yo voy a cambiar, yo voy a dejar el trago, pues porque muchas veces me ha dejado literalmente plantada por estar allá tomando. Y bueno.
0: Oiga, pero ¿se va solo y se sienta en una tienda y hágale?
5: Pues tiene muchos amigos, viejitos, pero, sobre todo.
0: No, pero para uno ir a las 7 de la mañana a una tienda a jartar entre semana y después salir otra vez, porque de verdad tiene un problema.
5: Sí, claro, y es que en ese lugar hay muchas personas que hacen lo mismo y pues es un lugar que abren como desde las 5 de la mañana, ya después a las 10 abren la puerta del público, pero ya pues...
0: Ah, o sea, sea un lugar ilegal como que les abre temprano para quejarte en ahí a escondidas.
5: Sí.
0: Oye,
5: exacto.
2: No muy teso eso.
0: ¿Y él ha ido a buscar ayuda?
5: Pues cada vez como que la familia y yo ya como que no queremos más. Pues él dice que va a buscar ayuda y deja de tomar por ahí una semana, pero vuelve y recae. Entonces ese ha sido como el problema entre los dos.
0: No, total, porque ya es un problema, no es de placer o de yo, pues cuando no. Se derrumba ya, bueno, un viernes.
5: Sí.
0: O, no, el hombre de pronto le dice en la mañana, voy a ir a la tienda y ya, 8 de la mañana, un martes ahí jartando.
5: Ajá.
0: Oiga, no, fuerte, eso, ¿no? Y con razón, eso, no se de usted a vivir con él. Pero venga, Dani, la verdad, ¿usted no le ha terminado porque usted lo quiere sacar de eso o porque sigue con él?
5: Pues yo le he terminado porque ya siento que tampoco puedo cargar como con esa... con ese problema, porque no tengo estabilidad emocional, porque pues un día está bien, cuando está borracho se pone todo panzón, grosero.
0: Entonces, ¿qué hace con él?
2: Qué pereza.
5: Pues no sé, pues porque estoy enamorada de él.
0: ¿O usted lo quiere rehabilitar?
5: Pues sí, pero no sé.
2: ¿Monte una ONG entonces? Sí.
5: No, ¿en serio? Fue el chiste, sí, creo que pues sí ha tratado como de salirse de eso y pues si lo he apoyado, como que vaya a un psicólogo o algo así, o que busque ayuda, pero pues...
0: Pero no lo
5: dice,
0: busca.
5: Que puede solo, dura una semana y otra vez.
0: No, por eso, por eso es que cuando la gente va a las charlas de Alcohólicos Anónimos dicen, llevo 3 días, van contando
2: la
0: días,
2: cuenta.
0: Porque día por día es un reto que ellos mismos se ponen, pero si usted no está viendo que él evoluciona y no pone de él, mi pregunta es, ¿qué sigue usted haciendo ahí?
5: Pues sí, o sea, no, pues de hecho es que ya siento como que, bueno, y entonces esa es mi duda, porque yo digo como, ¿en serio si se irá a tomar? O sea, ¿en serio si está así de rayado? ¿En serio no tienes autocontrol? Entonces si no tiene autocontrol para tomar, pues obviamente no va a tener autocontrol para otras cosas. Y pues eso es lo que me hace dudar realmente.
0: ¿Y si le sale infiel, qué va a pasar?
5: Pues yo creo que le termino de una vez.
0: De una vez.
2: Sí, porque severo combo, Dani. Borracho y infiel, ¿no?
0: No, paila.
5: Sí, no.
0: Oiga, pero ¿por qué cree que es infiel? Porque en alguna de esas tomatas, pues de pronto hay una...
5: Pues yo siento que tanto que ya es como una forma de vivir a diario, pues que... Y en esos ambientes, obviamente, la gente tomando y llegará gente. Pues yo no sé, yo me imagino de todo.
0: Con razón, el man vive con la mamá.

0: Pulpo para gastarse la plata es
1: en el chorro.
2: Sí,
1: no ha formalizado por eso.
2: Sí. Sí, es por eso.
0: Ay, oiga, pero venga, ¿y es de todos los días, Dani? ¿Casi todos los días?
2: Todos los días.
1: Uy, no, Dani, no, qué responsable.
0: Tiene un problema muy heavy. O sea, madruga a jartar si trabaja en la tarde. Si trabaja en la mañana, pues entonces le da el traguito por la tarde.
1: Claro. Uy, no, qué responsable.
2: Sí, exacto. Pues entonces él trabajaba antes en la mañana, pero cambió el horario para que siempre sea en las tardes. Justamente por eso. Y pues sabemos que va a hacer ejercicio y otras cosas, pero pues... de hecho, nos veíamos a las 7 de la mañana y él ya venía con un tufo horrible, entonces yo ya me ponía muy brava y me iba y pues peleábamos y lo bloqueaba y ahí durábamos mucho tiempo sin hablar y él pues él me buscaba por todas partes, así todos los días desesperado, pero pues pero, igual. Pero,
0: Dani, ¿usted qué futuro le da a esto como para continuar con él?
2: Pues, ¿qué te digo? Lo que yo pensaba era que... O sea, como que va a cambiar, va a mejorar, y pues como que le creí todo lo que me decía, pero pues, no sé.
0: Oiga, y en esas borracheras del man, obviamente vienen las discusiones, pero ¿han pasado cosas más fuertes, golpes o alguna cosa así?
2: Pues, ¿qué te digo? No. No, pero yo sí como que siento que ya no tolero eso, entonces... De pronto la que se pone un poco más agresiva soy yo.
1: No, pero por si eso. Ya no lo tolera, pues no, ¿qué hace ahí? O sea.
0: Pero Dani, ¿qué tal que le salga fiel? No
2: porque
0: infiel,
2: es
0: sino
2: que
0: fiel.
2: Me da mal genio porque siento algo como que lo adoro, como que quiero... Porque tiene cosas muy buenas conmigo, o sea.
0: ¿Usted quiere rehabilitarlo?
2: Definitivamente, o sea, toma, pero él está muy pendiente de mí, es súper detallista. Claro. Usted, o sea, siempre está ahí como que...
0: Usted quiere rehabilitarlo, es la verdad.
2: Sí, obvio.
1: Definitivamente a José Marcelo le faltó mucho más cariño y mucho más amor propio cuando chiquita.
0: Bueno, muy bien. Vamos a resolver este caso infiel de esta señorita con el hombre. ¿Me recuerda cuánto tiempo llevan? ¿Cuántos años?
2: Cuatro
0: años. Oye, ¿y durante los 4 años le ha tocado el man así pegado al chupe?
2: Sí. Uh-huh. Pues antes ahora le ha bajado, pues porque está trabajando, pero no. Pero pues sí.
0: Muy bien. Bueno, Daniela, mire, Pulpo, además ella lo conoció siendo así.
2: Sí, pero pues yo no, o sea, yo lo conocí como en una fiesta, pero yo no pensé que tomara todos los días, yo pensé que ese día, pues en una fiesta normal, pero... Pues
1: pero si usted lo ya lleva 4 años, es que no lleva un mes con él, señora, usted ya sabía,
2: pues
1: de,
2: sí.
1: O sea, al mes se da uno cuenta y dice, uy, no, venga, no, como que no me gusta mucho que esté tanto en la fiesta, que esté tomando...
2: Bueno, lo que pasa es que lo conocí como en Navidad y todo, en Navidad es fiesta y todo, y compromisos... Pero
1: por
2: pues
1: eso,
2: ya después
1: es que
2: me
1: no
2: di
1: lleva,
2: cuenta, pues ya habían que... sentimientos de por medio y pues no era tan fácil.
0: No. Qué historia, mujer. Bueno, don Xavier Piñeros, el hombre, esta señorita, 4 años juntos, el hombre, sí, alcohólico es la palabra.
1: Sí, sí.
0: Y eso ha traído muchos problemas. ¿Es fiel o es infiel?
3: Dani, en 4 años registró infiel.
4: ¡Pagaron!
0: Bueno, señorita, ahí tiene, bueno. Le salió infiel el hombre. ¿Quiere saber algo más o vamos hasta ahí?
2: No, claro, sí quiero saber con cuántas personas, hace cuánto, todo.
1: Ah, bueno.
0: Bueno, ¿ya sabe qué tiene que hacer?
2: ¿Qué? Ay, no.
1: Sea seria.
0: Acá hay que cantar Payasín, el himno de la alegría que lleva décadas sonando. ¿Se lo sabe o no?
2: Ay, pues sí, me lo sé, porque... Antes, cuando no existía TikTok, los escuchaba por la emisora.
1: Pues es su oportunidad de brillar. Su oportunidad de brillar.
0: Ahí seguimos en la emisora y ahora en TikTok y todo.
2: Tengo
0: ahora sí, a la una.
1: Un, dos, tres.
0: Sí, yo soy.
2: ¡Qué boleta! No.
1: ¿Ah, muy boleta?
0: Más boleta andar hace 4 años con un man que usted no ha sido capaz de dejar, mija.
1: Que a las 8 de la mañana ya tiene tufo, ¿sí, seria?
0: Sí. Y que está hartando a las 8.
2: No, o sea, en serio, ustedes no me pongan a cantar.
1: Sí. ¿Qué? ¿Cómo así que bueno, no voy a estar? Danielito, muchas gracias. Muchas gracias, muy formal.
2: Sean hepáticos. Aló.
0: Aló.
1: Aló, con pollo.
2: Bueno, no quiero cantar.
1: Pues no cante, no hace preguntas.
0: Mire que el marido de ella llegó una vez a Alcohólicos Anónimos.
1: ¿Y qué pasó, Danielito?
0: Y alguien desde adentro le dijo, señor... Vino solo, dijo, no, échemele hielito. Bueno, muy bien.
2: Guau, guau, guau. Bueno, pues qué risa.
0: Ah, bueno, Daniel, hasta luego.
1: Sí,
0: ya, no se ríe mi chiste, hasta luego.
1: Muchas gracias.
0: Chao, listo, desconectada. Chao,
1: sale, papi. ¿Qué tal esta descarada, Daniel?
0: Sí, no, no, para hacer plata, tiene que cantar payasín.
1: No, no, Daniel, de verdad.
4: Protégeme, Señor, con tu espíritu.
1: De verdad.
0: Muy bien.
1: Uy, Danielito.
0: Bueno, ay, qué historias las que nos tocan. Oiga, pero fuerte, ojalá el man vaya y busque ayuda.
1: No, en serio, sí. Cita,
0: todos los días.
1: Ella piensa que es mamando gallo y es que no, y entre no, chiste y chanza, no, es de verdad, eso es cierto. Es un problema que tiene su pareja. Y de verdad que eso puede pasar a mayores, Dani, porque ese tipo de personas llega a un punto en que si no se les trata, puede cometer cosas más graves. Porque su estado de inconsciencia no les da para tener a la mano el tema de la realidad de lo que está pasando. Puede cometer un accidente, puede cometer maltrato con la pareja o con cualquier otra persona. Eso es complicado, eso no es solamente la infidelidad y no sé qué, eso es lo de menos. Lo grave es eso, cuando pueda ocasionar un accidente.
0: Y lo grave es que, exacto, trabajando, manejando, imagínese usted eso.
1: No, eso es un mundo.
0: Y que pareja a las 10, 11 y ya tenga un a las 2 de la tarde un...
1: Un tufo, Daniel.
0: Que manejar. No,
1: qué horror.
0: Eso bueno, sí, muy bien. ¿Quién editó un casi fiel? A ver, reporte ya al casi fiel. ¿Quién dijo mucha yo?
1: Ver,
0: Angie
1: ver.
0: Dice, quiero un casi fiel. Ahí está, Angie. Vamos a ver si Angie acepta el casi fiel. Ahorita no arrancan las historias de terror.
1: Hágale tranquilo, que no viene.
0: A las 9 conspiración y todo eso. Vamos a ver quién se conecta aquí. Vamos a ver si Angie sube para hacerle el casi fiel a la señorita Angie. A ver, parece que Angie no se sube. Vamos a ver. ¿Quién más dijo yo? Vamos a ver, por aquí acepté a varios. Vamos a ver, imposible que ninguno le suba.
1: Rox, Daniel, Rox quiere casa infiel también. Rox,
0: listo.
1: Ahí.
0: Mira, pues ahí está.
1: Muy bien.
0: Rox.
5: Hola.
1: Uy, ¿dónde está? Bueno, ¿dónde está? Uy,
0: ¿qué es eso? Bájale el volumen.
1: Está en el mismísimo infierno.
5: Perdón.
0: ¿Qué era eso?
5: Hola. ¿Me escucha?
1: Sí, señora. Sí.
0: Oye, ¿y ese nombre de dinosaurio?
5: Ay, qué lindo.
0: El dinosaurio Rox.
5: Este es el nombre de TikTok.
1: De TikTok.
0: Ah, usa un nombre en TikTok. ¿Y por qué no pones un nombre real?
5: Ay, es muy largo.
0: ¿Pero el nombre o de qué estamos hablando?
5: Ay, el nombre.
0: No.
1: Puede ser el pelo, por ejemplo.
0: ¿Y Rox qué significa? ¿Por qué ese nombre?
5: Me gusta.
0: O también es de tokens.
1: O son las siglas de su.
5: No, es similar a mi nombre real, entonces similar, vea. No parece.
1: Ella se llama Rosalina Hortensia Urrea. Y la X, no. Que apellido.
0: ¿Son las iniciales?
5: No.
0: Pero ¿cómo se llama usted? ¿Cómo es el primer nombre? ¿Por qué tanto misterio?
5: Ruth Nevis.
0: ¿Ruth qué?
1: Ruth Nevis.
0: Pero eso suena como unas pastillas para la garganta, ¿no? Oiga, me sí. Regalan a Ruth. Ay. Nevis, que es que estoy congestionadito.
1: Sí, que estoy atoradito.
0: A su gripa, póngale Ruth Nevis.
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1: Sí,
0: sí, Ruth Nevis es nombre de...
1: De puro remedio de ese... De esas
0: películas de adultos, ¿no? Con ustedes, Tres Leches y Ruth Nevis.
1: Sí, en vivo.
5: Oh, eso suena raro.
1: Show en vivo. Raro, pero no raro de chistoso, sino Ruth raro de... Nevis. Incierto. Oiga, sí, ese Ruth Nevis Ruth está Nevis. Tremendo, ¿ah?
0: ¿Eh? Sí, oiga, venga, ¿y sus papás por qué le hicieron ese daño?
5: Ay, yo no sé, encontraron más.
1: Uy, no.
0: Si eso es como remedio de veterinaria. Sí. Oiga, es que le salió una pulga al ganado.
1: Échale Runevis.
0: Échele Runevis, que eso le mata a todas las garrapatas. Eso aplíquele Runevis 3 veces al día y verá que eso mata todo.
1: Eso le mata a las garrapatas, le mata a las pulgas, sí. Le mata hasta a la suegra.
5: Ay, no.
0: Runevis.
1: Échaselo en las bolitas que hay donde mal.
0: Oiga, pero todo el Runevis es pegado o son dos nombres.
5: Sí, es pegado, es
1: y tras
5: un solo
1: derecho
5: nombre.
1: Pegado, uy, no. Eso era una Ruth venganza, Nevis. ¿Sí o no? A lo bien. El notario le tenía tirre a sus papás o qué.
5: No sé, tal que eso fue como. Bueno, el Ruth es por mi abuela y el Nevis es no sé de por qué será.
1: Uy, no, Daniel.
0: O sea, su abuelita es Nevis.
1: No, Ruth.
5: Mi abuelita se llama Ruth.
1: Ruth.
0: ¿Y Nevis de qué será?
1: De una moza de
5: no
1: su papá.
5: Sé. Hombre.
1: ¿No?
5: No.
1: No es el hombre, sí, Daniel.
5: No, que yo sepa.
1: Hijo de pucha, Daniel, está duro ese nombre. Ruth Nevis.
0: Ruth Nevis.
5: Mejor, bueno, mejor quédense con el Rose.
1: Rose.
0: Aunque no hay mucha diferencia entre Rose, sí, con X y Ruth Nevis.
5: Pero bueno.
0: Sí, no, no se ayudó mucho a la hora de abrir TikTok.
1: Sí, la verdad.
5: Ay, no, qué dolor.
0: Bueno, ay, pero así no se llamaba alguien, comisario Rose, ¿no era un perro?
1: ¿Cómo? No, se llamaba Rex.
0: Ah, Rex, sí, había un perro muy famoso en una serie que se llamaba Comisario Rex. Ah, pero usted Rose.
5: Ajá.
0: Bueno, Rose. Bueno, muy bien, Rose. ¿Ya nos dio las fechas de nacimiento?
5: No, señor.
0: ¿Cómo son, Rose?
5: La mía es el 13 de febrero de 1999.
0: ¿Listo?
5: Y el de mi pareja es el 22 de junio del 1999.
0: Muy bien.
1: ¿Cuánto tiempo ya han de relación?
5: Llevamos un año y medio.
1: Ah, ya un poquito. Dani, mire que a Rux le gustaban mucho las plantas.
0: A Rux.
1: A ella le gustan mucho las plantas. Y se encontró una vez con una amiga.
0: Sí.
1: Y le dice, ay, amiga, no sé qué hacer con tantas plantas. Y la amiga le dice, pues, usa macetas. No sé qué hacer con tantas plantas.
5: Ay, no fue chistoso.
1: No lo entendió, mamita, que es diferente.
5: No, no fue chistoso.
1: Ay, qué idiota. Ay, no sé qué hacer con tantas plantas. Ay, Dios mío. Esos son chistes para gente con nombres normales.
5: Sí, por favor.
0: Bueno, muy bien. Bueno, usted se llama como la cantante de Guns N' Roses. Bueno, Axl Rose.
5: Sí, Axl Rose. Ay, no.
0: Bueno, muy bien. Churimblin, ¿cómo es que se llama? Se me olvidó el nombre.
1: Rose.
5: Ay, no, Rose.
1: Rosa Blady.
0: Rosa Blady Neves. Oiga, bueno, pero muy bien. No, y ella trató de darse una segunda oportunidad y se pone Rose.
1: No.
0: No.
5: Ay.
0: Así se llama, un muñequito de Toy Story, creo. Bueno, muy bien. Bueno, Rose, ¿por qué cree que su... Bueno, ¿usted a qué se dedica? ¿Nos dijo?
5: Trabajo en vigilancia.
0: Ah, usted es vigilante.
1: Ay.
0: Oye, ¿y todo ese nombre sí cabe aquí en el vestido? ¿Que les ponen el nombre?
5: Sí.
0: La capa. Y la gente, pero Pulpo, ¿sabe cómo le dicen allá en el conjunto?
1: ¿Cómo?
0: Vigilante.
1: ¡Daniel!
0: Porque el nombre es muy jodido. Entonces allá, a todos los dos,
5: sí,
0: no,
5: sí,
0: por,
5: sí,
0: por el nombre era allá. ¡Ay, vigilante, cómo me le va!
1: Vale, le mira el gafete y dice, señorita, vigilante, vigilante.
0: Oiga, pero en el vestidito dice Rose, ¿o aparece todo su nombre?
5: No, aparece solo mi nombre, todo el nombre normal.
0: ¿Todo el nombre normal? Uy, ¿cuánta plata se gastaron en tela para coger todo eso?
5: Pero no es tan grande, es una plaquita, ni siquiera... Bueno, es un uniforme de lino, entonces no es como un gafete así pegado, sino es una plaquita dorada.
0: Ah, ¿pero en esa placa tú cupo todo su nombre?
5: Sí.
0: Vea, pues.
1: Duro, ¿no?
0: Oiga, ¿y cómo? Venga, ¿me repite el nombre?
5: Ruth Nevis.
0: Ruth Nevis. ¿Qué apellido le cuaja al Ruth Nevis?
1: Tibasosa, Daniel.
0: Ruth Nevis, Tibasosa, por allá.
1: Sí, Tibasosa.
0: Ruth Nevis.
5: No.
1: Tibasosa, Zambrano.
0: Sí.
5: Villa.
0: Ah, usted es Villa. Ruth Nevis, Villa.
5: Ajá.
0: Ruth Nevis. Bueno, Ruth Nevis, bonito nombre, me gusta. Bonito.
5: Después de hacer semejante bullying que me hizo.
1: Pero no hemos hecho
0: nombre,
1: bullying, no, señora.
0: Pero
1: ojalá
0: ese nombre ya llegue hasta ustedes. No lo vaya a heredar. No le hacer eso a ninguna hijo.
1: Uy, sí, pobrecito. Pobreta la niña que me llame.
0: Que usted
1: así
0: lo llevó con tanto honor que usted quiere que terminen usted.
1: Su legado termina aquí. ¿Listo? Su legado termina aquí.
0: Sí, no, que Ruth Nevis. Ruth Nevis, eso suena como no horrible.
5: Ay, no me diga eso.
0: No, es que en serio, Ruth Nevis. No, es... No, es feo.
1: ¿Verdad? O sea, que es...
2: Uy, no, Daniel. Xavier dice que no.
0: No, pero es que al lado de Xavier, que también es asqueroso, ¿qué quiere? Xavier se mandó a cambiar el nombre, con eso le decimos todo.
3: Yo lo había dicho.
0: ¿Sí o no, Xavier, que usted pagó por cambiarse el nombre?
3: Sí, hace, ¿qué? Más de 18 años.
0: ¿Cómo es que era Xavier Alimeño? ¿Era una cosa así?
3: No, Xavier. Segundo, retiré el segundo nombre.
0: Por eso. Enrique, ¡ay, sí! Enrique. Hola, Beto. Hola, Enrique.
3: Bueno, ya somos esta casi
1: fiel. Beto, Beto, ¿qué pasa, Enrique?
0: Daniel, mira, ¿se acuerda de Beto y Enrique?
1: Sí.
0: Oiga, pero yo no entiendo una cosa.
1: A ver.
0: Xavier, el Xavier es más feo que Enrique. ¿Por qué no se quitó el Xavier?
1: Mire que, Daniel, que Xavier estaba en el colegio.
0: O sea, yo creo que Xavier pagó por quitarse el nombre y el notario se equivocó y le borró el Enrique y quedó Xavier y no volvió a pagar. Entre Xavier, ¿y por qué no se quedó Enrique? Que Enrique es chévere.
1: Hola, hola, Enrique. Hola.
3: No,
1: diga, señor. Hola, Beto. Hola, Beto. No, no. Diga, hola, Enrique.
0: Diga, Xavier, diga. Hola, hola, Beto.
3: Ya terminé.
1: Hola, Enrique.
2: Ay, no.
1: Daniel, mire que me contaron aquí por interno, Daniel, una anécdota de Xavier.
0: ¿De Xavier?
1: Sí,
3: Xavier. Qué bestialidad.
0: De Xavier Enrique.
1: Xavier Enrique estaba en el colegio, ¿no? Y entonces estaba en el salón y salieron todos los niños a recreo. Y llega el profesor y se queda mirando a Xavier y le dice, Xavier, ¿y tú por qué no sales a recreo? Dice, ay, profesora, es que...
3: ¿Por qué habla tan bajito?
1: Profesora, lo que pasa es que en el recreo me molestan, me hacen bullying, porque yo tengo complejo de feo. Dice, no, papito, salga a recreo que no es complejo.
0: Muy bien.
2: Ríete, Xavier.
3: Qué marrón esas bestias.
0: Ahora en cámara va a aparecer el nombre de Xavier Real en todos los likes.
1: Mucho perro. Póngalo bajito, más bajito, Daniel, queda más bonito.
0: Xavier Enrique Piñeres.
1: Xavier Enrique Piñeres. Ay, este huevudo. No seamos malitos.
0: No, pero Xavier, de verdad, ¿por qué se quitó el Enrique y no el Xavier?
3: Porque me dio la gana y punto y ya.
0: Ah, bueno. ¿Pero se imagina un hijo de entre Xavier y Rudnelis? ¿Qué podría salir?
2: Muy lindo quedaría.
0: ¿Qué nombre le pondría usted a un hijo Xavier si tuviera usted un hijo con Rudnelis?
3: Ya tengo uno.
0: Bueno, pero digamos que va a tener otro con Rudnelis. ¿Cómo se podría llamar?
3: No, ya con él es suficiente, no quiero.
0: Xavier Enrique Rudnelis.
1: Rudnelis.
0: Bueno, muy bien. Bueno, Xavier, la mujer de Churinflinflin, el hombre, perdón, ¿es fiel o es infiel?
3: Registro fiel, Daniel.
0: No jodas.
2: ¡Ay, qué lindo!
0: ¡Ay! Ah, pero wow. Es que con ese nombre ha miedo ponerle los cachos.
2: ¡Ay,
0: no,
2: pero qué le da!
1: En cualquier momento se le pierde, la quincena, man.
0: Uno no le pone cachos a una Ruth Neves. No, eso es Grandes Ligas, Eso es difícil, uno lo piensa, porque uno dice, oiga, usted le ha puesto los cachos a su novia Ruth Neves, y dice, uy, no,
1: papi.
0: No, delicado.
1: De solo decir el nombre me perdieron 50 lucas.
0: Uno va a poner los cachos a Ruth Neves, tiene que tener
2: la
1: tiene que llamarse, tiene que llamarse Brian, Daniel.
0: Sí.
1: Uy, el oiga, me llama Brian.
0: Oiga, Ruth Neves, bueno, le salió fiel, disfrute.
2: Gracias, que me voy a dormir tranquila.
0: No, tranquila, duerma muy rico, Ruth Neves. Un abrazo grande.
2: Gracias, chao.
0: No, mentiras, bonito nombre, ¿verdad? Ahora solo mamando gallo.
1: Qué lindo,
2: sí, chao,
0: Ruth Neves.
1: Ruth Neves.
0: Bueno, muy bien, bueno, nos vamos yendo por esta primera parte. Ya viene el cartel paranormal de la Mega. Don Xavier Piñero, si es tan amable, nos regala sus líneas telefónicas.
3: Sí, señor, se pueden comunicar a nuestra línea de WhatsApp 315-799-2831 o 321-432-7678. Muchísimas gracias, Dani, Hipólito, la audiencia como siempre.
0: Chao, Xavi. Un abrazo grande.
1: Chao, Enrique.
3: Chao.
0: Milo. Chao. Muy bien. Ya viene el cartel paranormal de la Mega, que vamos a arrancar con historias en unos minuticos. Y más adelante, un invitado de conspiración aquí en el cartel paranormal de la Mega.
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Hay personas que nacen monstruos. Otras se convierten en uno cuando algo despierta dentro de ellas. Dicen que en Colombia existe un expediente que jamás apareció en los periódicos. No porque nunca hubiera víctimas, sino porque nadie pudo demostrar que todas estaban relacionadas. Todo comenzó en 1976. Una mujer de 70 años desapareció en un pequeño pueblo cafetero. 10 años después, en 1986, otra anciana desapareció a más de 300 kilómetros. La policía creyó que era una coincidencia, pero volvió a ocurrir en 1996, 97 y 98. Siempre una sola víctima. Siempre una mujer mayor de 65 años y siempre sin un solo testigo. Los investigadores descubrieron algo imposible. En cada escena aparecía un viejo reloj de bolsillo detenido exactamente a las 3 y 33 de la madrugada. Ninguna huella, ningún ADN, ninguna cámara. Era como si el responsable caminara entre las sombras sin dejar rastro. Los pocos vecinos que aseguraban haber visto algo hablaban del mismo hombre. Cabello gris, abrigo oscuro, sombrero antiguo, la misma apariencia. Durante 50 años nunca envejecía, nunca cambiaba. Un detective retirado dedicó su vida a seguir el caso. Cuando comparó fotografías tomadas en distintas décadas, sintió que el corazón se detenía. Era exactamente el mismo rostro, la misma mirada vacía, ni una arruga nueva, ni un solo cambio. El hombre parecía congelado en el tiempo. La investigación tomó un giro aún más extraño cuando apareció un cuaderno escondido en una iglesia abandonada. Solo contenía una frase repetida cientos de veces. Si pasan 10 inviernos, volverá el hambre. Nada más. El detective comenzó a estudiar leyendas indígenas y antiguos relatos coloniales. Encontró referencias a una entidad conocida como el caminante del 10º invierno. No era un fantasma, no era un demonio, era una maldición. Según la leyenda, una persona marcada por esa fuerza llevaba una vida aparentemente normal. Trabajaba, dormía, reía, tenía familia. Pero cada 10 años despertaba una necesidad imposible de controlar. Una voz que repetía durante noches enteras: ya es hora. Después, no recordaba nada. Solo despertaba días más tarde con la ropa cubierta de tierra y las manos temblando. El detective creyó haber encontrado al responsable. Vivía solo, era amable, saludaba a todos. Trabajaba repartiendo relojes antiguos cuando obtuvo una orden para detenerlo. Era demasiado tarde. La última víctima había desaparecido la noche anterior. Registraron la casa, no encontraron armas, no encontraron pruebas. Solo cientos de relojes detenidos exactamente a las 3 y 33. En una habitación había un enorme calendario. Todos los años estaban tachados, excepto uno. El siguiente. 10 años después, el hombre sonrió cuando vio al detective y pronunció unas palabras que jamás olvidaría. No soy yo quien decide cuándo ocurre. Luego cerró los ojos y comenzó a llorar. Era un llanto desesperado, como si supiera exactamente lo que iba a pasar y no pudiera impedirlo. Por falta de pruebas, fue dejado en libertad. 3 semanas después, desapareció. Su casa quedó completamente vacía. Nunca volvió a ser visto.

0: La imagen fue ampliada digitalmente cuando un perito observó el rostro. Sintió un escalofrío. No era el mismo hombre, era mucho más joven, pero tenía los mismos ojos, la misma expresión vacía y en el bolsillo del abrigo sobresalía un papel. Los técnicos lograron leer solo una frase antes de que la imagen se volviera ilegible. Nos vemos en 10 años. Desde entonces, algunos investigadores creen que el asesino nunca fue una persona, sino una maldición que cambia de dueño cada década. Y si esa teoría es cierta, el próximo ciclo ya tiene elegido a su nuevo portador.
1: Es el cartel paranormal de La Mega. Iniciamos este lunes. Lunes de historias en esta primera hora. Soy el DJ Paul Urrego, el Pulpo, acompañándolos en este ratico. Ya a las 10 se reconecta Dani con nuestro invitado. Están preparando el tema para hoy, entonces está ahí como reunido en aquelarre que llaman con el invitado de esta noche para coordinar bien el tema. Pero mientras tanto, me dejó delegada la función de compartir historias con ustedes. Que ustedes se comuniquen a través de nuestro TikTok en La Mega Colombia y nos cuenten historias. Así como anoche tuvimos 5 horas de historias, hoy vamos por la sexta y vamos a contar unas historias brutales, porque anoche estuvo muy bueno y hoy espero que sean mejores. Así que si usted tiene una historia, lo invito a que me envíe su solicitud para que lo pueda subir acá, lo pueda invitar a este cartel paranormal de La Mega, que comparta sus historias. Estamos acá tratando de comunicarnos con Frank Fox. Frank, buenas noches. Puede encender su micrófono. Bienvenido. ¿Frank? ¿Amigo Frank? Bueno, nuestro amigo Frank no está por ahí como conectadito, pero bueno. Vamos a ver qué otra persona acá de pronto nos haya enviado su solicitud y lo podamos subir a que nos cuente historias. Recuerden tener un buen internet, tener la cuenta pública y seguirnos, obviamente. Eso es muy importante, que nos siga para que lo podamos invitar a que nos comparta su historia en esta noche. Noche de historias en este cartel paranormal. Vamos a ver si Camilo logra conectarse. Nuestro amigo Camilo. A ver. Camilo,
2: hola, buenas noches.
1: Camilo, buenas noches. ¿Desde dónde se encuentra, amigo?
2: Desde la ciudad de Cali.
1: Bueno, amigo, bienvenido al cartel paranormal de La Mega. Cuéntenos qué historia nos quiere compartir hoy.
2: Bueno, pues esto empezó ya hace 3 años. Uh-huh. Yo soy paciente psiquiátrico.
1: Ok.
2: Y mi mamá conoció a una persona hace ya 12 años.
1: Sí.
2: Y yo así recuerdo de mi vida de pequeño que él hacía muchas cosas, matemáticas. Él era una persona muy inteligente, pero luego cuando yo estaba ya en el hospital, yo sentí que él como que había muerto. Él había muerto y yo sentí los latidos como cuando él murió. Y entonces,
1: ¿cómo así que sintió los latidos? Decía, cuando dice sintió los latidos, ¿qué sintió usted? Cuéntenos.
2: No, pues es que él siempre me hablaba de que cuando uno pasa al otro lado, eso se demora poquito o cambia de tiempo.
1: Sí.
2: Entonces yo me lo imaginé así. Pero claro, él no es nada para mí. Pero yo siento que él me cuida, él está conmigo. Pero luego empezó a contactarme como más fuerte, como en la mente. Luego colocaba a mi mamá en los sueños.
1: Cuando usted dice que lo contactaba, decía, ¿cómo lo hacía? ¿De qué manera decía? Dice usted que lo contactaba, que se contactaba con usted.
2: No, él lo hacía por los sueños.
1: ¿Y qué le decía? ¿Qué veía usted en los sueños? Cuéntanos.
2: No, él la verdad, él fue mi padrastro, pero no sé por qué me visita, pero yo siempre imaginé que él está muy arriba, o sea, o él es un magnate o es alguien muy inteligente, pero es una persona que ha quedado en mi ser como muy top, ¿sí? como muy grande.

0: pero no sé qué él me trata de decir, si él me quiere dejar algo, me quiere entregar algo, decirme algo. No sé por qué no lo hace en persona, o no sé si ya murió.
1: Sea, usted en este momento no sabe si realmente él se fue o no se fue, si está todavía vivo
0: Sí,
1: con nosotros.
0: porque hace cuando yo lo conocí, mi mamá se conoció, mi mamá murió. Entonces, desde ahí, yo no tuve más lazos con él y él se fue para otro lugar.
1: Bueno, pues nuestro amigo Camilo nos dice que se sueña con su padrastro y no sabe si está en este plano o no. Bueno, ya le tocaría hacer una investigación, sería como ideal tratar de contactar a algún familiar, a algún conocido que tengan en común, sería bien chévere como para que le dé luz, ¿no? Dimarcé Ramírez, bienvenido, buenas noches.
2: Hola, ¿cómo estás?
1: ¿Cómo está? ¿Desde dónde se comunica?
2: Desde Yumbo.
1: Desde Jumbo Valle, bienvenida. ¿Qué historia nos quiere compartir?
2: Pues hace como 3 años yo era guarda en uno de los colegios públicos de acá, de Yumbo, de los que ahora está cerrado por lo del terremoto.
1: Sí, señora.
2: Pero a veces en la noche cuando nos tocaba hacer la ronda, o sea, en el día éramos dos guardas y en la noche solo quedaba uno. Y pues el colegio tiene 3 porterías y es bastante grande.
1: Sí.
2: Y a veces, cuando estábamos, por ejemplo, uno tiene que, todos los salones quedaban cerrados, ¿no? Y cuando estábamos, por ejemplo, en el tercer piso, a varios guardas nos pasaba que se oía que cerraba una puerta del primer piso, del segundo durísimo, pero ya habíamos dado ronda y todo estaba cerrado. A veces por la parte de atrás de la cancha, a veces el paso también crecía muy alto, ¿no?
1: Sí.
2: Entonces, allí también se veían como sombras y se escuchaba. A veces nosotros hacia esa parte a veces ya no nos metíamos porque a todos los guardas ya nos había pasado un cacharro por ahí. Decía la gente mayor que era que asustaban porque en la parte del colegio, en la parte de atrás.
1: Sí.
2: Pues acá en Yumbo, como ha sido cementerio indígena desde hace muchos años, ellos
1: Sí.
2: dicen que por la parte de atrás, debido a eso, es que de pronto por eso son los ruidos y eso.
1: O sea, que posiblemente sea porque ahí hay un cementerio indígena.
2: Sí, pues eso decían pues los profesores mayores del colegio, ¿no? Cuando le contaban.
1: Sí.
2: Ellos decían que sí, que sentían presencia y todas esas
1: ¿Y qué
2: cosas.
1: presencia? ¿Usted alcanzó a ver alguna presencia? ¿Alcanzó a escuchar algo?
2: Yo veía lo de las puertas, pero
1: Solamente
2: sí
1: lo
2: me
1: de las
2: costaba.
1: puertas.
2: Sí, y en la cámara sí se activaba. Tenemos unas cámaras con sensor de movimiento y
1: Sí.
2: se activaban las cámaras.
1: Ajá.
2: Y de un momento a otro era funcionar. Era todo nada más, pero
1: ¿Y no
2: de más
1: eran,
2: no, no.
1: y no pudieron haber sido de pronto animales o algo así?
2: Pues es que allí en las camaritas sale como una personita cuando es una persona, ¿no?
1: Sí.
2: O cuando es algo más pequeño. Entonces se veía en la infrarrojo, se veía la silueta roja, pero ahí no se veía nada más. Y ya, esa es toda.
1: Esa es toda la historia. ¿Y sus compañeros qué más le contaban, qué veían o qué pasaba?
2: Pues nosotros somos de la empresa de seguridad de nosotros es privada, pero también hay unos guardas que eran de la gobernación, que ellos sí llevan 15, 16 años. Ya ellos decían que era que en la parte de atrás, cuando era el colegio antiguo que lo demolieron,
1: Sí.
2: ellos decían que era que para la época del M-19 y eso, allí pues hubieron muertos allá dentro del colegio. Pero pues no sé, son las dos versiones, no sé.
1: Sí.
2: Pero ellos sí no daban ronda, porque pues a nosotros sí nos toca dar la ronda porque toca marcar unos códigos, ¿no?
1: Sí.
2: Pero a los porteros de la gobernación, ellos sí solo tienen que quedar ahí en la portería quieto.
1: Vea pues, bueno, gracias a nuestra amiga por contarnos desde Jumbo que sus encuentros y sus vistas, ¿no? Que vio sus fantasmas. No se sabe si son seres, no se sabe si son entierros, pero que le movían las puertas y que le sonaban las puertas. Bueno, vea pues. Vamos con Marce. Marce puede activar su micrófono. Buenas noches.
3: Hola, buenas noches.
1: Buenas noches, Marce. ¿Desde dónde se comunica?
3: Desde Bogotá.
1: Marce, bienvenida al Cartel Paranormal. ¿Qué historia tiene para nosotros hoy?
3: Bueno, la verdad, Pues yo tengo como muchas historias que me han pasado en el recorrido de mi vida paranormales. Pues cuando era más pequeña yo era solámbula y estas cosas me pasaban, pero solamente me pasaban cuando yo iba a una finca que es muy lejos de aquí de Bogotá.
1: Sí.
3: Pero ahora últimamente, ¿qué pasa? Sueño cosas y me quiero como levantar, pero mi esposo es el que me dice que no puedo hablar, que no me puedo mover. Él es el que me toca y me despierta. Tengo, no sé, yo creo que... No sé qué es lo que está pasando, ¿no? O sea, actualmente me pasan muchas cosas a mí directamente a mí. Por ejemplo, que me despierto en la madrugada, siento olor a popó, así, y yo miro a ver, porque yo tengo un bebé pequeño, yo miro a ver si es mi bebé, y no, y yo miro. Mi esposo también me dice que él se levanta y siente a veces olor a quemado. Hace más o menos 2 años, yo fui víctima de brujería. Le comento, la persona que me trató, que fue una santera, me dijo pues que a mí me habían puesto un espíritu de muerte. ¿Sí? Tanto fue así que inconscientemente yo me colgué de una cuerda que por fortuna de Dios, pues no sé cómo me pude yo soltar de la cuerda, pero... yo digo que eso es algo paranormal porque fue algo que no quise hacerlo yo, que cuando recordé estaba en el piso de mi habitación. Hoy en día yo tengo el pelo pues cortico, yo antes lo tenía muy demasiado largo, pero fue a raíz de todas estas brujerías y ahora me están otra vez removiendo como esas cosas en los sueños, o sea, son cosas que yo a veces no entiendo. Claro está que yo no le presto atención mucho a eso, porque pues la idea es no pensar en eso para que como que no me coja, como para yo salgo a trabajar, yo trato de enfocarme en miles de cosas. Pero
1: le sí. Le hago una pregunta porque pues es interesante conocer de pronto como los síntomas y qué sentía usted al comienzo cuando empezó a sentir que le estaban haciendo eso y que usted dice que es brujería, pero ¿qué sentía usted?
3: ¿Qué sentía yo? Bueno, pues no digo yo que era brujería, fue la persona que me trató porque, o sea, cuando yo me colgué, obviamente llamaron la ambulancia, todas estas cosas, y el psiquiatra me dice, pero es que esto no tiene ningún motivo, o sea, para quitarse la vida de una forma letal, o sea, porque eso fue algo letal, ¿cierto? Entonces, había una chica que me atendió en la ambulancia y ella me dice, esto no son cosas normales. Ella me dice, tiene que buscar ayuda. Pero cuando empecé a sentir las cosas, mucha depresión, en el sentido de que no me hallaba en mi casa, me daba nervios todo, o sea, pasaba muy pensativa porque obviamente uno está ignorante de que todas esas cosas le están pasando. Y más, pues cuando uno, o sea... Yo nunca pensé que yo iba a llegar hasta ese límite. Bueno, te voy a comentar. Unos días antes de que yo me colgara, a mí me estrelló un carro, pero solamente me lastimó las piernas. La persona que me trató me dice lo siguiente. O sea, ella me dice que cuál era mi santo de devoción. Yo le dije, bueno, yo soy acreedora a la Virgen. Y ella me dice, bueno, a su santo devoción, dele algo suyo, que fue cuando me corté el cabello y se lo di a la Virgen para que me cuidara. Ella me hizo a mí, me hizo rezos, me hizo baños, me hizo, bueno, una cantidad de cosas, porque médicamente a mí no me encontraba nada. O sea, mentalmente yo jamás había tenido como esas cosas de yo quitarme la vida así tan repentinamente. Bueno, esa clase de situaciones. Y ¿qué es lo que uno siente? O sea, no, es algo inexplicable. Es algo como de usted estar en su ser y no estar en su ser. Es como si otra persona viviera en su cuerpo. Como es algo muy feo. Yo sentía mucho frío, yo las madrugadas yo no dormía, yo sobrepensaba mucho las cosas. Obviamente en el momento pues no sabía qué era brujería, no sabía qué era porquerías que me estaban haciendo. Resulta y pasa que unos O sea, eso que me pasó fue como para en noviembre del 2024, para febrero de ese mismo año, a mí se me habían perdido unos zapatos. Resulta pasa que la persona que a mí me trata me dice, la persona que te está haciendo lo que te está haciendo tiene algo tuyo de pies, sea media, sea falda, sea un jean, sea zapatos, sea chanclas, lo que hayas, o sea, algo de pies. ¿Por qué te voy a comentar? ¿Por qué me dices esa persona? Porque en el accidente que me pasa a mí, el accidente que me pasa, lo único que me fracturo son las piernas. Sí, yo fui esto, lo otro, no fue grave, pero fueron las piernas. Cuando yo me colgué de una viga con un lazo que no fue conscientemente, yo me acuerdo solamente cuando yo estaba en el piso, que sentía todo frío, o sea, como si tú estuvieras metido en una nevera. Me hago entender como si tu cabeza estuviera metida en el refrigerador de tu casa. Y yo decía, ¿qué pasó? ¿Qué pasó? Yo decía dentro de mí, yo decía, ¿qué pasó? ¿Qué pasó? O sea, yo decía, no entiendo, no entiendo qué pasó. Cuando me acuerdo qué pasó, los pies míos no se pudieron sostener y me caí. La única fractura que tuve grave fue que los tendones de mis pies se me recogieron y no me dejaba caminar. Muchos días antes, o sea, meses antes de que me pasara todo esto, yo pues aún convivo con mi esposo. Nosotros escuchábamos, nosotros vivíamos hacia el norte, hoy en día vivo en Soacha, pero antes vivíamos hacia el norte, hacia la 186, de hacia arriba como bajando a la Calera. O sea, eso era hacia arriba, la zona más montañosa. Vivíamos allá porque mi mamá tenía una casa allá. Entonces, él me decía, Marce, hay alguien en el techo, y literal se escuchaba a alguien en el techo. Se escuchaba, o sea, se veía como el techo se hundía y como respiraban. Pero a mí no me daba miedo, a mí nunca me dio miedo eso. A él sí. Él sí comenzaba a rezar el Salmo 35, el 91, esto, lo otro, pero a mí nunca. Yo siempre gritaba, yo decía, yo soy de Dios, yo no soy de ninguna otra identidad.
1: Oiga, le quiero
3: Váyanse
1: hacer,
3: de mi casa.
1: le hago una pregunta. Cuando rezaban ese salmo, ¿qué pasaba?
3: No, la verdad, él se quedaba dormido porque él era el que le daba nervios, ¿no? Él le daba muchos nervios y él rezaba el salmo y literal nosotros podíamos descansar. Y lejos, así se escuchaba, así, ¡ajajaja! Así muchas risas, pero lejos como si cogieran por el callejón, porque donde nosotros vivíamos había un callejón largo, largo, y se escuchaba así, a veces llovía y se escuchaba la risa cuando él rezaba el salmo. Pero eso fue mucho más antes. Después, con el tiempo, entre él y yo se comenzó a joder mucho la relación. Tanto fue así que cuando yo me colgué, él no vivía conmigo. Él llevaba como 4 días de que él no vivía, o sea, no iba a la casa. Como si quisiera lo que fuera que yo estuviera sola en esa casa para, o sea, poder lograr lo que quería hacer conmigo. Y les estoy contando este testimonio es para que, o sea, la brujería y la porquería existen como existe un Dios, como existe lo bueno.
1: Bueno, su conclusión,
3: Yo
1: muchas.
3: nunca en mi vida me había sentido así tan, como tan impotente de no saber qué hacer con alguien que contraataca la vida de uno. Porque después de que yo, bueno, me colgué y esto y lo otro, por fortuna Dios me salvó de esa situación tan horrible y tan macabra, porque eso es algo que no se lo deseo a nadie. Como a la semana siguiente, yo me quedé sola también en la casa. Abajo vivía una amiga mía, Lili, y yo llamo a Lili y le digo, Lili, no me hallo en la casa y yo me quiero salir de la casa y de las escaleras no puedo pasar. Me daba miedo bajar por las escaleras de mi casa. Me daba miedo y yo no era de tenerle miedo a nada de eso. Yo era de las que yo soy valiente y yo estoy con Dios y a mí nada me pasa, ¿cierto? Pero no, no, o sea, los pies no me daban. Los pies no me daban. No sé, era algo que no sé, no te puedo explicar qué me pasaba en ese momento. La santera me dice, consíguete un animal que te recojan esas energías de la casa. En eso entonces pues estábamos arreglando las cosas con mi marido y él me dice, él me trajo un gato, para 23 de diciembre de ese mismo año, él me trajo un gato. El gato nunca quería estar conmigo, ese gato se me cagaba en la cama, o sea, yo he tenido más gatos, pero ese gato se me cagaba en la cama, en los cajones de la ropa, nunca me hacía caso, yo lo trataba bien, lo bañaba, lo arreglaba, pero ¿por qué la santera me decía? El animal te ve la energía pesada que te tiene, pero no te preocupes que todo va a pasar, todo va a pasar. Literal pasó el tiempo, yo seguí todo lo que dijo la santera, ella después me dijo, la persona que te tiene agarrada a ti es una expareja de tu marido, a tu marido también lo tienen igual, a tu marido no le tienen así como para que se muera como le hicieron a usted, sino para que se acabe él mismo con drogas, con vicio, y sí, él llega a momentos que, bueno, llegaba pues momentos que estaba súper bien, trabajaba establemente, bien, todo, y de un momento a otro el vicio del casino, consumía tanta droga que hasta él mismo se enfermaba, tuvo hasta problemas en el cerebro de tanto consumir, ajá, si me hago entender, también problemas renales de tanto consumir, pero eso era algo que le habían puesto a él. Ella me dijo, tú no tienes que meterte en eso, porque ya con la energía que tú estás cargando es suficiente. Él tiene que buscar la ayuda propia, suya. Pero conocer el diablo, por decirlo así, o conocer cosas paranormales, como lo viví y lo sentí yo, fue horrible.
1: Bueno, pues vea, Marce, muchas gracias por compartirnos su historia, y es prácticamente una historia de vida también con su pareja, ¿no? Y que ya, pues, gracias a todo esto, pues ya lo pudo superar, lo pudo lograr. Vamos con Yurani. Yurani puede activar su micrófono. Buenas noches. Yurani. Yurani, bueno, Yurani no está ahí, pila. Me avisa si de pronto es porque no supo o no pudo conectar su micrófono de nuevo. ¿Listo? Me escribe ahí y tranquilamente. El Guti 22, bienvenido, buena noche.
4: Pulpo, buenas noches, ¿cómo está?
1: Todo bien, amigo. ¿Desde dónde se comunica usted?
4: Pulpo, desde acá, desde Garzón Huila.
1: Muy bien, mi hermanito. ¿Qué historia nos trae para hoy?
4: Bueno, Pulpo, primero pues quería opinar algo que a mí también me llama la atención, algo que usted comentó ayer sobre los universos paralelos. Me parece muy chévere esas historias, o eso siempre me ha llamado la atención, Pulpo, desde pequeño, y para mí yo creo que sí existen. Me parece que el universo es muy amplio y que nos falta descubrir muchísimas cosas, o sea, hay cosas que el ser humano solo tenemos un pequeño porcentaje de lo muy amplio que es el universo.
1: Bueno, muy bien, muchas gracias ahí, Joel Guti, por haber opinado sobre el tema que está. Ayer hablamos un ratico de eso, ayer hablamos sobre el tema de los universos paralelos, ¿no? Que son,
4: eso me parece muy bueno.
1: Es un tema, digámoslo, un poco fantasioso, pero que a su vez tiene un poco más de lógica con muchísimas cosas que pasan, ¿no?
4: Sí, señor.
1: Bueno,
4: y pues voy a ver si me veo la serie, Pulpo.
1: Oiga, recomendadísima, pues quería, sí, señor, para que se la vea. Dark Matter.
4: ¿Matter?
1: Dark Matter, señor.
4: Voy a ver si me la veo, Pulpo, muchas gracias. Quiero contar una historia de Huaca, Pulpo.
1: Bien pueda, el Guti, que sí lo vi escribiendo ahí de la Huaca.
4: Bueno, Pulpo, pues acá en el Huila es tradición, hace unos años, para jueves y viernes santo salir a hacer las famosas atilbadas de huaca, le llamamos nosotros acá.
1: Ok.
4: Entonces, pues resulta que un año nos reunimos con un par de amigos, un grupo como unas 6 personas, y pues alistamos provisiones, lo que necesitábamos, agua y todo, y nos fuimos, Pulpo, a aventurar, como dicen, una chocoaventura.
1: Ajá.
4: Era más como por integrarnos y por pasarla bien, más no, nunca habíamos visto como tal decir vimos una huaca o algo, y no, que era más como por compartir y pasarla chévere un rato.
1: Sí.
4: Y entonces ese día era, me acuerdo, Pulpo, que era un Jueves Santo, entonces nos fuimos, y como éramos como seis personas, decidimos dividirnos en grupos de a tres, unos en una montaña y otros en otra parte, como estilo así, en otra montaña. Estábamos en dos montañas, pero no estábamos como muy lejos de los unos al otro. Y resulta que pues unos de ellos empezaron a hacer bromas y prendieron fuego, y entonces pues nosotros desde donde estábamos los veíamos, o sea, era broma y era para hacernos creer que había empezado a alumbrar la huaca, Pulpo. Uh-huh. Pero pues sabíamos que era broma, ¿no?
1: Sí.
4: Y resulta que yo dije como para que a medianoche, porque todo el mundo dice que a medianoche es donde empiezan a alumbrar y que yo no sé qué, y resulta, sí, Pulpo, que llegó la medianoche. Y no me lo vas a creer, yo estaba pendiente del reloj porque dijimos, bueno, está medianoche, sí tiene que aparecer o tenemos que ver algo o nos estamos un rato y nos vamos para la casa.
1: Ajá.
4: Y resulta que justo cuando dieron las 12 de la noche, en una parte, pero siempre estaba un poco retirado, Pulpo, se levantó una luz, haga de cuenta como cuando uno prende unas ramas secas.
1: Sí.
4: Eso empezó a sonar duro, como usted prender un poco de rama seca, así se levantó una luz, pero alta, alta. Y empezó a alumbrar, cosa que de donde nosotros estábamos, eso prácticamente que uno la luz lo dejaba como encandelillado, se llamaba, Pulpo, sí, ¿sí es el término, bien
1: sí,
4: dicho?
1: Sí, señor, sí, señor.
4: Uno como que la luz lo encandelillaba del resplandor tan grande. Entonces ahí fue donde entendimos que en realidad sí se nos apareció una hueca. Y los otros muchachos, entonces nosotros empezamos a llamarlos, pero ellos pensaron que era broma.
1: Sí.
4: O sea que estábamos jugando con ellos, pero el grupo de nosotros sí vimos en realidad la huaca, Pulpo, y eso se levantó alto. Y entonces nosotros después nos reunimos todos y más o menos vimos hacia donde había alumbrado la huaca. Es una planta eléctrica, es de una hidroeléctrica, donde sacan donde convierten el agua en electricidad.
1: Era, sí, señor. ¿Pero no pudo haber sido de pronto algún efecto de la planta o algo así?
4: No, Pulpo, no, porque mira que la luz se levantó, eso fue lo extraño, y el traquido como si se hubiera prendido un poco de ramas, fue lo extraño. O sea, fue algo como que sonaba como usted prender un poco de ramas y se levantó la luz. Entonces yo le decía a mí con los que estaba, miren, yo allá, y era que yo veía, Pulpo, desde donde estábamos, sí, se alcanzaba a ver una sombra, uh-huh, y yo veía bien una persona, pero entonces yo no sabía, ellos no la veían, pero yo sí la veía, era lo raro. Y yo les decía, es que miren, allá hay alguien, y ellos me decían que no veían a nadie.
1: O sea, viene siendo y como si se le hubiera revelado a usted la huaca.
4: Sombrero. Sí, señor, pero pues entonces nosotros dijimos que no íbamos allá porque pues primero había que pasar un San Juan, y la verdad nos dio miedo porque dicen que en esa época los espíritus se alborotan y que de pronto nos arrastraban por ese San Juan abajo.
1: Sí.
4: Y entonces ellos decían que yo no veía nada, pero Pulpo, yo puedo asegurar que yo vi a alguien parado ahí de donde estábamos con un sombrero,
1: sí,
4: y como agachado. Ellos decían que no lo veían, pero yo sí lo veía. Y finalmente pues no, nos ganó como el cuento del miedo y no pasamos el zanjón, y pues también no entramos porque pues como era cerca de la planta y eso tiene seguridad,
1: sí,
4: pero pues la persona que se veía ahí no era alguien como decir un celador o algo, se veía como una persona, como si fuera una persona de edad,
1: sí,
4: una persona como visten tradicionalmente acá en el Huila, con su sombrero, uh-huh, su chaqueta. Entonces pues esa es mi historia, Pulpo, como de la huaca que sí logramos. Para mí sí era esa y una huaca. Yo nunca pensé que de pronto uno pudiera verla así.
1: Sí. Bueno, Ángel Guti, que ya es cliente habitual, el hombre acá del Cartel Paranormal, muchas gracias por compartir esa historia de huacas. Pudo haberse hecho ahí su billetico con la huaca, pero vea. Javier Espinal puede activar su micrófono. Buenas noches.
5: Sí, buenas noches.
1: Javier, ¿desde dónde se comunica?
5: Del Tolima, norte del Tolima.
1: Perfecto, Javier, cuéntenos qué historia nos quiere compartir.
5: Mira, yo soy de Antioquia y desde muy niño pues he tenido muchos casos paranormales.
1: Sí.
5: Pero algo que sí más, porque desde muy chino pues empecé a estudiar lo que es brujería, cosas así, sino que los dejé ya muy a lo último. pero estuve preso en el 2018 al 2022, y para en el 2020, escuchando el Cartel Paranormal con audífonos en la cárcel en Picaleña. Esto, una vez sentí, era el programa ese día, recuerdo que era sobre exorcismos.
1: Ajá.
5: Y sí, habían, ponían unas voces muy extrañas y yo me fui quedando dormido y empecé como en un sueño a escuchar lo que hablaban en el cartel como espíritus, algo. Y soñé que estaba, había un, en un bordo de un lago, el lago era feo, como sucio, y encima había un tronco de un árbol como seco y un par de sapos inmensos, y lo que hablaba en el cartel, los sapos lo transmitían, y, o sea, era extraño. Igualmente, también mucho parálisis de sueño he tenido la experiencia, porque una noche, también escuchando el cartel, en la cárcel, en la colchoneta que le dan a uno allá para dormir, sí, sentí que se me sentaron en la cama, sentí que bajaba, como cuando uno se sienta y siente que baja, y pero yo no me podía mover. Varias veces me pasó eso. Sí.
1: ¿Y qué explicación pues, le puede dar usted a eso? ¿Qué vio? ¿Vio algún ser o era algo que usted tenía en la salud o algo así que le daban esas parálisis del sueño?
5: No sé, pues en la cárcel pasa tanta gente por esas celdas, gente que ya murieron, gente que sin mucha maldad existe allá.
1: Sí.
5: No sé, como allá también roban y todo eso, eso mantienen mucho lo que es de moda, los duendes, hacen muchos duendes en las celdas y se cortan, le echan droga para poder robar, para que les dé esa energía para robar. Inclusive se escuchaba por una planta cuarta, porque el patio, los patios son de cuatro plantas,
1: sí,
5: que en la cuarta es donde más utilizan los teléfonos y bueno y eso, pues se escuchaba, mantenían un duende hecho de madera,
1: sí,
5: y había gente que gritaba a veces por la noche, que decían que lo veían, que se les entraba a la celda. No sé, solamente escuchaba eso, pero sí escuchaba gritos por la noche extraños de gente que lo espantaban, que las brujas. Sí, mucha cosa.
1: Oiga, una pregunta, ¿y cómo, o sea, usted pudo ver ese duende que usted dice que tenían allá en esa planta?
5: Sí, claro, yo lo pude ver.
1: ¿Cómo era? ¿Lo puede escribir?
5: El duende era, ¿cómo le era? Bajito, con un sombrero largo. Lo pintaron de verde, esto, así como con botas, con las puntas largas, con las puntas como torcidas hacia arriba, narizoncito, con bambón.
1: ¿Y usaban ese duende para, y cómo, o sea, le pedían favores al duende o el duende hacía las cosas que le pedían?
5: Le pedían favores al duende, inclusive a gente se cortaban las manos y le echaban la sangre encima del duende, que para que les atraía la suerte para poder robar.
1: ¿Y si, y usted veía que sí le cumplían todo lo que le pedían al duende?
5: Pues los berriondos robaban harto, a uno le iba muy bien.
1: Oiga, vea, tenaz esa, sí, historia ahí de duendes. ¿Qué otro duende vio usted allá que sí cumplía, digámoslo así?
5: Pues no sé, ¿no? Como siempre dibujan el mismo duende y lo hacen en muñecos, en madera, casi el mismo duende.
1: Sí.
5: Sí.
1: Bueno, pues vea, Javier, muchas gracias, hermano, y se fue. Muchas gracias ahí por compartirnos y por contarnos esa historia de duendes. Duendes en la cárcel. Sí, muy famoso ese proceder, ¿no? Que salen los duendes en la cárcel, los hacen, ¿no? Para que les cumpla favores, para que puedan hacer sus cosas, buenas o malas, pero pues supuestamente el duende les ayuda. Alexandra, buenas noches. Alexandra, buenas noches. Bueno, Alexandrita no quiso hablarnos, a pesar de que está ahí con el micrófono abierto. Si usted tiene una historia y quiere compartirla con nosotros en nuestra cuenta de TikTok de La Mega Colombia, puede ahí sin problema también, en la cuenta de Dani Tres Palacios, ahí levanta la manito también, ahí los tengo como controladitos y pueden subir sin problema, los puedo invitar. Aprovechen esta ahorita porque ya viene nuestro invitado a segunda hora con un temita bien interesante que tenemos. Viviana, buenas noches. Viviana, puede abrir su micrófono.
6: Buenas noches.
1: ¿Cómo está Viviana? ¿Desde dónde se comunica?
6: Desde Bogotá.
1: ¿Le puedo pedir un favor? ¿Le baja todo el volumen a su radio y me escucha por el TikTok? Gracias.
6: Espérame un segundo. Listo.
1: Con mucho gusto, listo, muy bien. Viviana, cuéntenos, ¿qué historia paranormal nos quiere compartir esta noche?
6: Pues la verdad, a mí me han pasado muchísimas.
1: Bueno, la escuchamos.
6: Pues tengo una más como muy relevante.
1: ¿Nos puede hablar un poquito más fuerte, porfa? Que es que está como muy, muy bajito y está como muy lejos.
6: Ahora sí me escucho mejor.
1: Bueno, sí señora, cuéntenos.
6: Bueno, pues a mí me han pasado muchas cosas desde muy niña, pero pues hay una que tengo como muy presente, de una edad joven en un edificio donde yo vivía. Uh-huh. Yo tenía como 15 años y la chica tenía unos 12, y ella cometió pues suicidio, se desvivió, me han dicho que no se puede decir eso. Se desvivió muy joven y bueno, resulta que la chica estuvo en el hospital, que estuvo acá, y un día X, no me acuerdo muy bien qué fecha fue, mi mamá me envió a hacer una diligencia, no me acuerdo, que me dijo, vaya, tráigame tal cosa, y eso que yo volví, y cuando volví yo vi a la chica parada en el balcón, yo sé que la miré y dije, ya seguramente la chica está bien. Uh-huh. Y seguramente se recuperó, dije yo. Y pues resulta que como a los 5 o 10 minutos bajó una vecina, amiga de mi mamá, y le dijo que la chica había fallecido hace 10 minutos.
1: Ok.
6: Entonces a mí me pareció como terrible. Dije, mamá, pero es imposible, yo la acabo de ver. Me dijo, sí, ella falleció. Yo no podía creerlo porque yo la había visto.
1: O sea, sí, la vi usted en el balcón.
6: Entonces, claro. Sí, la vi en el balcón. Estaba de pie, estaba vestida hecho de blanco, tenía una camisetica y una pantalonetica blanca y me miró, solo me miró nada más.
1: Entonces, a mí y usted le comentó, obviamente comentó, le comentó eso a las personas y ¿qué le decían?
6: No, pues todos me decían que tan raro porque la chica había fallecido. En el momento en que yo la vi fue cuando ella falleció.
1: En el momento en que la vio. ¿Usted qué piensa? Uh-huh. Que pudo, que de pronto, qué relación hay? Porque dicen muchas personas, y yo veía en algún video que me la paso yo scrolleando con temas así como científicos y paranormales a la vez, dicen que el ser humano, ahí está el tema de los 7 minutos, ¿no? De que le queda a uno cuando uno fallece, que le queda al cerebro como andando durante 7 minutos y terminando su vida, llamémoslo así, su utilidad, y que se dice que los últimos 7 minutos se destinan para despedirse de las personas. Pero pues en este caso, ¿qué relación pudo haber tenido ella con usted o con la casa donde estaban?
6: Pues sinceramente ninguna, simplemente pues éramos vecinas, estudiamos en el mismo colegio, pero no en el mismo salón. Ella, ajá, era en un curso mucho más atrás que el mío. Ajá. No éramos las mejores amigas tampoco, escasamente. Ajá. Era solo el saludo, entonces no sé, se me hizo muy extraño porque porque se me presentó a mí. No teníamos ninguna relación, ni de amigas, ni de nada raro, solamente éramos vecinos, nada más.
1: Solo eran vecinos. Bueno, vea, pues Viviana, muchas gracias por compartirnos esta historia de personas que se despiden, pero que no sabemos realmente si lo hacen o simplemente están ahí en un espacio vacío. Puede llegar a pasar. El patrón, bienvenido, buenas noches.
7: ¿Cómo vamos? Buenas noches.
1: Cuéntenos, ¿desde dónde se comunica?
7: Bueno, en este momentico yo me comunico desde Puerto Berrío, Antioquia. Uy. Yo soy del Valle del Cauca.
1: Eso es a orillas del Magdalena.
7: Magdalena, sí.
1: Tuve la oportunidad de conocer Puerto Berrío hace algunos años.
7: Ve, ustedes no han venido por acá. Acá dicen que hay muchas brujas, ¿no?
1: Invítenos, invítenos.
7: Dice la gente.
1: Invítenos. Porque hay brujas muy bonitas. Entonces, corremos peligro que nos quedemos por allá. Eso es cierto. Bueno, cuéntenos, patrón, sí, ¿qué historia nos quiere compartir hoy?
7: Mira, yo trabajo para el ejército.
1: Sí.
7: Y pues una vez estaba por allá trabajando en Aguachica y tenía que hacer un movimiento en carro. Pues iba en mi carro particular.
1: Sí.
7: Y por cosas de faltas de coordinación me demoré y amanecí en Aguachica.
1: Ok.
7: Arranqué como a mediodía, no sé cuánto, la verdad no recuerdo cuánto me demoré, pero en horas de la noche iba pasando por lo que le dicen Armero Guayabal llegando al Tolima.
1: Okay.
7: Iba para Cali. Pero pues como venía trasnochado, venía un poco cansado, uh-huh. Parce, le cuento que yo venía solo y me dice, y entonces alguien desde la silla de atrás me dijo, venga, despierta que nos vamos a matar.
1: Ah, caray.
7: Yo, y pues la impresión, cuando yo ya abro los ojos o caigo en cuenta, ya iba yo en el carril contrario y de frente contra otro vehículo.
1: Sí.
7: Entonces, pues alcancé a maniobrar, gracias pues a Dios, y pues no pasó nada, ¿no?
1: Sí.
7: En ese momentico, pues yo tenía un carrito pequeño, y yo ese carro, yo creo que yo le reventé el motor porque me demoré, no sé cuánto me demoré, muy poquito, me demoré en llegar a Ibagué y yo no le saqué el pedal a ese motor porque iba más embarrado el susto que quién sabe qué. Uh-huh. Y bueno, esa fue la una vez.
1: Uh-huh.
7: En otra ocasión estaba trabajando en Arauca y pues uno como encargado del personal hace las lo que es la revista en los puestos de los centinelas y todo eso, ¿no?
1: Sí, sí, sí.
7: Entonces yo le tenía dicho a los soldados que tenían que venir a decirme hey o despertarme para los relevos de los turnos.
1: Ajá.
7: Y entonces un día pues llegamos a un sitio y me dice, y entonces, claro, vinieron los soldados, bueno, está mi cabo, vamos a hacer esto y tal. Y ya lo relevé y se fueron a sus puestos. Al momentico, pues obviamente uno el cansancio lo coge y me volví a quedar dormido. Cuando llega otra persona, otro alguien y me dice, mi cabo, despierte, que es que todos los centinelas están durmiendo. Entonces yo como que caí en cuenta, yo dije, esto, man, hermano, me fui, y efectivamente me fui puesto por puesto, y me tocó ir a despertar a esos manes, y yo que estaba llamándole pues la atención al último soldado para que se pusiera pues activo, que no se quedan dormidos, y nos pegan que levantón, hermano. Gracias pues a eso, a esa, pues después, luego al finalizar todo lo que pasó y pues gracias a Dios no hubo heridos ni nada de eso, yo cogí los soldados, venga, ¿quién fue el que me llamó en ese momento pues precisamente para que yo pues fuera a despertar la gente? Pues si todos los tres centinelas que teníamos en ese momento estaban durmiendo y los otros también, porque pues era como las 2 de la mañana. No había nadie despierto, man. Han sido ese tipo de situaciones y cuando mi mamá estaba viva, ella creía mucho en las ánimas del purgatorio, ¿no? Sí, en las ánimas.
1: Sí.
7: Entonces ella siempre le decía a uno, mijo, encomiéndese a las ánimas, porque las ánimas siempre, y encomiéndese a las... Pues yo no es que sea muy creyente, ¿no? Pero pues en esas dos ocasiones, y de pronto me han pasado otra serie de cosas que uno, pues, por el tiempo, pues, uno no cuenta, pero sí, mira que me ha pasado ese tipo de cosas que a veces uno no se explica, ¿no?
1: Oiga, ¿y usted no ha pensado de pronto que, o sea, entrando dentro del tema místico, puede ser su ángel de la guarda, ¿no cree eso?
7: Sí, pues uno siempre piensa en eso, ¿no? Uno dice, uy, pues, pucha, me salvó el ángel de la guardia, porque he estado en unas partes donde yo digo, hay personas que no creo que hayan podido salir de donde yo he estado. Y estoy vivo, y pues gracias a Dios sin un solo rasguño, ¿no?
1: Y se dice entonces, también pues, que hay que, al ángel de la guarda hay que hablarle, ¿no? También.
7: Uy, no, a mí me da como miedo.
1: ¿Por qué le da miedo? ¿Por qué? ¿Qué piensa que le puede responder o algo así?
7: No, pues digamos que no es miedo, sino que yo digo pues como que de pronto a veces uno, el estrés que maneja uno acá pues es como que lo hace sentir cosas que y pues le toca a uno estar muy, muy cabal para no de pronto perder los estribos.
1: Ah, bueno, vea, el patrón, muchas gracias ahí por comunicarse y por compartirnos su historia de las ánimas o del ángel de la guarda, no lo sabemos. Jonathan, que me estaba escribiendo como desesperado que tenía unas historias de policías.
8: Hola, Daniel, buenas noches, ¿me escucha ahí?
1: Pues no tan Daniel, pero sí más Pulpo. Danielito se conecta ahorita después de las 10.
8: Ay, qué pena, disculpe.
1: Tranquilo, no se preocupe, no se preocupe.
8: Cuéntenos, ¿cómo le ha ido?
1: Cuéntenos, viejo Jonathan, primero, ¿desde dónde se comunica?
8: Hola, trabajo ahorita en Cúcuta, en la policía de Cúcuta.
1: Calorcita.
8: Uy, 33 grados hoy.
1: Qué rico. Bueno, cuéntenos pues que tiene historias de policía.
8: Bueno, le voy a contar una historia nomás pequeñita de tantas que tengo. Pero te voy a contar una historia que me pasó. Yo trabajé 19 años en la policía en tránsito en Bogotá. Uh-huh. Entonces un día yo trabajaba de recorredor por la avenida Cali.
1: Sí.
8: Iba yo en la motocicleta y iba un señor adelante en una van de esas chanitas que son blancas, que las utilizan para el transporte. Uh-huh. Y atrás iba un niño mirándome. Entonces yo dije, ve, este muchacho, ¿qué hace ahí? Si eso es de transporte de carga y sin cinturón, sin algo, llega a frenar y se cae y pues se lastima, ¿no?
1: Sí.
8: Entonces me le acerqué y le puse la sirena y le dije, oríllese a la derecha de la vía. Entonces el señor me dijo, claro, señor agente, y se orilló hacia la 26. Y yo me le acerqué, ¿cómo está? Mucho gusto. Jonathan, de la policía de tránsito, están amables los documentos. Me dijo, claro, sí, señor. Y yo le dije, ¿qué hace ese niño allá atrás? Y además me volteé a mirar así como que, ¿cuál niño? Y yo le digo, mi mamá me mira y me dice, ¿cuál niño, agente? Yo le digo, ese niño que está allá atrás, yo lo acabé de ver. Y me dijo, entonces el man se bajó, ¿no? Y abrió la puerta lateral y no había nadie. Yo pensé que se había pasado para adelante. Entonces me volví a mirar yo adelante y no había nadie. Y yo, entonces me dio como frío, o sea, me dio como una engranujada. Ay, Dios santo. Yo me quedé así como pensando y dije, ¿qué pasó acá? Yo me quedé callado, el señor como que miró que yo había entrado como en algo y me dice, agente, ya sé qué fue lo que pasó.
1: Sí.
8: Entonces me dice, le digo la verdad, este carro era de mi hermano. Uh-huh. Él lo utilizaba para llevar mercancía a Girardot, a Melgar, por allá. Y él iba con su hijo en el carro y en un accidente de tránsito por allá abajo se mataron los dos. Dijo, yo como pude, logré sacar el carro a los patios, eso varié muchísimo, me lo entregaron, peleé con la fiscalía, con todo el mundo, pero ya yo mandé a reparar el carro y yo lo utilizo ahora. Y yo le dije, yo vi un niño monito, así con el pelo así como un hongo y riéndose blanquito, y me dijo, sí, y sacó la billetera y sacó una foto del niño con el papá. Y me dijo, mire, este es mi hermano. Y él, yo le dije, yo vi el niño, se lo juro. No. Yo hay veces escucho que se ríe. Yo le dije, ¿usted cree que yo me subo a ese hijo de carro?
1: Oiga, ¿y qué pasó? ¿Y después usted qué hizo?
8: No, yo le conté a Raimundo y todo el mundo. O sea, a mí me dio como pánico, ¿no? Yo, imagínate uno que va a imaginarse algo así, ¿no?
1: Sí.
8: Yo, uy, no, o sea, yo le conté a mi compañero, marica, mire que me pasó esto. Te decía, uy, no, yo. Entonces un día por allá, lejos, conocí a alguien que trabajaba en ese mundo de eso, bueno, no sé cómo se le llama eso. y yo le conté la historia y me dijo que las energías de las personas quedan en los carros, o en las casas, o en donde fuera.
1: En los lugares.
8: En los lugares, sí. Y me dijo que de eso se debía de que de pronto se me haya manifestado el niño. Y pues yo le decía, no, yo no lo puedo creer, o sea, es impresionante, es que yo lo vi así, así, como por la ventana, y cuando usted me saluda, ay, ¿cómo va? Y así, normalito.
1: Sí.
8: Y yo lo vi riéndose y mirándome así fijamente, entonces pues a mí me llamó la atención y por eso pues lo detuve, pero pues no. Le contaba a una compañera, a una amiga,
1: sí,
8: ahorita, le conté una historia que me pasó cuando yo llegué a Bogotá. Pero esta no es de... Póngame cuidado lo que me pasó. Me dicen, Jonathan, llegué a atender un accidente al parecer con un muerto en la avenida... ¿Cómo se llama esa avenida? Se llama avenida... se me fue el nombre. La Carrilera, ahí por la 50.
1: Okay.
8: Era de noche.
1: Sí.
8: Estaba cayendo un aguacero, pero impresionantísimo. Y yo llegué y sí, ahí estaba la moto y estaba el paciente ahí tirado en el suelo.
1: Caray.
8: Y yo le digo a la central, sí, ya llegué acá y ahí está el muchacho. Voy con una ambulancia pues para que lo revisen, pero pues yo lo miré más allá que acá.
1: Sí.
8: Entonces estaban los policías del cuadrante porque pues ellos fueron los primeros en llegar. Y no, compañero, que sí, curso, que está muerto. Yo, bueno, llegó a la ambulancia y que sí, que está muerto. Al frente, en una casa, una señora me dice, gente, venga para acá, no se mojen. Nos hicimos allá, en el andén. Y ella sacó una sábana y yo con otro compañero fuimos y se la pusimos ahí, encima. Y nos fuimos allá a tomar tinto, ella nos hizo tinto y esperar que llegaran los Omegas. Los Omegas es la patrulla esa grande donde se echan la persona que ha fallecido.
1: Sí.
8: Y esperamos ahí, que dícteme los datos de la persona, mire, se llama así, tal cosa, bueno, y nos pusimos a hablar con el otro que estaba borracho, el conductor de la moto.
1: Ah, caray.
8: Eran dos, pero el que se murió era el que estaba atrás.
1: El pato.
8: Sí, pues resultaron que nos pusimos a tomar tinto cuando llegó la Omega. Y bueno, compañero, venga, toma acá primero tinto y espere que llama y me dice, ese aguacero tan grandísimo. Pues resultar que listo, ya como que mermó y sombrillas y todo, vamos a tomar medidas, a organizar todo. Y no había nadie.
1: ¿Cómo así?
8: El muerto ya no estaba, imagínese.
1: Pero ustedes le habían cogido los datos y todo. O sea, del compañero.
8: Sacamos la cédula. Sí, o sea, la billetera se la sacamos y para revisar el nombre y de dónde era. Y el conductor de la moto me decía que ellos estaban de visita en la ciudad.
1: Venga, ¿y la sábana estaba puesta ahí o estaba movida?
8: Póngame cuidado, pues en el aguacero, pues es que yo me aterré hasta con los de la ambulancia porque pues ellos son los que me dicen a mí, agente, ya se fue. Pues no estaba, ¿cómo así que no estaba? Y eso me hicieron bullying, no, usted viera de ahí para allá la cantidad de bullying que me hicieron. Muerto que había, manden a Jonathan que se lo revive.
1: Pero venga, espérese, ¿pero qué pasó con el señor después?
8: No. Pues se levantó y se fue, yo creo, no estaba muerto.
1: O sea que no, y usted, o sea, le pregunto porque no sé cómo sean los procedimientos, ustedes ni siquiera lo tocaron acá en el cuellito a ver si le latía ni
8: claro,
1: nada.
8: Sí, claro, eso lo hacen los funcionarios de la ambulancia. Y pues yo lo miré también ahí, yo lo miré y ni respiraba ni nada, Entonces pues yo siempre he sido como apático a tocar así un muerto porque le da uno como cosa, ¿no?
1: Claro.
8: Entonces dice, bueno, yo no tenía mi guante en ese momento, pero yo lo miré así y yo dije, no, este muchacho era un joven, y yo le dije, no, este marica ya se fue, otro número para la lista.
1: Hermano, vea pues.
8: Pues resulta que me dijeron, venga, ¿y dónde está el cuerpo? Y yo, acá, ahí está la, marica, y el cuerpo no, estaba la sábana que la señora nos prestó, man, no estaba el cuerpo.
1: Imagínese. No, hermano, es así, ¿no?
8: ¿Qué pasó con ese muchacho? Yo no, está al sol de hoy, yo no sé si se murió en otro lado después, no sé, pero me pasó eso tan chistoso.
1: Uy, no, imagínese. Hermano, tenaz eso que nos está contando. Y pues, hermano, muchísimas gracias ahí, viejo Jonathan, por la historia. Vea pues, que no sabe realmente si era un muerto o no era un muerto. Se levantó y se fue, dice él. Y sí, vea pues, vea. Interesante las historias a esta hora. Vamos a una pequeña pausa y ya regresamos en este cartel paranormal de lunes. Venimos con el invitado y con Dani Tres Palacios, que ya está por conectarse.

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Aquí estamos en el cartel paranormal de la Mega. Buenas noches para todos ustedes, bienvenidos a una hora más. Iniciamos con las historias de terror, gracias a todos los que participaron en esta primera hora. Obviamente en la primera parte tuvimos nuestros casi infieles, pero ahora avanzamos en esta segunda hora donde está el viejo Robles invitado. Yo soy Dani Tres Palacios, el Tripas. Buenas noches a todos los que están en YouTube, en TikTok, los que en su radio sintonizan la Mega. Aquí avanzamos, gracias por sus likes, gracias por compartir.

0: Parece, ¿se acuerda el de Producciones GES, el de los Oscar? Hoy desde aquí, mañana desde cualquier lugar del mundo.
1: Ese era Julio Sánchez Vanegas.
0: Sí, claro. O sea,
1: concéntrese para que no se le olvide.
0: Bueno, voy a leer una noticia. Con esta quiero arrancar, y es que falleció a los 27 años Presley Herbert, ¿no? El hijo de la modelo Cindy Crawford. Hijo de la supermodelo Cindy Crawford, está siendo investigada como una posible de sobredosis, ¿no? Se está investigando eso, de 27 años. ¿Y por qué la noticia sí la digo por encimita? Porque otro más para el famosísimo Club de los 27, ¿no? Que tanto hemos hablado acá. Hemos hablado acá de muchos famosos que han fallecido o a los 27 años o en edades muy cerca de los 27, hablemos de los 26, de los 28 años. Y por eso existe en el tema paranormal el famoso Club de los 27, que, les cuento por encima, son personas famosas que han fallecido a esta edad y a veces por sus propios medios, o sea, se han desvivido o los han dado de baja o una cantidad de cosas, pero en muchos fallecimientos, digámoslo así, de manera extraña, de manera que han tenido que llevar a la investigación y que muchos no han creído en el dictamen final. Pero ahora, eso como una introducción de esa edad tan extraña que a muchos jóvenes y sobre todo a muchas estrellas, muchos multimillonarios se van a esa edad o cerca de ellas. Pero ojo, porque les cuento esto para enlazar con el tema que Roles a despachar en este momento, que es bien interesante y nos toca manejarlo con mucho cuidado, no sea que nos silencien como nos pasa Roles, que nos caen los hombres de negro en la casa y nos mandan a callar, porque últimamente estamos tocando muchos temas de conspiración que tanto les gusta a ustedes, pero que de verdad a veces hablarlo tiene su riesgo. Y en esta ocasión vamos a hablar de personas que presuntamente, digo presuntamente, porque de pronto no se ha confirmado, sino han dicho que fue una enfermedad, que fue que se desvivieron, que fue que se resbalaron y se cayeron de la escalera. Pero el tema es personas que a lo mejor, presuntamente, han sido mandadas a desvivir por la élite, por los poderosos, por los que controlan esta Matrix, como dice Robles, que les convenía sacar a muchas personas del camino, bien sea por la información que tenían, bien sea por los experimentos o los inventos que tal vez hubieran podido desarrollar, porque conocían mucha información de pronto de cosas raras que practicaban personas. Les daba miedo que el día de mañana fueran a abrir la boca. Y, por ejemplo, no sé si Roles va a hablar de él, pero si acaso lo repite, pero uno de esos fallecimientos muy raros fue el del famoso DJ y productor Avicii. ¿Recuerdan ustedes? Que la historia fue muy rara, que un pelado tan exitoso, tan talentoso, con una carrera brillante y lo que le faltaba de un momento a otro como que dice que no. Como que le dice a su familia, tengo que ir a buscar la felicidad porque no la he encontrado. De pronto es válida. De pronto es válida. Mucha gente le pasa eso después de tanto dinero, tanta fama, que vamos a tomar un receso, ¿no? Desaparecer. Pero lo raro fue que, según... Todo esto es presuntamente, para que no me caigan los hombres de negro. Decían que él había estado en unas fiestas de las élites y que había visto cosas muy raras. Y lo raro fue que al año de esa busca de la felicidad, el hombre aparece desvivido, o como si él se hubiera desvivido en un hotel, ¿no? Y de una manera bastante cruel, con los restos de una botella de vino, con los vidrios, hizo cosas contra él y se desvivió, dejando una carta nuevamente diciendo que no había encontrado la felicidad, digámoslo así. Eso es un ejemplo que pongo, que obviamente, pues mucha gente dijo, uy, pero qué raro el fallecimiento de este man de esa manera, ¿no? Pero mucha gente dijo, ve, eso fue que lo silenciaron. Por eso hablamos de presuntamente, porque obviamente existe una versión oficial, que es la que dicen, pero que muy

0: poca gente cree. Ustedes creen que hay un sistema poderoso en el planeta que quiere tener el control de todo y que por eso ha silenciado a muchas personas y lo hace ver como accidentes. Pues un tema de conspiración bien interesante, bien fuerte, que aquí también tocamos temas de conspiración. Ya tuvimos historias de terror, ahorita también volvemos a tenerlas. Pero bueno, a Edwin Roles, que le encanta la conspiración y le encanta que los hombres de negro cada día me sigan más, pues vamos a tocar este tema titulando presuntamente. Presuntamente, porque lo que dice el dictamen final fue otra cosa. Pero mucha gente dice, ahí hay gato encerrado. Roles, buenas noches y bienvenido.
1: Mi querido Danielito, una hermosa noche. Hoy, menos mal que no sucedió nada en Villajongueiva contigo, escuchando las noticias, lamentable lo de las montañitas y toda esta vaina, y uno también nunca sabrá si de pronto eso fue obra del hombre, obra de la naturaleza, no sabemos qué pasa. Han salido muchas, como muchas noticias en donde se han delatado definitivamente el hombre haciendo sus hazañas de prenderle candela a las montañitas como si tuvieran la culpa. Tremendos, y digo, me disculpan la frase, tremendos imbéciles pensando que eso le hace un bien a la naturaleza, pero la verdad no. Eso era como cuando la última vez que recuerdo fui a Huayca y subimos hasta la peña y observaba cómo la gente, los visitantes, que entre comillas se hacen llamar exploradores, pues se ponían a grafitear los árboles, hágame el favor, las piedras. ¿Por qué no hacen lo mismo con su cabeza? A ver si de pronto ahí les queda más bonito el grafiti. Pero bueno, eso así como nuestra antesala a esta charla que me dio por indagar, por averiguar, aprovechando este nuevo dato que nos da Danielito, el Club de los 27, y meternos un poco más en la candela, como ustedes ya han visto, han observado, han escuchado acá en el Cartel Paranormal, acerca de personas, vamos a decirlo así, personas comunes y corrientes como tú o como yo, que por alguna razón alcanzaron un nivel de fama impresionante. Vamos a decir como los nuevos, digamos, divulgadores de una verdad tal vez individual, colectiva, pero desafortunadamente son silenciados. Estamos hablando, sí, del presunto, porque ustedes se han dado cuenta tocando estos temas que uno nunca se imagina que llegue a pasar. Pero bueno, esta es como la segunda o la tercera vez que me pasa de que ¡fun! ¡Cállese, mijo! Y eso ya me ha pasado, por ejemplo, en un congreso. Me acuerdo, estábamos tocando lo del doctor Jonathan Reed y por allá llegaron a silenciarnos. ¿Y ustedes de dónde sacaron ese material? ¿Y ustedes por qué están divulgando eso? Y bueno, una cantidad de vainas que no se imaginan, pertenecientes a las historias de la conspiración del silencio. Entonces hoy van a desfilar por este espacio una cantidad de personajes que ustedes tal vez no creerán. Ellos sencillamente tenían unos fines hacia el espectáculo, hacia la política, hacia la ciencia. Gente que en un comienzo uno no pensaría que van a ser un estorbo en la sociedad, todo lo contrario, pero parece que ciertos poderes, y vamos a comenzar por ahí, a estos ciertos poderes no les interesa en lo más absoluto que esta gente esté viva, sino desvivida. Y voy a arrancar para que ustedes, cada uno allá en sus casas, aquí en TikTok, en las redes sociales, YouTube, entiendan de una vez por todas quién carajos está detrás de todo esto. A quién o por quién se sospecha, ¿cierto? Porque tenemos que tener en cuenta que quienes están detrás de esta carga es gente que tiene demasiado dinero, pero lo que pensaría cualquier persona del común es, pero si ya tienen tanta plata, ¿qué más quieren? No, ellos les encanta tener es poder, el poder de manejar absolutamente todo lo que tienen a su alrededor. Y vamos a arrancar con estos presuntos, presuntos desvividos, porque sí, ya pasaron al otro lado, pero eran personajes muy famosos y desafortunadamente pues los fueron silenciando uno por uno. Pero vamos a entrar de lleno. Voy a explicarles quién o cuál es la organización mundial de la que sí se debería sospechar. Alguna vez aquí lo comenté, no lo pude comentar como quería, porque es que es una cantidad de gente que no se alcanzan a imaginar. Aquí todo el mundo le echa la culpa a los más comerciales. Entonces, la masonería, entonces los Illuminati, entonces los Rockefeller, otra ala, por ejemplo, de la iglesia, los asesinos, etcétera, pero nadie, o sea, yo creo que los que realmente están detrás de todo esto se totearán de la risa, diciendo, mire, no dan con los que son, imbéciles. Y resulta que la organización general de quien orquesta todo esto se llama así, la nobleza negra. La nobleza negra. Dentro de la lista que tengo de desvividos, hay uno que para mí es muy especial porque se atrevió a delatar la nobleza negra en una película. Es un director de cine, pero ya vamos a ir con el doctor. Sin embargo, les voy a hablar de qué es la nobleza negra según esta investigación tan trascendental. Así que cojan su bebida caliente, siéntense en el sitio más cómodo de su cochina casa y alístate, miserable borrego, porque vas a conocer la verdad. Vamos a arrancar con la nobleza negra. Muchos dirán, pero ¿qué significa nobleza negra? Entonces, algunos pensarán o calificarán como un grupo de nobles de color negro. Y resulta que el nombre es totalmente y abismalmente distinto a lo que pretende querer significar. La nobleza negra es un grupo de linajes, señores, de linajes. Cuando yo hablo linajes, son líneas de familias, si lo podemos decir así, familias que históricamente han tenido demasiado poder en este planeta Tierra. Desde su creación, si lo podemos decir, desde su advenimiento, y hasta la fecha tienen el poder absoluto. El poder de decidir si en este momento quieren que aquí tiemble. El poder de decidir si quieren que Colombia quede en la ruina total y que la banca mundial lo saque de tajo y que sea, no, ya siendo nosotros un país tercermundista, seamos en el equivalente a África, que quedemos en la ignominia, aguantando hambre, desfilando nuestros hermosos cuerpos óseos, porque sencillamente a ellos no les interesamos. Entonces la nobleza negra, como les decía, está compuesta por linajes, o sea, una constitución de familias con mucho poder, mucha riqueza, que ha dominado y domina el planeta. Y esos son los que se totean en tu jeta. Ahí donde estás sentado escuchándome, esos son los que se totean de la risa de ver que tú eres un simple, un hobbit, o eres un simple enano, eres un simple sirviente, o un simple arlequín de algo que tú pretendes que es la realidad o la felicidad. Entonces, para darle la estructura jerárquica, este se compone, primero que todo, en nuestro primer escalafón, el más alto, de las dinastías principales. Esas dinastías principales, estamos hablando de gente que dice que tienen sangre real, sangre azul, o sea, gente de mucho dinero. A ellos, en el siguiente escalafón, que tenemos cuatro escalafones, el siguiente escalafón de arriba para abajo, seguirían las famosas órdenes secretas. Ahí hemos hablado muchas veces, los hemos tocado, que los templarios, que los rosacruces, que los mormones, etcétera, los custodios del conocimiento, porque también tenemos otros grupos por ahí, sociedades iniciáticas, gente que, digamos, de los que están dentro de ese nivel, es gente que sabe demasiado, tiene demasiado conocimiento. Digamos que los primeros las dinastías jerárquicas o principales son los que tienen el billete. Ellos no pueden ser de pronto tan sabios porque ellos solamente manejan todo con estrategia. La estrategia realmente no necesita un conocimiento supremo de los grandes secretos de este planeta. Ellos sencillamente se abastecen del dinero para patrocinar al siguiente escalafón, que son estas órdenes secretas. El tercero, que realmente es el que domina el planisferio, es nada más y nada menos que las instituciones de control. A esas instituciones de control es donde pertenecen la mayoría los banqueros, la gente que tiene o que son dueños de bancos, dueños de multinacionales, dueños de, por ejemplo, cadenas informativas, no voy a decir los nombres, etcétera. O sea, mucho poder, mucho poder. Y por último, están los que se suben a TikTok a hacer bobadas.
0: Así como nosotros. Sencillo.
1: Nosotros, o sea, en el escalafón más paila estamos nosotros. Los que aquí se mostramos la jeta y allá en sus casas se ríen, ¡ay, tan chistoso! Entonces resulta que esto, a este grupo, a este combo se le llama las redes de influencia. Dense en cuenta, las redes de influencia. O sea, aquí es donde se ubica la gente que de alguna u otra manera, por más de que no le paguen, está allí porque está generando atención, está absorbiendo. Y allí, a través de ese punto, es donde se van a encontrar, de ahí para abajo, los diferentes protagonistas que fueron y han sido históricamente desvividos porque se atrevieron, ojo con esto, y eso está comprobado, eso sí está comprobado, se atrevieron a retar al maestro. Se atrevieron a retar a quien en algún momento le dio la mano, así, toma tu billete, tú eres famoso, pero con el paso del tiempo se dieron cuenta, pero yo soy una marioneta, a mí me están usando, yo no soy feliz. Frases que seguramente en algún momento dijo Avicii: no soy feliz. Yo puedo tener todo el poder del mundo, todo esto lleno de plata, dinero, los mejores equipos de DJ, pero man, no era feliz, no era feliz, no era feliz, porque detrás del talento había una maquinaria que ayudaba a que acoplara ese conocimiento, pero a favor de esta gente. Ahora, ¿quiénes son esas principales familias? Hemos nombrado muy pocas, algunas veces no tocamos todas, porque la información tiene que ser exacta. Pero hoy las vas a conocer, señoras y señores. La primera, obviamente, los dueños de prácticamente casi que todo el planeta, es la familia Rothschild. Los dueños incluso de Economist. O sea, si ustedes quieren conocer un medium, el mejor medium es el editor de The Economist. Ese es el mejor medium de todos, porque el man ya sabe lo que va a pasar. The Economist. Seguido a ellos, y otra de las familias fundamentales y poderosas, están los Rockefeller, ¿cierto? Los Rockefeller, dueños y potentados, por ejemplo, de grandes hoteles, cadenas de hoteles, grandes empresas, por ejemplo, multinacionales, como les decía, sistemas piramidales, porque el sistema piramidal es el más efectivo de todos, y aún así la gente sigue cayendo. Muchas supuestas entidades religiosas utilizan el sistema piramidal para engañarte y hacerte creer que el simple hecho de que tú reúnas a un grupo selecto una cantidad numérica exacta te va a dar el pase para que te vayas al cielo y compartas el paraíso terrenal, pero nunca te han dicho cuál es la dirección para llegar allá. Solo te dicen, tienes solo el boleto. Aquí siguen los más duros, los que tal vez no hemos nombrado en el cartel. Están los Windsor. Los Windsor que, de alguna manera, pertenecen a la monarquía británica. Y aquí también hay un personaje, los desvividos, presuntos desvividos, que pertenecía a la dinastía británica y fue eliminado. O eliminada. Tocó sacarla del marco popular, del populacho, porque ya se nos estaba creciendo el gallo. Se está ardeciendo el gallo de los huevos de oro, papi. Y en el momento en que pasa eso hay que silenciarlo, porque puede contar más de la cuenta. Entonces, ahí es donde surge la pregunta, ¿a qué le temen ellos si tienen todo el poder del mundo y que se les comience a salir de las manos esta vuelta? Ahora, al lado de los Windsor están los Romanov. Yo incluso tengo aquí libros históricos que los nombran mucho, que era la antigua Rusia, los Romanov. Incluso hay historias fuertes de violencia de género en la línea dinástica de los Romanov. Pero como a la gente le encanta el pan y el circo, pues papi, ahí lo tienen, pan y circo. Al ladito de los Romanov están los Habsburgo. Y los Habsburgo tienen, ojo con esto, el poder de la Iglesia Católica. Por eso, al estar en la mitad del encuadre, son los más malos del paseo. Es gente que tiene prácticamente que el territorio católico bordeado. Son los dueños de toda Italia. Son los dueños de una gran cantidad del continente europeo, sobre todo la parte monetaria. O sea, la gente maneja mucho poder. Al lado de ellos, seguidamente están los Borbón. Los Borbón, que también tienen influencia en Europa y al mismo tiempo en América Latina. Aquí han recorrido calles. Nuestra hermosa Santa Fe de Bogotá ha sido recorrida por los Borbón. Y aquí les han rendido culto, miserables. Aquí les han rendido culto a esos infelices. Hágame el cochino, por favor. Borbón y Gómora. Seguido a ellos están los Medici, los de Italia, de los que Leonardo da Vinci incluso llegó a ser como su esbirro. Él era el esbirro de los Medici. Él, de alguna manera, les hizo trabajos artísticos a los Medici. Trabajó de lado, de la mano de los Medici. Y le pagaron mal. Es que ni le pagaron. Ahora, al lado de ellos están los Orsini, ¿sí? Que es la nobleza negra vaticana. ¡Ay, papi! A eso sí, ténganles mucho, mucho miedo. Porque son los que salieron en la famosa película de este director de cine, del que ya les voy a hablar. Y por último, en esa línea jerárquica, y no menos importantes, aparecen los Colonna, que es un linaje papal y militar. Porque es que la gente aquí cree que el Vaticano solo lo manejan curas. No, papi. Hay un orden militar. ¿Ustedes creen que tanta gente vinculada a una organización de este calibre van a ser mandados, dominados, alienados y de alguna manera como que programados, si no hay un orden militar? Es que también tienen armamento. Del lado de esta gente están, por ejemplo, los ET, no los extraterrestres, los ET, ¿cierto? Que son de la aristocracia, de las aristocracias alargadas, de esas aristocracias que duran y duran y duran. Aquí, por ejemplo, Colombia tiene eso, que hay aristocracias que duran y duran y duran y duran, familias realmente muy poderosas y que duran hasta nuestros días. Y está este, no este, sino este, así se llama esta última familia, que pertenecen a la aristocracia italiana. Aristocracia italiana, Parvicini. Esta gente tiene sus símbolos que pasan desapercibidos, caballeros y niñas, pasan desapercibidísimos por el frente de vuestras jetas y nadie sabe cómo operan. Entonces, por ejemplo, los jesuitas tienen una imagen muy clara, ¿cierto? Y que pertenece, por ejemplo, en las iglesias cuando salen las palabras IHS, IHS. Entonces, muchos interpretan las cosas como quieren, obviamente que sus líderes se encargan de meter la confusión y seguir reinterpretando lo que la mayoría, pues, duda. Aparece también la masonería, aquí sí aparece la masonería, aparecen los Illuminati, el Opus Dei, los Caballeros de Malta, que me encanta, algún día vamos a hablar de ellos, los templarios, los rosacruces, la Dragon Rouge, que en la Dragon Rouge milita una de mis bandas favoritas, doctores, que es Therion. Es más, su líder, Christopher Johnson, su líder, el líder de Therion, es el líder de la Dragon Rouge. Así se las canto. Sigue la Skull and Bones roja y a su lado la Skull and Bones blanca, de la que se supone, pues se jacta en pertenecer los ancestros del señor George Bush, que ya lo hemos nombrado aquí. Y por último está el Club Bilderberg, que son obviamente un desastre a nivel mundial. Pero aquí va a comenzar el desfile, bebés, el desfile de quienes se rebelaron. Digo, se rebelaron porque desafortunadamente su talento es innato, pero la maquinaria empresarial vio en ellos algo que podía multiplicar enormemente su caudal y al mismo tiempo crear una especie de leyendas urbanas para que la gente a nivel mundial cayera en esos factos, en esas falsas historias. Son falsas historias. Oiga, se me activó la cámara del computador y yo no la activé. Me están siguiendo por todos lados. Entonces, miren, desgraciados, ustedes me están grabando, aquí estamos en primera mano. El primero de ellos, ya lo nombraron ustedes aquí.
0: Pero entonces, espérenme un segundo,
1: sí, señor, Roles, sí,
0: para la gente que acaba de llegar. Roles acaba de hacer una introducción de, llamémoslo como una pirámide, ¿no?
1: Correcto.
0: Mostrándonos los siguientes, los diferentes niveles de poder que existe en este planeta para mucha gente, como las organizaciones de mayores a menos. Ya nos dimos cuenta que el poder de Roles y mío está en los sótanos de esa pirámide, ni siquiera alcanza a estar en ningún nivel.
1: En las cloacas, por ahí.
0: En el alcantarillado público está Roles y yo al lado de la defecación en cuanto a poder. Pero ya nombró en esa pirámide cómo son como estos niveles de poder, que bien lo acaba de decir ahorita cerrando la introducción. Mucha gente también con poder se ha rebelado o ha dicho, no, yo no le como a esta gente, yo no soy un borrego más, yo voy a abrir la boca, o yo voy a contar lo que vi, o yo voy a descubrir esto y lo voy a sacar a la luz pública, o yo voy a cambiar esto para la humanidad, lo que sea. Y uno lo dice así. Y qué raro, ¿no? Ustedes lo han visto en las noticias. Ay, qué raro que fulano de tal que descubrió cómo hacer que un motor funcione con agua. Oh, se desvivió porque le llegó el recibo del agua muy caro y se colgó en la casa. Y uno dice, pero... No, yo sé que ustedes han visto casos que uno a veces dice, venga, pero esta persona tenía todo en su camino para triunfar y para ser exitoso. Ay, sobredosis. Ay, problemas, depresión y se mandó a un tren. Y uno dice, pero ¿por qué no? Entonces, claro, son aguas mansas, como dicen por ahí, y se convierten en aguas turbulentas cuando hay personas que dicen, pues yo no le como a eso, y yo iré en contra del sistema. Y se lo llevan. ¿Ustedes creen que esas personas poderosas del planeta sí pueden orquestar esto a su gusto? ¿Pueden callar al que quieran en cuestión de segundos? ¿Pueden limpiar las escenas y hacerlo parecer perfectamente como si una persona se hubiera desvivido? ¿Callarán a la familia, a los testigos a punta de dinero? Bueno, es un tema bien fuerte, lo hemos visto muchas veces en series, ¿no? De televisión. Y a veces uno dice, ay, esas series, pero de pronto eso también pasa en la vida real. Esas organizaciones que deciden cómo mover las fichas y si hay que quitar a alguien del camino, lo quitan. Entonces, bien, bien interesante este tema. Entonces, para los que acaban de llegar, en esta hora estamos abordando ese tema de personas que presuntamente el sistema dieron de baja porque se estaban metiendo en su camino. Adelante, Roles.
1: Claro que sí. Igualmente, para aquellos que siguen pensando que no, los gobiernos no hacen eso, no. Los gobiernos son puritanos, o sea, manejan una pureza impecable, que no hacen absolutamente nada, y si alguien se mete en sus terrenos, pues no hacen nada. Si uno le dice, no, papito, su merced se puede ir tranquilo, le recomiendo que no hable de estas cositas y ya. No, papis, esa realidad de Alicia en el País de las Maravillas está solamente ahí, en el libro de Alicia en el País. Oigan, y algo curioso, en algún momento lo hablaremos. La verdad detrás de quienes han escrito obras literarias magnas, magnas, y creo que muy pocos hemos tenido la oportunidad de leerlas porque pues, no nos dieron esa oportunidad en el colegio. Pero muchos detrás de estas obras tienen una historia oscura, horrible, y comenzando por el gran creador de Alicia, que es Lewis Carroll, seguramente más de uno pensará, ay, qué historia tan linda para mi bebé. Pues yo, después de haber investigado y encontrado la verdad que hay detrás de ese libro, yo prefiero nunca en la cochina vida recomendarle eso a mi bebé, porque es oscuro. Es oscuro. O sea, aquí hay mucha gente que precisamente cae en el juego de la élite. O sea, nos han hecho creer muchas cosas y vamos a entrar con nuestro primer personaje porque yo lo admiro, así como admiro a Danielito, lo admiro mucho porque ser DJ es algo bastante, bastante elocuente, bastante complejo, es muy complejo. No es cualquier ingeniero sonido, no, ser DJ tiene una razón de ser. Y me le robé una frase a Avicii. Avicii decía, la música no era solo mi pasión, era mi forma de existir. Así lo decía Avicii. Uno de los DJs más talentosos que ha tenido el universo de la música electrónica. Y muy joven, por cierto, demasiado joven, que yo no sé por qué no alcanzó a pegarle al Club de los 27, pero tenía un talento innato, o sea, se volvió DJ de la noche a la mañana. Él ni siquiera lo tenía presupuestado. El hombre ahí, ¡pa! Le pegó al perro y de la noche a la mañana aparece desvivido, así como les contó mi querido Danielín. Esto siempre va a tener dos historias. Una que es la oficial, entre comillas, que es. Bueno, busquemos rápido, rápido. Busquemos la razón para que la gente no se vaya a alborotar. Y una segunda historia, que es la que nosotros nunca vamos a saber. ¿Qué pasó? Pero es que es muy curioso, muy curioso, muy curioso, porque en algunas entrevistas que le hicieron a Vichy, se le vio muy cabizbajo, muy, no sé, ido. Podemos decirlo así, en otra dimensión, porque ya su carrera había cogido un vuelo impresionante, ya estaba en la cima de la línea de Mauro Picotto y toda esta gente dura, pero de la noche a la mañana irse y tan joven y pensar, oye, ¿y por qué él y no otros? ¿Por qué él? Ahora voy a dar los hechos comprobados, los hechos que aparecen como la historia oficial. Dice, 20 de abril del 2018. Tim Berlink, o sea, el nombre de Avicii, fallece en Muscat, Omán, a los 28 años. Por eso les digo que no alcanzó. Se fue un añito más para allá. Pero para los que de pronto no
0: Aunque
1: saben,
0: lo tenían programado seguramente desde los 27.
1: yo creo, sí, yo creo que sí. Pero vean, Danielito, que el gran Manolo Belón, que es uno de los historiadores de música más duro aquí en el país, en su último libro, su penúltimo libro, que precisamente habla de conspiraciones, habla del famoso Club de los 27, pero también lo alinea al Club de los 28.
0: Okay.
1: O sea, aquí hay clubs de todos los tipos, ¿no? Hay Club de los 27, Club de los 28, incluso llegó a ser otro grupo que es el Club de los 40. Imagínense ustedes. Esa es la fecha oficial del desvivimiento de Avicii. Aquí dice la policía, el informe, que se realizaron dos autopsias para determinar la causa del desvivimiento. Y según ellos, no se encontró sospecha criminal ni evidencia de intervención de terceros. O sea, no había nadie con él. La familia pidió privacidad. No sería más bien que les pidieron cállense en la jeta, porque esto puede pasar. O sea, esa historia también tiene que valer ahí. O sea, son historias paralelas, pero entiendan o sea, la magnitud de Avicii. Avicii tenía seguramente razones fundamentales que lo estaban deteriorando, ya lo estaban llevando como a ese punto. Entonces vamos para allá. ¿Qué dice la familia y qué publica posteriormente? Dice un mensaje sobre sus dificultades de salud mental y su deseo de encontrar la paz. Ampliamente interpretado como referencia a desvivimiento propio. Esa es la historia como tal oficial. Ahora miren la otra cara de la moneda. Dice la supuesta teopía, que la consideran como especulación. Y dice así, se ha especulado que el señor Avicii había incomodado a sectores de la élite por sus declaraciones y posturas críticas y su intención de alejarse de la industria musical. O sea, comenzamos por ese lado. Algunas teorías sugieren que sabía demasiado sobre el control de la industria. Ustedes deben saber, ustedes deberían saberlo. Que una de las grandes cadenas o de las grandes empresas a nivel mundial para el manejo de masas es pues el espectáculo, ¿sí? La música, el cine, una cantidad de sectores que se unen a ese punto. Y hay mucha plata de por medio, Daniel lo debe saber, no me dejará mentir, se mueven miles de millones de pesos, incluso el deporte entra ahí, porque es que el deporte mueve masas, mueve masas. Si la música mueve masas, el deporte aún más. Ahora, si usted combina deporte con música, ¿sí? Como usualmente están haciendo, por ejemplo, las barras bravas, por ejemplo, hay una en especial, por ejemplo, del Bayern Múnich, que utiliza una canción de White Stripes cada vez que alguien mete un gol. Y la gente no pilla esa vaina. O sea, la gente pensará, eso es una canción, no más. Pero ustedes supieran el trasfondo de la canción de Seven Nation Army. ¡Ay, papi! Esto se pone muy bueno. Ahora, dice que se mencionó la posibilidad de que el desvivimiento fuera conveniente para ciertos intereses debido a su influencia mundial. Aquí es donde tenemos que hacer un stop. Cuando ya la figura comienza a arrastrar mucha gente, y ahí esto va por los influenciadores, por eso están en estamos en el cuarto cajón, ahí está el cuarto cajón, Danielito está en el cuarto cajón. Ahí es donde comienza a preocuparse la élite, a decir, uy, mano, ¿y este man qué? Le dieron gabela y como que le dimos la mano y ya se cogió el brazo, el codo, el hombro. Uy, mano, toca empezar a mirar cómo lo sacamos de lado y que parezca un accidente, ¿no? Esa es la frase de Celede, que parezca un accidente.
0: Que parezca un accidente y limpian absolutamente todo y no hay rastro alguno y seguramente así como hemos visto en películas, como, no sé, tal vez Misión Imposible, existirán personajes así en el mundo que les llega una misión, cobrarán un dineral y hacen todo perfecto al punto de no dejar un rastro ni nada y cobran su platica y chao, se van moviendo, tal cual como veíamos a Tom Cruise en Misión Imposible, luego que les llegaba una misión. Esta es su misión, desvivir a fulano de tal, que parezca un accidente. Chao, limpian todo, hacen todo perfecto, y son personas que cobrarán un jurgo de dinero por desvivir a alguien, pero eso queda perfectamente elaborado y hasta que reciben una nueva misión. Y de pronto son personas profesionales en quitar la vida a las personas que se mueven por el mundo y deciden aceptar una misión y ya.
1: Correcto.
0: Es que no estamos lejos de la realidad de las películas. O sea, a veces veíamos películas y decíamos, ay, ¿eso qué va a pasar así? Pero yo sí estoy seguro que en el mundo tienen que haber personas profesionalmente y duras para hacer el mal y para limpiar escenas y todo esto, ¿no? Eso, la plata, ahí sí no es la fe mueve montañas, el billete mueve montañas.
1: Sí, el verdadero Dios de este mundo. Y así, miren, cada vez que uno mira la famosa pirámide con el ojo en el centro, es realmente una respuesta de lo que realmente el planeta está siguiendo, de lo que realmente sigue. Mucha gente aclama, alaba a un Dios, pero realmente el verdadero Dios de este mundo es el dinero. Porque si usted, amigo, no tiene dinero, no es nadie. Es un cero a la izquierda. Y se lo digo porque hasta la iglesia en la que tú crees necesita de tu dinero. Necesita de tu cochino dinero. Y muchos dicen y alegan, no, el curita hace buenas obras. Ay, papi, Ay, papi, eso yo no me lo como ni en el desayuno. A ver, sencillamente quiero un poder económico y necesitamos marionetas. Aquí les presenté la primera, don Avicii. Pero vámonos a una segunda invitada en esta noche, en el cartel paranormal de la Mega. Una gran artista que, hermano, talento, todo el del mundo. Todo el del mundo, una mujer que por su, de alguna manera, alcance, porque era un verdadero alcance, contemporánea de los años 80, con una gran voz, también de alguna manera se dio cuenta de cosas que no debían pasar. Y me refiero a doña Whitney Houston, que muchos la vieron como que se desvivió.
0: Eso fue en una tina, ¿no?
1: Sí,
0: Supuestamente.
1: señor. Y que ella cargada con una maldición. Oiga, es que uno se pone a mirar a veces videos de muchos, de pronto hay muchos influencers de los que sí vale la pena pillarles el material. Hay mucha gente que camella muy bacano y uno queda como impresionado que dice, ay, hijo de madre, yo no caí en cuenta de esa vaina. Entonces, todos estos artistas que de pronto no podían parar ni frenar, vivían todo el tiempo mal. Mal, mal porque ya sus vidas no les pertenecía a ellos, les pertenecía a la élite, ya. Y la élite comenzó a moverse. Entonces, miren, primero, una voz que incomodaba. Hágame el cochino favor. O sea, Whitney Houston, una voz que incomodaba cuando era demasiado grande para un mundo tan oscuro como este. Entonces, dice que Whitney Houston fue una de las más grandes artistas, ¿cierto? Del género pop. Entonces, yo les estoy hablando de una contemporánea de quién, de Madonna, de Michael Jackson, ¿cierto? Gente muy dura, muy, muy, muy de la high class, ¿cierto? Más su esencia humilde, porque casi la mayoría conectan con una historia de humildad, que venían de familias de muy escasos recursos, que venían de familias con padres separados o con crianzas con padrastros, como le pasaba a la princesita del pop. Ay, se me va el nombre.
0: Britney Spears.
1: Britney. Ay, Britney. Britney es un caso, ave María. Pero Whitney oficialmente aparece desvivida el 11 de febrero del 2012 en el hotel Beverly Hilton, ¿sí? En Los Ángeles. Tenía 48 años cuando apareció allá, como dice don Daniel, en la tina. Aquí va la versión oficial de lo que dicen, supuestamente. Dice: fue muerte accidental por ahogamiento en la bañera. O sea, se ahogó. Y se encontraron rastros de por ahí polvillos y cilantro salvaje. Obviamente tienen que meter esta vaina espectacular. Y medicamentos. Medicamentos. Entonces, ¿cuáles fueron o cuáles podrían haber sido los motivos para separarla, pues sacarla? Y ojo, porque aquí también tengo unos testimonios de personalidades que la rodeaban y que ya se habían dado cuenta que la cuestión no iba por ahí. Sabía información sobre redes de poder, fiestas privadas y personajes influyentes. Fiestas privadas, ¿no le recuerda a algún señorito del que yo hablé hace muy poco aquí? Al señor Epstein. Segundo, se negaba a ser controlada por la industria. O sea, aquí tenemos una rebelde con causa. O sea, una mujer que dijo no de malas. Ustedes no me van a controlar. Claro, digamos que muchos de estos artistas cuando llegan y tienen un nivel de talento, pues todo mundo dice y sueña, y me recuerda mucho esa canción de Héctor Lavoe, que la gente juzga, ¿cierto? Porque dicen que, uy, Héctor, tú andas en fiestas y con viejas, pero nadie le pregunta qué pasa después de que se apagan las luces y él se baja del escenario. Yo alguna vez le escuché una frase muy bonita a Daniel, y que me hizo remembrar una época muy chévere de esta amistad tan hermosa y tan larga con don Daniel, que he aprendido mucho de él, y les hacía precisamente caer en cuenta mucha gente en donde estábamos en ese momento, y les decía qué chévere que todos aquí la pasan muy bacano, pero muchos de ustedes tal vez después de que salgan de aquí seguirán sus vidas iguales, pero habemos otros que no. Habemos otros que tal vez tenemos una soledad interna de la que nadie, absolutamente nadie nos podrá entender. Esta gente le pasa lo mismo. Es que mucha gente cree que llegar a tener tanto dinero como esta gente, esa es la salida. No es la salida, porque hay versiones de ellos mismos que dicen: me mamé de ser la marioneta de estos miserables. Y eso le pasó a Whitney Houston. Y a pesar que su hija, que posteriormente también corrió la misma suerte, mi querido Daniel. Es como una maldición, como si hubiera caído una maldición, un baldado de agua fría. ¿Quién estaba realmente con ella la noche del desvivimiento? Nunca se supo. Ahora dice: hablaba abiertamente sobre el lado oscuro de Hollywood en conversaciones privadas. Y aquí hay frases. Ray G, un artista y amigo cercano a ella, decía: esa noche pasaron cosas extrañas. No creo que haya sido un simple accidente. Otro personaje, Kevin Costner, actor y amigo cercano de Whitney Houston, decía: Whitney me dijo que sentía que la estaban vigilando. Y por último, Cliff Davis, un productor musical muy reconocido, terminó diciendo: en esta industria hay fuerzas que pueden destruirte si dejas de ser parte del juego. Y me recuerda mucho lo que dijo alguna vez Don Elon Musk, cuando le preguntaron que para él qué era la vida. Él dijo: esto es un videojuego, así como dijo mi querido Daniel. Efectivamente, hay que pasar los niveles, mi querido Daniel. Aquí seguimos con estos personajes, don Daniel, desvividos por la élite presuntamente, y que nos dejaron, pero nos dejaron con cosas brutales, don Daniel.
0: Así es, están viendo ustedes a Robles aquí en el cartel de la Mega. Un abrazo grande a toda la gente que está en TikTok. Gracias por sus likes, por compartir, a los que están en YouTube también, a los que nos ven en su radio, en la app de RCN Radio. Un abrazo gigante. Y estamos hablando en este momento de conspiración. Robles está hablando, primero explicó todo el orden, cómo está la pirámide, y ahora está tocando personas que han pasado a la historia porque se desvivieron, porque les dio depresión, porque se resbalaron en la ducha, pero a lo mejor fueron las élites que les cayeron por no estar de acuerdo con el sistema o por ir a abrir la boca. Entonces ahí ha nombrado a Vichy, ha nombrado ahorita a la famosa Whitney Houston, y ahora ¿quién va a nombrar, Robles?
1: Bueno, vamos a hacer un pequeño salto, queridos amigos. Nos vamos al mundo de los sistemas, de la tecnología. Tenemos una víctima. Uy, ustedes se les va seguramente a helar los tuétanos, porque este sí pasó súper desapercibido. Pero no es nada más y nada más que el creador de la manzanita, el señor Steve Jobs. Un personaje, uy, oscuro. Yo pude tener la oportunidad de ver el documental, por ahí tengo el libro de la biografía de Steve Jobs, un man re loco. Todo mundo, incluida su propia esposa, decía que él no estaba en sus cinco cabales. Pero era un genio, creó una de las empresas más poderosas del planeta, ¿sí? Que es Apple. Y aquí vienen los datos, porque es que a través de los datos nos vamos a ir dateando. Vamos a ir con esto. Dice: fecha de desvivimiento de nuestro querido Steve Jobs, el 5 de octubre del 2011 en Palo Alto, California. Tenía 56 años. La causa oficial del desvivimiento es un cáncer de páncreas. Así aparece en el informe oficial de él. La versión oficial afirma que falleció por complicaciones a través de un supuesto tumor neuropancreótico, algo así. Así. Y hay muchos datos que cuestionar del desvivimiento del señor Steve Jobs. ¿Cuáles son? Por ejemplo, dice: se negó durante años a recibir tratamiento convencional. O sea, el hombre no quería tratamiento médico de nada. O sea, se negó rotundamente, dijo: no, yo no sigo nada de eso. Optó por terapias alternativas, y aquí hacemos una pausa en esta observación, cuando él dice: Yo prefiero terapias alternativas, estamos hablando casi que de la línea familiar de la parapsicología. Estamos hablando, por ejemplo, de la holística, de la sanación pránica, de lo que tiene que ver con el feng shui. Todo este tipo de cosas son ciencias alternativas. Y decía que lo que resultaba extraño para alguien con acceso, y eso no me deja mentir mi querido Danielito, a la mejor medicina del mundo, porque el man desorara billete para pagarse una salud excepcional, pero él no escogió esa vía. ¿Por qué? Ahora, existen testimonios que sugieren que su enfermedad pudo haber sido inducida o inoculada. O sea, se la pusieron al caballero. Su deterioro fue inusualmente rápido. O sea, si creo que los que veían a cada rato los lanzamientos de los iPhone, se dan cuenta que siempre que los hacía Steve Jobs, uno lo veía gordito, pues no tampoco gordito, pues normal, ¿no? Y de un momento a otro como todo pálido, pálido, así como cuando uno dice seco, con esto seco así, como cuando alguien le mete en brujería, que lo hemos hablado aquí muchas veces, así seco. Ajá. Y personas cercanas aseguraban que sabía más de lo que podía saber. Ahora, aquí vienen las especulaciones. ¿O por qué? ¿Por qué podría ser un objetivo? Dicen que tenía acceso a tecnología que podía romper el control de la información. Hágame el cochino, favor. O sea, posiblemente podía tener datos gubernamentales. Aquí hemos hablado, por ejemplo, de la ola que hubo de desvivimientos y desapariciones de científicos. ¿Se acuerdan que los hablamos aquí por el tema de la antigravedad? Decía que desarrollaba sistemas de comunicación encriptada y redes independientes. O sea, esta gente de Silicon Valley era una ñoña. O sea, es gente que sabe demasiado en cuanto al tema de la cibernética, en cuanto al tema de la programación, ¿cierto? De la programación de computadores y todo esto. Y pues no se me haría raro que hubieran encontrado algo, que se hubieran topado con algo. Ahora dice, no se alineaba con las agendas de vigilancia y control de las grandes élites. Ustedes deben saber, por ejemplo, lo que le pasó al señor Mark Zuckerberg, que le pidieron el favor de que dejara de estar dándole privacidad a los datos de quienes se hacen a Facebook o a las redes que maneja, por ejemplo, este señor. Y fue llevado a juicio. Y le decían, no, usted no puede quedarse con la información, esa información es privada. Pero mi hermano, es que de aquí a allá, de aquí a que eso se cumpla, no sé, o sea, yo pensaría que eso no se cumple. Miren lo que sucede en el algoritmo de TikTok, en muchas redes, cuando usted se pone a por ejemplo, a pensar en, yo quisiera ir a la playa, oiga, está como aburrido estar acá en la ciudad, yo quisiera irme de vacaciones, y de la noche a la mañana le empieza a salir propaganda de viaje a Cancún, viaje a las islas, a Aruba, donde ustedes se puedan imaginar, y uno dice, pero yo a qué hora, si yo no digité nada, es que ellos te oyen, papi. Ahora mira, su influencia podía empoderar a millones de personas fuera del sistema. Este señor era tremendamente influyente. Es que el que conoce la historia de Steve Jobs, y a mí es que me ha gustado mucho esas comparaciones que ha hecho de Danielito, porque Daniel en algún momento también me explicaba, ¿no?, cómo hacía un genio este calibre para llevar una empresa en donde él solo colocaba las ideas. O sea, él no hacía nada más. ¿O no, mi querido Daniel?
0: Claro, y pasan muchas partes. Son personas que se les alumbra el bombillo con una idea. Obviamente tiene un equipo que ya desarrolla la idea. Y les dice, necesito que hagan esto, punto. Y por eso son los mejores ingenieros, los mejores todo. Y para eso les pago. Entonces suena muy loco, pero hay gente que llega, no sé, a inventar una cosa rica. Llega y dice, bueno, esta es la idea, el carro que vuela. ¿Quién se le mide? Entonces el ingeniero dice, yo soy ta, ta, ta, ta, listo, tengo los mejores, si no me sirven se van. Y crean las cosas, pero a raíz de una idea que le da una persona de estas, que es una mente brillante, pero igual loca, como dice usted, y crean cosas, y así funcionan. Personas que se les mete algo en la cabeza, como Elon Musk, es muy similar a Elon Musk, y contrata a la gente que tiene que contratar, y obviamente cuando lo logra la revienta, y cuando no, pues mirará quién contrata y todo, pero buscan atrás del dinero hacer que todo lo que se les pasa por su cabeza, por más que sea retorcido, lo logren.
1: Así es. Y miren lo que decían personalidades de mucho calibre, obviamente aquí hay una, pero pues gente que rodeaba a Steve Jobs, que lo deja uno como pensativo, por ejemplo, un ex empleado de Apple. Decía, Steve comenzó a hablar de cosas que incomodaban a mucha gente. Un ex empleado de ahí, anonimato. Otro amigo cercano, anonimato. Tenía información sobre cómo la tecnología podía ser usada para liberar a la humanidad. Y ustedes están dando cuenta que ahora, en este momento, estamos yendo a una prisión digital. O sea, en este momento estamos en una prisión digital. La mayoría lo ve muy chévere, muy atractivo, muy bacano, claro. Como lo ha dicho también Danielito, claro, la tecnología ayuda, ayuda. Pero cuando ya exageras, entonces te ayuda a ser un borrego. Así. O sea, por eso salen muchas viñetas, muchos dibujos en la comparación de familias que están cenando, las familias de antes que cenaban y todos compartían y hablaban y bueno, y venga, cuénteme, no sé qué. Hoy en día todos así, con el celular así, pim, pim, pim, pim, pim, pim, controlados. Y otra frase de uno de mis escritores favoritos en cuanto a la globalización, si lo podemos decir así, y que también ha tenido mucha polémica, dijo lo siguiente: los que desafían el control de la información siempre se convierten en un problema. ¿Quién lo dijo? Noam Chomsky. Noam Chomsky. Los invito a que lean todo lo de Noam Chomsky. Chomsky es uno de los grandes pensadores, un gran globalista, una persona que de alguna manera tampoco se ha quedado callado, como sería también los libros de Joseph Stiglitz y como los libros de Jean Baudrillard. Jean Baudrillard, los invito a que vean todo, lean todo lo de Jean Baudrillard, e incluso varios de estos libros han salido de manera casi que subliminal en películas. Una de mis películas favoritas, Matrix, llegó a salir uno de los libros famosísimos de Jean Baudrillard que se llama Simulacro, y lo llevan en la parte o en la escena donde Neo está como intentando meterse, hackeando el computador, y llega y se encuentra con unos hackers, y estos manes le entregan un CD como camuflado en un libro. Entonces mucha gente dice, ¡ay, el CD! Todos le ponen cuidado al CD, pero nadie lee lo que decía el libro. El libro decía simulacra, o en español simulacro. ¿Qué es simulacro? Y lo que dice el señor Jean Baudrillard. Simulacro es lo que estamos viviendo en este momento. Esto es un simulacro. Esto es como aparentemente una realidad que no es real. Esta gente que ha sido desvivida lo está intentando mostrar a través de sus ideas. Y vamos a invitar en este momento, mi querido Daniel, a que pase aquí el queridísimo director de cine, el que ya les estaba hablando, estaba comentando, también desvivido, aparentemente por la conspiración del silencio, y porque fue el director de una película, recontrapolémica, yo creo que Danielito la vio, que se llama Ojos Bien Cerrados, llamado Stanley Kubrick. Stanley Kubrick. Y vean, fecha del...
0: ¿Esa la Ojos Bien Cerrados es la de Tom Cruise con Nicole Kidman?
1: Correcto. Que Tom Cruise y Nicole Kidman, que son una pareja pues de gente muy acomodada, gente tremendamente rica, pero que la película es supremamente interesante porque introduce a ver en qué carajos anda la esposa de Don Tom Cruise, porque él empieza a ver como unas salidas raras, como unas cíticas por ahí raras, hasta que él le da por seguirla y termina metido en una de las sectas más bravas de las que ya les dije en el comienzo de la charla, la nobleza negra. Si ustedes quieren conocer la nobleza negra y lo que pasa en esas reuniones, porque es que nosotros nos reunimos con la familia, con los amigos a tomarnos las polas, pero ustedes no se imaginan las fiestas de esta gente. Uy, las fiestas de esta gente, hermano, son una cosa de otro mundo. Y alguien que trabajó técnicamente para la élite fue don Stanley Kubrick, el creador, sí señores, de Lolita, el creador de Ojos Bien Cerrados, el creador de La Naranja Mecánica. Creo que Danielito se la vio, se la tuvo que haber visto Claro. Qué peliculota, hermano.
0: Una delicia. La Naranja Mecánica, sí, no, véansela. Uy, son, tienen unas escenas que abordan muchos temas del experimento que le hacen al man de los ojos para ver cómo es el experimento social que hacen ellos al entrar a casa de millonarios a torturar no solo física, sino psicológicamente a la gente, a desvivir a un habitante de calle a palazos. Bueno, una cantidad de cosas. La Naranja Mecánica es una película que pasó a la historia. Si sí. No se la han visto, tienen que verla. Muy retorcida, muy loca, pero mucho.

0: meticuloso director de cine. Y él decía en sus frases, las casualidades no existen en un mundo dirigido por el poder. Aquí no existe, y se los quiero, les voy a regalar esta frase, queridos amigos, dejen de estar pensando que existe la casualidad. No, la casualidad no existe, existe la causalidad. La causalidad. Eso de la casualidad, por ahí se lo tuvieron que haber inventado para reforzar una excusa. Pero aquí lo que existe es la causalidad. ¿Saben qué significa la causalidad? Que está proporcionada en el error humano. Causa y efecto. Todo lo que tiene una causa genera un efecto. Así de sencillo. Y quien propuso este tipo de pensamiento fue nada más y nada menos que Hermes Trismegisto, uno de los grandes alquimistas del siglo XVII, una persona que explicaba, una hoja no cae de una rama de un árbol porque sí, tiene que tener una causa y un efecto. Por eso se anula la casualidad, porque ¡ay, qué casual! Me encontré contigo en la calle. No, todo en el universo está orquestado de tal manera, y así nos lo mostró Stanley Kubrick en las películas, que esa era una realidad paralela a lo que uno está viviendo. Por eso decía un periodista de investigación que estuvo muy cercano a las películas de Stanley Kubrick, decía, él filmaba realidades que otros ni siquiera se atreven a imaginar. Fecha del desvivimiento. El señor fallece el 7 de marzo de 1999, óiganlo, 1999, en San Albán, Inglaterra. Tenía 70 años. Causa oficial, queridos amigos, causa oficial. No se le realizó autopsia. Su cuerpo fue cremado rápidamente, o sea, como que ya, chao pescado. Y fue algo inusual para una figura del calibre de Stanley Kubrick. Del calibre de este señor. Datos cuestionables, vamos con los datos cuestionables. Dice así, estaba trabajando en nuevos proyectos sobre control mental y las élites. Uno de los pocos directores que se atreve a mostrar en películas el control mental. ¿No le suena esto similar a don Jacobo Greenberg? ¡Ay, papá! Personas cercanas afirman que gozaba de buena salud y de la noche a la mañana ya estaba enfermo. Su fallecimiento ocurrió justo cuando preparaba una información ultra sensible. Secreto de Estado, amigos. No se le permitió una investigación más profunda. No se le permitió a todas estas una investigación más profunda. Ahora, vamos con las películas porque aquí esto lo quiero resaltar muy bien. Una de ellas, 2001, Odisea en el Espacio.
1: Ajá.
0: Tremenda peliculota. ¿Qué hablaba en esta película? Como los grandes escritores de ciencia ficción. Tecnología, inteligencia artificial, IA, ¿no? Y contacto con entidades superiores. O sea, 2001, Odisea en el Espacio, me recuerda mucho a un libro de el señor Arthur C. Clarke. ¡Y papi! Mira lo delicioso que se vuelve cuando uno combina la charla con libros. Arthur C. Clarke tiene un libro que creería yo le sirvió al señor Stanley Kubrick como base para el libreto de 2001 Odisea en el Espacio. Y dentro de esos libros está El fin de la infancia. Quien logre conseguir esa Biblia del señor Arthur C. Clarke, le cuento que ya está con la piedra filosofal de la inteligencia artificial. O sea, ese señor se adelantó una cantidad, un jurgo de años a lo que estamos viviendo hoy. La naranja mecánica, que hablábamos con Danielito. Control mental, porque sí, la película habla sobre el control mental. De algunas especies, es como un mundo raro, es un mundo chicloso, un mundo donde la leche es como el trago. Oiga, me recuerda mucho un libro que tengo por acá, ay, lo tengo a la mano, papi, lo tengo acá a la mano, se llama Luna, de Ian McDonald, este libro está considerado el Juego de Tronos, pero en la Luna, el Juego de Tronos en la Luna, ¿y saben cuál es la moneda? Pues nuestra propia orina, el chichí es el medio monetario para poder pertenecer o a las clases altas.

0: altas, que en este caso en Luna son las clases bajas o la clase pobre, que es la que vive sobre la superficie. Imagínense eso. La naranja mecánica, aparte de eso, habla sobre manipulación del comportamiento, la violencia, o sea, y la violencia como herramienta de Estado. Es así como se maneja. Ustedes se dan cuenta que si usted se pone muy, muy salsa, pues papi, vas a tener un bolillazo en el trasero que te lo va a dejar recordando toda la vida. Aquí tenemos el resplandor, que también habla sobre la programación mental. O sea, esto está basado en el libro del señor Stephen King, El Resplandor, The Shining. Stephen King tuvo un pequeño inconveniente, porque es que El Resplandor de Kubrick no es casi que ni el 90% parecido a lo que King escribió. O sea, ese señor reescribió el libro, pero en película. Pero digamos que con el aura del libro, que no le gustó para nada al señor Stephen King. Un dato curioso, cuando Stephen King estaba escribiendo The Shining, los Beatles estaban al frente en un edificio, ahí en el conjunto de edificios donde él estaba, donde él vivía, estaban haciendo un concierto que fue muy famoso y este señor le llamó a la policía y no hicieron nada. O sea, donde Stephen King les mandó a la policía a los Beatles. Hágame el cochino favor. Y obviamente, Ojos Bien Cerrados, donde habla de élites rituales, sexuales, sociedades secretas y poder, poder, poder. Su último proyecto, y que nunca salió, pues nunca se dio a conocer pues, al público, se llamaba The Aryan Papers. No sé si Danielito alguna vez escuchó el último proyecto de don Stanley Kubrick. The Aryan Papers.
1: No, no recuerdo, esa sí no la recuerdo.
0: Dice que era un documental donde daba a conocer una investigación sobre el poder real de las élites, la sociedad secreta del control global. Y hasta
1: Okay.
0: ahí llegó el hombre, chao pescado. Hasta ahí llegó don Stanley Kubrick. Uno de los grandes directores de estas películas, que también está dentro de los desvividos, los presuntos individuos, como presuntos implicados. Seguimos ahora con una cantante, papi, hermosa por su voz, por su figura, pero muy triste. Si vamos a mirar la vida de ella, demasiado triste, ¿cierto? Muy triste, porque creo que a través de la voz, y creo que esto es un verdadero ejemplo de una marioneta manejada con mucho poder, quisieron hacer y deshacer con ella y lo lograron. La volvieron una chicuca, la mujer llegó hasta el límite y desafortunadamente todos conocimos su historia y me refiero a Amy Winehouse, la voz blanca del blues. Ustedes saben que uno de los géneros musicales, uno de los géneros importantísimos desde el rock en adelante, desde el gospel, es el blues. Pero una cosa es interpretarlo instrumentalmente y otra muy diferente, la voz, llegar a interpretarlo por nuestra propia voz, es algo complejo. Y esta mujer tenía para la élite un talento incómodo que siempre representó una amenaza para el sistema. Desvivimiento. Fecha del desvivimiento, doctor. 23 de julio del 2011. En Camden, Londres, Inglaterra, tenía 27 años. Hasta la fecha del desvivimiento de Amy Winehouse, ella era creo que la última que cerraba el famoso Club de los 27, digamos por el calibre del personaje. Pero bueno, ya nos estamos enterando que hay muchos más Club de los 27, mucha más gente ahí. La versión oficial nos dice que ella se quedó desvivida por una muerte accidental, bueno, desvivimiento accidental por intoxicación etílica, por echar mucho alcohol. Y obviamente en ese alcohol, pues encontraron restos de lo que ustedes ya se imaginan y empezaron las famosas hipótesis y que no, y que ella con ese cilantro salvaje, con esos otros elementos, pues se desvivió y ya le habían dicho que parara y no paró. Datos cuestionables, queridos amigos. Había estado sobria, ojo, había estado sobria durante varias semanas antes de su partida, de su fallecimiento. O sea, Según se dice en esa investigación, ella ya estaba casi que curada de su etilismo, de su alcoholismo. Imagínense eso. Aparte, la cantidad de alcohol en su cuerpo no era suficiente para ser letal. Aquí es donde empiezan las cifras a descuadrarse. Como que, ¿cómo así? O sea, ¿cuánto alcohol entonces ingirió para pues ya irse de este mundo? ¿Ya? Seguimos con esas, con estos datos. No se encontraron elementos ilegales, ya de los que ustedes imaginarán, con niveles altos. O sea, no tenía un rastro, un solo rastro de ese tipo de elementos. Su equipo de seguridad y personas cercanas habían notado unos comportamientos raros o extraños días anteriores. Yo los voy a invitar a que ustedes busquen una entrevista que le hicieron en su propia casa, en donde ella está como muy desubicada, pero da a entender al periodista de que ella se quería salir, de que ella no quería seguir más, de que sencillamente ese era ya el fin de su carrera, ya lo que había hecho lo había hecho, ya sí quedaba bien. Estaba preparando aparentemente un nuevo disco con un sonido más crudo y crítico hacia la industria, otra que de alguna manera quería atacar a la industria. Algunos testigos aseguran que hablaba de personas poderosas que la querían controlar, a doña Amy Winehouse. ¿Qué aparece aquí como una posibilidad del desvivimiento? Dice que representaba una amenaza para la industria musical por lo auténtico y lo autóctono de sus letras, como Rehab y como muchas de sus canciones. Se habla de un posible suministro controlado, así como le pasó a don Michael Jackson, controlado de alcohol para mantenerla casi que vulnerable. Creo que es algo así como lo que le pasó a don Héctor Lavoe, que mucha gente dice que ese man se hundió, ese man ya se perdió. Pero hasta dónde llega a ser cierto y hasta dónde llega a ser mentira. Los voy a invitar a que busquen muchos documentales. Miren, yo siempre me voy a guiar por Héctor Lavoe. Héctor Lavoe es el mejor ejemplo de todos de manipulación por la industria. El talento era innato, ustedes ya lo saben, periódico de ayer, muchas canciones, el cantante, muchas canciones del hombre. Es que él solamente necesitaba un micrófono y hágale. Pero se comenzó a desajustar, o lo comenzaron a desajustar. Uno de sus, me disculpan que me salga un momentico de Amy, uno de los hechos que causa mucha indignación y muchas sospechas porque se le quemó una casa sin ninguna causa aparente y en la que aparentemente perdió prácticamente casi que todo, unas letras, unas partitas, bueno, perdió muchas cosas de valor. Uno de sus hijos termina desvivido. Cosas brutales. Y el hombre lo quería decir, pero no lo dejaban. Estaba prácticamente asediado, amenazado, no sé. Dice aquí, el desvivimiento de Amy ocurrió en un momento clave cuando planeaba un regreso mundial. O sea, ella, después de haber pasado por la desintoxicación, aquí aparente, porque aquí también entraría Kurt Cobain en esa línea, que Kurt Cobain no aceptaba de alguna manera la fama, no la aceptaba, no la quería aceptar. Pero el hombre se dio cuenta de varias cosas y entre ellas una de las más sospechosas fue Courtney Love. Porque Courtney Love, que supuestamente lo quería ayudar, nunca lo quiso ayudar. Y aquí hay varias frases tal vez de cajón. Pete Doherty no tendría nada que hacer acá, porque Pete Doherty, aparte que fue la pareja sentimental de Amy, la ayudó a hundir más. Inclusive hay unos videos muy feos, bizarros, con Pete Doherty, y Pete Doherty estaba casi que igualmente hundido que ella. Y Pete Doherty, de alguna manera, estaba como que medianamente controlado por la élite, porque todavía les producía dinero. Y de alguna u otra manera, como que dejémoslos en stand-by, porque estos no podemos bajarlos así por así. Pero cuando ya se ponen a involucrar planes a futuro y que yo me voy a independizar de la industria, ahí es donde comienzan los problemas, queridos amigos. Uno de los siguientes, mi querido Daniel, y en Atlas dice que fue o ha sido...
1: Ya volvió, si es que lo congelaron los hombres de negro un segundo. Empezaron a chuzarlo.
0: ¡Hijo de madre, me dejen hablar, princesa! Uno de los que podría considerarse es uno de los mejores presidentes de Estados Unidos, pero que lo necesitaban liquidar ya o ya, y es el señor John F. Kennedy. Muchos conocieron la política del hombre, estuvo en medio de mucha polémica, está incluso involucrado en el desvivimiento de una de las divas de la época, que era Marilyn Monroe. Marilyn Monroe. Hágame el cochino favor.
1: Oiga, Robles, ¿me permite un segundo que el monseñor Andrés Tirado me pone a dar un anuncio clasificado que le acaba de olvidar algo en un taxi Viris?
0: Ah, sí, dale.
1: Y aquí nos oyen mucho del aeropuerto. Escuchemos la nota que me manda el padre, qué pena. Taxistas, presten atención, por favor. Hay recompensa. Escuchemos este audio un segundito. Esperen, a ver.
2: Necesito un favor, por favor. Resulta que yo llegué. Danielito, buenas noches. Discúlpeme que lo moleste. Necesito un favor, porfa. Resulta que yo llegué, estaba fuera, llegué esta noche por a las 8:40, salí como siempre del aeropuerto, cogí un taxi de los amarillos del aeropuerto y al llegar acá, dejarme en el barrio aquí en Andes, en el apartamento, pues yo cansado y todo, pues él me ayudó a bajar la maleta, bajé la maleta mía, había ahí un carro que iba a echar reversa, entonces me bloqueé y cuando entro a la casa, al apartamento, recuerdo que dejé un portátil nuevo que yo traje ahí de Maca. Entonces, si su merced me puede ayudar, no tengo las placas, tengo que esperar mañana que venga el administrador a ver, a que mire las cámaras. Entonces, si su merced me puede ayudar ahí con los taxíviles, que su merced ahí de pronto en la mega me puede hacer un mensajito, alguna cosa, que yo doy recompensa, hasta lo vuelvo famoso. Ay, Dios mío. Ahí le recomiendo a Danielito.
1: Mire, el padre buscando la ayuda de este demonio. Hágame el favor. El padre no buscó de Dios, sino buscó de este diablo.
0: Buscó un diablo. Tripas.
1: Sí, el padre acaba de sacar la ouija y me invocó. Entonces, no, pero mentiras. Por favor, si algún taxi de los autorizados del aeropuerto acaba de transportar al monseñor Andrés Tirado y lo acaba de dejar ahí, como dice, en el barrio Andes, dejó un computador portátil. Entonces, porfa, si lo devuelve, pues él le da una recompensa. Esto acaba de ocurrir, entonces no creo que sean muchos los taxis que hasta ahora en Bogotá estén llevando personas a ese punto y que hayan dejado un computador. Entonces le agradezco si logran devolvérselo al padre, Andrés Tirado, que tantos años ya aquí colaborándose en la mega. Porfa, ahí le echen una ayudita al padre que dejó su computador. Ojalá, amigos taxibris del aeropuerto, porfa, le den la mano al padre. Muy bien, ahí estaba mi anuncio clasificado del monseñor Andrés Tirado, que dejó un computador en un taxi y no tiene las placas ni nada, pero le hago el llamado a los taxis del aeropuerto a ver si de pronto el que lo trajo algo es un hombre de Dios y es el padre, entonces van y se lo devuelven y bueno, y ahí se ganan la bendición del padre. Muchas gracias. Adelante, Robles.
0: Claro que sí, mucha suerte, querido Fader, con la humilais. Y aquí siguiendo con el señor John F. Kennedy, uno de los presidentes polémicos, ¿cierto? Muy polémico, pero al mismo tiempo amado, odiado. No sabemos cómo, en dónde encasillarlo. Fue un presidente que se atrevió a amenazar al poder. Dese en cuenta, o sea, él no quería ser un esbirro de los poderosos, siendo poderoso. Dice así, eran bancos, petróleo, guerras, industria militar, servicios de inteligencia, control global, queridos amigos. Y aquí aparece la fecha del desvivimiento. Ustedes creo que han visto repetidas veces ese video famoso del 22 de noviembre de 1963 en Dallas, Texas, Estados Unidos. John F. Kennedy fue impactado por un arma de fuego, ¿cierto? Mientras viajaba en su vehículo, que era un vehículo descapotable, ¿cierto? Y fallece horas después en el hospital. Eso es, digamos, la versión oficial. Las evidencias controladas de una conspiración son las siguientes. Dice que múltiples tiradores se les hizo evidencia o hubo un registro de evidencia balística y testimonios de testigos, ¿cierto? Que de alguna manera tenían completamente limpia la zona a donde él se iba a presentar y la zona donde él estaba moviéndose, no había sospechas absolutamente de nadie. La famosa bala mágica, que creo que hemos escuchado también esa historia, una leyenda urbana, de una bala mágica que sale de la nada y lo impacta a él preciso, con una precisión impresionante, una explicación que se considera imposible, según los expertos. Alteración y destrucción de pruebas, es un político, seguramente las hubo, porque habían intereses de por medio. Testigos que desaparecieron o desvivieron en circunstancias extrañas, que eso es como que parezca un accidente, y documentos clave aún clasificados en la CIA. ¿Ustedes recuerdan cuando comenzaron a liberar estos videos de ovnis? Que por cierto, hoy o ayer salió el sexto lote de esta página que tiene habilitada el gobierno de Donald Trump, sí, de Donald Trump, para que la gente conozca la verdad. y muchas de esas amenazas que les hicieron a los integrantes de la desclasificación de documentos es, oiga, pero liberen también lo del desvivimiento de Kennedy, digan la verdad, ustedes tienen el material, ustedes saben que eso no fue ningún atentado. Ahora, dice lo siguiente dentro de esa documentación, John F. Kennedy en un discurso no oficial en el 63. Esta nación ha sido secuestrada por una élite que teme a la verdad, la paz y libertad a su pueblo. Así lo decía el señor John F. Kennedy. El director de la CIA, papis, de la época, el señor Allen Dulles, decía, Kennedy es una amenaza para nuestros planes. Hágame el cochino favor. Aquí, según esto, amenazaba con terminar el control de la élite sobre el petróleo, una orden ejecutiva que está numerada con el consecutivo 1110 y que dice que era para emitir dólares sin reserva federal, considerado seguramente para los magnates como una especie de abominación demoníaca. Impulsaba un acercamiento de paz con la Unión Soviética, que ustedes saben que han sido grandes enemigos, lo que afectaba a la industria de armamento. Aparte, se oponía al poder de la CIA y denunciaba sus operaciones cochinas. Y por último, representaba un peligro para el establishment de un gobierno mundial, ¿sí? Muchos de esa documentación terminó parando en los archivos de la CIA, y es donde la mayoría, creo que nosotros seres humanos de a pie, jamás tendremos acceso. Y no es solo una carpeta, son folios. Estoy hablando de cajas con una cantidad de documentos firmados y que están muy bien guardados en cajas fuertes en alguna cochina parte de Estados Unidos, reservando la verdad de lo que pasó con John F. Kennedy. ¿Por qué era el interés de desvivirlo? La última de la que yo me enteré fue que su propia esposa fue la que lo impactó. Y el video que nos mostraron públicamente era un video montado. ¿Qué pensarían ustedes, queridos amigos? ¿Ustedes qué piensan? Sencillamente, su esposa también estaba sirviendo como coartada para eliminar a John F. Kennedy. ¿Por qué lo tenían que hacer públicamente? Porque se hablaba de una bala perdida. El hombre quería darle duro a la élite y ellos terminaron bajándoselo, queridos amigos. Y sin irnos de ahí, de ese ladito, de la parte política y presidencial, yo no puedo dejar de hablar de señor que también está involucrado en este tipo de cochinadas, porque fue un presidente que amenazó los intereses de la élite muchísimo más antes del señor John F. Kennedy, muchísimos años, antesísimos años a que esto se promulgara o se convirtiera en serio como una especulación, para que se den cuenta desde qué años la élite viene manejando esta vaina, hermano. Estoy hablando de nada más y nada menos que el señor Abraham Lincoln. Abraham Lincoln, también presidente de los Estados Unidos. Aquí dicen, más que un magnicidio, fue una conspiración de poder. Así de sencillo. Fecha del desvivimiento del querido señor Abraham Lincoln, 14 de abril de 1865. Estamos hablando de que fallece en el Teatro Ford de Washington, D.C., y el hombre recibe un impacto por arma de fuego en la cabeza mientras estaba asistiendo a una obra teatral. Ahí falleció. ¿Por qué lo querían silenciar? Vamos a ver aquí como unas supuestas causas, supuestas, unas sospechas. Decía que pensaba emitir una moneda nacional que no generaba intereses. ¿Mm? Ahí ya le cortaba el caminaba a la
1: claro, ahí ya lo silenciaron nomás con eso.
0: Exactamente, ahí decía que él generaba algo llamado greenbacks, que era una moneda que no representaba. O sea, los banquitos, papi, se jodieron. La banca se jodió con
1: claro,
0: eso.
1: Claro, se les fue en contra a los bancos.
0: Claro. Ojo con la que sigue. Amenazaba el poder de los grandes bancos como a los Rothschild. A casi nada se le enfrentó. Al señor Jacob Rothschild o al señor Burns de los Simpsons. O sea, ¿quieren ver al señor Jacob Rothschild en versión muñeco? Vayan a los Simpsons y miren al señor Burns. Es idéntico. Es así de payaso. Estaba reconstruyendo el país sin conceder el control total a las élites. O sea, se atrevió a cerrarles el paso. Aquí me pide permiso, papi, y si yo se lo doy, se lo doy. Contra las élites. Y defendía un gobierno del pueblo y para el pueblo. ¿No les suena esta frasecita a otro funcionario aquí en Colombia que cayó en la época del Bogotazo? Y también decía lo mismo, que el gobierno es el gobierno del pueblo para el pueblo. La voz populi, la voz del pueblo. Ahora miren las evidencias que posiblemente generan como una trama mayor. Bot tenía conexiones con círculos más influyentes de lo que se reconoció oficialmente. ¿Quién era este señor? El señor John Wilkes Bot. Actor y simpatizante, fue capturado y posteriormente desvivido. Aparentemente este señor Bot fue el que le disparó al señor Abraham Lincoln. Tenemos documentos y testimonios que sugieren la posible participación de miembros de la élite financiera y política. O sea, aquí no se me haría raro por las causas que lo tenían ya fichado. Existían planes para secuestrar y desvivir también al vicepresidente de la época, el señor Andrew Johnson, y al secretario de Estado, al señor William Seward, que seguramente estaban colinchados con Abraham Lincoln. Se cerró la investigación rápidamente, trata como que aquí, que parezca un accidente, como que no supimos quién fue, nunca agarramos al que era, ya, chao. Otro más que cae por atreverse a frentearle a la élite mundial, queridos amigos. ¿Cómo la ve, mi querido Daniel?
1: Muy bien, varios casos de los que Roles va exponiendo, porque los que acaban de llegar, Roles está hablando de un tema muy delicado, y son temas de conspiración, donde se cree que muchas personas que dieron como un dictamen de cómo se habían ido de este mundo, todo fue una mentira, todo fue orquestado y planeado por los poderosos del mundo, de las élites, aparentemente. Obviamente el comunicado oficial es otro, de ay, se desvivieron, ay, se resbaló en la ducha, le dio un infarto, pero de pronto eran personas que querían cambiar algo, que querían ir en contra de la corriente, por el bien de la sociedad, para ayudar, y terminaron bajándolos. Así cual serie que usted ve en Netflix, en Amazon, y eso así, personas que saben desaparecer a otros de este mundo sin dejar rastro, y lo hacen ver como un accidente. De eso está hablando Robles, de esos casos que yo sé que muchos se les ha pasado por la cabeza cuando ven la noticia de alguien que falleció y dice, pero esa persona, quitarse la vida, ¿pero qué? O se desvivió y dejó una carta y como medio chimba. Pero, sí. Pero en el fondo de la investigación uno dice, uy, esa persona estaba desarrollando tal cosa.
0: Exacto.
1: Hay un caso muy puntual y qué pena lo nombro, lo que sucedió con el avión de Malaysia Airlines.
0: Me lo quitó de la cabeza, Danielito, no tenía ahí en la cabeza.
1: Eso fue el 8 de marzo del 2014, me acuerdo mucho, es el Día de la Mujer, que desapareció este avión de Malasia con cerca de 237 o 39 pasajeros contando la tripulación, que desapareció. Y al día de hoy los rastros que encontraron fueron todos medio chimbos. Por allá salió como un documento que por allá en Australia había llegado un pedacito como de un ala y unas pendejadas así, que decían, no, sí, definitivamente el avión se cayó. Nunca encontraron realmente unas pruebas contundentes de la desaparición de ese avión, que se cree que en ese avión hay dos hipótesis, que iban unos duros con unas vacunas o con una cosa científica que se iba a revolucionar el mundo, y el otro eran que eran cuatro accionistas de una gran empresa, en total cinco, y uno de ellos se había quedado del avión. Pero lo que la gente dice es que ahí había mucha información y unas personas bien importantes, y por eso se llevó a cabo la desaparición de este avión de Malasia, que repito, nunca apareció nada. O sea, sí hay un documento en Australia y que aparecieron un par de partes, pero eso fue muy chimbo para mí. Para mí ese avión no se cayó. Porque si lo hubieran bajado o algo, hubieran dicho hasta una bomba y hubieran aparecido los rastros. ¿Aló? Y todo, pero nunca apareció realmente nada. Apareció por una lata de atún y decían que eso era el avión.
0: Ahí tenía que desaparecer todo.
1: Yo creo que ese avión lo hicieron aterrizar en algún lado. Se lo llevaron a alguna isla, a algún lugar, y allá lo enterraron y enterraron a todos y lo hicieron ver como un accidente. Eso es de uno de los misterios más grandes de las últimas décadas relacionado al tema paranormal. Sí. Lo digo paranormal porque es un gran misterio, porque mucha gente decía que se lo llevaron los extraterrestres, otros que pasaron a otra dimensión, en fin. Pero yo, más allá de creer que fue algo sobrenatural, yo creo que fue, como dice Robles, un sistema que quería callar o silenciar o desaparecer a personas que iban en ese avión, el famosísimo avión de Malaysia Airlines, un 8 de marzo del 2014, que no se confundan con otro avión de la misma aerolínea que ese mismo año en diciembre se lo bajó un misil de Rusia. Uh-huh. Dijeron, ay, qué pena, nos equivocamos, se me disparó un misil, que a lo mejor de pronto ahí también iba alguien, y le echaron la culpa, o ese fue el comunicado de, ay, no, pasaron por territorio prohibido y no lo bajamos. Quién sabe si otro avión también de Malaysia Airlines también, por qué objetivo lo bajaron, ¿no? Entonces, ahí quería nombrar esa situación de un avión que muchas veces hacen parecer que fue un accidente o que fue una tormenta o ya lo que sea, pero a lo mejor quién sabe realmente quién iba en ese avión y tenían que verlo, ¿no?, como un accidente, se cayó, y a lo mejor todo fue planeado, ¿no?
0: Correcto, mi querido Daniel. Miren, así como el espectáculo ha sido de alguna manera golpeado, ha sido golpeado por estas bajas sensibles, gente que se ha atrevido a ser revolucionaria, ¿cierto? Y que de alguna manera, pues, lamentablemente perdieron la vida. La ciencia también tuvo su mártir y un gran genio, podríamos decir así, un genio que era una amenaza para el nuevo orden mundial, porque pues obviamente lo amenazó. Su frase de guerrero era, si quieres entender el universo, piensa en términos de energía, frecuencia y vibración. Y me refiero, aquí lo nombraron también en la caja de comentarios, al señor Nikola Tesla. Nikola Tesla, grande, grande este señor. Es el autor de una torre que se llama la Torre Wardenclyffe. ¿Qué es la Torre Wardenclyffe? Dice, el proyecto que hubiera, o no se sabe si lo están trabajando ahorita, le podía dar energía libre a todo el planeta, pero fue saboteado por intereses financieros, queridos amigos. El señor Nikola Tesla, que se desvivió, falleció el 7 de enero de 1943 en el Hotel New Yorker en Nueva York, en Estados Unidos, tenía 86 años. La vida de este hombre no fue muy bonita, que digamos, fue tremendamente golpeado por las situaciones de la vida, lo golpeó porque el man no era millonario tampoco, el man pues yo creo que se endeudó hasta los tuétanos, pero nadie, gente de plata como que no lo querían ayudar. Aquí tenemos que la versión oficial de la causa del desvivimiento fue un paro cardíaco ipso facto, que se le encontró y que lo encontraron solo en su habitación. Eso le llamo para el final. Dice, datos sospechosos, datos que dan la sospecha. El cuerpo fue incinerado en tiempo récord. ¿Recuerdan lo de Stanley Kubrick? Que parezca que nadie sabía nada. El hombre se desapareció. El FBI confiscó todos sus documentos, sus inventos y sus notas personales. Así como en algún momento, miren, les muestro yo, salen tesoros de este calibre del señor Edgar Allan Poe, donde salen cosas que no solamente son sus propios cuentos, sino cartas, correspondencia, cosas así, que hubieran podido dar como una idea de lo que pudo haberle pasado. Desafortunadamente, aquí desapareció todo. Existían informes de vigilancia del FBI durante años. Mire, hasta en esa época el FBI ya fregaba con la gente, mamones. Personas cercanas afirmaron que él temía por su propia vida, como le ha pasado a estos científicos de los cuales hablamos en algún momento. Su obra fue sistemáticamente vaciada, eliminada, si lo podemos decir así, y ridiculizada, como suelen hacer en algunos momentos. Es otro sistema operativo que tiene la élite. Si no lo desvives, ridiculízalo, hazlo pasar como loco. Hay un ejemplo muy claro en una película de Murphy donde hacen un cambio de lo que pasaría si a un mendigo lo colocas en la banca, en la bolsa de valores, y a uno de los integrantes de la bolsa de valores lo vuelves un mendigo. ¿Y saben cuánto costó esa apuesta? $1. Y pasó de mendigo a millonario, de Eddie Murphy, algo así. Y fallece, como les decía, en la pobreza, a pesar de los inventos que tenía. Este man debía ser multimillonario, pero falleció en la pobreza. Aquí tenemos una de las pruebas más contundentes, y fue que el señor Nikola Tesla había creado la manera de generar energía libre sin necesidad de que las multinacionales la controlaran. O sea, energía gratis para todo el mundo. Pero como se encontró que con eso se genera billete, al privatizarla, pues papi, este man tenía que salir del establishment. Tenía que salir de ahí, de la zona de confort. La tecnología de Tesla, ojo con esto, podía acabar con el monopolio del petróleo y la banca al mismo tiempo como la industria armamentística. O sea, se hubiera llevado por delante todo eso con su teoría, con su experimento de la energía libre. Hay unos documentos del FBI que se llaman Archivos Tesla. Y dice más de 80 cajas, porque es que aquí la gente cree que esto es una carpetica y ya, una carpetica con el forno. No, cajas que le pertenecían a él y que fueron incautadas por el FBI. ¿Dónde están esas cajas, queridos amigos? ¿A dónde están esas cajas? Ahora, sus notas siguen clasificadas en gran parte hasta hoy. Las cartas, seguramente su correspondencia y con gente muy importante de la época, tienen que haber generado alguna molestia para la élite. Dice que se cree que su tecnología fue integrada en proyectos militares secretos. ¡Ah, no, papi! Pero si es que si hay alguien que hace siempre esas cochinadas, Estados Unidos. Cuando llegaron en el desembarco de Normandía para liberar a Alemania, los manes lo que hicieron fue robarse todo. Todo. Hasta los sobrevivientes se encargaron de ir detrás de los famosos científicos de Hitler, para ponerlos a trabajar. O sea, a ellos no les conviene eliminar un cerebro, queridos amigos. Ellos lo pueden torturar, lo pueden dejar en la isla del doctor Muro, y papi, camella para su comidita, y ya, a su familia no la vamos a tocar, pero usted en este momento está al servicio del gobierno de los Estados Unidos. Y es en cuenta que históricamente esto fue así. Y testimonios indican que recibía visitas de agentes antes de su fallecimiento. O sea, el tipo fue perseguido hasta el final de los tiempos, solamente por ser un genio. ¿Saben quiénes estaban detrás de ese gran genio? ¿Quién? J.P. Morgan, que era el dueño de la banca en aquella época. Uh-huh. Estaba David, bueno, el ancestro David Rockefeller, que era parte de la familia Rockefeller, que era el apoderado del petróleo, y estaba el señor Carnegie, que era el dueño de las industrias más adineradas de la época del señor Nikola Tesla. Fuera de eso, estos tres manes pertenecían a las sociedades secretas del momento. O sea, muy seguramente a los francmasones, muy seguramente a los Illuminati, aunque no creo tanto Illuminati, creo más francmasones y gente que tenía demasiado billete. Entonces ahí se las dejo con ese señor Nikola Tesla, mi querido Daniel.
1: Muy bien, viejo Robles. Bueno, pues mire, casos de algunos personajes que Robles ha hablado ahí. Uno muy famoso que mucha gente vi en el chat, Cancerbero, ¿no?
0: Ay, sí, el gran rapero.
1: Exactamente, y así hay muchos casos de personas que han pasado al más allá y han sacado como un tipo de excusas. Tupac, se me viene a la mente este
0: Tupac, sí.
1: De Rápido y Furiosos.
0: Sí, madre.
1: Paul Walker,
0: está David Bowie, está Heath Ledger. El actor
1: Roy Williams, ¿no? Que supuestamente sí. Se desvió con un cinturón.
0: Sí, estaba Chester Bennington y Chris Cornell, que claro. Aparecieron también desvíos. Iba a hablar también de la princesa Diana de Gales. Uy, eso sí es, yo creo que es la conspiración más grande de la corona británica.
1: Que se fue en un accidente automovilístico, ¿no?
0: Zafársela lo más rápido que pudiera, porque Carlitos, aparte que ya le había sido infiel. Carlitos se había dado cuenta que Diana, al ser tan purista, como que tenía, incluso anteayer salió el libro del hermano de la princesa Diana, revelando, creo que como un mes o horas antes del desvivimiento de Diana, que ella estaba muy preocupada por el tema del príncipe Carlos. Y que imagínense que la misma corona británica la manda, sáquela de circulación, papi, ¿no? Que parezca un accidente, y en serio parece un accidente. Pero qué curioso que el chofer no le pasó nada.
1: Pero bueno, Robles, interesante los casos. Oiga, antes de dar las gracias a Robles y despedir, sigue fuerte el incendio en Boyacá. Ahora el incendio se desplazó hacia Chiquiza y Guaque. Para que me entiendan, eso ya es en la parte de atrás de la montaña de Villa de Leyva. El problema, ¿cuál es hasta ahora? Que hasta ahora ya no hay helicóptero ni nada de estos Robles, y los vientos, me dice un amigo en este momento, que son unos vientos absurdos, y claro, esos ventarrones hacen que los incendios se propaguen. Miren estas imágenes, se las estoy mostrando en TikTok y en eso. Miren eso.
0: Uy, fue madre.
1: Eso es hasta ahora. Una frontera de fuego. Y todo eso ya es en la parte posterior de la montaña de Villa Leyva, y ahí está toda la fauna y todo de Iguaque, que es un, mejor dicho, es un paraíso de animalitos y todo.
0: No.
1: Pero lamentablemente cogió otra vez fuerza el incendio, repito, en la parte posterior de Villa Leyva. Esto es Chiquiza, el santuario de fauna y flora de Iguaque, y me reportan que hasta ahora... está, mejor dicho, eso está terrible hasta ahora. Pues la ayuda solamente es de voluntarios, pero ante ese tamaño de llamas, Robles, eso es nada.
0: No, es imposible.
1: Es imposible, eso, el viento va llevando esa llamarada como loco, eso tiene que ser, ya avionetas, helicópteros que rieguen eso, esperar a ver mañana primera hora nuevamente que se empiece a intervenir eso, pero ya van más de 300 hectáreas, reportan. De estos incendios,
0: bueno, madre, un jugo de tierra, mano.
1: Animalitos corriendo, zafándose de allá, pero muchas veces ni quieras escapar de las llamas, es tanto el humo que hace que los animalitos obviamente también les afecta el humo.
0: Claro.
1: Entonces, qué triste eso. Obviamente la gente que quiera aportar donaciones en redes sociales, hay muchos. Había uno que yo les había leído, voy a volverlo a leer, que esto es oficial, esto no es de alguien que se va a quedar con la plata. Esto es para que se van la llave breve, una transferencia en llave, el NIT del municipio es la llave, que es 891-801268. Si alguien quiere donar, de verdad, ahí está llegando a buenas manos para la compra de lo que se requiere. 891-801268, porque esto ya, digamos que hacia la Villa de Leyva, ya está, digamos, controlado en gran parte, pero se fue atrás de la montaña, Robles, donde el acceso cada vez es más difícil, donde las montañas tienen, haga de cuenta, unos cráteres, unos huecos, que inclusive volar ahí es muy difícil.
0: Entonces, claro.
1: Entonces usted echar el agua desde una altura, pues el viento termina llevándosela para otro lado.
0: Y no cae donde tiene que caer.
1: Exacto, está bien complicado la situación. Entonces eso está ocurriendo hasta ahora en Chiquiza, Iguaque, que es allá le dañó a Villa de Leyva, pero a la espalda. Entonces ahí quería, pues ojalá si alguien
0: muy duro
1: pueda ayudar y esperar a ver si el gobierno puede mandar no solo helicópteros mañana, sino también de estas avionetas que son las que rocean a veces.
0: Las que fumigan.
1: Fumigan, exactamente, porque esto yo sé que mucha gente le mete el corazón y las ganas, pero ya Robles, uno a veces con un palo, un machete contra esas llamas, es imposible, es que no, estamos hablando, yo que estaba en esa montaña caminando por allá, esos son árboles de, no sé, sí, 10 metros, 15 metros, y entonces imagínese, sorprendió más la llama, Robles, son llamas de 20 metros de altura.
0: No, uno que se mete allá cerca, imagínate,
1: y ni siquiera se puede acercar, porque así usted tenga una pala para darle, el humo y el calor, Robles.
0: Claro.
1: Sino más cuando usted está haciendo una fogata de finca y usted
0: sí, se acerca, no se puede dar medio arrimar.
1: Arrimar cuando la llamita está alborotada, que usted siente el quemón ahora y me dice vainas de 20 metros. Esto es absurdo, entonces.
0: Pero ya está esclarecido qué fue, o sea.
1: No, especulación, ¿no? Es especulación de que por ahí veía que habían arrestado a una mujer, por ahí veía que sí, que no. Entonces, por ahora, independiente de lo que diga la investigación, hay que frenar esto. Ya mañana.
0: Tocas ayudar.
1: Si caerán personas involucradas, ¿no? Toca es que esto pare, pero.
0: Ayudar, sí, frenar.
1: Eso requiere ya esa ayuda muy profesional. Porque de verdad, ya el voluntario, sí, el voluntario se requiere, obviamente, para organizar agua, para llevar comida, cositas a la gente, pero ya meterse en la maleza, frenar ese incendio.
0: No, ya no.
1: Es muy difícil por la altura de. Y ahí en ese sector ya hay algunas casitas y todo esto, entonces terrible. Entonces esperar que amanezcamos con buenas noticias. Sí. Bueno, viejo Robles, vamos cerrando la noche. Es un tema bien interesante. Obviamente hay muchas personas en la vida que han pasado al más allá. Quién sabe si con la versión oficial que nos han dicho o hay gato encerrado, como decimos por ahí. Pero bueno, interesante ese tema de la conspiración, que Robles le gusta subir una vez a la semanita. La otra semana vamos a hablar una noche de la IA, de todo el problema y de todo lo que puede llegar a ser la IA en nuestra vida, que muchos lo ven como el anticristo y como el fin de la humanidad que ha sido creada por el mismo hombre, y esto ya se está saliendo de control. La próxima semana, cuando Robles pida pista, será de la IA. Mañana, por lo pronto, estaremos obviamente con nuestro cartel normal a partir de las 7 de la noche, a las 9 lo paranormal, con sus historias de terror. Y bueno, Robles, agradecerle a usted. ¿Dónde lo pueden contactar? Misterios, brujería, consultas, todo eso, ¿dónde lo pueden hacer?
0: Claro que sí, mi querido Danielito, y gracias a ti, papi, por este espacesazo que tenemos. Bueno, creo que mucha gente se está pasando al team conspiración, conspiranoico. Muchas gracias por eso. Y recomendarle libros, amigos, más allá de los sistemas digitales. Antes que llegara eso, existían estos bebesotes, libros, recomendaciones de libros. Ustedes me pueden encontrar aquí en Expediente Paranormal, aquí mismo en este perfil en TikTok, me pueden seguir acá, se pueden ir también, pasarse por YouTube, que estoy igualmente como Expediente Paranormal, y al igual que mis compañeritos de trabajo, yo también tengo mi consultorio para ayudarlos con temas de brujería, temas de pareja, muy fregados, temas de enfermedades postizas, todo eso a través del WhatsApp 301-675-0222, 301-675-0222.
1: Muy bien, los voy a dejar que Robles se despida como le gusta a la fanática de Robles y a esta comunidad, pero yo sí no me quiero aguantar eso, por eso yo me voy despidiendo antes, diciéndoles a todos que muchas gracias por su sintonía. Soy Dani Tres Palacios, en la producción estuvo el Pulpo Paul, deseándoles a todos una feliz noche y que en paz descansen.
0: Muchas gracias, mi querido Daniel. Y ustedes saben como la cosita seria. Yo tengo una cosita que es muy seria y dice: un fulano me gritaba, si fuera el lato, me la chupaba. Otro día. ¡Jo! ¡Yo soy perro! ¡Por tus huesos voy en hierro! ¡El eso no le dio en la testa! ¡Yo le di y le di en la jeta! ¡Y es que estoy cositas de un día y le di!
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0: estos son los 92.9 en las madrugadas con canciones favoritas. Canciones que ustedes también pueden pedir a través de el Mega WhatsApp 305-06-2030. Saludito para toda la people que nos escucha a través de la aplicación de RCN Radio, la cual pueden descargar a través de su celular, en su tienda de App Store o Play Store, desde su smartphone o su iPhone, en la tablet, en el computador, y conectarse con nosotros 24/7 desde cualquier rincón del mundo. Así que no lo piense más, que ahí estamos conectados con usted en esas madrugadas con la Mega Medellín.
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0: Avanzando en esta madrugada, saludito a todos los que a través de el Mega WhatsApp 305-06-2030 nos reportan sintonía. Y hasta ahora me gustaría saludar a la gente que está ahí saliendo para el trabajo, porque hay gente que trabaja o coge turnos muy AM, los que trabajan en la central mayorista, los que trabajan en la minorista, los que tienen de pronto un turno o que de pronto van para el aeropuerto a coger su vuelo. Saludito a todos ellos y también a los que a esta hora están haciendo el delicioso, ¿no? Que tienen ahí la emisora a todo taco. A mí me ha tocado. Yo no sé ustedes, pero no, yo creo que sí, es que ustedes también son muy asolapados. A mí me ha tocado llegar al 5 letras o al 4 letras. Al 5 letras. Y que está escuchando la emisora y estén poniendo los temas buenos. ¿Para qué otra plataforma o cambiar? No, de emisora, no. Los 92.9 te ponen las canciones para que usted haga el delicioso bien rico. A los que van ahí en el carro de pronto con la novia, con el novio. También saludito a esos que a esta hora estacionaron el carro en plena avenida. Ahí a orilladito. Suben vidrios, prenden aire. Y que a través de los 92.9 le estamos poniendo las canciones para que usted disfrute ese momento con esa persona favorita. Estas son las madrugadas con el DJ Tommy Crux a través de los 92.9.
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0: Si usted todavía no nos sigue a través de las redes sociales, lo puede hacer ya mismo. Usted que está escuchando a esta hora los 92.9 La Mega desde España, Ecuador, Chile, Francia, donde usted quiera que esté y esté escuchando los 92.9, ahí en Instagram también estamos para que nos demos followers. Vaya y síganos que nosotros también los vamos a seguir. O suba una historia, suba una fotico escuchando a esta hora La Mega. Ahí los 92.9, buena música, buenas mega maduritas, buenos mega archivos, programados bajo la dirección de Elu del FM y presentados por el Digital.
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0: aquí somos la Mega 92.9, quien te habla a esta hora de la madrugada.
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0: Por supuesto que yo soy DJ Tommy Crocs, el pai del perreo a esta hora, dándole candela pura a Medellín, a Colombia, al mundo entero. Hey, saludito al parcero Camilo que está por allá desde Canadá y que nos escucha a través de nuestra aplicación en su smartphone. Es puro iPhone. Gracias a mi parcero por escucharnos y escuchar los mega archivos de la Mega 92.9. También saludito al parcero Anderson, que está conectado desde el 12 de octubre. A la mamacita de Mariana, que también está conectada desde Sabaneta. A ver, ¿quién más se reporta a través de nuestro mega WhatsApp? Mande pues el mensajito, mi parcero, ¿qué pasa? Y saludito al parcero que está por allá, entrepiernadito, el que está moteleando, el que está ahí en el taxi, en su carro particular, a los que van subiendo palmas, a los que vienen bajando palmas también, de los piques, del aeropuerto, de visitar el culito de la novia, o de pronto el amante, uno no sabe. Saludito a todos los que a esta hora están con los mega archivos de la Mega 92.9.
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de la mañana, después de escuchar a Daniel Tres Palacios con todo lo paranormal. En el cartel de la Mega llegan los Mega Archivos, canciones para recordar, canciones para seguir dándole play en esta estación que te suena las mejores canciones y que te trae los mejores recuerdos. Así que bienvenidos a esto que se llama los Mega Archivos de la Mega 92.

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Buenas madrugadas, buenas noches, buenas tardes a toda la people que se conecta y que me acompaña y que yo los acompaño en estas madrugadas de Mega Archivos. Bienvenidos a 5 horas de muchos clásicos, de mucho perreo, mucho romantiqueo, canciones que solo suenan aquí en esta estación. Esta estación y la única estación radial donde sonamos los mejores clásicos del reggaetón en las madrugadas de lunes a jueves, desde las 12 de la medianoche a 5 de la madrugada. Ahí estoy yo listo y preparado para acompañarte. Que te habla DJ Tommy Crocs, el fight del perreo, a esta hora acompañándolos a ustedes y dándole la bienvenida al inicio a este buen repertorio bajo la dirección de Elu del FM. Canciones que son programadas y por supuesto reproducidas por todos nosotros, los DJs de la mega, los mega DJs. Y a esta hora de la madrugada te acompaña DJ Tommy Crocs. Así que pónganse cómodos porque aquí llegan los mega archivos de la mega 92.9. Así es, somos la Mega 92.9, avanzando en esa madrugada con los retros, con los mega archivos de la Mega 92.9. Quien está hablando, DJ Tommy Crocs, a esa hora. Vamos a saludar a toda la people que apenas va en camino para la casa, que está en turno laboral y que por supuesto está escuchando la única estación urbana y te acompaña a las 24 horas, 7 días de la semana. La Mega. Y los 365 días

0: los mega archivos de la Mega 92.9. Así que no se desconecten porque vamos a seguir avanzando con más música. Estos son los mega archivos de la Mega 92.9. Así es, somos la Mega 92.9. En los mega archivos de la madrugada, quienes son la DJ Tommy Crocs, el fight del perreo. Sí, mor, soy yo, tu fantasma preferido, el que te acompaña en las madrugadas. Mi parcero, dele volumen a eso que es. Estamos en esto, lo que se llama los mega archivos. Saludito a toda la people que está en el río Medellín, a los que tienen el radio a todo volumen, a los que están en Envigado, Sabaneta, Itagüí, La Estrella, Barbosa, Girardota, en donde quiera que estés. ¡Sí! Mega. Sí, señor, la Mega. Aquí estamos 24-7 para ustedes. Yo acompañándolos a ustedes en las madrugadas, por supuesto, de lunes a jueves, desde las 12 de la medianoche hasta las 5 de la mañana. Y pendientes porque ya vengo a abrir las líneas. El Mega WhatsApp 305-06-2030, 305-06-2030, para que se reporte con la canción que quiere escuchar, para que se inscriba de todo lo que tenemos para ustedes en este mes de diciembre. Y por supuesto para que me haga compañía a mí también, ¿no? No se desconecte, mi parcero. Mamacita, tampoco se desconecte, no le cambie el radio al novio. Délo ahí que ya venimos con más música en eso que se llaman los mega archivos de la Mega 92.9.
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1: Sí, señores, señoritas, somos La Mega 92.9, acompañándolos en esas madrugadas, para que no se sienta sola. Vea, por ejemplo, saludito a la mamacita de Stephanie, que está saliendo de trabajo. Le dice que viene desde un call center. Bueno, eso está bien. Saludito al parcero Pablo, que está ahí desde el taxi, el 598. También el parcero José. Dice que por acá nos está escuchando a través de la aplicación. Gracias, parcero, por estar ahí conectado. Como sea, gracias por estar conectados. También saludito a Camila, que me dice que está trabajando, pero que no tiene nada que hacer, que más que escuchar los clásicos. Gracias, mi amor. Eso, en cualquier momento, está desocupado, no está desocupado, ahí La Mega 92.9 para estar acompañándolos en estas madrugadas de soledad, de aburrimiento o de alegrías también. Porque aquí no solamente sonamos los palos, los perreos, también sonamos los romantiqueos, para que usted recuerde ese amor, esa desilusión que tuvo con algún novio, o de pronto algún noviecito que tenga por ahí, que, o un culito que tenga en remojo que se quiera perrear. Pues ahí estamos conectados para que usted se oye los verdaderos mega archivos con DJ Tommy Cross, el Fight del Perreo y La Mega Medellín, en eso que se llama Los Mega.
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0: ¿Qué dice Medallo? ¿Qué dice Medallo? Ya saben que nosotros estamos con usted 24-7. Yo los estoy acompañando a esta hora de la madrugada, pero a partir de las 5 de la mañana llega el Mañanero de la Mega con el trío dinámico, el trío de la mañana, el trío de el primerito para levantarse. El U del FM, Andrés Mazo y el Mega Ratón, desde las 5 de la mañana hasta las 10 de la mañana. A las 10 de la mañana hasta las 12 los va a acompañar el Mega Ratón, Andrés Mazo, con la primera edición, la primera parte de los Mega Hits. Y nos volvemos a escuchar a partir de las 12 del mediodía hasta las 2 de la tarde con 120 minutos de mucho reggaetón, muchos mega archivos. Y nuevamente nos escuchamos al regreso de la casa, al regreso del trabajo, desde las 4 de la tarde hasta las 7 de la noche en el Megáfono. A las 7 de la noche comienza nada más y nada menos que el cartel paranormal de la Mega. Daniel Tres Palacios, El Pulpo, todos ese combo que lleva lo mejor de la actividad paranormal, los brujitos, las brujitas, el Ayúdame por Favor, el Casi Infiel. Ahí estamos, 24-7 con ustedes, esta es la Mega Medellín, el 92.9.
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dice Medallo. Medallo, les tengo información, les tengo gaticos para los que han estado preguntando por el Megatour de la Mega, los estudiantes, los jóvenes que preguntan en el día y a los que han preguntado acá en la madrugada.

0: ¿Qué dice Medallo? ¿Qué dice Medallo? Saludito a toda la people que está fuera de Colombia, a los que nos escuchan a través de la aplicación o de la página web, del sitio web. Ahí estamos con ustedes conectados. Muchas gracias. Al que de pronto todavía no la ha descargado, entonces invitarlo a que lo haga. A que lo haga. Es muy fácil. 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Descargan RCN Radio, van a la flechita de la parte donde están todos los logos, buscan el de la Mega, le dan clic y en la parte superior hay una flechita que va a desplegar las ciudades. Buscan Medellín, le dan clic y ahí estamos, 24/7 con ustedes, llevando la mejor música urbana, los mejores sonidos del reggaetón, el dancehall y el hip hop a sus oídos. Esto es la Mega Medellín en las madrugadas con los Mega Archivos. DJ Tommy Krabs.
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2: Hey, hola, ¿qué tal? Aquí estamos, DJ Tommy Cross, al aire en los mega archivos en la madrugada con la mega a los 92.9.
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2: Acompañándolos a ustedes desde los lunes hasta los jueves, porque ya en las madrugadas de los viernes y los sábados estamos con las tandas, con las mega mezclas de los DJ más cabrones. Pero mientras tanto, bienvenidos a estas 5 horas de muchos mega archivos, canciones que nos traemos del paseo, del pasado para el presente, y que son presentadas por DJ Tommy Cross bajo la coordinación y la dirección de UDL FM.
3: Hey.

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0: está trasnochando, al que va de viaje, bienvenido a los mega archivos de la Mega, los 92.9.
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0: Ven a ver todo el contenido que le estamos llevando durante todos estos eventos que hemos estado presenciando. Está la Mega los 92.9, DJ Tommy Cross, acompañándolos a esta hora con los Mega Archivos.
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avanzamos, avanzamos en esas madrugadas de DJ Tommy Crocs. Canciones como algo de Plan B, de Baby Rasta y Gringo, de Checa, el Bimbo, el Oso Mañoso, de Daddy Yankee, del Don Omar. Todo eso suena a través de los 92.9 en las madrugadas, desde las 12 de la medianoche hasta las 5 de la mañana. Los acompaño yo en esta primera tanda, porque a las 12 del mediodía nos volvemos a escuchar a través de los 929 ahí en tu radio o a través de la aplicación. Esta es la Mega Medellín, con muchos mega archivos, mucha música y mucha compañía.

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0: para todos los mega oyentes que se van reportando a través de nuestro Instagram, arroba la mega Medellín, y a los que nos escriben a través de el mega WhatsApp 305-06-2030. Muchas gracias por reportar sintonía. Gracias a los que nos escuchan a través de la aplicación RCN Radio, a los que están fuera del país, España, Londres, Francia, Ecuador, Chile, todas esas personas, gracias por preferirnos. Ya saben que aquí estamos para recordarles que Colombia es su casa, Medellín es su casa. Y aquí se les extraña y se les quiere, y las puertas de nuestro país y nuestras ciudades están abiertas para cuando ustedes deseen volver. Y a través de la música que suena acá en la Mega Medellín, les llevamos esos recuerdos tan lindos, esos recuerdos de su infancia, del colegio, de la universidad, que usted tiene ahí en su mente. Aquí estamos y aquí vamos a estar siempre. Yo soy DJ Tommy Crocs, presentándole música a esta hora de la madrugada en los 92.9.
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0: Sí, el Tommy Cross a esta hora al aire con ustedes. A través de los 92.9, el Fight del Perreo.
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0: Esa es la música que a mí me encanta presentar, me fascina, que la llevo en el corazón, en la sangre. Y a través de los micrófonos de los 92.9, yo los llevo a que ustedes recuerden toda esa época de colegio, la universidad, de barrio, cuando usted se volaba de pronto de su mamá, de su papá, o si usted de pronto ya tiene 40, 45 años y su hija o hijo estaba dentro de esa adolescencia. Qué rico recordar esas pelas. Aquí están canciones que nunca van a pasar de moda, que nunca perduran y que a través de su parlante, a través de los micrófonos de los 92.9, yo tengo que usted recuerde y que nos devolvamos a la línea del tiempo. Estas son las madrugadas de la Mega Medellín en los 92.9.

Por ejemplo, saludito a Carlos. Carlos que está ahí, nos manda fotico, me manda fotico que está desde eso, ¿qué portería es? Bueno, a veces es bueno decir la unidad o el puesto de trabajo, a veces no, porque no nos sabe si por ahí el jefe también está escuchando. O para los vigilantes que hasta ahora están en turno, pues no falta el ¿cómo se llama eso? El coordinador, el supervisor que está ahí dando ronda y que también le gusta la mega y uno llega y lo calienta. No, no, no. Saludito para Carlos que está ahí desde X lugar. Saludito también para Mariana que reporta sintonía, que ya que hasta ahora, usted qué hace hasta ahora, mi amor, ¿eh? A ver, cuénteme, me manda foto, pero ¿qué está haciendo hasta ahora? Saludito para todos los taxistas, para los conductores de plataforma que les gusta la madrugada. Gracias por tener los 92.9 ahí. Si de pronto

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4: ¿Será que damos bendiciones hoy?
5: Echemos bendiciones.
4: Que la gente diga por qué merece bendiciones.
5: Sí. ¿Por qué merece bendiciones?
4: Sí, yo merezco bendiciones porque es que ayer recogí a mamita del hospital.
5: Ah.
4: Que digan por qué merecen bendiciones.
5: Okay. ¿Cuál es su bendición? ¿Por qué merece esa bendición?
4: Sí.
5: Dígalo a través de ese WhatsApp, 305-06-2030.
4: Seamos bonitos hoy, empezando la semana. ¿Por qué merecen ustedes bendiciones?
5: Positivos.
6: Si usted positivo. Evitó que se robaran esa luna, ese retrovisor, sí. Porque gritó, ¡eh, oye, oye!
5: ¡Ojalá!
6: Y evitó que lo robaran, pues, sí. A otra persona.
4: Si usted es el que iba en el carro y vio que a otro lo estaban robando y lo levantó con su carro,
6: eso, usted, merece.
4: Usted merece una bendición.
5: Este fin de semana que salí, el primo mío, pues, estaba muy alegre y locochón y se estaba besando a todo el mundo, pero cuando iba a besar ya la fea, fea de lo prendo que estaba,
4: frenó.
5: Yo lo evité.
4: Okay.
5: Yo, ¡ey, Pichoqui!
4: Pichoqui.
5: Sí, ¿merezco la bendición o no?
4: Sí, Pichoqui. Es que Pichoqui con ese apodo también de Pichoqui.
5: Pichoqui es el terrible.
4: Lo que le caiga pues, a Pichoqui, dicen por acá.
7: El pastor cuando come monaguillo con triple carne y al otro día amanece.
4: Pero merece bendición. ¿Quién merece bendiciones y por qué? Es momento de atraer la bendición.
6: La vecina que sapea el apartamento del que están haciendo tiros al aire.
4: Ah, sí.
5: Es el 1625.
4: Además, que preso unos vecinos así.
6: Uy, sí.
4: Yo sería ese también.
6: También.
4: El de acá, el del 422. Qué derraco tan cansado.
6: Tiro al aire.
4: Ah, está haciendo tiro al aire. Alex.
8: O sea que si el paciente viene endemoniado, el mal le toca comerse unos 10 huevos con mazamorra y frijoles para llegarle allá y echarle la bendición.
4: Por acá dice Extian, dice.
5: ¿Qué dices?
4: A ese pastor lo están pidiendo en la India.
6: Uy, no.
4: Lo están pidiendo.
5: Es que África o partes de África están muy también relacionadas con la India. Pues se pueden dar la mano.
4: Sí, pues tienen muchos
5: particularidades.
4: Muchas cosas en común.
5: Sí, sí.
4: Dicen por acá en el WhatsApp.
9: Hey, Sarigüeyas, buenos días.
5: Buen día.
9: Vea, merezco bendiciones. Porque ayer le pagué al dealer 3 blones y me dio 5. Ayuda a que se acabara más rápido la merca. Merezco bendiciones.
6: Lo descuadro.
4: Me parece tan play cuando le dicen dealer.
5: Sí, sí, porque ya dealer,
4: o sea, una
5: dispensario.
4: Cosa, lava perros o sí, o qué, algo así.
5: El de la olla.
4: El de la olla, pero dealer. Dealer.
5: El dealer.
4: Jairo, ¿qué dice Jairito?
10: Muy buenos días, amiga.
4: Buenos días.
10: Yo merezco bendiciones porque hace 5 semanas ya que fue terremoto en Armenia y repartí mercados.
5: Ah, qué bien.
10: Conseguí dinero con amigos del exterior y repartí mercados por todo lado. Y ahorita estoy ayudando a la niña de la cárcel de mujeres de Armenia. Un abrazo para todos. Feliz día para todos allá.
5: Para todos allá.
4: A ver, cayó en cuenta. Para todos allá. ¿Qué dice Joan Puerta?
11: Hey, buenos días, firmas. No, yo merezco bendición porque generé empleo. Esa señora de empresas varias que ya tenía la cuadra toda barrida y ella como que, bueno, todavía me falta para acabar turno y no tengo nada que hacer. Yo llegué y regué esa bolsa de papeles higiénicos para que tuviera algo que hacer.
12: ¡Aló, mano! ¡Merezco bendiciones yo!
6: ¿Por qué?
12: Porque este fin de semana no me gasté la quincena y si llevé mercado a la casa.
6: ¡Ah, pues muy bien! ¡Qué bendición! No puso a la negra a aguantar hambre.
5: ¡Validoso!
4: ¿Qué dice Juber? A ver, Juber.
13: Hey, buen día, señores. Dios los bendiga.
6: Papi,
13: bendición. La cucha, mi güey.
6: La mamá. Oiga, el que echó al agua esa imprenta falsa de billetes en Cali.
5: Están haciendo billetes.
6: Y hubo como que un informante que dijo, vea, ahí hay como que algo rarito, perro, y cayeron, y efectivamente había...
4: Ah, o sea, el man los echó al agua.
6: Sí, y que va a reclamar lo que es...
4: La recompensa.
6: La recompensa.
4: Ah, bueno, pero...
6: Ese man merece.
5: Pero sé si le llegó la bendición propia.
6: Sí, sí.
12: Chico, mira, yo merezco bendición porque en el trabajo me dijeron que lavar las evacuó y que ya olía muy maluco. Entonces ya las lavé o las eché a remojar en un balde con límpido.
5: Oíste, pero vos trabajas con las evacuó.
12: Claro, chico, con estos calores, ¿usted se imagina uno trabajando con zapatos así cerrados?
6: Ah, no,
5: de cuero.
12: Sí, y a mí que, pues yo tengo que ser sincero, a veces los pies me vuelven un poquito fuerte. En cambio con la evacolcilla...
6: Está ventilando,
12: pero ya la lavé. Incluso un abrazo a los que están escuchando. O llego oliendo rico los zapatos y la evacol todavía.
5: Qué bella, ¿sabes dónde estás laborando, hombre? Que hacía rato no te...
12: ¡Repi!
6: Ah, bien, volviste.
5: Uy, ¿usted imagina el olor a pecueca de este?
6: Uy, no.
5: En los parqueaderos de lugares grandes.
6: Ey, venga.
12: Es que, hermano, gracias por el domicilio.
6: Ustedes no han chequeado que hay como que unas bicicletas rojas eléctricas.
5: Ah,
6: de
5: sí.
6: Domicilio. Pero eso solo lo utilizan nuestros hermanos bolivarianos.
4: Las bicicletas con motor.
6: Con motor, pero las rojas para domicilio, que dicen, dizque, alquílame.
4: ¡Ah!
5: Sí, que la llanta es gruesa.
6: Esa.
4: Pero buena tarea esa.
6: Pero yo solo se la veo al bolivariano.
5: Sí. Pues la tiempo al camello.
6: Pues sí, por eso. Pero...
12: chicos, aquí ustedes están muy atrasados porque nosotros ya estamos utilizando la eléctrica.
5: Bueno, eso sí lo hemos visto. Lo que pregunta el ratón es dónde las consiguen tan fácil, porque todo mundo es
12: para... Atrás tiene el número, atrás tiene el número.
6: Ya me pregunté.
1: Chico, mira, ese compañero que está en patineta eléctrica, es que se quedó varado, yo lo acabé de empujar en nivel hasta arriba la loma de los balsos. Que te de mi sitio.
4: En la vera. Ay, Dios mío, se nos llenó.
5: No, la vera sí es como el mercado.
4: No.
3: Para todos allá, para todos.
12: Chicos, lo que pasa es que en Venezuela no nos dan sirve, nos dan vera.
5: Ah.
12: Vera. Es un emprendimiento que tenemos nosotros.
5: O sea, ustedes con el carnet de la patria mismo les
12: pasan. Reclamamos una vera ahí mismo, chicos.

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4: Le pasa por metido.
5: Dame la suda cuando uno está chateando y alguien pregunta, vení, ¿esa es quién? Ah. Pues es cuál.
4: Sí, hombre.
5: No, el termo que metido.
4: O se queda esperando que uno comparta un video para mirar a quién le envía usted cosas.
5: Otra es cuando uno lo llama, uno tiene una conversación ahí relativamente corta y después es que, ¿quién te llamó?
4: Ah, sí.
6: Metido. Cuando uno va en el bus y la persona que va parada, uno va sentado en el bus, la sí. persona que va parada al lado de uno, le corre hasta la bolsa de uno para ver los estados que está publicando. Metido.
4: Así.
6: Metido.
4: Ese es un metido muy canso.
6: Y también cuando uno va donde el doctor, dice que ¿cuántas personas sexualmente ha tenido? Metido. Pero venga, no, ahí sí no. Ahí no.
5: No, pues ahí no, si estás de pronto en una, no sé, en una cita especial, pues demás que te tienen que preguntar. O sea, bueno, un ejemplo, que tenga un chancro en ese ñato.
4: No, qué peligro.
5: Van a preguntar.
6: Ayer fue Amor y Amistad, ¿usted qué hizo?
5: Pereza.
4: Metido.
5: Sí, se pereza y deje ser metido.
4: Metido todo el mundo.
5: Venga, entonces usted ya le hizo el amor a la amistad.
4: Ay, tío.
6: Participe usted. Parece y nos dice cuándo ha sido un metido o cuándo usted le dice metido a alguien. Ahí al 305-06-2030 que ahí está activo.
7: Sí, bueno.
5: No, vayan allá. Ahí estamos, también estamos en YouTube como sí. La Mega Medellín.
4: En YouTube dicen, ojo con el video, lo ve Pipe Bueno por el polvo.
5: Ah, Pipe Bueno, es que qué bueno estar en ese derrumbe.
6: La pantalla.
4: Aquí dicen, el carro era un Megan, sí.
5: Era un Megan. Yo pensé que era un Logan, pero es un Megan. Sí, un
6: Megan Fox.
4: Okay. Metido el ñato cuando se va por donde no debe, dicen por acá otra vez.
5: Uno queda feliz igual.
4: Ya, no, uno hay como
5: uno
4: un rey.
5: Queda como un rey, no, papi, igual.
6: Es que hueco es hueco.
5: Hueco es hueco. Hueco es hueco. Metido.
6: Por dentro.
5: Cuando es alguien muy metido, dígalo a través de ese WhatsApp 305-06-2030. Ya hicieron la tarea por acá.
4: A ver qué dicen.
5: Ese WhatsApp, a ver qué dicen. Parcero, a ver.
6: Ahí está.
5: A ver.
8: Ey, metido es que es bueno, dijo la cariñosa.
5: Eso es verdad.
6: Babu. Dice también por acá este oyente, dice, cuando estoy todo indispuesto, voy al médico y el médico dice que tengo. Metido.
5: Y uno dice que no quiere ni responder, uno dice que ponga cualquier cosa, mándame acetaminofén.
4: Cuando uno va de paseo, todos se duermen cuando uno tiene que tanquear y pagar el peaje.
6: Ay, sí.
4: Y ya después dice que, ¿cuánto le echaste de gasolina para saber cuánto doy? Metido.
5: Y nunca nada. A ver, dice.
9: Papi, por metido. Ese parcero que escuchando yo la Mega. Ay, todo metido. Que porque escucho la emisora.
5: Papi, metido.
4: Metido.
10: Cuando pillo la vecina con otro man y espero por la tarde que llegue el vecino para contarle.
6: ¡Uy, muy sapo!
4: Ah, pero sí que metido.
10: Y como a las 2 o 3 horas escucho que la tiene como papa en tenedor y dándole como a cajón que no cierra.
6: Qué rico cajón metido, que no cierra.
10: Me puse a contarle esto que no le importa en nada.
5: Sí, a lo bien.
4: Dicen
5: también
4: a través de YouTube, Kevin Rodríguez, que también está conectado con nosotros. Gracias a todos los que van llegando. Metido cuando uno anda contento con plata y le preguntan que de dónde sacó esa plata.
6: Metidos.
5: Vamos,
6: ay, ¿usted dónde está sacando plata?
5: Parece que no tuvieron un revisor fiscal al lado.
6: Un contador.
5: ¿De dónde salió para llevarle aquí las cuentas?
6: Yo a la única persona que le tengo que dar pleitesía es a la DIAN, ya.
5: Ay, ¿eso papi? ¿Y eso porque nos toca?
6: Por eso, o sea, porque toca. De resto, ya yo veré.
11: Número 5.
5: Número 5.
12: Chombi de Travelo metió palanias con tinta.
11: Número 4.
5: Número 4, ¿qué dicen en ese WhatsApp?
13: Que usted cuánto gana.
6: Metido.
11: Número 3.
5: Dice nuestro borracho.
14: Buen día. Saludos de Bogotá. Thank you. Metido. Cuando el parcero dice que por qué mantengo viajando tanto por todo el país.
6: Metido.
11: Número 2.
5: Pero metido es donde está este parcero con ese sonido.
4: Sí.
5: ¿No?
15: Cuando digo el parcero que me tomé una foto y voy a mirar, esa hora metido en agua y les hablé norra.
6: Ey, sacarle a uno las platas.
11: Número 1.
16: Chico, mira, ese vigilante de la unidad que me dice que no puedo entrar con mi hija, evacuó las citas empantanadas, que porque eso es mala imagen.
5: Metido.
4: A través de YouTube dice Juliet Medina.
5: ¿Qué dice
4: metido
5: Juliet?
4: La persona que siempre me pregunta, ¿y usted de dónde saca tanta plata para viajar tanto?
5: Verdad, hombre, metido. O sea, como que les duele.
6: Christopher Santiago Castrillo dice, salúdenme, mazo, salúdenme, Dios los bendiga. Mazo,
5: la buena.
4: Christopher,
5: ¿qué dice?
4: Metido.
17: La Mega, muchachos, metido. Cuando uno hace el asado,
2: Y el otro no pone para la carne y así toma fotos, a decir que sí, esto. Muy metido.
5: Pero
2: no.
5: O sea, que duele un poco porque es el primero que monta estados.
6: Espere, ¿y dónde me deja el que no pone para la carne? Y después dice que, ¿y compraron tabla? Hubieran comprado bondiola. Y no, pero este perro. Es el sapo.
5: Es que deja carne como es de duro.
6: Sí, hombre, es que a tabla.
5: Es que no, se hubiera comprado mejor madera.
4: Cuando uno está de DJ y se va parando un man al lado y es que con las manos cruzadas, es que. ¿Y qué canción va a poner después de esta?
5: ¿O qué le opines? Que parce, yo creo que prende mejor la fiesta esta otra. Esa yo creo que no.
4: O sea, yo conozco a esta gente metida.
6: Cuando uno en la finca se va con los parceros por ahí para la parte oscura, si uno, tres, cuatro parceros.
5: Y un número.
6: Y llega el niño, ¿qué están haciendo?
5: Metido, y uno ya con el leño a punto de prender.
4: ¡Hombre, niño!
3: Mi mamá me llama y dice, hijo, ¿dónde estás? Yo te hablo de la prisión. Y sí, la mega.
5: Eso es Mayoma.
7: Hey, muchachos, buenos días.
5: Buen día.
7: Cuando el ayudante de construcción le decís que ese adobe no va así.
6: Y el ayudante.
5: Y el ayudante, usted es ayudante.
4: Dicen por acá a través de YouTube, Dianis, cuando uno llega a la unidad y el portero pregunta ¿qué compraste? Uy, ese sí es de metido.
5: Uy, hay muchos porteros que sí son muy metidos, sí, la verdad. Sí.
6: O el portero que dice es que usted no es la misma de la semana pasada, ¿cierto? Usted, yo no, usted se tiene que registrar. Y dije,
5: uy, ¿cuántas cosas habrá, por ejemplo, el portero del ratón?
6: No sabe nada. De hecho, lo están cambiando.
4: Sí, muy seguido.
6: Bueno, sí.
4: Bueno. Sí, porque después terminan así de amigos.
6: No me interesa.
5: No, y termina que sabe la vida de todo el mundo.
6: Muchas veces por ahí es que se filtra información y hacen robos.
5: Claro, sí. Total.
10: Y ese que tiene plata para viajar tanto es que lo tienes metido.
5: Lo tienes bien metido por allá.
6: Cuando uno se cae de la moto y llega gente y le pregunta, ay, ¿qué le pasa de ser metido?
5: Metido.
17: Ahí dicen, la paja lo va a matar.
4: Metido.
5: Ya no se hubiera matado a más de uno.
6: Es que cuando el novio le pregunta a uno que con quién andaba.
5: Ah, no, y que se pone celosa o celoso que por cosas del pasado. Es que usted con ella se era más amoroso.
6: Yo sé que usted y yo no somos nada, yo sé, pero. Ay.
4: No, qué pereza cuando le tiran ya de papel.
5: No.
17: Hey, cuando el del Impec llega a la celda, dice que, hey, ¿a quién le sonó ese WhatsApp?
4: Metido.
5: Desde el Impec en este momento quitando cables, quitando tomacorrientes.
4: Oiga, pero los tienen volteando.
5: Televisores.
4: Y que van a quitarle todos los beneficios a los bandidos.
5: Pero ¿por qué, hombre? Están muy ácidos.
4: Claro, pero yo digo que también, pues, es que usted viviendo allá como en un hotel 5 estrellas.
5: No, pero más allá de eso, es los que desde allá siguen el bandidaje. Esta es...

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4: Ahí estamos en YouTube, la Mega Medellín, la Mega Medellín. Ey, mazo, ¿usted qué está poniendo ahí?
5: Tú me robas es la vida.
6: Petro Abelardo.
4: Es que Petro Abelardo.
5: Tú me robas es la vida.
7: A ver. Cuando veo el bloncito y el mogra que me estoy mezclando.
8: Y los ve como que... Ah.
5: Tú me robas es la vida.
4: Dice por acá puerta, adelante puerta.
9: Eso dice el conductor del carro de Zenú que se volteó y botó toda esa carne.
8: Ah, ¿dónde fue?
4: ¿En dónde para ir a recoger?
8: ¿Dónde quedaron la salchicha en lata?
5: Ay, que...
4: Para que le caigan a uno en la cara a ratón, por ejemplo, ratón que le encanta que le caigan chorizo en la cara.
8: No, no, salchichas, salchichas.
10: El ratón es feliz con la lluvia de salchichas.
4: Sí. A mí me gusta más la salchocha.
10: La salchocha sí es.
4: Es que hay salchicha de salchocha. Tienen que preguntar por esa.
10: Pero qué rico uno en un video de lluvia de salchichas.
4: De salchocha.
10: Sí.
4: Que le caigan así en la cara.
11: Hay muchachos sin veneno cuando escuchan al mañanero con esos DJ malucos de Bogotá.
10: Déjelos allá, quiéralos allá también. Dicen a través de YouTube, nuestros oyentes, dice, hey, están felices con Don Moja.
4: Sí.
10: Ojo ahí que es robastes.
8: Ah, sí, aquí ellos robaste. Dicen eso.
5: Tú me robastes la vida.
10: Hablando de la que le roba a uno la vida, pero la es... que sale y solo quiere mecatear y que no. Vaya, ¿qué trajo? Trajo caballo rosado.
4: Entonces, ¿tú me robastes o me robaste la vida?
10: Pues no, bien él dicho, él me robaste. Exacto. Pero los puertorriqueños dicen robaste.
4: Por eso, entonces yo quiero decir, yo voy a entrar a la discusión.
8: Robaste. No, robaste.
4: Porque robaste.
8: Pero el que dice robaste es este.
5: Claro. Tú me robaste es la vida.
4: Robaste es la vida, por Dios, mazo, increíblemente.
10: La belleza. Es la Mega Medellín a esta hora acompañándolos. Y también tenemos, hay llamada por acá, sí, Lola hay. Mega.
12: Chico, mira, yo quería decir ahí con la participación que me robaste la vida, Colombia.
10: ¡Ah! Me quedo contento con Colombia, ¿no?
12: Incluso ya le borré las estrellas a la bandera de Venezuela.
10: Claro, okay, ya
8: las pinto de azul.
4: Exacto.
8: Las pinto de azul.
4: Sí, las pinto de azul, sí, porque van en la franja azul. Dice por acá Diego Agudelo, parcero.
7: Llego a la calle a dormir con la mujer y levanta la alma y hay un vibrador grandísimo ahí.
4: Sí, es que el reemplazo de ella durmiéndose con un vibrador.
10: No, y qué pereza cuando uno listo, uno está con la mujer y melo. Pues llega uno y uno queda mimidito. Y ella va para el baño y es que a terminar con el vibrador y todas las noches ya es así.
4: Y ya uno es que...
8: No, o cuando uno la da toda... Y uno ya terminó y ella dice, no, venga, siga otro ratito.
10: Sí,
8: pero si ya terminamos.
4: Y si vamos, yo ya estoy que me duermo.
10: No, y muy paila cuando le dices que podemos hacerlo en la sala o estás muy cansadito.
8: Y uno ya bostezando.
10: Y uno ya con Abela de Reti. Para volverle a dar bien.
4: Ya, mi amor, ya no me da.
10: No, eso no, ahí sí la de BL.
4: Lo pueden decir ustedes. Lo pueden decir ustedes a través de ese WhatsApp 305-06-2030. 305-06-2030. Ahí está por acá. Niñas, por Dios, participen por también. No, que las niñas.
10: De hecho, hay muchas niñas por ahí a través del YouTube. Dice Dianis, vuelve y resalta lo de robastes. Sí.
8: Dice también Janet, muy flojos, después de que ella sigue pidiendo cuerda.
4: Claro, pero sí. Es que las niñas.
8: Pues que les queda muy fácil.
4: Les queda muy fácil, a uno le toca bombear mucha sangre.
8: Sí, total.
4: Y hay veces la bomba no da más.
10: Y digamos como que envía una cantidad de sangre, pero la deja medias.
4: Sí, él envía sangre y como que venga, es que ya no me da
10: no,
4: más.
10: Ya.
8: Manda un torrente y lo devuelve.
4: No, dicen.
13: Chico, mira que Nayeli del Mar volvió a quedar embarazada por quinta vez. No. Le dañó la vida.
4: Nayeli del Mar.
10: Qué gran nombre.
14: Invirtiéndole plata a la captiva.
4: Ah.
10: Sí.
8: Pero...
10: Qué castigo. Pero la vieja, pues, ¿cierto?
4: Sí, la vieja.
8: Okay.
7: Cuando Mari Camilo ve que le dan salida al tío que se le pasaba por la noche.
5: Tú me robas la vida.
4: Mari Camilo es que, ay, tío, bienvenido.
10: Hermoso.
8: No, y el tío es que ya que me va a calentar con su mamá.
4: Y el tío es que, y el sobrino es que, tío, mi mamá ya sabe.
10: Ay, se dieron cuenta.
4: Vea.
8: Y están de acuerdo con nuestro amor porque queda en familia.
4: Se regaban las fotos.
15: Señores, buenos días.
4: Buen día.
15: Tú me robaste la vida. El falso sacerdote diciéndole a migración para que no lo deportaran.
8: Oh, la carita de tristeza que tenía cuando iba para el avión, paro.
4: No, pero muy bien.
10: Pues es que también, ¿cuánto sacaría? Es que tú que has hecho mucha plata.
4: Sacó tanta que lo terminamos sacando él también.
10: Sí, para afuera.
4: A ver, dicen.
16: Muchachos, buen día.
10: Buen día.
16: Me robaste la vida, el motoneto que queda abajo, las llantas de una mula.
10: Ah,
5: me robas es la vida.
10: Por aquí dicen a través de el YouTube.
8: ¿Qué dice? Sí.
10: Dice Alexander Villamizar, cuando el man lleva 10 años criando un pelado que no es de él.
5: Tú me robas es la vida.
8: Dice también por acá, este es al a llamar. Dice, cuando vas al cajero a sacar efectivo... Ay,
11: cuando me muere...
4: Espérate que se me fue errada aquí, discúlpame.
8: No, que cuando vas a sacar plata al cajero y no lo da.
4: Ah, sí. Al Yarma. Al Yarma, algo así.
10: Yarma,
4: ¿sí,
10: al Yarma.
11: Ay, cuando me muere el tío que me tocaba.
8: Oh.
5: Tú me robas es la vida.
8: Cuando uno termina de pagarle al banco.
5: Tú me robas es la vida.
4: Ey... Anderson o J. Anderson Gómez.
0: Eso le digo al que me abrió el baúl en el parqueadero del carro y se me llevó el radio nuevo.
4: ¡Ah! Uy, qué triste. Oh.
8: Perro, el radio nuevecito.
10: No.
4: O sea, me imagino que lo tenía en cajita para instalarlo, ¿ok?
8: Puede ser, o se metió por la maleta porque hay carros.
4: No, pero si estaba nuevo era porque me imagino que estaba en cajita, pues, que lo tenía ahí como que ya lo voy a instalar, ¿ok?
10: Ah, pero que ahí sí perdió el año ya.
4: Sí, sí, sí, sí, sí, sí, sí, sí,

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3: Señores, ellos llamaron a una farmacia. Sí. Necesitaban un producto.
4: Sí, señor.
3: ¿Ustedes quieren escuchar al super equipo bromero,
4: sí,
3: de La Mega?
4: Por supuesto.
3: Aquí están estas sabandijas. Adelante.
4: A ver, pues.
3: Sí, ¿con quién hablo?
5: Con Eliana.
3: Eliana, ¿cómo estás? Mira, ahí tienen ustedes droguería.
5: Sí, pero esa parte, si gusta le doy el número.
3: Ah, ¿cómo así? Porque aquí en internet aparece ese número y dice que es la droguería.
5: Ah, bueno, o sea, es que hay una droguería en el segundo piso.
3: Entonces esto está errado, por Dios, la información.
5: Pero sí es como aparte.
3: Pero ¿cómo así? Entonces, porque si yo mañana quiero llamar, entonces ¿cuál debo marcar?
5: Ay, señor, yo no manejo eso, por eso le estoy dando el número.
3: Pero no me alegue tampoco, pues me parece muy grosera que yo antes le esté dando una recomendación, porque así le debe estar pasando a miles de personas. Y
5: sí, señores, fuera. Y con mucho gusto les estamos dando el número.
3: Por eso, pero entonces con usted cuadro, porque me, ¿usted dónde trabaja?
5: Por eso.
3: Que me aparece en internet, donde
5: sí,
3: contesta,
5: señor,
3: una grosera que no me quiere dar el número.
5: Ay, señor,
3: para yo
5: ya poder... no le quiero dar el número, ya le di el número.
3: No, pero
5: ¿qué
3: el
5: más
3: suyo?
5: ¿Quiere? Sí, para que el mío.
3: Pues para cuadrar, porque la información que está en internet es errada.
5: Ay, no sé, señor, ya le di el número. Que esté muy bien.
3: ¿Me va a colgar?
6: ¡Colgó! ¡A la primera colgada!
5: ¿Con Vanessa?
3: Vanessa, que, lo que pasa es que yo hice una llamada hace un momento y me contestó una niña y toda grosera.
5: ¿Qué fue lo que pasó? Cuéntame, yo si te puedo ayudar.
3: Ok, lo que pasa es que yo llamé preguntando por la droguería. Y cuando yo le pregunté por la droguería, ella me dijo que no era con ella, entonces me dio otro número.
5: Lo que pasa es que la droguería está entre el punto de venta, pero esa parte de nosotros, ¿sí me entiendes?
3: Okay.
5: Más sin embargo, lo único que uno hace es comunicar. O sea, no se puede transferir una llamada, pero se le puede dar el número de teléfono.
3: ¿Usted sabe que más sin embargo está mal dicho? Se dice sin embargo.
5: Bueno, señor.
3: Ok, ¿y cómo se llama la grosera que me contestó ahora?
5: Eliana.
3: ¿No me está diciendo mentiras?
5: No, le estoy diciendo la verdad.
3: ¿Eliana qué?
5: Cardona.
3: ¿No le está haciendo la judía a otra compañera que le cae mal?
5: Ay, no, señor, yo no tengo el tiempo para perder.
3: ¿A otra grosera?
5: Tatiana,
3: estoy llamando hace un buen rato, esta es mi tercera llamada y ya me han contestado dos niñas. Yo creo que la anterior fue usted, Tatiana, y también Eliana Cardona, al parecer, y me han tratado súper mal.
5: Qué pena con usted, pero no, yo no le había contestado y pues no veo como la manera de usar esos términos, pero cuénteme, ¿qué le puedo colaborar?
3: Pues la verdad, como me han tratado, estoy muy amable, porque me han colgado dos veces.
5: Pues qué pena con usted, pero lo que pasa es que acá tenemos un conmutador, entonces no le puedo decir por qué motivo se han colgado las llamadas, pero dígame en qué le puedo colaborar.
3: Le recomendé que lo cambiaran y pues la niña dijo que no tenía tiempo y me colgó en el hocico.
5: Lo que pasa es que nosotros no somos las personas que manejamos como la página web. Sí. Yo tomo su solicitud y la remito a la persona encargada para que ellos realicen la corrección.
3: Ok, entonces ¿tengo o no tengo la razón?
5: Pero no, pero es que volvemos a lo mismo. ¿Cómo es un hombre? ¡Qué pena!
3: James.
5: Bueno, don James, qué pena, volvemos
3: Rodríguez
5: a lo mismo, o sea... Es que por eso es que lo colgamos, por poca seriedad que usted tiene. Oye, pues porque es que James,
3: señora,
5: Rodríguez no va a venir a llamar acá a pedir un domicilio.
3: Qué
5: pena con usted, pero
3: que
5: no
3: yo
5: tenemos...
3: me llame James Rodríguez, no entiendo, niña, usted qué me está queriendo decir.
5: No, discúlpeme, pues,
3: niña,
5: qué pena con
3: usted. ¿Qué me está queriendo decir? O sea, yo no me puedo llamar James Rodríguez. O sea, él es el único que se puede llamar así.
5: Entonces, muy bien.
3: Me va a colgar. ¡Otra!
5: Sí, señor.
3: Otra que
5: bien,
3: me... Son
5: luego
3: tres llamadas que me cuelgan.
6: ¡Colgó! ¡Por Dios!
7: ¡Cuarta!
3: ¡Cuarta
4: no,
3: llamada!
4: No, más musiquita es.
5: Dígame que le puedo colaborar.
3: Está en altavoz, no me engañe.
7: No, señor, ya no están en altavoz. ¿Qué necesita?
3: Ok, ¿con quién hablo yo?
7: Jorge, yo hablo con James Rodríguez. Me firmo una camisa.
3: No, señor, deje de ser payaso, que yo no soy el jugador.
7: Ah, entonces, bueno, ¿usted qué necesita? Ya le dieron el número telefónico de la farmacia, ¿cierto?
3: Sí, necesito que dejen de ser groseros ahí porque he llamado.

0: usted eso, me señor. Muestra las pruebas.
1: Dígame, ¿qué más necesita?
0: ¿Quién es usted?
1: Señor, ¿le podemos servir en algo más?
0: Yo quiero saber quién me está atendiendo.
1: ¿Le puedo servir en algo más?
0: ¿A cómo el viaje?
1: Señor, la farmacia es el 264. Allá le pueden dar toda la información de a cómo el Viagra, el modo de uso, no le pueden explicar.
0: No me gagué. Entonces, ¿por qué el teléfono está en internet malo? ¿Por qué no lo cambia?
1: ¿En qué página está el internet malo?
0: En la página donde
1: ¿en qué página?
0: Vea, medellin.com.co.
1: Vea, señor, déjete de meterse a páginas pendejas. La página de nosotros es .com.co. Yo no le puedo responder por la información que ponen en cualquier otra página que
0: entonces
1: hay.
0: Revise usted dónde ponen su información.
1: Es que nosotros no ponemos la información en esas páginas.
0: ¿Y usted por qué dice que esa página es pendeja?
1: Porque no es la página de nosotros.
0: Y además,
1: usted quiere,
0: esa
1: vea,
0: página,
1: caballero,
0: esa página,
1: hágame el favor, maricota. Si a usted no se le para el pipí y tiene que comprar Viagra y tiene que pedirle el hijueputa Viagra a la farmacia, pues venga, gran hijueputa, y compra el hijueputa Viagra, malpato.
0: Ya
1: listo.
0: No, ya no quiero comprar.
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0: mañana con 18 minutos en este mañanero edición de martes, es 22 de septiembre y aquí estamos muy parchados. Andrés Mazo, el Mega Ratón, en una edición más. Medellín, una mañana un poco fría para la capital antioqueña. Pero pues aquí nos parchamos el Andrés Mazo y el Mega Ratón el día de hoy. Tiene una cita médica.
1: Sí, señores. Ya, los que van a preguntar ahí, que es más, digámosle mentira, lo echamos.
0: Lo echamos, no.
1: Para el que llegue tarde, llegue desinformado.
0: Ah, bueno, pues sea como sea, aquí hoy el Andrés Mazo y el Mega Ratón acompañarán su mañana para esta edición de este 22 de septiembre, martes. Aquí nos parchamos tendencias, historias, noticias, actualidad y mucho más. Es lo que le traemos, también chequeando lo que es la cuenta de X, que es esa cuenta que tanta información nos da a nivel Colombia y el mundo, y pues también todo lo que ustedes tengan por contarnos desde las calles, si de pronto hay alguna novedad con el sistema metro, si de pronto hay algún accidente o algo en las calles, ustedes nos pueden contar a través del 300-506-2030. Andrés Mazo, buen día.
1: ¿Qué tal, ratón, oyentes? Buen día a los que nos escuchan por aquí. El 316-168 nos envía video por ahí escuchando en las calles de Medellín. Los 929, ahí juiciosito a través del radio nos lleva. Los que están a través de la aplicación, un abrazo para ellos. Los que están en España, los que están en Estados Unidos, en cualquiera de las localidades, en cualquiera de los estados. Vea, de allá.
0: Si usted hoy necesita por cosas de la vida subirse a Palmas para el aeropuerto, por ejemplo, la concesión túnel Aburrá Oriente informa que se encuentra habilitada la doble calzada Las Palmas en sentido Medellín-Río Negro, para que lo tenga claro, listo. Entonces, si usted va para arriba, hágale. No hay lío pues en el túnel, es lo bueno que le quiero decir. Pues que ellos son los que están diciendo que no hay novedades.
1: Sí, porque a veces como que hay gente que a las 5 de la mañana le va por andar muy rápido dormirse en el túnel y han pasado unos accidentes.
0: Ave María.
1: Pero bueno, aquí andamos con ustedes en este mañanero hoy. Ya 22 de septiembre, se acabó este mes, hombre, y ni un regalo.
0: ¿Ni uno?
1: No, ¿a usted le dieron regalo?
0: No, ve ahora que me pongo a pensar. Ayer me llegaron unas cositas de la plataforma de pedidos y encargos.
1: Pero pues lo pidió usted.
0: Es correcto.
1: No, así que le digan que es un regalo.
0: Ah, pero es de mí para mí.
1: No, está muy bien. Pero en amor y amistad siempre tiene uno la que no, que es que la amistad, que el clandestino, que el amor, que la pareja. A mí no me han dado es nada, ni creo que me den ya.
0: Oíste, ¿viste a Abelardo de la Style?
1: ¿Rapeando?
0: Rapeando en la Comuna
1: 3. Muy malo pues, pero...
0: Sí.
1: O sea, que
0: tempo no hay.
1: ¿Cómo?
0: Tempo no hay.
1: Empezó bien, o sea, cuando iba como en la tercera rima, yo dije, no, le mete. Cuando la suelta. No, me dio fue pena, hombre.
0: Ahorita lo mostramos.
1: Donde hubiese terminado bien, no le hubiesen tirado tanto fake.
0: Sí, porque al final no faltó.
1: No, es que cuando vuelve y dice aquí, no, es que usted no puede rimar con la misma palabra que estuvo en la otra estrofa. Pero bueno, en fin, vea, hoy es día de la narcolepsia.
0: ¿Narcolepsia?
1: Sí, es esa cuando usted como que le da sueño donde esté.
0: Ah, yo he visto por ahí videos de unos perritos que sufren de narcolepsia y que van jugando, brincando, caen y se duermen.
1: Sí, es un síndrome también conocido como el Gelimenau,
0: sí.
1: Una enfermedad de cuya prevalencia en la población es muy baja, pero se caracteriza por el exceso de somnolencia.
0: Eso le da a veces a los camioneros.
1: Ah, sí. Sí, pues es que andan como con unos baldes a veces. Es que
0: para irse mojando.
1: Es que unos baldes, yo no sé. Es que vamos a comprar un balde a ver si no.
0: Dicen por acá, muchachos, muy buenos días. El Eduard dice, se les quiere feliz martes con M de Mega, los quiero mucho. Ey, gracias. Jonathan Puerto también manda. Ah, aquí ya mandó el video del parcero. Venga, escuchémoslo.
1: A ver qué dice.
0: Y aquí ya lo tengo a la
2: mano. Por la patria, es un poco complicado. Es también inesperado.
1: Hasta ahí va bien.
2: Pero aquí estamos. Porque Dios nos ha traído aquí.
0: Ahí es donde usted dice que...
1: Claro, ¿cómo va a tirar? Él se quedó ahí en estamos. Tenía que haber rimado con otra cosa. Pero bueno.
0: Bueno.
1: Hasta donde dijo, es que es un poco complicado.
0: Hasta
1: y yo,
0: uy,
1: qué pelado. Está cantando en la catedral allá.
0: Dando mi móvil.
1: Pero la cagó muy feo.
0: Dice la Penagos por acá. Muchachos, buenos días, besitos. Dios los bendiga. Feliz martes. Dice también por acá. Pilas que se encuentra la vía que comunica Manrique con Villahermosa Serra. Ah, yo también vi que por ahí se abrió como que un cráter ayer. Ah. Pero grande, perro.
1: Ah, pero es el video, así señor.
0: Ahí socavón por ahí. Pues bueno, aquí estamos en este mañanero, cositas que van pasando también en nuestra bella villa. Los acompañamos a través de la frecuencia modulada en la ciudad de Medellín, 929. Papi, no borre esa frecuencia de su radio.
1: No.
0: Grábela en número uno, hijo de madre. 929 en la Mega Medellín, a través de la app de RCN Radio, también por ahí a nivel mundial. Y ahorita después de las 7 de la mañana, ya en breve, perro, ya es que las 7 de la mañana.
3: Pero esto ya acabó.
0: A través del canal de YouTube de la Mega Medellín. Por ahora y a las 6 en la mañana con 23 minutos, hoy manejamos una intersección.
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0: ¡Muy mimado!
1: Muy mimado, tan mimado. Vamos a hablar de esas personas que son mimadas.
0: Tan mimado.
1: En este mañanero vamos a decir cuando usted conoce a alguien que es muy mimado.
0: Sí.
1: El que en la empresa lo regañan y que no, que quiere renunciar, chilla
0: sí.
1: Media hora, 4 horas, va de sede en sede a chillar.
0: Yo le quité el vicio a la de allí, a la fundillona, dos cabinas al lado.
1: Ah, ¿por qué? Ya estaba... No.
0: Porque estaba con el tiro de que no, que es que me regañan, que no, que es que mucho por hacer, que no, que es que los turnos. Entonces un día llego yo y le digo, oyentes, a una fulana, una compañera... Estaba muy fastidiosa.
1: Sí.
0: Pero mucho. O sea, quéjese. Y la Mega, venía la Mega solo a quejarse. Y un día, pues me cogió a mí ya como que, ay, como a caca.
1: Lo cogió como con el buitrago encima.
0: Y llego yo y le digo, yo, amor, es muy fácil. Si quiere, yo se la redacto. Le escribo una carta de renuncia. Usted va y la entrega donde el gerente y se le quitan todos los problemas. Se quita al jefe, se quita a su compañero, se quita al de la móvil, se quita al de encima, a todos de encima. Y ya con eso solucionó el problema. Y mañana no tenés que madrugar.
1: Claro.
0: Hasta ahí, perro.
1: No, pero yo creo que tuvo que haberle entrado en reversa.
0: Ah, y le dije también que había un montón de pelados en la universidad que darían lo que fueran por estar en el puesto o lo que ella hace. Y se quedó callada.
1: Ay, se cambió.
0: Tan mimada.
1: Tan mimada. ¿Sabe por qué es lo de los mimos hoy?
0: ¿Por qué?
1: Porque un día como hoy fallece Marcel Marzú. Personaje que fue muy conocido por...
0: Marcelino Panivino.
1: No, por los mimos.
5: Oye, muchachas, pues yo sí prefiero ese rap malo que ese otro güelillo, yo me hablando borracho en televisión.
1: Ah, eso, ¿sabes qué, hombre? Eso del tema de la política me aburre, porque digamos que cuando empezó el otro gobierno, no, esto va a ser la peste, claro. ¿Quiénes vendieron el otro humo?
0: Los otros.
1: Y ya en este, que no, que mes y medio y que lo peor que le ha pasado, y ya, ay, ya. Madruguen ustedes a trabajar y ya.
0: Ah, sí, hay que trabajar.
1: ¿Qué trabajar? Haya presidente, no haya presidente, hay que buscar la papa.
0: Es verdad. ¿Verdad? Y bueno, todos somos asalariados. Pues, o sea, el porcentaje, pues, es mayoritario. Somos asalariados.
1: No, y listo, que usted empleados. Tiene empresa, que es independiente, que le va bien, excelente.
0: Pero
1: bien.
0: Usted también es empleado.
1: Pero también le toca a usted luchar para que la familia
0: eso.
1: coma.
0: Usted también es empleado de sus empleados, entonces...
6: Buen día, cuando yo al parcero donde la popis y se enamora de traerlo sin teclas.
0: Tan mimado.
1: Ah, tan mimado cuando usted están hablando entre un convito y viendo cosas del celular y no le muestran a uno.
0: Ah.
1: Y empieza a hacer pucha. Oh, pero no. Es que a mí me saca. Oh, pero.
0: Ey, muéstrame a mí.
1: Sí.
6: Parce, cuando tengo esas gripas, pero que me dan súper fuertes. Y llego a la casa y la mujer dice que venga para que le escondamos la cabeza al avestruz. Y yo viene enfermo, muy mimado.
0: Ah, pero muy loca. Sí. Papi, enfermo, hay que camellarle a la vuelta. Usted no puede dejar de atenderme a la esposa, a la novia.
1: No, por lo menos que le dé como una esperita.
0: Sí, no, pero usted, pues métale moral también.
1: Sí,
0: cariño.
1: Pero ahí que por cualquier cosita ya no va a atender la sabrosa o el sabroso.
0: Me
1: no.
0: la tiene que atender. No, pues yo estoy hablando del man. O sea, yo le estoy diciendo al man, a ella no. Pero al man, si usted pana, sí.
1: O sea,
0: si ella pide cuerda, usted pana me la tiene que atender.
1: No.
0: ¿Cómo que no, Andrés?
1: No, yo también ahí le difiero, porque si uno está... O sea, que algo le haya pasado a uno, tiene sí o sí que atender.
0: Ah, y entonces usted peleó con la novia y entonces no va a atender a la esposa.
1: Pero es que cuando metimos novia...
7: Ey, Sabandijas, buen día. Sabandijas, muy mimado. Compañera de trabajo que no le dan permiso de salir temprano y empieza a hacer puchero y a estirar gente.
0: Sí.
1: Pasa mucho.
0: Ya tenemos varios. No, es que aquí se pasa muy bueno, perro.
1: Lo ponen a camellar en cualquier evento.
8: Pero yo ya trabajé el último, que lo camellé el otro.
0: Entonces, Entonces me va a dar un día de descanso entero por yo haber trabajado una hora de más.
1: No,
0: es que habían unos pasan, muy mimados.
3: A mi mao, ese tráfico que pasé junto a él en el carro sin cinturón y le saqué la lengua y se enojó por eso.
0: Pero si no iba de servicio, paila.
1: Sí, hombre. Mimado también a veces el camionero que lo cierra una moto y eso
0: y
1: le...
0: se enoja.
1: Eso. Ay, no, es que un animal es...
8: Hey, muchachos, buenos días. Muy mimado, Pipe. Bueno, esa Luisa, como lo consentían, el desayuno periquito.
1: pero ya no hablen de Pipe Bueno, que dicen que se convirtió.
0: Que cambió, sí. Es que unas líricas todas cristianas.
1: No, a ver, yo creo que eso lo envió al rato, esperé a ver si lo envió
0: sí,
1: por acá.
0: Sí, pero eso no decía.
1: Vea, no sé.
0: Es que ahí es donde me quedó mi lado, porque yo escuché eso y yo, Pipe, estás, pero ¿dónde quedó mi bebedor? ¿Dónde me quedó el que dobla el codo? ¿El que amanece? ¿El que ve la luz del sol al otro día?
1: A mí me gusta ese Pipe.
0: Por eso.
1: El desordenado, sí, que ya es papá y todo.
0: Sí.
1: Pero miren, pues.
0: Y todo en exceso es malo, pues, pero es como cuando dicen Justin Bieber que no, que ya canta otras cosas. Yo quiero el Justin Bieber desjuiciado. No.
1: Es que más podemos hablar de par cositas de Justin Bieber y Pipe Bueno. Porque va, Pipe Bueno, tengo por acá que compartió un proceso de restauración
0: muy
1: espiritual
0: bien.
1: Y personal.
0: Muy bonito,
1: excelente.
0: Eso está muy bien.
1: Un camino que comenzó tras asistir al retiro de hombres de Emaús.
0: ¿Y qué hoy lo mantiene? Sí. ¿Él fue un retiro de hombres?
1: Pues asistir a un retiro de hombres de Emaús.
0: Es que no suena... El solo nombre ya como...
1: O sea,
0: que...
1: usted no iría a un retiro con
0: hombres. Si a mí me dicen que vamos por un retiro de hombres más.
1: Hombre, yo la pasaría tan bueno en un retiro de hombres. Yo siempre he querido armar en parche así, pero yo no sé por qué siempre que invito parceros se ríen como el ratón.
0: Pero es que...
1: Y me ofenden. Porque realmente yo voy allá es a construir una persona, un personaje.
0: Bueno, y entonces... Me estás vendiendo humo y no te creo. Y entonces...
1: No, entonces, Pipe, bueno, eso. Y Justin Bieber, espera, era lo que dijo Justin
0: que pensar
1: Bieber.
0: En tocar a una persona es...
1: Vea, dice así, mirar a alguien con lujuria en la mente es lo mismo que cometer adulterio. Lo dice Justin Bieber.
0: Otra vez, dígame la frase.
1: Mirar a alguien con lujuria en la mente es lo mismo que cometer adulterio.
0: Eso
1: lo
0: dice.
1: Le voy a decir cuánto adulterio he hecho con esta mujer, vea.
9: Mis bebés, buenos días. Martes bonito para todos allá, para todos.
0: Oiga,
9: muy mimado el man, que no le da para el segundo, que suave.
0: Sí, perro, o sea, sí estoy con Liana.
1: No.
0: Perro, usted tiene que sacar fuerza, tiene que sacar moral.
1: No, deje dormir.
0: No.
1: No, ¿cómo que para el segundo? Y es que es más, claro, como ellas quedan con la chispa arriba, quieren que el segundo sea ahí mismo.
0: Pero,
1: usted le da para disparar el segundo ahí mismo.
0: Por eso es que yo finjo.
1: Pero esa es trampa.
10: Señores, buenos días. Mega, vea, mimado. Le eliminó anoche de MasterChef.
0: ¿Qué pasó?
10: Qué pucheros. Y muy huevón, que dejó la otra porción de comida ya guardada.
0: Perro, no vi. Ayer sí me acosté temprano. Yo como a las 8:50 ya estaba.
1: ¿Quién fue el eliminado de ayer? Ya mismo entró al canal
0: RCN. Mientras tanto.
11: Ey, ¿qué se dicen los señores de la Mega? Ay, lo mejor es para todos allá.
0: Para todos allá.
11: Ey, cuando le digo la polla que es que amor, no sabes, yo la voy a dejar. Es que amor, ¿en serio se me va a dejar así llorando ya? Tan mimada.
0: Perro, y la vuelta es que cuando usted le diga la voy a dejar y ella, yo ya sabía.
1: Oiga, qué pereza también cuando usted tiene a alguien de moza.
0: Es que están mimados los capuchos cuando les llega el esmad y que van para adentro.
1: Es mochilla.
0: Ahí sí chilla.
1: No, pero para mí mimado... parece...
0: ¿Qué hombre?
1: ¿Dónde era que estábamos hablando? Ya me fue.
0: A ver, ¿qué dicen más bien por aquí?
7: Oiga, más mimado que el mazo cuando le piden el segundo.
1: No, a mí sí me gusta el primero y que me empiecen a sobar la espalda, que me arrugue.
0: No, bien.
1: Que me den besitos en las vértebras.
0: Eso está bien, pero perro, si uno puede a los 15 minutos, 20 minutos, otra vez volver a encaramar, va.
12: Hey, pisazo, buenos días.
1: Hola.
12: Mimado. Ese que llamó a decir, ¿y qué? Yo prefiero ese rap malo, como dicen ustedes, camelle, hombre.
1: Camelle, es que qué boba también.
0: Perros, tenemos que camellar. Aquí nosotros pasamos muy bueno, les juro que este trabajo es delicioso, pero a nosotros también nos toca, normal, y hay que cumplir, y tenemos que ser responsables. Y ustedes también donde tengan que estar. Me imagino que cumplir tiempos, cumplir entregas, no fallar con la entrega para donde no era.
1: Es que vea, pues, si le monto un presidente que diga, mazo, usted no tiene que camellar a partir de que yo esté en el mandato. Hombre, ese es el que hay que tener.
0: Pero eso no pasa.
1: Pero nunca va a pasar, entonces ¿cuál es el humo? Ah, es que este es de derecha. Ah, es que el centro.
0: Hay que camellar.
1: Igual madrugue.
0: Igual los servicios llegan, papi, mes a mes.
1: Ratón, vamos por un retiro de hombres.

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0: En Colombia ya son las 7 en la mañana con 37 minutos. Avanza esta edición de hoy, Mega Martes 22 de septiembre, al aire este combo completo del Andrés Mazo, el Mega Ratón, el ULFM también está por ahí. En la presencia nuestra de nuestros corazones.
1: Muy buenos días, que Dios me los bendiga a todos. Que pasen un buen día, que Dios los guarde, sí, señor. Para todos allá, para todos, sí, Dios los bendiga.
2: Oíste, ratón, ve, es que hay un tema por ahí polémico en redes sociales.
0: Las 6:37, mijo. ¿Con qué?
2: Porque hay un video que se hizo viral en el metro donde una mujer como que grabó un man diciéndole que la estaba morboseando.
0: Ah,
2: y el man es parado en la raya que él no la estaba morboseando. Pero no hay videos ni previos de lo que pasó ni después, sino solamente el momento
0: de la confrontación. Okay.
2: ¿Hay uno a quien le cree?
0: Sí, porque es que también no falta la que quiera hacer el daño, no, perro. ¿Y que videos? Sea en película. ¿Cuántos videos de viejas no hay por ahí locas que son los manes normal? Y una vieja empieza a gritar y a decir que la están mirando y mentira.
2: En Estados Unidos hubo una polémica porque una mujer antes, pues, llegando a las calles cercanas de Times Square, llegó y un man se paró en el semáforo y ella dijo que la había manoseado. Una cámara de seguridad demostró que el man nunca la tocó y él le metió demanda a la vieja por injuria y calumnia, y la vieja la van a llevar 4 años a la cárcel.
0: Muy bien.
2: El man siendo abogado.
0: Muy bien.
2: Mucha gente le fue encima que cómo iba a hacer eso, que por qué.
0: Ay, donde fuera al contrario.
2: Claro, entonces donde no hubiese cómo demostrar que él no la tocó.
0: Lo acusan.
2: Lo clavan al man, sí.
0: Ajá.
2: Aquí vuelve a la polémica entonces al metro. ¿A quién le cree uno en este caso? Porque el man está parado en la raya que él nunca la manoseó y le alega y todo. Y, no, y las otras personas dicen que todos lo vieron, ninguno opina.
0: Ah, le queda a uno la duda.
2: Ah, bueno, en fin. Injuria y calumnia.
0: Injuria.
2: Injuria y calumnia.
0: Injuria. Pues bueno, aquí estamos en este mañanero de la Mega Medellín a través de los 929. Ahí es donde uno dice:
3: nuestros antepasados cometían errores.
4: Aprenda usted.
3: Y eran corregidos y reprendidos por sus superiores.
5: Estamos en el estado, aprenda usted también.
3: Situación fundamental para encarrilar la sociedad.
0: ¿Quién se merece más o el?
6: ¡Piñata!
0: ¿Quién merece ese de piñata?
2: La pela, ¿quién merece la pela? ¿Quién merece que la corrijan? ¿Quién merece que lo corrijan y por qué?
0: Cuando definitivamente uno ve al ladrón que se está arrancando el retrovisor del carro y uno lo alcanza y pape.
6: ¡Piñata!
0: ¡Piñata!
2: Cuando uno quiere doblar a la izquierda y el carro o el camión que viene desde la, pues por ese lado, no da vía.
0: Hay que cerrarlo. Perro, el de la moto no puede adelantar por ahí.
2: Sí.
0: El de la moto no puede adelantar por ahí y sabemos que el vehículo articulado necesita abrirse un poquito para poderse cerrar.
2: Sí.
0: Entonces usted a las malas por ahí.
6: ¡Piñata!
0: Si hay que arrugarle a esa puerta, se le arruga, amigo.
2: ¡Es ratón!
0: ¡Ay, pero
2: son los ejemplos que debemos dar desde la radio y desde la comunicación colombiana.
0: Pero no es pues esta sección, perro. Estamos metidos en el personaje.
2: ¡Piñata!
0: ¿Cuántos no quisieran hacer eso, Andrés?
2: ¿Qué?
0: Al que se le metió por donde
2: no.
0: Ah,
2: claro, sí.
0: Ah, bueno.
2: Dice Juan Londoño respecto a lo que está pasando.
0: ¿Qué dice?
2: Mijas, es que uno como hombre siempre lleva las de perder. ¿Usted qué dice? ¿Es verdad?
0: Que verdad. No? Como hombre se lleva las de perder. Es como por ahí un video, como un podcast que la vieja dice que los hombres han tenido siempre ventajas. Y llega el man y le dice: enuméreme las ventajas que han tenido los hombres frente a la sociedad. Y la vieja se queda sin palabras. En el contexto en el que están hablando, a ver las ventajas del hombre y ella.
2: ¿Qué desinflada le mete?
0: Ah, sí, ¿qué más dicen?
2: A ver, por acá a través del WhatsApp, yo Rodel y Palma.
0: ¿Qué dice?
2: Dice, ahí está, pues nos está saludando. Milton Quintero también dice que quiere ir al retiro de hombres, excelente. Si van al retiro de hombres, pelan lo que les voy a dar.
0: En el retiro.
6: ¡Dale! ¡Piñata!
2: Voy a atender, a ver qué dice Dani.
7: El compañero que le muestra finura. Pero a la hora de la verdad, para poder quedar bien con el jefe, llegue y lo apuñala uno por la espalda.
2: ¡Piñata! No falta, pues.
8: Piñata para el jefe que dice que va a pagar y se demora más para pagar. ¡Piñata! Si la mega mía.
0: Ahí es donde el mal trabajador se empieza a llevar las cosas de la empresa.
2: Y
0: ¡ah, no van a pagar!
2: No, y bien relajados. Es que una cosa es que no paguen y como con pena digan, ve, lo que pasa es que no tenemos...
0: Hay otros que les vale forro.
2: No, y eso como que esperen 3 días.
4: Hey, ratón, qué buen mensaje, mi parcero, así es. Por ese lado nunca jamás se adelanta, ¿verdad? Yo como conductor de camión, así soy. Cada que veo una moto aquí haciendo una burrada de esas y metiéndose por la derecha, busco la forma de matarlo con la llanta de atrás.
0: Pero hasta allá tampoco.
2: Ah, es que Julio también es.
0: Ah, no, Julio, este lo que quiere es ir a pagar un
2: muerto.
9: Hey, muchachos, buenos días.
0: Pero hasta allá tampoco.
9: Le piñata, cuando me encuentre el trabelo en la calle, orinando.
0: ¿Qué? ¿Usted se hace al lado?
2: No, pero no
0: se hace. O ahí lo sacude.
2: Sí, tiene la espalda muy definida, pero tiene un crop top muy pequeño. No, que orine sentado. No, es que uno ver esa espaldota y un crop top y orinando de pie. No.
0: Perro, pero en Temu venden el pipicito de plástico para las niñas.
2: Ah, pero...
0: Perro, ese para los viajes y para los conciertos es muy útil.
2: Sí, pero no, estamos hablando del travelo.
0: Ah, no.
2: Ah, es que hay unos crop tops en travelos que a mí me dañan.
0: ¿En serio?
2: Sí, no. Y más cuando están operaditas, André, que le den redondas.
0: Me sorprende eso.
10: Las mujeres por lo general siempre tienen las de ganar. Un accidente, mujeres primero, niños y ancianos. De último, los hombres normales. Ah, pero vayan a una guerra. ¿Quiénes son? Los hombres.
2: Guerra de sexos en el mañanero.
0: Cuánta verdad en esas palabras.
11: Buenos días, la mega que dio la fiesta. Vea, sigo dándole paro anoche al de Masterchef costeño. Marica, tan... haber dejado la otra porción guardada.
2: Ah, bueno, pero vamos a tener que verlo.
0: Hay que ver el capítulo.
2: Yo ya estoy aquí en el canal RCN.
0: Vea,
2: capítulo 8, episodio 27.
0: Capítulo 8, episodio 27. Capítulo 8.
12: Esos 27. Que se dedican a vender motos y después las reportan como robadas. Le digo porque ahí me pasó.
2: Ah, ¿qué?
12: Y pues nada, eso no merecen el dele piñata, sino... Pégale unos cuantos.
2: Unos tiros.
0: Es el que desaparece la propia moto.
2: Pero no entiendo, o sea, ¿le vende la moto a quién? A...
0: La reporta como robada y la vende por partes y cobra el seguro.
2: Ah, pero buen negocio.
0: No, qué belleza.
2: Hola, lindos. ¿Sí van a aceptar el reto que les dejó tripas anoche? ¿Y qué reto? ¿Usted escuchó? No, yo me acosté temprano.
0: Vamos a tener un reto en Arcadia Fai.
2: Ah.
0: Eso va a ser mañana.
2: ¿Mañana?
0: Papi, mañana miércoles vamos a tener reto. Pa' que sepa.
2: Pero que de terror.
0: Pa' que sepa,
13: chachos, sí. Con los buenos días. Yo que manejo volqueta, comparto la misma ideología de Julio.
0: No, pero no para mandarlos para el otro lado del silencio.
2: Yo no sé, si así piensan esto.
0: Sí.
2: Es más, a ver, voy a decir, ¿quién fue el que lo dijo? No,
0: a ver, ¿qué más dice?
2: Fue Camilo Volqueta.
0: Camilo Volqueta.
2: Camilo Volqueta, famosa. Vea, Camilo... 4409, le voy a pasar este audio.
0: Este es el de la volqueta azul.
2: Sí, le voy a pasar este audio al tránsito, ¿cierto? Para que cuando empiece el sistema licencia por puntos, a este
0: eso
2: le
0: bajen 10. Eso lo tumbaron, bobo.
2: Y también a Julio, a ver dónde está Julio. La licencia el número de Julio es el 321-845.
0: ¡Ey!
2: ¿Qué?
0: ¿Qué más dice?
2: Ah, pero si como, ¿usted cómo va a fomentar el...
0: Sí, sí.
2: La violencia al volante.
14: La amiga, buenos días. No, piñata, voy a un domicilio, una ruta de domicilio, lo entrego todo perfecto, todo melo, pero como no me pagaron en efectivo, tengo que esperar que al pana le dé la gana entrando de pagarme. Piñata con el hijo de puta que...
0: Pero claro, claro, sí, no me sí, le sí, pagaron sí. De una.
2: No, tiene razón el domicilio.
15: El trabuco que escoge de acuerdo a la pelea, si es con hombre puño, si con una mujer cachetada, no, que sea una sola cosa.
2: No, a mí me da miedo el...
0: Que unifique la violencia.
2: A mí me da miedo el travieso, es cuando saca la cuchilla la que está amarrada a una cabeza de cepillo de dientes. Uy, qué peligro.
0: La que guarda debajo la lengua.
16: Era piñata cuando mi papá va a ir a la entrega de notas y se entera que voy perdiendo todo.
6: ¡Dale! ¡Piñata!
0: Ya no se puede.
17: Cuando madrugo a abrir el negocio y veo al habitante haciéndole el hechizo al candado. No.
0: Hay que cortárselo ahí.
2: ¡Qué pereza! ¡Piñata!
0: En Colombia ya son las 6 en la mañana con 46 minutos en este mañanero de la Mega. Es martes, es 22 de septiembre. Y aquí seguimos muy parchados a través de los 92.9. Llega Lenin Ramírez, esto se llama Todo lo fue. Ustedes disfrutan de este mañanero de la Mega, mañanero de la Mega Medellín.

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0: En Colombia ya son las 7 en la mañana con 5 minutos. El 7-5 avanza esta edición para hoy martes 22 de septiembre. Ya 22 días nos ha metido este mes del amor y la amistad. Y pues aquí seguimos muy parchados. Una hora más, Andrés Mazo, el mega ratón, el del FM. Hoy estaba por fuera.
1: Sí.
0: Vuelta personal.
1: Anda suelto, la verdad. Él tiene unos problemas de hemorroides. Tiene unos problemas de hemorroides y creo que anoche papi no aguantó y le tocó.
0: Pues aquí estamos parchados, una hora más de Mañanero de la Mega Medellín. Mañanero a través de los 92.9.
1: Mañanero que ya está en YouTube.
0: Se recuerde que estamos en YouTube y también estamos con Siembra, señores, el camino a Mega Lambacano. Nuevos talentos que tendrán la oportunidad de dar a conocer su talento, sus sonidos y pues la oportunidad de llegar a la gran tarima de Mega Lambacano. ¿Usted ya lo hizo? Pues si no, vaya a las redes sociales de la Mega Colombia para que encuentre toda la información, algo que produce Mega Live de RCN. Bueno, ¿cómo que ya estamos en YouTube?
1: Ya estamos en YouTube, ahí en el canal oficial que es La Mega Medellín, así nos pueden encontrar a través de YouTube, ahí los esperamos para que vayan llegando, ingresando, los que están fuera del país, los que les gusta vernos, los que nos pueden conectar. Conectarse a través de ese universo digital. En el carro.
0: Buena.
1: En el Smart TV. Es más, todo el que vaya conectándose ahí desde la oficina, desde el celular, pantallazo y lo envía.
0: Ey, bájame un poquitico todo eso. ¿Te parece? No. Ahí está más bonito. Pues aquí estamos en el canal de YouTube. A los que deseen también ya les podemos compartir el link. Ahí a través del 305-06-2030 para el viejo Alejandro que dice buenos días, parcero, ahí se le fue lo que es el link. Dice también el chamo, la buena, ahí también se le comparte lo que es el link. Y a todos los que lo quieran, ya se los vamos a tirar también a los estados del WhatsApp del 305-06-2030. Megazo para Diana, que ya también manda lo que es su pantallazo, porque se conecta ahí al canal de YouTube. De ahí hasta las 9.30, ¿cierto, Andrés?
1: Sí, señor, hasta las 9.30 y vamos a estar conectados siempre en el Mañanero. Siempre nos van a encontrar de lunes a viernes.
0: Ok, 7 de la mañana con 8 minutos. ¿Le parece si le pegamos a la intersección del día?
1: El play calidoso.
0: Aquí estamos con la intersección.
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0: ¡Tan mimado!
1: Todo porque un día como hoy fallece uno de los famosos mimos del planeta, Marcel Marceau.
0: Sí.
1: Y por eso estamos hablando de quién es mimado.
0: Marcelino Pan y Vino. No, no es ese.
1: No, hace rato no. Yo no, hace años no me veo esa película.
0: Ah, bueno. Eso era una película.
1: Claro, Marcelino Pan y Vino. ¿Cómo así? Entonces, ¿para qué la hice y no se acuerda?
0: No, porque era un
1: personaje. Me extraña araña.
0: Cuando definitivamente usted es un mimado, dígalo al 305-06-2030. Cuando no le hacen cucharita en la noche y se enoja. Y la otra persona, no, yo quiero dormir para el otro lado. Yo quiero dormir para el otro lado.
1: Vea, tan mimado el que le pasan un carro mecánico y se embala. Pero sí. Embalado.
0: Pero yo amo el carro mecánico.
1: A mí me parece que tiene más fuerza.
0: A mí me gusta más el mecánico en lo personal. Pero usted lo puede decir también al 305-06-2030 en este Mañanero de los 92.9. Definitivamente, ¿quién es mimado? Ese niño al que le alzan la voz y ahí mismo se ofusca.
1: Ay, y chilla.
0: Ave
1: María, no le puede decir nada, pues.
0: Dice por acá, parceros, los escucho desde Bogotá a través de la app de sonido, pero me van a compartir el video de una. También claro por acá otro sí, parcero comparte unos mimados peleando, que ya lo habíamos visto, eso no se puede publicar.
1: ¿Cuáles son los mimados
0: peleando? Unos mimados que están ahí peleando.
1: ¿Quién lo envió?
0: Espera, ahora le digo quién lo envió. Puerta.
1: Puerta, a ver.
0: Sí, señor. Envió. A ver qué dicen por aquí.
3: Muchachos, buen día.
0: Buen día.
3: Mimado, pelo.
1: Pero ¿quién es este? El otro, pues ya le dijimos.
0: Sí, ya.
1: Ay, ya, cansón.
0: ¿Qué más dicen?
1: A ver por acá, ¿qué dice?
4: O sea, ya. Para todos allá. Eso. Menos para Luca no está.
1: Epa.
4: Y a mí misma.
1: ¿Quién?
4: Estamos en el lato y le meto un dedito por el fundillito.
1: ¡Ave María! Bendiciones. Me envían por favor el video. ¿Cuál video? ¿Cuál video?
0: El enlace del link, perro, para que nos vean el video.
1: Ah, bueno, ya mismo lo envío. A ver qué dice este.
5: Gracias, ratón.

0: Bien.
1: Bendiciones para todos.
0: Bendiciones.
1: Muy mimado el niño que han puesto ayer.
0: Ese sí que es mimado.
2: ¿Cuál es el niño?
0: Uno que habló ayer.
2: ¿Ah, sí?
0: Sí.
2: No, a mí me gusta el niño cantando. Ponémelo por ahí, usted que lo tiene.
0: Ya mismo.
3: Buen día, muchachos, buen día. Buen día. Muy mimada la gente de tránsito que se le ve ese uniforme. ¡Uy, bendito!
0: ¿Usted está hablando de este niño?
2: Ese niño me cae muy bien. Oiga, el futuro de la música popular.
4: Ese musculoso que dice que a él le gustan puras chicas, que porque las grandes le lastiman el pule fierro.
0: El pule fierro.
5: Ahora, chicos guapos.
2: Hola, chicos, ¿cómo estás?
0: ¿Qué más dicen los oyentes?
2: A ver qué dicen a través de ese WhatsApp, oyentes mega que andan activos, dígalo.
6: Es que Teletubbies con los buenos días.
0: Háblalo.
6: Tan mimado porque le paga las uñas a la mujer solo para que le rasque la espalda por la noche.
0: ¡Ay, papi! ¿Cuántas mujeres no quisieran que el marido les pagara las uñas para ella solamente rascar la espalda? Y también la del otro.
2: Ah, sí.
0: Ah, porque
2: si usted
0: también
2: paga, usted paga y es para que el otro también tenga ahí acceso.
5: Ahora, chicos guapos.
2: Estamos dañando mucho la imagen.
0: Usted sabe que es así. Es más, cuando usted regala un celular, recuerde que por ese celular es que van a mandar fotos con los que le van a hacer infiel a usted.
2: Y en efímero.
0: Es correcto.
2: Y en efímero. Téngale cuidado a eso.
0: ¿Qué más dicen, Andrés?
2: A ver, a través de ese WhatsApp, oyentes que andan activos, recuerden que si nos están escuchando y viendo por YouTube, envíen fotos.
4: Pedito Páez desde acá, desde Risaralda, la mega, la mejor.
2: ¡Ey, la buena, papi! ¡Excelente!
0: Ey, mimado el tombo que capturan por torcido, por extorsión, y se pone a llorar.
2: ¡Ah,
0: ahí.
2: Sí!
0: Ahí con el uniforme.
2: ¿Para qué estafa?
0: Ah,
2: buenos días desde Palma de Mallorca. Agréguenme, lo dice John Lerma.
0: Dice por acá también, Dios los bendiga.
2: A ver, ¿qué
0: y
2: dice?
0: Deja participación.
7: Hey, muchachos, buenos días. Buen caso. Tan mimado. Ese compañero que está acostumbrado a manejar esas buseticas pequeñitas.
2: Hey.
7: Y me lo llevo yo a hacer un viaje en el bus grande viejo. Creo que él no es capaz, que porque eso tiene muchos cambios.
0: Ah, muy mimado. Ah, que no sé, es que eso es caja, ¿qué? 12 cambios para adelante. Ah, muy loca.
8: Muy buenos días. Mimado, el que me presta plata y cuando me la cobra me la ha gastado y se pone a llorar.
0: Ah, no, pero es que si usted...
2: Usted es una cochina de persona.
0: Usted no es un buen amigo, usted no es buen un ser.
2: ¿No qué?
0: No es un buen ser.
2: ¿Le doy F8 o los
0: Sí, claro, dele. Dele que los de ayer como que no salieron.
2: No le creo.
0: No.
2: Ah, y estos tampoco entonces. A ver, para acá.
0: Igual yo me voy.
2: ¿Qué dicen?
8: Ey, muy mimado el que va a comer tortica de pescado a bollón bolo. Y nada, no, ¿cómo así que los he enfermado? Oh, no han comido es nada.
0: Pero ese fue el rumor esta semana. Bueno, la semana pasada.
2: Pues,
0: de varios oyentes que habían parado a comer allá y como que no les había ido muy bien con la vuelta.
2: Sí.
0: O sea, fue más comentario de oyente.
2: Sí, nosotros no.
0: ¿Qué más dicen?
2: A ver qué dicen a través de el WhatsApp. Muy mimado hoy, día del mimo.
9: Hey, señorita, desde Boyacá, Cómbita.
0: Muy bien.
9: Escúchamelo siempre, señorita. Muy mimado. Mi diagonante que cuida el patio. Y ya sabrá que porque necesito que me ayude a entrar una librita de marihuana. Muy mimado.
0: Ahora, por estos días los tienen muy seteados.
2: Y agréguenme, pues. No, el que por estos días con este gobierno le dé por hacer cosas ilegales, ay, ay, ay, que no lo...
10: Oiga, muchacho, ese presidente está muy mimado, subiendo el helicóptero a cada rato, y a la negrita la tenían bataneando ahí.
0: No, prefiero a este, pues, para arriba y para abajo en el helicóptero que a la otra.
2: Ah, el helicóptero.
9: Muchacho, muy mimado, la polla que... Soy como ternerito huérfano toda la noche. Dice, no, yo ya estoy cansada, si la me dañé.
0: Es que ternerito huérfano. ¿Qué más dice?
11: Hey, el metalero que tiene hecho un blackout en medio cuerpo, pero lo van a vacunar y se desmaya.
0: Tatuado. Un blackout.
2: O sea, que a cuanto aguja para el tatuaje queda miedo.
0: Y tiene unas queloides después.
2: Y... Ay, y una cita, y ahí sí que no.
0: Y que no.
2: A ver.
12: Las arigüeyas, el mimado, el pasero que porque se lo robó todo aviado. Saludos a todos allá.
0: Mimado, el que va a abrir el resultado de la prueba de VIH. Habrá eso.
2: Pero no, que ya también está como desgastadito en el sistema inmunológico. Ese sí, ya que chille también.
0: Sí, porque hay dos.
2: Sí,
0: está el que se lo mandan por exámenes y listo, no, hágaselo bien.
2: Pero, si usted
0: pero ya... el que ya está tosa y sangre. Y mal,
2: no,
0: y de para atrás.
2: No, muy mimado.
0: ¿Qué más dices?
13: Bienvenida a la
2: que hay más gente.
0: Hágale.
2: Sí, señor, ¿qué dice este?
14: Hey, muy mimado.

0: man que le gusta voltearle para que la mujer lo abrace y dormir de cucharita.
1: Ah, yo soy un mimado entonces.
2: A mí sí me gusta que me monten la pata por la espalda. A mí también.

0: Atención, última hora. Se ha confirmado que varios jaguares se han visto en los alrededores de Medellín.
1: ¿Cómo? ¿Y ya llamaron a las autoridades?
0: ¡No! Jaguares son los que van a jugar este martes 22 de septiembre a las 6 de la tarde en el Atanasio Girardot frente a Independiente Medellín.
1: ¡Ah! Entonces llamen a la hinchada.
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0: En Colombia ya son las 7 en la mañana con 23 minutos. 7 en la mañana, 23. Avanza esta edición de hoy, martes 22 de septiembre. Aquí está el Ludo del FM, está Andrés Mazo.
1: Salud, el uno está.
0: Papi, él siempre va a estar en mi corazón.
1: El uno está. Dicen por acá que estamos muy racistas, que somos unos misóginos.
0: ¿Pero y por qué?
1: Y demás, en la mesa de trabajo, que usted y yo somos lo peorcito que hay.
0: ¿Es en serio?
1: Lo que está diciendo por ahí Sabrina a través de YouTube, mire usted qué está diciendo. Y Milo le está diciendo que usted es el propio racista. ¿Usted es racista, ratón?
0: No, antes por el contrario. De hecho, aquí yo soy el más abierto. Lo que no me gustan son los manes, pues, que tengo, pues...
1: Ay, no, homofóbico. No. No, usted es un homofóbico. Es lo que está diciendo la gente ahí en YouTube. Yo no sé por qué.
0: Pues si usted me dice, qué hombre, qué mujer. No, para mí, las mujeres siempre, ya. Dicen también por acá, Tonra, te amo. Ah, qué linda Sara. Por ejemplo, a Sara. Qué hermosa Sara.
1: Sí,
0: claro.
1: Sí.
0: Claro.
1: Ah, bueno.
0: Estamos en el canal de YouTube de La Mega Medellín. Ahí estamos en esta transmisión. Vamos con video, tenemos publicación, tenemos la oportunidad de pronto de mostrar algún contenido a través del canal de YouTube, porque hoy tendremos también Hoy en la India.
1: Hoy en la India tiene que ir hoy.
0: Tendremos también, perro, estaba chequeando por acá un video que yo creo que ya lo tengo, es para descargar, sobre una noticia que había ocurrido en este mundo loco, pero ya le voy a confirmar. Por ahora y a las 7 de la mañana con 23 minutos para esta edición de Mega Martes, lo invito a que tengamos dudas existenciales.
1: A ver, ¿cómo fue?
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0: Paso, si los del frente dicen que los del frente soy yo, pero yo digo que los del frente son ellos.
1: ¿Quién tiene la razón?
0: ¿Quién tiene la razón?
1: Si yo estoy parado con usted y usted me dice que los del frente son
0: ellos.
1: Pero si estoy con los del frente y ellos me dicen que el del frente, para mí el del frente. Pues es dependiendo para donde yo me acomode. Y como yo soy tan acomodado.
0: Usted es un tibio.
1: Yo soy un acomodado, A mí díganme fajardista entonces.
0: Dudas existenciales que usted nos va a decir al 305-06-2030. A ver qué dicen.
6: Muy mimado ese que mandó el audio ahí.
0: Ah, bueno, todavía se quedó en mimado, a ver.
7: Muchachos, lo que pasa es que hoy en día, si usted no es gay o es lesbiana, entonces ya es un homofóbico. Esta sociedad está ya al berraco, parcero. La buena, Dios los bendiga.
1: Parce, una calidosa.
0: Yo estoy con Cardona.
1: Sí.
0: Yo estoy con Cardona. A ver qué dice por aquí este pana.
8: ¿Quién tiene la razón? Porque el agua caliente, hablando una papa y endurece un huevo.
1: Uy, esa está. Uy, papi. Uy, ahí sí me puso a.
0: ¿Por qué el agua caliente hablando una papa y endurece un huevo?
9: Hey, buen día. Hey, si pintó un cuchillo de negro, ya no es un arma blanca.
1: Verdad, pero sigue siendo, ¿no?
0: Recordemos que al arma blanca le dicen arma blanca por el brillo o el destello que genera cuando usted le hace como el ahí.
1: Pues, pero si es de metal.
0: Sí, ¿cierto? Pues, porque... pero por eso es que se le dice arma blanca.
1: Y es desde hace años, pues. Porque ya dice que no, es que es una hoja de carbono.
0: ¿Le dicen hoja de carbono al cuchillo?
1: No, que han sacado hojas, hojas de navaja que es de carbono y es negra.
0: No, ya entendí. No se le entiende. Alejo, parce, Alejo.
10: Sensiales, las mujeres siempre tienen la razón.
0: Pero me escucho más yo.
1: Tío, mérmele un poquito al radio para que la nota de voz no se le invada.
11: ¿Quién fue primero, Mazo o Ratón? Saludos desde Bogotá.
1: Fue primero el Ratón. De hecho, yo estoy en la radio por Ratón.
0: Y ya voy, ¿qué? Para 16. Aquí.
1: ¿Qué? ¿Usted
0: ya
1: acá?
0: Ya empecé a sumar los 16.
1: Ay, Ratón, es que sí, es mucho.
0: Desde el 2011, oyentes.
12: La mega, chicos. Para mí, constantemente, los que tengan la razón es la capacidad de los que piensen antes de hablar.
0: Perro, ya tiene toda la razón. Camila tiene toda la razón.
1: Mentiras no dijo. Mentiras el no que dijo. Tenga razón para hablar es porque tiene toda la razón.
13: Manada, buen día. ¿Por qué la caja de la pizza es cuadrada, la pizza es redonda y las porciones triangulares?
0: Perro, es lo mismo. ¿Por qué la cámara? Porque la cámara... de el celular es redonda y las fotos son cuadradas. papi.
1: Uy, están analíticos ustedes.
14: ¿Por qué Tarzán siempre estaba afeitado si vivía en la selva?
1: Verdad, ese sí.
0: Perro, y era perfiladito.
1: Sí, sí.
0: Porque hay unas imágenes de Tarzán, perro.
1: Es que Tarzán se supone que era de raza blanca.
0: Sí.
1: Pues es lo que cuenta la historia, ¿no? Pues que era de una familia.
0: El Tarzán.
1: Sí. Bueno, no, Tarzán, George de la selva.
15: Buenos días, locotas. ¿Por qué si las mujeres siempre tienen la razón, escogen tan mal el papá del hijo?
0: No faltan las que se descachan.
16: Hey, buen día. Yo por eso es que me declaro lesbiano total.
0: Estoy contigo.
16: Hey, buen día.
1: ¿Qué? ¿Otra vez? No.
0: Te lo mandó dos veces. A ver qué dice por aquí, ña.
17: Thank you. Buenos días, muchachos, desde Bogotá.
1: Eso.
17: Yo voy para adelante, ¿los que van atrás van para adelante o están detrás mío?
0: Están detrás. Dice también por aquí.
1: ¿Qué más dicen?
18: ¿Quién mató al mar muerto?
0: ¿Y hace cuánto?
1: Sí.
0: Porque creo que el mar muerto existe desde hace muchos años.
1: Le dio mucha navaja.
19: Señores, buenos días.
0: Buen día.
19: Si las mujeres dicen que siempre tienen la razón, entonces cuando yo les pregunto a ellas, ¿ustedes tienen la razón? ¿Es verdad o es mentira?
1: Dice por aquí, la razón tiene la gente que piensa antes de hablar. Nos encontró Cami, saludos para Cami.
0: Sí, Cami está ahí conectadita.
1: Dice Milo a través de YouTube también. ¿Por qué el paisa le encanta desayunar perico? Porque bueno, el tintico temprano.
0: El tinto.
1: Aquí el perico es tinto con leche.
0: Sí, porque
1: café con leche.
0: Hay otros que el perico es disque con los huevos. Huevo perico. Sí, hay otros que huevo perico.
20: Bueno, esta pues. ¿Qué fue primero? ¿La gallina o el huevo?
0: Eso ya lo resolvieron y primero fueron los unicelulares.
1: ¿Qué es el huevo?
0: Los pluricelulares.
1: Ok, saludos por acá, Kate, que dice, viéndolos escondida.
0: Hola, Kate.
1: Y ahí nos tiene por YouTube desde el celular.
20: Sí. Señores, buenos días. Sí, la mega. Porque cuando uno está buscando algo nunca lo encuentra, pero cuando lo compra, ahí sí lo encuentra.
0: Y más barato.
1: Sí.
0: Y bien bueno.
21: Ay, pa' qué vara, buenos días.
1: ¿Qué más?
21: Porque la toalla se ensucia cuando nos secamos si nosotros estamos limpios.
0: Se supone.
1: Pero si se ensucia o el visaje.
0: Sí, se va ensuciando.
14: ¿Qué pasó antes del principio y qué pasa después del final?
0: Eso no lo sabemos.
22: Buen día a todos por allá. ¿Quién fue primero, los coreanos o los japoneses? Yo no entendí eso, ratón.
0: Ahí sí me dejó la duda. ¿Quién fue primero, el coreano o el japonés?
1: Oye, y esa historia no la he estudiado yo qué.
20: Buenos días. La mega. Señores, porque son analgésicos y se toman por la boca.
0: Sí, sí, deberían de ser oralgésicos.
20: Dudas.
1: Perro, ¿sabes qué dicen también? Que fue primero de ese lado, fue que Mesopotamia.
0: Sí.
1: Y pues Mesopotamia tenía por allá la cultura mongol. Uh-huh. Pues y de pronto eso se expandió, pero no sé quién sería primero el ojirrasgado.
0: Igual el ojirrasgado, pues si venía de Mongolia, tuvo que atravesar el mar para poder llegar a la isla de Japón.
1: A Japón, sí. Sí, sí, claro. Es que yo digo que es la misma banda.
23: Se dice los travelos, hombre.
0: ¡Háblalo!
23: El que madruga come pechuga y el que trasnocha come...
1: Está muy buena.
24: ¿Quién fue el que motiló a Cerro Tusa?
1: ¿Quién sería?
0: ¿Y quién me hizo enojar a Cerro Bravo?
1: Ah, también hay un Cerro Bravo.
0: Claro,
1: sí,
0: busca Cerro Bravo.
1: Pero ese queda en Antioquia, ¿no?
0: Los dos. De hecho, son hermanitos.
1: De
0: Tusa
1: leche.
0: Y Bravo. Ah, yo Cerro. No sé si es leche, pero...
1: Bravo.
25: Señora, buenos días, ¿qué hora la fiesta? La mega, oiga. Porque si dos y dos son cuatro, cuatro y dos son seis. Porque seis y dos son ocho y ocho y 16.
0: ¿Por qué?
25: Y hay una mujer que resuelva eso y la que no es capaz de decirlo. Se atranca en el 16. La mega. Hey, saludos, papá.
1: Chao, pues. Hey, okay. Dicen, pero es que hay cerros bravos muchos en Colombia. Está el de Itagüí, ¿cómo es que la Itagüí, la estrella?
0: Hay un cerro bravo en Itagüí.
1: Papi, aquí me sale, vea, cerro
0: Porque
1: bravo.
0: En Itagüí yo conozco el pico Manzanillo.
1: Cerro bravo. Bueno, me sale por acá entre Venecia.
0: Ese.
1: Ese es uno.
0: Ese es el del suroeste. Ese
1: me
0: es el
1: sale
0: de
1: otro en Manizales.
0: Oh, my God.
1: Por La Felisa, me dice, Vereda La Onda, Cerro Bravo. Y también me sale otro en Vereda La Miel por Pensilvania.
0: No, yo conozco el de Antioquia, el Cerro Bravo y el Cerro Tusa.
20: Hey, señorita, buenos días.
2: Porque cuando estoy sin pareja no me sale nada. Y cuando consigo novia, ahí sí, todas detrás de uno.
0: Ah, consígase un novio entonces.
1: Dice, señores, buen día. Si la montaña rusa es de Rusia, ¿por qué los carritos chocones no son del Chocó?
3: Ey, señores, si mi mamá me dice que no le haga caso y le hago caso, estoy haciendo caso.
0: Está haciendo caso. Dice.
4: Si los números son infinitos, ¿quién los contó?
0: Nadie, porque no ha podido terminar.
5: Hey, ¿qué más, señores?
1: Bien. ¿Qué más?
5: Si la mujer me dice que no le haga caso.
0: No, sí, está haciendo caso ya.
2: Ay, los dos allá. Y se me vuela un pollo del galpón. Mm. Y se para en la cerca del vecino. Y pone un huevo. Y el huevo cae al lado del vecino. ¿De quién es el huevo? El vecino mío.
1: De ninguno, porque los pollos no ponen huevos. Saber
2: ¿de quién es ese huevo?
0: Los pollos no ponen
1: huevos. De ninguno, porque ¿cuándo usted ha visto un pollo poniendo huevos?
0: Uy, Andrés.
6: Muchachas, si Confucio fue el que inventó la confusión y era un chino japonés, entonces, ¿cómo es la vuelta?
1: Son dudas existenciales, preguntas sin respuesta.
7: Buenos días, ¿por qué razón las calladitas son las que mejor le pega al peluche que las que hacen ruido?
0: Qué rico. Pero esta mañana estaban como que traqueteando a alguien ahí en la unidad tres pisos más arriba.
1: ¿La escuchaste?
0: Perro, le estaban haciendo como que fracking. Ay, pero llevaba rato que le estaban machacando.
1: Sí, ya.
0: Y uno, y bendito sea
1: mi Dios. Y uno saliendo a trabajar.
5: El que inventó el reloj, ¿cómo supo qué hora era?
0: Por el sol,
1: dicen por acá.
26: Y entonces, si quiero chiquito a la nana, ¿qué le pido?
0: Buena duda.
1: Oye, esa está brava.
0: Sigue,
1: como
0: sigue,
1: uno
0: sigue,
1: la sentir bien o mal en YouTube. Dice más bien por acá, ¿qué pasa si Pinocho dice en este momento se me va a crecer la nariz? ¿Verdad o mentira?
0: No sabemos qué escuchó, para saber si era verdad o mentira.
1: Saludos desde Santa Marta, los escucho desde temprano, dice Camila Vergara.
0: Muy bien.
27: ¿Quién fue el primero que le dio un mordisco al cerro Pan de Azúcar? Y dijo que todavía pan con azúcar.
25: Hey, la mega, una pregunta. ¿Quién pintó la pintada que todavía está pintada?
27: Señores, buenos días. Anuncio para todos los oyentes de la Mega que están en Medallos y van bajando por San Juan y se meten a la 43 después de la 78. Hay trampa de azules para papeles y para pico y placa y para toda la
1: vuelta. ¿Cómo dijo? Va bajando por San Juan.
27: Señores, oyentes de la Mega que están en Medallos y van bajando por San Juan y se meten a la 43 después de la 78.
0: La 43 después
1: de. No, qué enredo este man.
0: Hay tránsito ya.
25: Ey, ratón, conoce mucho, manito. Cerro Bravo, Fredón y Antioquia, Cerro Tusa, Venecia. Sí, hermanitos, son seguiditos. Usted se sube a una montaña y mira al otro.
0: Y de hecho yo dije, hacen parte del suroeste.
1: Sí, pues yo la verdad Cerro Bravo no lo conozco, el del otro sí.
0: Son muy lindos.
28: Hey, muchachos,

0: ¿Qué panadero hizo el cerro pan de azúcar?
1: ¡Epa, esa es otra!
2: ¿Quién le hizo el pan de azúcar? ¿Quién hizo el pan de azúcar y quién le echó el azúcar al pan de azúcar?
1: ¡Por ahí!
3: ¡Otro! ¡Ey, buenos días! Día. Entonces, necesito que me ayuden con esta. Ustedes me pueden ayudar, yo sé que sí. Si Weimar es U y Andrés Mazo es Andrés, valga la redundancia. ¡Ey, cómo se llama el tonra!
1: ¡Ever!
4: ¡Ever Alexander!
1: Ever,
4: Ever,
1: yo me llamo Ever
4: Alexander.
1: E-V-E-R.
5: Hey, muchachos, buenos días. Una duda. ¿Por qué si usted está contando del 1 al 10, cuenta del 1 al 10 normal? Llega al 11, 12, 13, 14 y eso sigue 15 y ahora sigue 16. ¿Por qué en vez de 11 dice 10, 1, 10, 2, 10, 3, 10, 4, 10, 15, 16?
4: Pensé que se iba a designar.
5: Colocaron a todas así.
4: Pensé que se iba a desinflar.
1: Nos tenemos que volver a la época de Baldor.
4: Sí.
1: No,
4: sí.
1: Nos tenemos que volver.
4: Cuando empezaron las matemáticas ya con los árabes.
1: A la época de la rueda.
4: No.
6: La montaña rusa acá en Estados Unidos se llama montaña rusa. Y en Rusia se llama montaña americana.
4: ¿Eso era chiste o era verdad?
7: Oiga, pregunta sin respuesta, vea.
4: ¿Qué?
7: ¿Por qué los ingatos cogen una carrera de la estrella para el centro? En 10 mil pesos en carro.
1: Porque creo que para ellos es negocio.
4: Que
1: el ingato que lo coge así. Muchas veces el man no es de este país.
4: Ah,
1: entonces,
4: sí.
1: Con tal de que le salga carrera. La coge. Y no asume, no.
4: Los riesgos.
1: No tiene noción de las distancias, los desplazamientos o los tiempos.
8: Hey, muchachos, buenos días. ¿Cómo sabe la pastilla para el dolor de cabeza que nos duele la cabeza?
1: Dice, hostia, los escucho desde España, tío.
4: Ahí qué maravilla, hostia, saludo,
1: Juan, parcero.
9: ¿Usted se va a China? ¿Cómo pide el arroz? Una calle arroz chino.
1: ¿Cómo pide uno el arroz chino en China?
4: Pero sí tiene un nombre. Porque es que yo vi un paisa que vive en China, que hace ya videos y todo eso. Es que llevo 12 años acá y aquí uno pide un arroz normal y ya dices que le echan.
1: Las adiciones.
4: Sí, señor.
10: Buenos días, la mega. Si una persona con diabetes está amputada de los pies, ¿qué es? ¿Una persona enferma o medio enferma?
1: Voy a quedar con esa duda.
4: No, pero es que después nos dicen cosas a nosotros.
1: 7 en la mañana ya con 38, 7:38, cambia el reloj, avanza esta edición, hoy es martes y estamos a 50 mil pies.

0: En Colombia, 7 de la mañana con 42 minutos. 7 de la mañana, 42. Avanza esta edición de hoy, martes 22 de septiembre. 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
0: 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Que presenta y patrocina este Mañanero de la Mega a las 7 de la mañana con 43 minutos, 7:43.
1: Ey, ratón, ¿usted no lo invita a una parcera a hacer deporte?
0: ¿Sabes que sí?
1: Oiga, vamos a hacer ejercicio, sí, vamos a hacer al Cerro de las Tres Cruces. Sí. Para subir, vamos a salir a trotar hoy.
0: Carolina.
1: ¿Sí?
0: Sí.
1: A montar patines, ¿usted qué monta patines o montaba?
0: Había acabado de ir con Diana a montar patines y no fui.
1: ¿Y nunca fue?
0: La de aquí, varias veces.
1: Diana, con Dianita, ve, al rato.
0: Sí, la compañera de acá que monta patines y varias veces, pero no. ¿Por qué?
1: No, porque en estos días una parcera me invitó y dije que fuera con ella a gimnasio y yo me fui, pero yo me fui a joder y a grabarla.
0: Ah.
1: Pero le voy a mostrar un video que le hice y ustedes me van a decir, oyentes. ¿Por qué
0: la graba?
1: Porque ella me pidió que la grabara. Bueno. Pero yo creo que el trabajo que está haciendo está mal hecho.
0: Está mal hecho lo
1: que está haciendo. Vamos a ver un video, oyentes. Vayan a YouTube todos los que puedan, los que no, pues sigan ahí. Nosotros les contamos aquí por la radio. Pero vayan a YouTube porque, así como muchos arman parche para ir a hacer deporte,
0: sí,
1: otros también terminan yendo para ser camarógrafos, como yo. Pero yo creo que la parcera que estaba haciendo ejercicio está trabajando mal el músculo.
0: Es que me generas como duda en lo que me decís, hombre.
1: Ya mismo le voy a ver cuántos llegan ahí para que nos vean.
0: Vamos ya para el canal de YouTube de @lamegamedellín, @lamegamedellín. Y vamos a mirar un video que Mazo le grabó a una amiga en el gimnasio, ¿es así?
1: Sí, señor. A ver, le voy a dar play ahí, ya.
0: Dale.
1: Yo creo que ahí lo puede ver conmigo Ratone. A ver, por acá, ahí está.
0: ¿Qué está haciendo la nena?
1: Ella estaba, dice, que trabajando ahí, pero sí lo vio, no lo ha visto.
0: No, no lo he visto.
1: Ella empieza, dice, a saltar un... pero siento que está trabajando muy mal. Siento que está trabajando mal, Ratón.
0: Pero yo creo que hizo el ejercicio mal.
1: Ella le mermó esto para que los de YouTube no se enreden ahí. Vea. Ella empezó a hacer ejercicio y yo grabándola. Pero creo que el último movimiento lo hizo muy mal.
0: Yo sí creo que lo hizo mal.
1: Sí.
0: @lamegamedellín y en el YouTube de La Mega Medellín. Ustedes nos buscan así, La Mega Medellín. Ahí está el canal. Y si no han tenido la oportunidad de encontrar el link, pues me dicen ahí al 305-06-2030, que con el mayor de los gustos se lo comparto.
1: Sí, sí, sí. Ahí vamos a estar con ustedes. ¿Qué dicen los oyentes? A ver, a través de nuestro YouTube. Dice, el video, perros. Uy, qué palazo.
0: Qué palazo, qué golpe.
1: Hey.
0: Dice también por acá, muchachos, buenos días. Definitivamente se aporrió la... casi
1: fue, se iba dando duro. ¿Quieren volverlo a ver o no lo han visto?
0: Pero vieja, le falló la articulación.
1: Sí, algo le pasó. ¿Quién no lo ha visto para volverlo a poner? Le voy a dar otra vez la oportunidad. Vea, ahí está el video. Una amiga mía, de hecho, para mí está muy bien. El cuerpo está bien. O sea, lo que ha formado hasta hoy está bien. Pero si sigue trabajando de esa forma, yo siento que se va a dañar la imagen.
0: Yo siento que se va a golpear duro. Duro tan contra el muro. Dura contra el mundo.
1: Se da muy duro. Ahí el video a través de nuestro YouTube, que el canal es La Mega Oficial. Dice calentamiento frontal. El caso, oyentes, para los que nos oyen a través de radio, es una amiga que grabó. Entonces ella como que pone esos cubos de...
0: de madera.
1: De madera que todo mundo usa para hacer...
0: obstáculos.
1: Para sentarse, para hacer disque step by step.
0: Step up.
1: Sí, push up. Hacen todo eso. Y el caso es que pone como un palito de escoba.
0: Y tiene que brincar
1: de lado a lado, ¿cierto? Para mirar a ver explosividad y demás.
0: Y para alcanzar el salto, sí, y devolverse. El caso es que ella como que no calcula bien y cae sobre el palito y el palito se le viene en la jeta y le dan la cara.
1: Dice César Steven Gómez a través de YouTube.
0: ¿Qué dice?
1: A mí me pasó igual, pero con una barra. Lo más vergonzoso es que fue delante de más, el uy de la demás gente.
0: Dice por acá, hey, Mazo, ¿y por qué grabaste y no hiciste nada? Lo que pasa es que ella se ríe.
1: Oh. Y es que ella me dijo que la grabara. Yo no le, pues, yo corté cuando ya terminó ahí como el proceso. Yo pensé que hacía parte del ejercicio. ¿No lo han visto?
0: Le vamos a poner tema.
1: ¿Me golpea o qué?
0: Me da duro. Es mi propuesta, me da duro.
1: Para los que no lo habían visto, ahí estoy repitiendo el video. Y con este video, que está en nuestro canal de YouTube, nos vamos a hablar de me da duro.
0: Me da duro, listo, me da duro. Venga, eso para la persona que dice, que nos escucha de los Estados Unidos, que no encuentra el canal de YouTube, ahí le compartí ya el link de una.
1: Me da duro cuando veo que mi mamá ya quiere más a la nieta que a uno.
0: Oh.
1: Ya todo es que Naya y uno más. Pero me voy por Naya. Ya no soy el niño de la casa.
0: A mí me da duro cuando tengo que dejar el familiar en el hospital. Porque ya hay que dejarlo allá. Ya uno se tiene que ir. A uno le da duro ver a el familiar ahí en la camilla. Y uno firmando el acta de que si cuelgan los guayos ya no hay nada más que hacer.
1: En YouTube dicen, me da duro no ir al concierto de BTS.
0: Oh. Oh. A ver qué dicen por aquí.
1: A ver.
0: Parcero.
2: Voy. Aló, la mega.
1: ¿Qué más?
2: Niñas, me da duro. Ay, cuando a la sabrosa me acepta la salida y a 3 horitas no alcanza. Ay, me da muy duro.
0: Ay, ay, ay. No importa, si hay que quedar pelado, se queda uno pelado. Dice también por acá, me da duro madrugar para el camello.
1: Ah, debe, es muy fuerte.
0: Mientras los ricos satánicos Illuminati se burlan de nosotros.
1: Que no tienen que madrugar, no. No, la gente saca unas payasadas.
3: Venga, me da duro. Mi mamá cuando era pequeña me dio más madera que un berraco y al hijo mío que no se le puede tocar.
0: No falta, me da duro.
1: Ya generación, si se descuidan,
0: te lo meten.
1: Descuídese. A ver, por acá me da duro cuando me dejan en visto, dice Camila.
0: Okay.
1: También desde Barcelona nos saluda Andrés Monroy. Es la buena para la gente que fuera del país nos escucha y nos ve ahora a través de YouTube.
0: Ok.
1: A ver qué dice el Didier, háblelo.
0: Dálelo.
4: Hey, muchachos, buenos días, me da duro. Cuando estoy en la casa de mi cuñada y me tengo que venir porque ya viene el esposo de ella.
0: ¡Ah!
1: Uy, te quedas duro. ¿Cómo?
0: Y uno feliz, uno de dormir, es que amor, muévase que ya viene mi esposo. Ya dijo que salió de la empresa. Y el de la empresa aquí se demora 20 minutos.
1: Y ya viene, ya. No, y que empiece a tocar la puerta y.
5: Hey, me da duro. Cuando quedan llenos llavesazos para cada ñata. Y el parcero ahí queda viendo todo gato.
0: Es que los llavesazos para cada ñata,
1: Qué paila. Qué paila el que el miedo por.
6: Hey, cuando debe utilizar el plug anal por la madrugada y eso está todo el lado ese aluminio.
0: Oiga, más de uno le da duro ir ahí a la olla y ver que ya se está cerrado con adobe.
1: Ah, ¿la casa?
0: Sí,
1: pero olla. ¿La casa quién la cierra? ¿La policía o qué?
0: La policía nacional.
1: Porque yo sé que han decomisado casas, pero a eso le pones que adobe.
0: Sí, ya, y eso empieza a extinción de dominio, pero un proceso que puede durar años.
1: Nada, da duro cuando usted se reúne con el amigo que le gusta mecatear de todo y lo pone a probar y es que no, este es un nuevo producto. Ay,
7: me da duro cuando ya me comí las hamburguesas con papita y voy a pagar y se cayó la plataforma. Ahorita, no tengo efectivo.
0: Ahorita yo compro en 2 palitos de queso ahí peleando con la aplicación del monedero.
1: Para pagar.
0: Y 7 lucas.
1: Y todo caído, dice por acá.
8: Ay, dioses del Olimpo, buen día. Me da duro, parce, cuando la mocita me manda fotos para ver una sola vez y no las puedo abrir porque está mi mujer al lado. Me da duro.
1: A ver, ¿qué dicen por acá?
9: Buen día. Me da duro cuando tengo un fletecito, pero veo que monta estados con el esposo en el hotel y motoreando. Si la me gané, me da duro.
0: Hay manes que dicen eso, bloquéeme. Si usted va a salir con su esposo y va a subir estados con él, bloquéeme.
1: Sí, sáqueme de su vida.
0: Sí, bien bobo, parce. No, sé el mozo, mijo.
1: Sáqueme de su vida porque a mí me da muy duro. Uy, qué pereza.
10: Buen día. Cuando me pegan un escopetazo es como la mina.
0: Y aparece unos 2 días después caminando de la pintada para abajo descalzo.
1: ¡Ave María!
0: Oiga, unas caminatas que ni Moncayo le digo, pues. ¿Qué más dicen?
1: Ah, a ver, ¿qué más dicen por acá a través del WhatsApp? Oyentes que andan conectados, no solamente por los 929 La Frecuencia, sino también a través de YouTube. Dicen por acá, nota de voz. A ver, hable calidoso.
11: Cuando como coles.
1: Le da duro.
0: Hey, garotas, los escucho desde Brasil. Qué saludos, el viejo Checho.
1: Eso.
5: Hey, me da duro cuando ya vas a salir con la chimbita y después me mando un audio que dice que me vas a odiar.
1: Salúdenme, perritos. Hey, Christopher, la buena, calidoso. Dios los bendiga, dice Jason Camilo Gallego desde Guayaquil. ¿Pero Guayaquil acá o Ecuador?
0: Ojalá, pues mírenle el número. Aunque pues
1: no, porque esta es desde el chat de nuestro YouTube.
0: Ok.
1: A ver, ¿quién más anda por ahí activo a través de ese WhatsApp dejando nota de voz? Recuerden que hablar con la Mega es muy fácil. 305-06-2030, da duro.
12: La Mega. Buen día. Calidosito, cuando estoy abriendo la puerta de la casa y el aplicativo más para echarme un servicio para el aeropuerto, yo ya estoy medio adentro. Muy duro.
0: La Mega. Buen día.
1: Ah, usted le está dando eso aquí. Vea, da duro también cuando, no sé si le ha pasado al ratón, a los oyentes, cuando uno está comiendo frijoles y como que muerde uno que estaba malo, pero se fue ahí en la camada.
0: Da duro.
11: Ay, cuando uno va caminando ya lejos viene una chimbita y cuando llega, ay, pasa un travesti.
1: pero yo ahí le doy el beneficio al travesti, está bueno de lejos.
0: Tiene un buen lejos.
1: Sí.
13: Oiga, me da duro esa generación de zombies que se está creando hoy en día. Solo tablet y celular.
1: Créalas, muchachos. ¿Cuándo entregan casco? Ahorita.
0: Al finalizar
1: este programa. Así que escuchen muy juiciosos este mañanero.

0: Jay Jack.
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0: 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Ya son las 8 y 9 en los 92.9.
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0: En Colombia ya son las 8 de la mañana con 12 minutos. 8:12 avanza esta edición de hoy, martes 22 de septiembre. Hoy es 22 de septiembre. Éxitos a quienes están en su día. Un abrazo fuerte de parte de este combo mañanero, el Andrés Mazo del Mega Ratón, que hoy los acompañan a través del canal de YouTube de La Mega Medellín. Así nos encuentran, La Mega Medellín. Ahí está el link de transmisión. Y si de pronto no se encuentra, al 300-506-2030 nos habla, que con el mayor de los gustos se lo vamos a compartir.
1: Sí, señor, ahí estamos con ustedes en este espacio de mañanero. Todas las mañanas nos van a poder llevar ahí. Ojo que ahorita, antes de terminar el mañanero, vamos a entregar casco. Condiciones, sí, que estamos poniendo, es pantallazo de que nos estén viendo por YouTube, ¿cierto? Que sigan ahí la transmisión por YouTube y también que sigan a quien está entregando estos cascos con la Mega, que es Securo _ Helmes.
0: Sí.
1: En Instagram, sigan ahí ese usuario, se lo repito, @ Securo, ese Securo con X, _ Helmes. Así de fácil van a poder ustedes encontrar este usuario y con esas dos condiciones, pues ya van a poder participar para llevarse casco ahorita con la Mega y con Securo Helmes.
0: Ok. En Colombia ya son las 8 de la mañana con 14 minutos. En breve traeremos información. A Mazo, ¿cómo le va con la apuesta? Vaya buscando por ahí una aplicación que se llama Tu Lotero.
1: La busco.
0: Vaya buscándola, vaya buscándola.
1: A mí me gusta jugarle a la suerte.
0: Y cuando la descargue y se registre, métale el código Mega.
1: Epa.
0: Papi.
1: ¿Y qué? ¿Así de fácil?
0: Va a tener la oportunidad de participar por una bolsa millonaria. Hay 10 mil millones de pesos. Ahorita le adelanto todo.
1: Dice Andrés por acá, yo me gané el de ayer, pero soy de Bogotá.
0: Andrés, perro, ponga a alguien a que venga a reclamarlo.
1: A que lo reclame. Es que tiene que quedar con un registro en video, hombre.
0: Sí, sí, porque mandarlo pues como tal por mensajería.
1: O sea, ponerlo por mensajería, así como usted dice. Creo que él fue el que nos dijo que se lo pusiéramos, que él pagaba ya, pero no nos lo permiten. Tiene que conseguir un amigo. ¿No tiene amigo en Medellín? Anda, reclámamelo.
0: Eso.
1: Y ya, y nos dice quién va a venir.
0: Se ganó.
1: Sí, sí, porque ganó. Es el de la... ¿Cómo es que se llama?
0: El man participó también por...
1: Por WhatsApp.
0: Por WhatsApp.
1: Por WhatsApp. Bueno, ahí
0: está.
1: Ahí está,
0: perro, ahí está su casco.
1: Dicen por acá, a través de ese WhatsApp, ¿me repiten la manera de participar? Es muy fácil. Es que mira, Johan Puerta, Johan, me extraña que Johan mantiene conectado. Es que no sé si ya vieron esto.
0: Ah, no, Johan lo mordió el mar.
1: No, Johan, vas quedado. Está nota, hablando de alguien
0: ¿cómo que... ¿Cómo nota que no escuchó el programa ayer?
1: Ayer. No, y sabes que me va a tocar. Es más, voy a hacerlo ya.
0: ¿Listo?
1: Porque...
0: Es que... ¿Por qué?
1: No, es que porque ya vieron por ahí pantallazos de lo... De lo que es que ayer alcanzamos a mostrar, oye.
0: Se alcanzó a ver alguito.
1: Se alcanzó a ver algo ahí.
0: 8:15 en este mañanero, ¿le parece si le pegamos a la intersección?
1: Dele play
0: día?
1: Igual.
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0: ¡Tan
1: mimado! Estamos hablando de la gente mimada, personas mimadas, todo porque un día como hoy muere en el año 2007 Marcel Marceau, uno de los famosos mimos del planeta, y por eso estamos hablando en un homenaje a esa persona, Día del Mimo, tan mimado.
0: Ok, me caso por el que pregunta por Uge, que ¿dónde está? Se está haciendo la vasectomía.
1: Ey, Mazo, manda por el video de la... No se puede. Dice por acá Didier, ¿cuál es la página de los cascos para seguirlos, porfa?
0: Securo.
1: @securo_helmes. Lo sigue la Mega, lo sigue el Tonra, y la van a encontrar fácil. Tan mimado, la persona que le toca hacer una limpieza en un piso alto y que no, que porque marea y que se desmaye. Ay, no, el vértigo.
0: Oiga, muy...

0: mimado el que no monta en ascensor.
1: También.
0: Ay, es que claustrofobia. Si no hace nada también para evitar ese miedo, no, ahí va a seguir.
1: Va a seguir la misma cosa y le va a tocar visitar a alguien en un piso 37 en otro país.
0: Yo le tengo pereza a esas personas.
1: Sí. Sí. No, no, es que es muy cansón. Pues a mí me pone una niña. A mí. Ay, y a tú mí lo también. Mío me pone una niñería.
2: Dale. Tan mimado. Historia de vida.
1: ¿De qué?
2: ¿De qué? De vida. Yo tenía un parcero, entre comillas, que ese hijo de madre me gusaneó una exnovia que tuve, pero las dos mujeres que me gusaneó, ninguna le dio nada, pero me gusaneó una exnovia que tuve y también me gusaneó mi exesposa. Gusaneado. Y hace poquito yo me le gusaneé la mujer con la que está viviendo, pero yo sí llegué a más allá y la mujer le contó y el man es que ofreciéndome bala. Pero mimado.
1: Entonces, ¿qué? ¿Usted qué piensa ahí, ratón?
0: Primero que no es tan amigo.
1: No, es que no.
0: Porque ¿cómo? El man empieza el mensaje diciendo pues, que era
1: que le gusta ni una mujer a él.
0: Y segundo, ¿usted también con quién se junta?
1: No, y es que también eso de gusanearse la mujer entre amigos y por venganza por también habla mal de la otra persona.
0: No son tan amigos. ¿Qué más dicen?
1: A ver qué dicen a través de ese WhatsApp. Mimado. Bueno, el Millán envía por aquí pantallazos. Lina Marcela también anda por ahí conectada. ¿Qué dice este pana?
3: Hey, mimado el man que le gusta que el tío barbado le haga cucharita.
0: Ah, pero es lo mismo de otra manera.
4: Tan mimado, el que no le da los picos a la polla después de que le saca el centro líquido.
0: Yo sí.
1: Ah, sí.
0: Sí.
4: Cuando un perro se le monta a otro perro, se lo empieza a empujar y el otro perro empieza a hacer tan mimado, ¿sí o qué? Hey, la empleada de servicio que está planchando todo el día y que porque después le toca lavar el baño, que no, que porque le duelen los huesos.
1: Chateando todo el día. No. Hay una empleada también que es una abusiva.
0: Sí, hay unas muy flojas.
1: No, y abusivas.
5: Hey, muchachos, buen día. Tan mimados, esos que se van para la rodada. Si es que hay, no, es que hay mucho invierno, mejor programamos sí. Para verano. Pero no. Mimados.
0: Vamos a acampar, no, pero con estos climas. O sea, a mí me dicen con estos climas.
1: No, no, no sirve para acampar.
0: No quieren ir.
1: No sirve para acampar.
0: No quieren ir.
1: Pero yo sí digo, o sea, si es para ir a acampar, me lo llueva, truene, relampague. Pero que para ir a tirar hacia arriba en invierno, no, su mamá. Y sí, díganme, mimado, entonces.
0: Pero para acampar.
1: No, para acampar sí, no, a fuego. Para acampar, sí. Pero para un isque, un río, que no sabe si está lloviendo arriba y que llegue una creciente
0: bueno.
1: De esas fugaces, porque.
3: Ey, el que no le beso el asterisco a la novia.
0: Ese es mimado.
1: Ay, no.
0: A la novia no, a la esposa que no.
1: Mimado.
6: Oiga, que por qué no deja montar una nevera arriba del esparcito en Indray.
1: Ah, sí, uy, qué mimado los no, de esos espar.
0: Que no lleva la carrera a la terminal del norte.
1: Que porque ya lo muerden.
7: Muy mimado, el mismo patrón de la esa que estaba planchando y le tocó lavar después de que se tuerza, que le toca pensionarla. Muy mimado, que le toca bajarse en un viaje de plata.
1: Bueno, si plancha así, cago como usted. Ah, mentira.
0: Ese es misógino con los oyentes.
1: Eso es misoginia.
0: Pues segundo,
8: padre. Hey, señores, buen día. Mimado, ese socio que lo invita a uno a robar en bicicleta para arriba a tirar trocha en Caldas. Y dice que no, porque está lloviendo y cuando se cae, llamen a la defensa civil para que me saquen de por aquí.
0: Dicen por acá, mimado, el que no sube en la moto, que porque el barrio es peligroso. Mimado.
1: Dice por aquí, muy mimado, el que no se sube a una moto, que por peligroso. Ah, bueno, ahí lo leí usted, Andrés. Andrés. Es el parcero de Bogotá, hombre.
0: Dice Camila, he escuchado mucho de Medellín, pero no la conozco. Venga, Medellín, esta ciudad es hermosa.
1: Sí, sí.
3: Hey, muchachos, tan mimado. Un primo mío que no le hace el curilingüe a la mujer, que porque no, que bandera, pero sí se lambe las tapitas de los yogures.
0: Ay, la vuelta es que usted no le hace el curilingüe a la mujer y no falta.
1: Ah, no.
0: El que sí lo hace.
1: Y que baja sin miedo.
9: Ah. El taxista y que todo enojado, que porque la clienta se le vomitó en la silla de atrás.
1: Muy mimado.
0: Muy mimado el que no le da el pico a la sabrosa en la discoteca que porque se acaba de vomitar.
1: ¿Qué? Yo soy ese.
0: Usted es muy mimado.
1: Uy, pues entonces soy muy mimado. Este fin de semana, oyentes, estaba yo cotizando, cortejando sabrosa. Y tan, entonces alcohol va, alcohol viene, sí, sí, sí. El caso es que la peladita como que mezcló verde con rojo y que no, que el rojo la mareaba mucho. Hombre, ¿y cómo es que la amiga que era, pues, me estaba ayudando a que ella entrara en calor?
0: Sí, estaba poniendo patacuneta, me la emborracho.
1: No, llegué y como que le sirvió guaro muy seguido. Claro, cuando la veo yo que voltea la cara para un lado y se tapa y... Allá dejó la salchipapa.
0: ¿Y usted ya no?
1: No, yo ya ahí me puse sismático.
0: Ya ahí botó el cambio.
1: Sí, sí, yo le ayudé ahí como a limpiar, pues, porque... Pero yo no... Guaca, no.
0: Me saboreo, me...
10: Tan mimada. Después déjale por el asterisco, es que no le quiera dar besitos al
1: muñeco. ¡Ey, no! ¡Ey, no! Esta gente es muy... Por eso fue que también nos sacaron del Nacional por coprológicos ustedes.
0: Yo sí creo.
1: Gas.
0: A ver.
11: Mi mao, el Didi que trabaja en Boxer 700 y uno monta a la muchacha de 250 kilos para subirla a las golondrinas.
0: Sí, también está el man de plataforma que trabaja en moto y no me sube a la pesada. Que no, que porque daña la moto. Fuego. Se está prestando
1: pero
0: un servicio.
1: Un video, no sé si lo... ¿Usted sabe cuál es? Hubo un video en Barranquilla de un moto taxi que como que transmitía, grababa. El caso es que llega una gordita y como a monte y que
0: le dice que no, que porque...
1: Que no, mami, que mucho peso para la moto. Sí. Qué cochina de moto, sí.
0: Muy mal.
1: Pues...
0: Le dices que la ficha técnica de esta moto dice 110 kilos y tú pesas más.
1: No, y además no me veía tan gorda. Hay más gordas.
0: Por eso, mimao.
1: No, mimao ahí. Nada más, no quería llevarla. Le apuesto que donde fuera una buena, la monta, le lambe.
11: Al traer lo que no aguanta el punto es en el milarroga.
12: No recibe una cometa ya volada, que porque estaba entiendo mucho y la pita le corta los dedos.
1: Oye, eso sí, corta. Eso sí me pa' de mimado. El que vuela pita es que con guante.
0: Ah, esa es otra niña.
1: No.
0: Que vuela cometa, es que vuela pita.
1: Eso, le voy, eso. Vuela cometa, qué vergüenza le va a dar F8.
0: ¿Qué más dicen, Andrés?
1: Espere, que me merezco el F8 una y mil veces. A ver, por acá.
12: Ya se mande esa aplicación, es que ya descansó, es que porque la amortiguadora no le pagan nada, pues no se fijó en los radios que están todos destemplados.
0: Ah, en la moto. Ok.
1: A ver, por acá, ¿qué más dicen?
13: El parcero que no lame ni es.
1: pero esta gente me decide coprológico. Mi mado el que no va a misa, que porque le toca de pie y que él no aguanta una hora de pie.
0: Ay, no, qué pereza.
1: Lo mismo en un bus, que llega y mira y es que, ay, no hay puesto. Y no,
0: vamos diciendo.
1: Y no lo coge, mi
0: no,
1: madre.
0: ¿Dónde me deja el que prefiere hacerle fila al bus que irse parado?
1: Sí, pues.
0: ¿Lo has visto?
1: Sí, claro, y es que no, eso ya llenó, no, esperemos otro.
0: Ave María. 8:24 en este mañanero de la Mega. Avanza esta edición de martes. Aquí llega el Fade. Ya viene también por ahí Hamilton. 8:24 en esta Mega.

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1: Las 8 de la mañana ya con 29 minutos, 8:29. 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
1: En Colombia ya son las 8 en la mañana con 30 minutos y tenemos sección 8:30. Avanza este martes.
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1: ¡Oiga!
2: Sí, señor, aquí andamos en este espacio del a ver qué dice. Hoy con nueva propuesta musical. Ratón, ¿cuál es para que la gente participe?
1: La propuesta musical del día de hoy es...
2: Sorpréndame.
6: Malabarista.
2: El malabarista.
1: Perro, el que tiene tres familias.
6: Malabarista.
2: El que miente cuando va llegando tarde al trabajo y le creen.
6: Malabarista.
1: Que en la empresa han hecho purga 4 veces en el año y sigue sobreviviendo.
6: Malabarista.
2: Belleza es, ¿eh?
1: Dígalo a través del 305-06-2030 en esto que denominamos a ver qué dice.
7: ¡Viva la fiesta!
8: ¡Viva!
2: El que va a finca y se montisque a los palos de frutas a bajar lo que haya.
6: Malabarista.
7: Ay, que yo me monto ahí.
1: Ese sí es malabarista. También por acá este parcerito.
7: A ver, ¿qué dice?
1: Esto se llenó. Juan Felipe participa a través del 305-06-2030.
9: El cotero que monta tres bultos, 12 en el hombro y uno en la nuca.
6: Malabarista.
10: Malabarista, la sabrosa que decía que había solo culiado con uno. Y qué demonio.
6: Malabarista.
1: Dice. ¡Ey!
11: A la barista, el que va y le echa uno a la susodicha y llega a la casa y le echa uno a la mujer.
1: Hay que echárselo a la mujer. Ah, hay que atenderla.
2: O sea, usted defiende que si usted tiene moza, tiene que responderle a las dos sí o sí.
1: Sí, sí, porque si no, entonces no tenga la otra. O deje a la mujer entonces.
12: Malabarista. El que se gana un mínimo, bebe cada 8 días.
2: Uy, sí.
12: Y tiene dos familias.
6: Malabarista.
13: Hey,
0: pisa suave. Malabarista, el que debe como 15 millones en multas y todavía renueva pases.
6: Tommy. Malabarista.
2: Oiga, yo no sé Tommy cómo tiene pase.
1: Es que el que le da plona a la vuelta en el trabajo.
2: Muy, muy malabarista. Muy
1: en el baño.
2: No, muy parado.
8: Malabarista, cuando la sabrosa uno le hace cambio de luces y le dice que sí, que usted tiene la oportunidad y usted hace de todo, le lleva frutica, le lleva anchetica, le lleva desayunito, le invita a almorzar. Mejor dicho, usted pela y usted hace de todo. Ay, para que ya esté bien.
6: Y bien bueno. Malabarista.
2: Pero ahí uno tiene que saberse medir porque pasas por marrano.
1: Ah, sí, ahí mismo también me lo cogen. Este gasta.
13: Malabarista, el que quiere hacer la rusa con la flacuchenta teticaída.
1: Ay, qué rico la teticaída. Dice, ¿cuánto? Más lo que están esperando es que un audio que usted está prometiendo. Ey, mano, ¿cuánto cuesta ese audio? Puede
2: ¿cuál audio?
1: No, si es el de la abuela, no está mandando.
2: No sé cuál están diciendo, pero...
1: Audio no manda.
2: Pero el audio...
14: Muchachos, el travelo que le da la vuelta al cosito y queda como candado.
6: Malabarista.
15: La que le hace el chupamatracas al vigilante ahí por la malla.
1: En la caseta.
2: Uy, muy tesa. Malabarista, muy tesa.
6: Malabarista.
2: La que se deja robar en un cuarto útil de la finca para donde fueron.
16: Hey, malabarista. La que tiene cuatro hoyos y que se opera.
17: ¡Oh, mañanero! Oye. Malabarista, el travesti que coronó.
6: Malabarista.
2: ¿Qué cogió el borracho?
18: Un ramazo. ¿Qué? Llevo tanto tiempo, la empresa ya han cambiado de administración por ahí 20 años y aquí estoy.
6: Malabarista.
18: Sí, la
6: malabarista.
19: Ey, vea, tengo historia de vida.
2: ¿De qué?
19: De vida. Imagínense que yo tengo un parcero con el que monto bicicleta, es un cucho ya casi de 60 años.
2: Ay, qué rico.
19: Y tiene esposa desde los 20 años. Y desde los 20 años tiene también la misma moza. La moza y su familia por aparte y siguen siendo mozos de toda la vida. Menos
6: malabarista.
1: ¿Cómo hacen?
20: El taxista que le cae el bumper y amarra su computadora, ¿sabes?
2: Sí, sí. O cinta.
1: El taxista que se choca y monta el bumper por la parte de atrás y se vuela.
2: Y se va.
1: Y se va
2: no,
1: con
2: malabarista.
1: Bumperito. Dice, me agregan para poder participar de una. Y ahí le mandamos el link también para que nos vea, dice Caverra.
21: Y la que en la casa tiene una cortina atravesada entre la sala para que no se vea la otra mitad que está toda reblujada.
6: Malabarista.
1: Es pobre.
2: Pasa.
1: A ver qué dice Fabio, el que lo pusieron en el labio.
22: Ey, ese travelo que tiene tremenda dotación. Y se pone unos leggings y no se le nota.
6: Malabarista.
2: Yo no sé cómo hacen. Yo no sé cómo hacen. O el que renuncia a un trabajo estable, que porque no, que va a empezar en redes.
1: En emprendimiento.
2: Y preste aquí, preste allá hasta que la no, pega.
6: Ya. Malabarista.
1: ¡Puerta!
23: Hey, la zarigüeya que hace disque nido en el motor del Spark.
24: Qué manera que está haciendo malabares en el semáforo y le cae una piedra en la cabeza.
13: Ah. Malabarista, el que se le quebró el pilsenón. Y coge a escurrir lo que quedó de la botella sin chupar los vidrios.
1: Uy, sí, perro, con dos vidrios ahí.
6: Malabarista.
2: No le he visto.
23: Oye, yo oye, sí. Todo bien. Bien. Muchachos, malabarista. Esos carritos Renault 9 que llevan trasteos encima del techo y no se le cae nada.
2: Nada, malabarista.
1: Los que sacan, parce, tablas del parque. Este es el Parque Obrero, en Itagüí.
6: Malabarista.
1: Que sacan material como para closet, puertas y parce, son sí, unos como carros con evoleo de tablas.
25: Malabarista, la gorda que se quiere meter en una talla pequeña.
26: Material como para los que andan en nada motos con el chasis todo torcido.
6: Malabarista.
27: No, ahí está el Renault 9 que carga las piñas.
1: Sí.
27: Un morro de piñas tremendo, no cae ninguna en ningún hueco.
1: Papi, y sale la mayorista como a coger autopista para el norte.
6: Malabarista.
28: Y ya recontrolando la cabeza.
29: Malabarista, mi vecina, hombre.
2: ¿Qué?
29: Tiene el marido, tiene el mozo y tiene el novio. No sé cómo le hace.
1: Préstela.
30: Los primeros clientes lo emborracha y a los que van llegando los va también atendiendo. Entonces es de mesa en mesa y nadie la emborracha.
6: Malabarista.
31: El mototaxista que es feliz y es que recogiendo carrera en la Nueva Jerusalén.
32: Malabarista, esas mujeres, papi, que son con los interiores, con eso, como si fuera una tanga. Ay, papi, tremendas.
1: ¡Qué rico!
2: La...
8: Malabarista, ¿quién? Esa gordisabrosa que la da toda cuando le toca la oportunidad.
1: Me encanta.
8: Ey, muchachos, buen día, malabarista. Esos chamos que andan en esas veras, con esas luces. Uy, qué asco de moto. Pero malabarista.
29: Los carretilleros del centro, ¿puedo?
1: ¿Las qué?
2: Los carretilleros del centro.
1: Ah, sí, pero.
6: Malabarista.
2: Como arman las pirámides de frutas.
1: Ave María.
2: Y a mí me sorprende mucho cuando hacen una pirámide de aguacate y una pirámide de mandarinas. Y ninguno se les cae. Y huye, en la misma.
1: Y huyale a espacio público para arriba y para abajo.
2: Y eso, cuando viene espacio público y sin papeles, que eso, para correr están solos.
32: Los travelos, papi. ¿Cómo hacen para amarrarse en eso, pa? ¿Cómo hacen para amarrarse en eso?
1: Oiga, pero te genera curiosidad.
2: Pero a todo el mundo, pues.
1: Ave María.
0: Oiga, en Fredonia hay un man que hace viajes en un pescado de carro, pero pescado. Le dicen el Uber. Y todos los días con los refajos de plata. No sé cómo hace.
1: Ah, es malabarista, pero eso si no le mete un peso al carro.
32: Ay, las gorditas para hacer garganta profunda.
6: Malabarista.
2: El que dependiendo del gobierno brinca de curul en curul.
1: Ah, ese es otro.
2: Sí, entonces que el de izquierda para allá se monta, que el de para allá se monta.
6: Malabarista.
1: Que los anti no sé qué, ahí está metido.
6: Malabarista.
3: El mañanero. El travelo con obesidad mórbida y que en tacones.
1: En Colombia ya son las 8 con 38 minutos más o menos.
2: Dice Andrés a través de YouTube, ya para irnos a escuchar música, los venteros del bus intermunicipal que se suben con de todo.
1: No, y en el peaje.
2: Y se pasan como nada esa registradora.
1: Y van 3 kilómetros arriba y ellos ya se bajan.
2: Cogen otro allá y ahí para acá.
1: Abajo.

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0: En Colombia ya son las 8 de la mañana con 45 minutos. Para los que nos escuchan ahí en el canal de YouTube, ahí estaba Doña Leo con sus recetas. Y comemos eso caladito delicioso.
1: Sí, señor, aquí andamos con ustedes. Recuerden que los que quedan en YouTube, los que van a YouTube van a encontrar contenidos diferentes a los que escuchan por radio, porque en radio suena música. Mientras tanto, que los que quedan en YouTube, ahí van a tener bromas, mojas, leonores, Pangolo y Chirusa y mucho más.
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1: Aquí andamos con ustedes en este Mañanero, gracias a los que se van sumando. Ojo que estamos entregando cascos y ahorita vamos a entregar uno de esos cascos que tenemos con Securo Helmets.
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1: Por acá dicen a través de el WhatsApp, no, el TikTok.
0: Sí.
1: Es que hay TikTok, YouTube. Hágalo severa energía a esa mamá de Mazo, es una tierna.
0: Ah, la cucha.
1: Sí.
0: Hey, reiterándoles también la invitación a los nuevos artistas con algo llamado Siembra para los nuevos talentos. Pues sí, llega Siembra camino a Mega Lambacano. Los nuevos talentos tendrán la oportunidad de mostrarnos sus sonidos. Una oportunidad que llega para tener esa opción de montarse a la gran tarima de Mega Lambacano, que ya será en el mes de noviembre. ¿Ustedes tienen lo suyo? Pues atentos siempre a las redes sociales de la Mega Colombia, por ahí están las indicaciones, y a través del portal de www.lamega.com.co.
1: Hey, ratón, ¿usted le ha tocado por ahí que en la empresa digan es que no, es que se formó una pelea pequeña ahí en facturación o en pautas o en talento humano?
0: Aquí nunca se ha formado
1: o en operaciones o en conciertos. Ve, no, es que formó una pelea pequeña.
0: Ah, en conciertos todo, sí, claro.
1: Sí, te ha tocado de peleas pequeñas.
0: Sí, ahí de los operadores, los del sonido, con los del equipo de trabajo del artista que llega. Sí, sí, ese, claro. Sí, ese.
1: Por ejemplo, usted sale con los amigos una noche de parche un sábado, se va para un barrio y también se forma una pelea, que para todo el mundo es una pelea pequeña, ¿no? Es una pelea pequeña, no fue tan grave, pero es una pelea.
0: Porque estaba haciendo énfasis en pequeña.
1: Porque es que tengo una pelea pequeña para mostrarle a los oyentes.
0: Hay una pequeña pelea.
1: Y a los televidentes, porque ya podemos llamarlos televidentes también.
0: Youtuber vientes.
1: Los que están en por radio, la invitación es para que vayan a YouTube, porque es que esta pelea pequeña muestra que en esas peleas que son pequeñas también se puede hacer daño.
0: Ah, caray. Y hay publicación.
1: Hay video, les tengo video a la gente para que vaya a YouTube.
0: Dicen por acá, muchachos, ya pongan el video. Bueno, el colchón, listo. Sigue usando tablero, pero hoy están ocupados. Sí, hoy estamos haciendo muchas cosas.
1: Sí, claro. Dicen por acá, vea.
0: Dale play.
1: Vamos a darle play para que ustedes vean la pelea pequeña. ¿Es una pelea pequeña o una pequeña pelea? Vea, ratón, le voy a mostrar a usted la pelea pequeña, vea.
0: Ay, eso es una pelea muy chiquita.
1: Una pelea pequeñita.
0: Pero las cabezas como que son del tamaño normal, ¿no?
1: Sí.
0: O sea, el cuerpo es pequeño, las manos son pequeñas, los pies, la nalga. Pero la cabeza yo la veo como del mismo tamaño, hombre.
1: No, pero en ese lodazal, eso sí es una pelea pequeña.
0: Perro, y hay gritos ahí.
1: Sí, claro, ahí hay alarido y todo. Vamos a ver si le puedo subir aquí. Para los que están en YouTube van a escuchar, ¿cierto?
0: Sí.
1: Ahí está en la pelea. Ya listo, ya vamos nosotros. Son peleas pequeñísimas, pequeñitas, pequeñitas.
0: Un pequeño problema.
1: Un pequeño problema. ¿Nos vamos con tema? Ok.
0: Papi ya dijo.
1: Problema pequeño.
0: Problema pequeño, mini problema.
1: Mini problema. ¿Sí vieron el video, oyentes, o no?
0: ¿Sí lo han chequeado o no?
1: Es que una peleita.
0: Estaba bueno, pero me cogieron de pulgas. Es una peleita. Ey, todos para el canal de YouTube de La Mega
1: Bebesaurios. Ey, no, respeten.
0: Dicen por acá, ¿y más o cuál es el video del que tanto están hablando de Mañanero esta semana?
1: Me están preguntando.
0: El de los compañeros, sí, que el de los compañeros.
1: Ah, si no estuvo conectado ayer, se lo perdió.
0: No le dio.
1: No, y yo vi que muchos alcanzaron a ver pantallazos ahí de ayer.
0: Ay, eso es un pequeño problema.
1: Hay gente que dice que sí lo vieron.
0: Ok.
1: Ah, pequeño problema cuando usted no le paga a la entidad de telefonía.
0: Ah, pero eso se va volviendo el lío.
1: Pero de momento es disque pequeño.
0: Un pequeño problema cuando ya eso va en cobro coactivo. Sí. Ya se va volviendo un problema
1: mayor.
0: Sí,
1: ya va grande, ya va pasando de pequeño a grande.
0: Ya se va cambiando el tono del color de hormiga.
1: Pelea pequeña o problema pequeño cuando usted empieza a parquear el carro al frente de la casa del vecino.
0: Ay, que empieza a ocupar el espacio que a usted, digamos, no le pertenece por espacio.
1: Sí, pelea pequeña.
0: Dígalo al 305-06-2030, cuando definitivamente usted ve un pequeño problema, una pelea pequeña. Todos basados en un video que Andrés Mazo nos acaba de mostrar a través de la cuenta de YouTube de La Mega
1: Medellín. Sí, señor. Pelea pequeña, problema pequeño. A ver qué dicen a través de ese WhatsApp, oyente El Gars, ¿qué dice?
2: A grande, ya
3: sabes, pequeño problema, que embaracé a mi cuñada. El problema es que se enoje mi mujer, pero quedan con el mismo apellido los pelados.
0: Y la familia. Perro, porque eso es problema. Cuando uno le hacía la vuelta a una prima, que mamita le diera cuenta.
1: Yo sí tengo que decir que yo no he probado prima. No. Nunca, la hacemos, sí, pero no.
0: Las ha mirado.
4: Un pequeño problema, cuando la susodicha me pide para la pastilla ya después y se compró las salchipapas.
0: Qué rico salchipapas, perro.
1: Pero buenas, pues, es que hay salchipapas también muy suaves y bien caras.
0: Y bien buenas.
1: A mí me ofende mucho la salchipapa, que es da más de 17 mil pesos y es solo papa y salchicha y salsa.
0: Y que ya es la experiencia, que porque son tostaditas hechas en aceite, no sé, no me importa. 17 lucas no vale la salchipapa sola.
1: Voy a decir, si la salchipapa viene que con ripio de pollo, que con salsa de la casa, preparación especial, listo, le creo, 17 lucas. Pero si el platico es chiquito, porque es que están vendiendo y es que a 17 lucas ese que es el mero...
0: El mero
1: coquito. Y ni páprica le echan.
0: Pero no, es que sí son
1: no,
0: muy ratas.
1: No, eso sí es para problema completo. Dice el Cerbero.
5: Vea, pues, cuando ese man que es todo hombre y secreto, machífero. Y amanece borracho con el traje de la cuadra.
0: Pero ¿cuál es el problema? Déjelo.
1: Pero él dice que el pequeño problema es para el travesti de la cuadra. Muchachos, Dios los bendiga. Me regalan el link de YouTube. Vea, ahí se lo envío, papi. Yo estoy pero formal a esta hora. Aprovechen.
5: Una pelea pequeña. Thank you. Cuando... peleo con el parcero, pero después estoy tomando tinto con el trabajador.
1: ¿Qué dijo?
0: Que cuando pelea con un compañero y luego terminan tomando tinto.
1: Juancho, a través de YouTube, dice, hacer que la moza se tome ese post-day sin tanta amenazadera.
0: Ah, mazo, con que no tienes plata para mí esta semana. Vamos a ver qué dice tu esposa.
1: Uy, qué pereza esa amenaza. No, es que también se pasan.
0: No, y ya lo cogen, uno es de cajero,
1: de marrano, de banco. Sí, de
6: marrano, para. Cuando voy a la casa de la novia y me abre la cuñada en tanguita.
1: Ay, ay. Pero si la cuñada abre así es por algo.
0: Yo siempre he querido tener cuñadas así.
1: ¿Morbosas?
0: No, sí, así, que vayan con ganas de hacerle el daño a la hermana.
1: Que se oye.
0: Ya uno verá si acepta o no.
1: No, usted sabe que uno acepta.
0: No, Andrés.
1: ¡Ah! Venir a vender mi humo aquí a mí, a los oyentes, eso me... Usted sabe que si le ponen algo en bandeja de plata, así usted las dé fino.
0: Algo muerde.
1: ¡Ah! Así sea que toque, pero si arrepiente, entonces quita la mano, pero ya toco. Hágale.
0: No me han tocado esas son.
1: A mí también. Ahora es que cuando la mamá también es morboseando al nuero.
0: La mamá no.
1: ¿A la mamá qué? A la mamá de la mujer usted no le haría el daño si se le ofrece.
0: Es que no, pero...
1: No, porque es que me estás poniendo a la hermana, tenés que abrirle un abanico a cualquiera. No, prima, no, tía.
0: No, pues
1: ¿cómo? ¿Entonces a la hermana sí?
0: Pero ¿cómo me las vas a poner? ¿Cómo vas a poner a la hermana y a la mamá en la misma posición?
1: ¿Qué tiene?
0: Es la mamá.
1: Pues le estás haciendo el daño con un familiar, sea hermano, mamá, primo.
0: Pero es la mamá.
1: No.
0: Es muy diferente la hermana.
1: Me parece más morboso la mamá.
0: Voltee la arepa.
1: A ver.
0: Que la vieja le tire el viajado al hermano o al papá. ¿Qué es peor?
1: ¿Para quién? ¿Para mí? ¿Para yo sentirme mal? Sí, o sea, sí,
0: estamos volteando la arepa, volteando la arepa. Estamos diciendo la mamá y la hermana. Entonces volteemos la arepa con la nena. Que sea la nena la que le tire el viajado al papá de uno. Ay, qué o al hermano de uno.
1: Sí, pero es que me estás diciendo que el hermano... Pues de todas maneras le estás haciendo el daño, ratón.
0: Pero igual es el papá. O sea, para mí es más complejo.
1: O sea, da más dolor si es la mamá que la hermana.
0: Da más dolor que sea el papá o el hermano. ¿Cómo que no?
1: No, nadie sí le disculpa. A ver, ¿qué dicen los oyentes? No sé si opinan lo mismo que yo.
2: La nena la que le... Parra, si me pues que me comía mi tía. Mi tía me mandaba libros. Sí. A la cárcel exóticos y todo eso, y conversábamos de ellos. Y cuando salí, me comió a la tía.
0: O sea, seguía pues ahí accediendo a la...
1: Bueno, pero es que no, el papel que está poniendo el ratón es que yo estoy saliendo con una muchacha. Esa muchacha tiene una hermana.
0: Y usted le
1: ataca. Que la hermana, pero no. Es que la hermana, usted está queriendo que la hermana sea la mala.
0: Sí.
1: No me la convierta.
0: No, sí.
1: No me la cambie.
0: Sí, que la hermana sea la mamá.
1: La bandida, sí. Y que se le ofrezca a uno.
0: Sí.
1: ¿Cierto?
0: Sí.
1: Yo estoy diciendo, si me sale la mamá, que también se me ofrece, si se lo va a hacer la hermana, lo hago a la mamá también. No. ¿Qué?
0: ¿Qué dice más
1: bien? Porque es que no entiendo.
0: ¿Qué dice el público?
1: A ver, ¿qué dice esta?
7: Hola, la mega, buenos días.
1: ¿Cómo vas?
7: Les voy a hacer la narración de cómo es que es el sistema del travelo, pues.
1: A ver.
7: Ellos cogen su aparato reproductor.
1: Hoy, pues, a Juana.
7: Y se los doblan.
1: ¿Qué están hablando en el otro lado?
0: No sé.
7: Hablan hacia la parte de abajo y los han situadito y como que en la nieve. De luego se colocan una tanga apretadísima, apretadísima.
1: Vea, pues. Escuchamos esto, nos vamos también con otro oyente. No sé por qué llegamos al tema de un travel y cómo lo acomoda.
0: Yo creo que fue un oyente que había preguntado más
1: temprano. Bueno, entonces.
0: Que había preguntado más
1: temprano. Y puede que ya nos esté viendo por YouTube en retraso.
7: Marcando esa vaina. Y pues que se les hace así como esa, como si no tuviera nada. Y los mismos las bolitas también las acomodan.
0: Sí, eso era.
1: Por aquí dice Jorman, es lo mismo.
0: ¿La mamá y la hermana o el papá y el hermano?
8: Buenos días. Parce, que lo agarren a uno con un camión lleno de cigarrillos de contrabando.
1: Ay, qué pequeño problema.
9: No, depende. Tiene que ser una suegra muy exótica. Muy rica. Porque obviamente las cuñadas, weón, están buenas. Hay unas que uno dice, guau.
0: Depende de la cuñada, ya está diciendo este mal.
10: Oye, esa que mandó el audio es la que está viral del de uno.
1: No.
11: Hey, señores, vea pues, tengo una novia, sí, ¿cierto? Una cuñada sabrosa, sí. Ya también le hice la vuelta.
1: Uy, no.
11: Pero a la suegra sí no me le mido porque es que ya es una señora de edad y pues, muy malujo también.
1: Claro. No, pero yo no estoy diciendo es porque esté fea, porque esté cucha, no. Si a usted se le ofrece la cuñada y a usted le ofrece la mamá, el ratón dice que vas por la cuñada, que a la mamá no la toca.
0: Sí.
1: O sea, usted dice que la mamá no la toca.
0: La mamá no.
1: Pero yo digo, si usted le hace el daño a la cuñada,
0: es como
1: hacerle es lo mismo que le hiciera el daño a la mamá. Que la mamá esté buena, que la mamá esté vieja, no, como sea. El daño que le causa uno a la pareja de uno es el mismo. Es la misma, para mí,
0: para
1: la misma cosa.
0: Dicen por acá, soy conductor de turismo internacional, pequeño problema, cuando no subo al guía al aeropuerto y le digo que es porque tengo otro servicio y es puro embuste, es para no subirlo por conchudo.
1: Es que también eso se pasa.
11: A mí me tocó bolearle a la cuñada porque la suegra está muy gurre, no las guamas.
1: Oh, por eso, es que si no vamos a que esté gurre, pero que le salgan las dos buenas. O sea, que las dos hijas estén buenas, la mamá esté buena.
0: Y el papá.
1: No, ya al papá sí no le entro, ya. No, o sea, yo... Pues puedo ser muy open mind, pero yo al papá sí no.
12: Oiga, yo le voleo a las dos. Ah, sí. Yo le voleo a las dos.
1: A la gente.
12: Eso a juego, el papá, la hermana, la cuñada, la hija, la mía, lo que sea, lo que eche sangre. El Mañanero.
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0: Aquí llega Shaggy con su Angel. Un minuto resta ya para que sean las 9 de la mañana en todo el territorio colombiano.

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0: En Colombia ya son las 9 en la mañana con 15 minutos, 9:15. Aquí estamos muy parchados a través de los 92.9, una edición más. Es martes, es 22 de septiembre. Estamos ahí a través del canal de YouTube. Por ahí ya estamos dándoles cara a estas voces, hablándonos un rato a través del canal de YouTube de La Mega Medellín. Si ustedes, señor, de pronto ven que ahí en el canal se les está poniendo como lento, ustedes actualizan y ya.
1: Eso, vea que se les retrasó.
0: F5.
1: Sale en vivo y sale.
0: F5 y sale. Aquí estamos a través de La Mega Medellín, muy pendientes del concierto de BL este próximo 28 de noviembre en el Davi Arena. 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
1: Sí, señor, ahí está, acompáñenos con BL, el Borondo Tour. Detone y abandone.
0: La está

0: Vas pensando cuál es el orden.
1: Sí, sí, porque... Pero me gusta... Tengo que decir que bien.
0: Sí, claro.
1: Bien, que le mete ahí. A ver qué dicen por acá. Saludando a los que están por YouTube. Y también los que están a través de nuestra frecuencia, los 929. Pero sí, a Joana Palacio anda por ahí conectado. O conectada. También está Andrés, Antonella Duque, Christopher Santiago y todos los que están ahí, todos allá.
0: Todos los que se conectan. 9 en la mañana ya, 17 minutos. Un mañanero que va hasta las 9:30 de la mañana y que a esta hora, ¿le parece si le da sección?
1: Calidoso, claro que yes, acepto todo lo que usted diga.
2: A veces creemos en circunstancias incómodas.
3: El espíritu hace que tengamos que preguntarnos no solo ¿por qué me pasa a mí?
2: Desgracias.
4: Soy tonta, soy torpe, soy lo peor, etc.
2: Que nos ocurren en el carácter individual y que solo nos pasan a nosotros. Solo me pasa a mí.
5: ¿Qué ocurre? Solo me pasa a mí.
0: Hombre, que juega uno la lotería toda la semana y el día que no la juega cae el número.
1: Yo también hace poquito, hombre, estuve por ahí participando en lotería y un número que dejé de jugar, ya no voy a jugar este. ¿Cómo es que veo que se lleva 6 paquetes?
0: Ay, no te creo.
1: Pero bueno,
0: solo me pasa a mí
1: para que ustedes lo digan a través de ese WhatsApp, el 305-06-2030. ¿Qué cosas, qué situaciones a ustedes les ha ocurrido y usted dice, no, pero pues qué sal estoy pagando, qué caro estoy pagando?
0: Mi caso para Jorman, que dice, saludos desde Apía en Risaralda. Yo creo que una vez me varé por llanta por ahí.
1: ¿Apía?
0: Apía, Risaralda.
1: Ay, quiero andar todo el eje cafetero.
0: Ah, ¿a usted no le gusta salir conmigo en moto?
1: Ay, si no tengo moto para andar. Diga usted bien adelante y yo una bigwiz atrás pegado.
0: Lo espero, perro, lo espero.
1: Ah, pero no es lo mío. Además, la bigwiz está ya mucho.
0: Y deja los pies muy abiertos.
1: No, yo para viaje largo muy maluco.
0: Oiga, porque andar en Neamás, viaje largo para el mar, que a uno
1: caminando. No, también como... otra que... Ay, no, para un viaje largo no. Uno necesita una moto que sea cómoda para viaje.
0: ¿Qué dicen, Andrés, los oyentes a través del 305-06-2030?
1: Que si no extrañan los de Bogotá.
0: ¿Qué dicen, además de eso, oyentes?
1: Oh, yo pues, digamos que bien. Hicimos match. Pero ya... ¿Para qué son tan coprológicas las participaciones? Dice por acá a través de ese WhatsApp.
6: El parcero que es bien birrioso, que no se pierde un partido aquí en la costa y que el día que no juegue porque tenía un dolorcito en la rodilla, ese día fue el Lucho Díaz a la arreglón.
0: Ah, solo le pasó a él.
1: No, qué de mala.
0: No, está doliendo un pie, yo por allá no voy. Y ese día va Luis Díaz a inaugurar cancha. No,
1: de Brandon.
7: Solo me pasa a mí que... Tengo siempre los papeles el día, y el día que se vencen los papeles de la moto, ese día me la cogen papachos.
1: Ok.
0: Ay, María, ¿qué más dicen?
1: A ver, por acá, ¿qué más dicen a través del WhatsApp?
8: Hey, el interior de la casa, los cuis ascendientes tienen patio interior y le toca escuchar los gemidos de por arriba.
1: Hola, ¿me puedes agregar, Luis Carmona? Ya mismo, papi.
0: De una.
1: A ver, dice por acá Cali que tiene el remedio para las hemorroides de U. Es que, está llevado con eso, llevado.
0: ¿Qué más dicen?
1: Usted no le ha enviado video. Le muestro el video que me envió U ayer. Uy, que está muy
0: mal. ¿Y lo puede mostrar ahí?
1: Pues se lo muestro a usted porque yo sé que si lo muestro aquí a YouTube nos censuran.
9: Señores, buen día. Solo me pasa a mí. Todos los días voy al barrio a mercar. Y como el día que no voy, Maluma, Ronaldinho, Les, no, me perdió esa mercadilla.
1: Sí. Ah, pero ese día había mucha policía.
0: No lo dejan acercar a uno.
1: No, estaba muy...
10: Cuando voy caminando por la calle y pienso una mierda humana. Sí, la mega.
1: Solo me pasa a mí.
0: Acuérdese que es de Cristiano.
9: Solo me pasa a mí. Que trabajo en aplicación. Y voy a recoger a esa tóxica que me dejó sin nada. No, eso solo me pasa a mí. Y no me pagó la carrera.
1: Hey, mira, este es el nuevo número de John Londoño entonces.
11: Me veo un bobo con una flauta.
1: Hey, John, cambiaste de número entonces para actualizar el contacto.
11: Cuando salí ayer con la subversiva. Y ahí no me echaron coca y no las tangas que me echaron en el bolsillo de contarlo.
0: Solo me pasa a mí.
1: Hey, pero vos robas tanga.
0: A veces, hubo un tiempo.
1: Sí, a ver qué dice este.
12: Muchachos, solo me pasa a mí que siempre estamos por circuitos, recojo a la gente, les hago todos los tours y los llevo al aeropuerto. Los grupitos buenos me los quitan y los malos me los dejan hasta el final.
1: Franklin dice, muchachos, me pasa a mí, a la ex, estábamos en la habitación y yo estaba ahí dándole manopla, tanteando al 100. para prender el motor y entra la hermana y nos pilla. Ah. La ex pierna abierta y yo con el dedo. Ah.
0: Quedó con el dedo en el gopo.
5: Muchachos, solo me pasa a mí que salgo de viaje y salgo con el fretecito. Pero me encuentro en la ciudad que voy a la novia. Si la me gané, solo me pasa a mí.
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0: si andan borracho, qué bueno, me ayuda.
1: Buen día.
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3: En Colombia son las 9:28, avanza este martes, hoy es 22 de septiembre. 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
3: Bueno, Andrés, lo prometido es deuda y hemos estado hablando durante toda esta mañana de...
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3: Mazo, borre todos los chats.
4: A ver, yo
3: base de los chats, porque me vengo con tres cositas.
4: Me vengo de botas. A ver,
3: espere. Pilas, pues. Nos van a enviar en audio.
4: Pero espere no. Que va a hacer esto porque esto se cuelga. Usted sabe que tanto mensaje cuelga el celular.
3: Vamos a entregar en este momento casco. Estamos en una campaña bastante interesante con cascos Securo. Ellos han estado acompañando toda esta campaña durante estos días. Ya hay oyentes que han ganado, ya hay oyentes que han venido a reclamar. Todavía tenemos casco para entregar y pues lo habíamos dicho que iba a ser muy fácil y muy sencillo.
4: Primero es que envíen, yo voy a poner mis condiciones, usted ya dice la pregunta o lo que vaya a hacer.
3: Es que es en una nota de voz donde nos van a responder.
4: Sí, lo que usted va a hacer la pregunta.
3: Sí, señor. Yo le voy a preguntar dos cosas.
4: Sola nota de
3: y
4: voz.
3: Y usted va a pedir la foto.
4: Yo voy a pedir, voy a poner condiciones, condiciones de Mazo para entregar el casco en este mañanero. Pantallazo de que nos están viendo por YouTube, pantallazo de que siguen en Instagram, @securo_helmes.
3: Sí.
4: Ya, esas son mis dos condiciones, envíen esos dos pantallazos y ya están participando.
3: En nota de voz.
4: A ver.
3: Ya. En una sola nota de voz.
4: ¿Qué?
3: Sumada a las dos fotos que pidió sí. Mazo. ¿Cuál es la cuenta del Instagram y cuál fue la intersección de hoy?
4: ¿Cuál es la cuenta de Instagram
3: del
4: patrocinador?
3: Del patrocinador. ¿Y cuál fue el tema de la intersección de hoy?
4: Uy, esa está buena.
3: Papi, si usted estuvo conectado con este Mañanero Fai, ahí está ya las dos fotografías y la respuesta a esa pregunta.
4: A ver, ¿qué están llegando?
3: El primero que llegó. Tienen tiempo. Ojo que son dos fotos y un audio en donde nos responden las dos preguntas.
4: Ok, bueno, por acá veo primeras condiciones, pantallazo. Listo, bien, ahí nos envía pantallazo de nos está viendo por YouTube.
3: Ok.
4: También sigue a Securo_helmets.
3: Sí. Listo.
4: Y escucha entonces esta nota de voz. Si no la responde bien, vamos con el siguiente.
3: El que sigue, sí, señor.
8: Securo Elements y tan mimado.
4: Ah.
3: No era.
4: Se equivocó en algo, ¿cierto?
3: Sí, no ese
4: lo vamos
3: no
4: a repetir
3: es.
4: Para
3: no.
4: que ustedes capten lo que.
3: Lo que dijo mal.
8: Securo Elements y tan mimado.
3: No, señor. Perdiste. Oh. El que sigue.
4: El que sigue ahí mismo.
3: Sí, el que sigue ahí.
4: A ver.
3: El que sigue ahí.
4: Este dice así. Ah, pero venga, no.
3: ¿No mandó las fotos?
4: solo envió pan.
3: No sirve. Ah, ah.
4: No, no, espere.
3: El pan, que sigue.
4: Sí, sí, no, sí. Entonces nos ve por YouTube una silla Securo guión bajo helmets. Y nota de voz que dice lo siguiente.
9: Hey, señores, la cuenta es Securo guión bajo helmets. Okay. La intersección de hoy es Soy mimado.
3: Esa no era la intersección. Y podemos demostrar cómo sí, lo decía. Claro. Esa no era la intersección.
4: ¿La muestro ya ahorita o cuando no, saquemos el ganador?
3: El otro, el ganador. Sí, porque listo. Esa no era. El que sigue.
4: Vamos a ver, entonces, pantallazo lo hace por aquí Juan Pablo. Nos ve por YouTube a
3: no
4: esta hora.
3: No era Soy, no era Soy.
4: Y dice así.
10: Seguro de Hermes. La intersección fue... ¿Qué te leí?
4: No, ah, no, no.
3: Tampoco.
4: No, no.
3: Y le quedó faltando un guión bajo.
4: Sí, sí, sí. Sí.
3: Le quedó faltando un guión bajo. Nada.
4: Usted
3: nada.
4: Me dice si sigo.
3: Siga, sí, claro. Sigo, el que siguiente, sigue, el siguiente. Que
4: a ver, por acá. Oh, que tienen que enviar la nota de voz. Dice este.
11: Instagram, se curó Hermes. Y el intersección del día, muy mimado.
4: No,
3: no, tampoco.
4: Se están fallando por una palabra.
3: Por dos, se están fallando por dos. Porque la cuenta de Instagram lleva un guión bajo.
4: Ah, sí.
3: Ahí, entonces,
4: sí,
3: papi, sí. Y estamos pidiendo
4: y
3: la cuenta
4: y
3: de Instagram.
4: Esta cuchilla. Pilas, vean, pues este, vean este.
12: Arroba seguro, seguro, Hermes.
3: Les está faltando algo.
4: Vea, el ratón hizo dos preguntas. ¿Cuál es el arroba? Que igual enviando el pantallazo van a ver cuál es el...
3: Es correcto, es que la tienen muy fácil.
4: Y ¿cuál fue la intersección de hoy?
3: Que no ha sido ni soy...
4: Ni muy...
3: Eso, no. Eso, no ha sido esa. Otro.
4: Otro, a sí, ver, claro. Este, vea. Este hace la tarea.
3: No hace nada, listo, pero... Vea.
13: Igual aquí nosotros...
12: Muchachos, sí, arroba, Securo, guión bajo, el mes. Y era... Tan animal.
4: ¡Eso es correcto!
3: ¡Y se la perdió del ganador! ¡Ay, ganador! ¿Dónde está el del ganador, hombre?
4: Ganador.
3: Voltee la cámara, por favor, Andrés
4: no,
3: Mazo.
4: No, pues es que lo voy a voltear.
3: Pase la vuelta. Mire, la intersección la teníamos muy clara.
4: Vá la acá, vá la acá. La teníamos y todo tan, el tablerito.
3: Tan mimado. Y unos dijeron, soy mimado. Y otro dijo, muy mimado. Y no era ni soy... Ni muy, era tan mimado. Y la cuenta es la que dijo el oyente, Securo con X, guión bajo, Helmet. Importante el guión bajo, Helmet. Así que ahí tan amable mi querido Andrés Mazo, me colabora con la información. 9:35 a.m, ustedes disfrutan de una edición más de este Mañanero de la Mega.
4: Pendientes que hoy vamos a entregar más cascos, hoy vamos a entregar cascos en los Mega Hits parte 1, en los Mega Archivos con Tommy.
3: Más fácil en los Mega Archivos.
4: Y en el Megáfono también vamos a entregar casco porque ya se está acabando el mes y hay que entregar todos estos cascos en amor y amistad.
3: En Colombia 9:00 a.m. ya con 35, ya va a cambiar el reloj.
4: Oh.
3: Llega Karol G con Drake, esto se llama ahí, canción favorita que tiene Mazo por estos días de rincón en su celular.

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11: Oye, ya.

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1: 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Son las 9:49.
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1: Y aquí llega Bianco al lado de Milo Vivi, sí, con algo que se llama Perfecta. 10:10 de la mañana en este martes 22 de septiembre, en la primera edición de lo que se llama los Mega Hits.

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3: Tu algoritmo quisiera tener nuestro flow en este martes 22 de septiembre, avanzando en esta mañana ya 10 y 28 de la mañana. 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
4: 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Son las...
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aquí llega Hamilton a los 92.9 en esta mañana de Mega Hits. Hoy dándole a lo que será los mega archivos que van de 12 a 2 de la tarde. Ya saben, hoy entregamos casco, hoy busco ganador a busco ganador. Mucha información e invitaciones para esta semana, donde vamos a disfrutar del cartel paranormal también desde las calles de Medellín. Y ya en un momento estaremos con el mega ratón, que también se encuentra desde las calles de Medellín, con información e invitaciones para ustedes, para que estén pendientes en este martes 22 de septiembre.

Y aquí llega Bad Bunny, que de hecho anda por ahí como activo en las redes sociales tras de grandes entrevistas que ha realizado y contando lo que hizo en su más reciente gira que llevó por varios países del mundo. Colombia fue uno de ellos, teniendo tres fechas en lo que fue No Debí Tirar, Debí Tirar Más Fotos Tour, y donde también cantó esta canción y que se volvió viral a través de TikTok e Instagram en el esa frase que ponía a los seguidores a que gritaran y cantaran. Aquí llega Voy a Llevarte pa' PR. Eso lo hace Bad Bunny en los mega hits de este martes 22 de septiembre.

0: Aquí tenemos a Mike Towers con una canción que salió para el año 2026 y que llega a los mega hits de los 92.9. Una canción que se destaca por ese reggaetón melódico, ese reggaetón de con buena letra, buena composición para esa niña que quiere conquistar, que está conquistando y que llega a sus pensamientos. Ya saben que en contados minutos estaremos con el mega ratón que se encuentra desde las calles de Medellín con mucha información, invitaciones para ustedes. No se despeguen porque en el mediodía, en los mega archivos, estaré entregando cascos. Hoy estaré buscando a ese oyente o esa oyente ganadora de este martes 22 de septiembre.
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0: Y del presente, del año 2026, me voy para el año 2006, donde llega Arcángel La Maravilla, que en este año está celebrando en su tour los 20 años oficiales en su carrera. Una canción que es producida bajo el sello de Mambo Kings y que ya no es una canción, es un himno. Una canción que usted, en cualquier momento que la escuche, en cualquier momento, en cualquier instante de la discoteca, del party, usted lo que hace es cerrar los ojitos y devolverse a esa época dorada del reggaetón clásico. Año 2000-2007, bajo la producción de Mambo Kings. Aquí está Bonita de Arcángel.

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0: Fey con algo que se llama 50 mil pies. Una canción que muchos a través de las redes sociales han dicho que es una indirecta para su anterior pareja, que era Karol G. Y que, de hecho, dentro de sus canciones, últimas canciones, y lo que vamos a vivir este próximo viernes en el lanzamiento oficial de Las 19 Flores, hay muchas indirectas para ella. Canciones que llegan al alma, canciones que llegan a los 92.9.
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0: Canción que llega a los 92.9, un sencillo de los cantantes colombianos Maluma y Shakira que se unen para esta gran canción que llega el 18 de septiembre del 2026, marcando el reencuentro musical de ambos artistas después de 8 años en sus exitosas colaboraciones previas. Nuevamente lo vuelven a hacer a nivel global.

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1: 9 se vinieron para la calle, sí señores, estamos desde las calles en un evento bastante interesante que se viene para la ciudad, que es el Climate Week, que será entre el 28 de septiembre y el 10 de octubre, y es por eso que nos desplazamos con la Mega Móvil para las calles. En esta oportunidad estamos con Federico Restrepo, quien es el director de Impact Up Medellín, y nos va a contar todo lo que se viene con el Climate Week de estas dos semanas, las semanas por el clima con Medellín. Buenos días, bienvenido a los micrófonos, Federico, y bueno, ¿cómo se va a vivir todas estas dos semanas?
2: Buenos días, muchas gracias para vos, a todos los oyentes. Pues son dos semanas que van a estar, se están tomando la ciudad completamente. Tenemos más de 250 eventos en todas las ciudades del 28 de septiembre al 10 de octubre, y todos son eventos relacionados con el clima. Y cuando digo eventos, va a haber películas, obras de teatro, conferencias, paneles, actividades, caminatas. Hay cualquier hay opciones para que personas especializadas, niños, niñas, familias puedan asistir y generar una relación, una conexión directa con temas climáticos.
1: Federico, si yo, por ejemplo, tengo información, tengo una idea para el tema del clima, ¿la puedo exponer durante estas semanas?
2: Tenemos diferentes espacios en los que se da este tipo de foros para que se pueda hacer esta articulación. Y hay diferentes espacios que son también muy enfocados a temas de innovación, que van a estar haciéndose, por ejemplo, en Ruta N, en las universidades, donde se van a abrir este tipo de conversaciones para poder exponerlos.
1: ¿Por qué la ciudad de Medellín?
2: El Climate Week es un evento internacional que lo que busca es activar diferentes organizaciones y ciudades alrededor del clima, ¿cierto? La ciudad de Medellín, tenemos muchos retos climáticos, lo estamos viendo con el calor que estamos viendo en este momento, y reconoce que tiene unos retos que está viviendo, pero también creo que la ciudad de Medellín ha asumido una responsabilidad de cómo enfrentarlos y generar soluciones. En este marco, lo que hace Medellín es levantar la mano y decir, nosotros tenemos la capacidad y la voluntad de convocar al mundo, ciudades y organizaciones con un especial enfoque en América Latina, para que generemos acciones conjuntas para el cambio climático. Entonces, Medellín lo que hace realmente es una evaluación individual como ciudad y dice, queremos traer este evento acá para activar a que Latinoamérica pueda hacer una acción coordinada de esto en el mundo.
1: Pues bueno, así que ya lo saben, la ciudad será la sede principal de estas dos semanas, se va a realizar en la ciudad de Medellín. América Latina también hace parte de toda esta oportunidad para conectar conversaciones, ideas, acciones alrededor todo de la semana del clima. Vamos a tener más información ahorita, ¿alguna página donde puedan entrar las personas a buscar en este momento?
2: Sí, hay dos formas, la página es climateweekmedellin.com o pueden buscar en Google Semana del Clima Medellín y ahí les va a aparecer.
1: Ok, en breve vamos a tener también información a través del Instagram de @lamegamedellin para que sepan sobre todas estas semanas de lo que trae Climate Week con Medellín del 28 de septiembre al 10 de octubre.
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3: Y aquí llega Karol G. Después de escuchar a El Ratón que se encuentra desde las calles de Bogotá, les vengo a presentar una de las canciones que ha tomado posición number one en el top 20 de esta semana con los mega top, y también tomando posición en el top global. Baby Wow, Karol G, Judelay, Busowski, son productores musicales que se trae de España para Colombia y de Colombia para el mundo. ¿Cuántos ya hicieron el tren? A mí me encanta ese tren.

0: Shop and Love. Algo que va a estar sonando ese próximo 28 de noviembre en el tour de Tone y Abandone, tour de BL, que se estará realizando en el Davi Arena. Si usted todavía no ha adquirido sus boletas, lo puede hacer a través de tuboleta.com. Ya saben, allá nos vemos con el de Tone y Abandone Mod. Ay, los hombres más juiciosos nos vamos a reunir ese día.
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0: Y el sonido de la Afrobeat, me vengo para el sonido que inició, el que le dio el comienzo al urbano en el reggaetón a nivel mundial. Wisin y Yandel al lado de Galey. Clásicos de reggaetón que estarán sonando a partir de las 12 del mediodía hasta las 2 de la tarde.

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1: Los 92.9 continúan al aire. Pues sí, nosotros estamos por aquí hablando de una agenda que se viene entre septiembre, entre el 28 de septiembre y el 10 de octubre. Y es algo que se llama Climate Week. Por aquí estamos con Federico Restrepo, quien es el director de Impact Medellín y quien es la persona también que nos ha estado contando sobre todo lo que se viene en estas dos semanas hablando del clima en la ciudad de Medellín. Habrán agendas temáticas, se estará hablando sobre economía circular, habrán invitados, organizaciones y pues todo eso es lo que Federico nos va a ampliar. ¿Cómo se va a vivir en esta semana?
2: Sí, durante la semana completa o del 28 de septiembre al 10 de octubre vamos a tener más de 250 eventos en toda la ciudad. Para encontrar estos eventos van a la página de internet y ahí les muestra todo el calendario y se pueden inscribir completamente gratis en cualquier evento. Uno de los eventos es el evento central, que es del 28 de septiembre al 1 de octubre en el Jardín Botánico. Ese son 4 días. El primer día tenemos una cumbre de gobiernos. Ahí vamos, ya tenemos más de 20 países confirmados y 40 alcaldes internacionales y nacionales. El segundo día se divide en 3 ejes temáticos: naturaleza y agua, que está siendo liderado por WWF, la organización del Panda. Economía circular, liderado por GIZ, que es la cooperación alemana. Y vamos a tener ciudades sostenibles, liderado por CAF y el Instituto Humboldt. Luego, el día miércoles, que es el día 3 del evento, vamos a tener también 3 ejes temáticos: finanzas climáticas y de la naturaleza, liderado por Naciones Unidas. Vamos a tener mercados de carbono, liderado por Asocarbono. Y vamos a tener energía y transición, liderado por una organización que se llama el Instituto de Crecimiento Verde. Y ya el día 4 es un día más de cooperación y cierre, y este evento es completamente abierto. Cualquier persona que se inscribe puede asistir, no tiene que pagar nada y puede acceder a cualquiera de los espacios que vamos a tener en el Jardín Botánico entre el 28 de septiembre y el 1 de octubre.
1: Definitivamente, Medellín es el escenario ideal para liderar estas conversaciones climáticas de la región, tanto para Medellín como ciudad, como país Colombia y para Latinoamérica, un referente de innovación urbana latina, también un ecosistema empresarial, por lo que mencionaba Federico, en donde se vinculan empresarios, organizaciones, corporaciones y mucho más, el liderazgo de sostenibilidad y de transformación territorial y la conexión entre el sector público, el privado y la ciudadanía. Esto es importante también.
2: Sí, creo que es muy importante para toda la ciudadanía aprovechar que normalmente estos eventos siempre se hacen en Europa o en Estados Unidos. Y esta es la primera vez que logramos traerlo acá y vamos a tener invitados y ponentes y panelistas internacionales de múltiples países de Asia, Europa y Latinoamérica. Entonces creo que es importante que como ciudadanía, ya sea de representantes de organizaciones sociales, empresas, estudiantes de universidades, de colegios, que tengamos la oportunidad de tener estas personas y este evento acá. También es una responsabilidad como ciudad de cómo los vamos a recibir, de que estemos en esas conferencias. Hay eventos solo para colegios, hay eventos solo para niños y niñas. Entonces es muy importante también tomar esta oportunidad, asistir y estar en contexto de la conversación más importante alrededor del cambio climático que hay en este momento en el planeta.
1: Es importante hablar de todo esto. Climate Week durante toda esta semana: naturaleza, agua, energía, transición, finanzas climáticas, ciudades sostenibles, economía circular, mercado de carbono y mucho más. En breve vamos a estar también a través del Instagram de @lamegamedellin en un live contándoles todo esto y para que conozcan qué es lo que trae Climate Week durante estos días del 28 de septiembre al 10 de octubre.
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3: Ahí estaba Ratón desde las calles de Medellín y con mucha información para todos ustedes los oyentes. Y acá me vengo con algo que se ha convertido en un mega hit, en un himno de no solamente nosotros los jóvenes de 22 años, o sea, los adultos, sino también en la generación que consume redes sociales, TikTok e Instagram. Canciones como esas, sonidos mexicanos que entran a Colombia y se quedan con una buena composición, buena letra y un sonido que uno no puede dejar de escuchar. Eso se llama Todo lo fue y lo hace Lenín Ramírez.

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1: 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Son las...
2: En Colombia son las 11:45 de la mañana.
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2: Ah, no, ratón. Eso está para no perdérselo.
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1: Y de esa manera iniciamos los 120 minutos de Muchos Mega Archivos a través de los 92.9. ¿Dónde están? ¿Dónde están? ¿Dónde están los oyentes que hasta ahora ya están conectados? Que ya llegaron a esta clase de romantiqueo en este martes 22 de septiembre. Pero antes de darle paso a ustedes, los oyentes que me van a estar acompañando en 120 minutos de mucho reggaetón, me voy con el Mega Ratón, que se encuentra también desde las calles de Medallo. Él tiene también clásicos favoritos, con los que conquistó, con los que en algún momento le dijeron, vea, perro, usted por dejarme, vea, por meterse con mi amiga. ¿Qué dice el ratón que se encuentra desde las calles? Ya voy con él para que nos cuente qué nos tiene para este mediodía de martes 22 de septiembre.
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1: Los 92.9, sí, siguen al aire. Si ustedes quieren saber en qué parte estamos, en qué lugar hemos estado compartiendo durante toda esta hora, hablando del evento que se viene del 28 de septiembre al 10 de octubre, los invito a que se den la pasadita a través del Instagram de @lamegamedellin. Ahí les dejamos un live, ya está colgadito, en donde estamos hablando sobre toda esta información de Climate Week del 28 de septiembre al 10 de octubre. Y Federico Restrepo nos ha estado acompañando durante todo este rato. Él es director de Impact Hub Medellín y pues reiterando la invitación para estas dos semanas en donde vamos a estar hablando sobre el clima de Medellín, sobre los invitados y las organizaciones. Bueno, Federico, algo importante, el tema de aliados, de los espacios para esta semana del clima en Medellín.
2: Sí, el aliado más importante en este momento, además de la Alcaldía de Medellín, es el Jardín Botánico, ya que allá se va a hacer el evento, pero también hay múltiples organizaciones que se han unido. También tenemos eventos en Ruta N, tenemos eventos en Parque Explora y múltiples organizaciones privadas que se han unido para apoyar a que esto se pueda hacer, como La Vivienda, Grupo Aval, Sura, Bancolombia, que nos han apoyado pues como en este proceso de que se haga realidad, ¿cierto? A la final, vos lo decías antes, cuando se junta el público, el privado, es que podemos hacer este tipo de eventos que traen beneficios pues como a toda la sociedad.
1: Bueno, cuando hablamos también sobre la Semana del Clima, donde hablamos sobre todas estas agendas temáticas, de pronto la señora que está en la casa, que no entiende sobre el tema de agenda, sobre economía de carbono, ¿cómo se le puede explicar esto a estas personas? ¿Qué es hablar de naturaleza? ¿Qué es hablar de agua?
2: Sí, la agenda, digamos que esos son los términos técnicos, pero lo que significa es, por ejemplo, por qué están sucediendo los incendios que están sucediendo, todo el tema de racionamiento de agua, protección de las quebradas y de los ríos, cómo hacemos que nuestra ciudad sea más habitable para nosotros. Por ejemplo, el tema de calidad del aire, mucha gente no lo relaciona. Cuando nosotros estamos en un carro, estamos emitiendo emisiones, eso genera contaminación y eso hace que nos enfermemos más. Entonces, hay una relación directa entre temas climáticos, en este caso la calidad del aire de la ciudad, y algo que te pasa a vos personalmente, que es que te enfermas mucho más porque la calidad del aire no es buena. Entonces, cada una de las agendas con las temáticas que te dijimos es porque esos son nombres técnicos, pero lo que estamos buscando es que todos podamos conectarnos en cómo cuidar mejor nuestros ríos, cómo hacemos una ciudad más sostenible y más amigable para todos, cómo tener mejor salud, lo que está pasando en los bosques, cómo vamos a utilizar el agua y demás.
1: Bueno, habríamos hablado aquí también sobre algo, un evento de sabiduría salvaje con los menores. Extramicrófono, me habías dicho, 150,000 niños se habían vinculado. ¿Cómo fue esto para que los niños hablen sobre biodiversidad en Colombia?
2: Sí, este es un programa que tiene WWF, ya inició hace un tiempo, y es un programa en el que buscan identificar el niño y la niña que más saben de biodiversidad en Colombia. Durante el evento de Climate Week en el Jardín Botánico, el miércoles 30 de septiembre a las 2 de la tarde en el Salón Restrepo, tendremos la final, donde encontraremos el niño y la niña que más sabe de biodiversidad en Colombia a través de un temático concurso. Entonces pueden ir allá a ver cuáles son los niños que más saben, las preguntas que les van a hacer, y como te decía, participaron 150,000 niños y acabamos a ver la final para encontrar el niño y la niña que más saben de biodiversidad en Colombia.
1: Ahí está entonces la invitación para que disfrutemos de estas dos semanas. Será una semana principal del 28 al 1 de octubre y ya las dos semanas con todos los invitados, todos los inversionistas, todas las personas y organizaciones del 28 al 10 de octubre. Climate Week, la semana del clima en la ciudad de Medellín, y con nosotros estuvo Federico Restrepo, quien es director de Impact Hub Medellín. Mi hermano, muchas gracias. Gracias por hacer posible todo esto y pues por hacer parte de mejorar también el clima en la ciudad de Medellín. Gracias.
2: Oh, muchas gracias a vos por el espacio, y si no fuera por organizaciones como La Mega que nos dan este espacio, pues no podemos llegar a todo el mundo.
1: Entonces, ahí está. La invitación entonces, pueden buscar en Google también Semana del Clima, ahí se pueden registrar y hacer parte sobre todo esto. Soy el Mega Ratón, desde las calles me despido a través de los 92.9 y seguimos con la buena música, los Mega Archivos, al mediodía en La Mega.
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1: ¿Qué dice Medellín? ¿Qué dice Medallo? ¿Cómo estamos? ¿Dónde están? ¿Dónde están? Que se reporten toda la generación de los tiempos, que hoy comenzamos 120 minutos de muchos reggaetones, de mucho clásico, mucho romantiqueo. Y voy a estar buscando ganador o ganadora en esta primera hora. 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Fácil, solamente ir a la página oficial, al Instagram de Securo-Helmets y también a la página oficial de Instagram de @ la Mega Medellín. Vayan, síganlo de una vez. Primera tarea, seguirlos, tomarle captura y pendiente para cuando llegue el momento de listo, envíalo ya para participar, lo envía, listo. Mientras tanto, avanzando ya 12 y 9 el mediodía, martes 22 de septiembre, dándole la bienvenida a los que ya estaban conectados. Me encanta cuando empiezan por el WhatsApp a mandar sus notas de voz, a mandar los videos, la fotografía de donde están escuchando los mega archivos. Mientras que el DJ Tommy Crocs prepara el programa de 2 horas donde vamos a recordar la historia del reggaetón. Ahí teníamos a Yo Tengo Un Ángel Que Me Protege de los Envidiosos. Canción que para muchos es un emblema, para muchos es una protección, para muchos es un himno antes de salir de la casa, antes de

0: canción que cantó con Ryan Castro, uno de los invitados en esa gira que está haciendo por todo Estados Unidos, y lo llevó a uno de sus shows en este fin de semana. A mí me encanta cuando ese man canta esa canción. Uf, trae muchos recuerdos. Trae demasiados recuerdos. A ver qué. Me voy a ir a las redes sociales a ver qué quieren escuchar. Vamos a programar una canción. A ver, ¿qué dice Luis? Luis, cántelas.
1: Hey, ¿qué más? Háblalo. Mi tema, por favor, a tu disposición. O si no, vámonos de viaje.
0: Vámonos de viaje. Vámonos de viaje.

0: Ahí teníamos a Don Donio Man con la parte romántica que también lo ha representado a él y lo ha tomado como referencia. A mí me encanta esta canción cuando está la luna llena. Yo soy de los que la grabo y de fondo pongo esta canción. ¿Por qué? Porque me encanta la luna y pues la canción hace también alusión a eso. Canción que hace parte del álbum Las Gárgolas volumen 4, donde se une también a muchos sonidos de los compositores para ese entonces, Looney Tunes y Noriega. También estaba Franco el Gorila, que también hace parte de muchas composiciones. Canción que sale para el año 2003. Dios mío, 23 años después y todavía sigue dando de qué hablar. Ay, ¿qué será de la vida de Eli Ellen? ¿Qué será de la vida de todos esos artistas, compositores que hicieron parte del inicio del reggaetón y que muchos ya tomaron otros rumbos? Y que nos dejaron himnos como estos. Bueno, me voy para el mega WhatsApp. Voy a llamar a Lisa. Vamos a llamar a Lisa a ver quién está conectado ya. ¿Quién madrugó a la clase de romantiqueo hoy? A ver, yo veo por acá. Y saludito para todos los parceros que ya están conectados. Para Valentina. Valentina, que ya también está conectada ahí. Para el Ralpi. ¿Qué dice el Ralpi?
1: Ey, el Fai.
0: El Fai.
1: Tony.
0: Háblalo.
1: ¿Cómo vamos, mijo? Bien. De aquí a Itahuecos.
0: Itahuecos.
1: Poneme ahí. No me trates, no.
0: No me trates de engañar.
1: Del general.
0: Sí, señor.
1: Sí, la mega.
0: Que oiga, pero usted. Ay, Dios. A ver, no me va a buscarlo por acá de una vez, trates. Vamos a buscarlo de una vez por acá. Y oiga, pero se devolvió mucho mi parcero, ¿ah? Rica y apretadita. Uy. Eso suena bien y suena mal porque tiene un sonido muy, muy arriba. ¿Qué dice por acá? Número nuevo, Mauricio.
2: Ey, sí, la mega, el ratón. Sí, sí, la caga la entrada, la caga la salida, pero la tiene que cagar. Y un pollito frío con una colombiana.
0: Mi muchacho.
3: Mi fai, me va a poner un temita.
0: ¿Cuál?
3: Me falla. Y sí, la mega.
0: Me falla. Les voy a chicañar. Estuve por este fin de semana por ahí en San Andrés, desde la isla. Y, oiga, el reggaetón y el sonido que hay en San Andrés es muy bacano. Uf, mucha historia tiene esa isla. Saludito para Juancho Style también, para el DJ Nitro, para Jiggy Drama, que también hacen parte de la isla, para Rayo y Toby, que también hacen parte de esos artistas que llevaron ese sonido caribeño a otros niveles.
4: Hey, Alalo, Tommy Cross, que se dice perrito, bien, ¿cómo vamos, parcero? Hey, con el Will desde el sudoeste antioqueño, desde Pueblo Rico, más exactamente, hey, papi.
0: Desde donde está mi novia.
4: Chimba, pues ahí es bueno.
0: ¿Cuál?
4: Un amor como tú. Y sí, la mega.
0: Un amor como tú. Cuando yo digo que mi novia es porque de allá es la niña que me enamoró por primera vez en el colegio. Uy, papi. Ay, Dios mío, ¿qué será de esa monita zarquita? Un amor como tú, mi parcero. Un amor como tú. Por acá, ya mismo, de una bebé, Arcángel y Julio Voltio. ¿Quién más? ¿Quién más a través de ese mega WhatsApp? Saludito para Camilo, para Cristian Caicedo, para Alonso Acosta, para John Cifuentes. Cántelas, a ver.
5: Hey, ¿qué se dice, DJ Tom Cross?
0: Háblalo.
5: Todo bien, parcero.
0: Bien.
5: Hijo, solo una... Y sí, la mega.
0: Ahí se le está entrecortando. ¿Dónde estará mi parcero? Solo una noche, le entendí yo. Solo una noche más. Solo una noche de Wisin y Yandel también. Wisin y Yandel tiene mucho palo. ¿Qué dice Ana Gudelo, mi amor? Bienvenida.
6: Baby, saludos. Sí, la mega. Mi amor lindo, porfa. Amares de Arcángel. Amares, ya que estamos con el romantiqueo.
0: Eso es todo.
6: Ahí sí, la mega.
0: Ahí le está copiando. Avanzando en ese mediodía con muchos mega archivos, me traigo a Wisin y Yandel. Esto se llama Solo una noche y estos son los mega archivos del mediodía en la mega.

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3: 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Y ahí se le quitan a uno los dolores de rodillas. ¿O qué dicen ustedes, mis muchachos? ¿Qué dicen las chicas? ¿Ah? Pero es un himno porque las niñas se desahogan ahí. Ahí es donde le dicen a uno, es que, no. Usted me invitó a rumbear, pero, no, señor. No me trates de engañar.

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5: Recordando clásicos del reggaetón, ahí teníamos una canción que hace parte de los años 90, donde está el general al lado de la estadounidense Anaika. No me trates, no. Ay, Dios mío, no me trates. El que se sepa ese corito, esa canción, papi, preocúpese. Ya le ha hecho los 15 a la hija. Ya el hijo se le graduó de la carrera. Este fin de semana que estuve por allá en San Andrés, yo decía, yo, ay, Dios mío, Nitro, usted ya tiene una hija de 17 años. Sí, claro, no se preocupe usted, Tommy Cross, papi, que usted tiene un hijo de 14. Y sí, ay, Dios mío, efectivamente, los años pasan y la historia queda y aquí a través de los 92.9. Vamos avanzando con esa historia, vamos recordando esa historia del colegio, vamos recordando todas esas canciones que han hecho parte de momentos únicos, irrepetibles que nosotros vamos a pasar. Cuando yo voy a los colegios, nos llaman y nosotros vamos a disfrutar del mega tour. Yo les digo a los estudiantes, hey, disfruten de lo último que les queda en la vida, porque ya de ahí para allá usted puede hacer muchas carreras, usted puede entrar a la universidad cuando quiera. Puede hacer una tecnología cuando quiera, pero usted volver al colegio, jamás, jamás. O sea, eso no va a pasar nunca. Usted va a volver al colegio para recoger a los nietos, al hijo, pero que va a volver a estudiar o a escuchar el timbre o a hacerle la vida imposible a los profesores o hacerle el tortugazo. No, papi, eso ya no, eso no va a pasar. Ay, qué hay tiempos. Bueno, les voy a tirar el segundo dato. Ojo, pues, a los que están ahí pendientes de participar de los cascos hoy con Securo, les voy a dar un dato más que en el mega quiz lo voy a estar diciendo. Listo, ojo. Canción que representa hoy martes para los megaarchivos es Rica y Apretadita. ¿De qué año? De la década de 1990. Oh, pues, apunte ahí, apunte. ¿Quién la canta? El panameño El General en colaboración con la artista estadounidense Anaika. ¿Listo? Oh, pues, ¿verdad que le estoy diciendo cuál es la clave? Otra clave más para hoy usted participar y ganar casco con el DJ Tommy Crocs en los megaarchivos. ¿Listo? Por aquí llega un clásico del reggaetón que hace parte del dúo puertorriqueño Magnati Valentino, que para el tiempo de hoy ya no están juntos, pero nos dejaron canciones como Punto y Coma. Eso lo está pidiendo la señorita Dayana. Dayana, que está ahí conectada a través de los 92.9, y me dice, hey, Tommy, téngame en cuenta para los cascos. Y manda la foto. Que Morco, más, si usted tiene esa moto tan bacana y no tiene casco. Y me parece muy, muy mal hecho, ¿ah? ¿Eh? Ah, uno si compra moto, compra casco, listo. Y como dice por ahí el dicho, el que compra, el que tiene para el whisky, tiene para el hielo.
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10: 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Son las...
14: En Colombia, las 12 y 45 del mediodía.
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1: Dándole inicio a 60 minutos de muchos Mega Archivos a través de los 92.9, 1 y 2 de la tarde en ese martes 2 de septiembre. El DJ Tommy Crocs sigue acompañándolos a ustedes. Ahí teníamos Martes de Galería, tenemos también Punto y Coma, teníamos también a Mares de Arcángel y muchas canciones más que ustedes van solicitando a través de los 92.9. Me voy a ir a llamar a lista a ver quién está activo en esta segunda hora. ¿Quién no se salió de la clase? ¿Quién sigue ahí conectado? ¿Quién sigue a la espera de las claves que les voy a dar para que participen en este... en esta edición de martes, en la entrega de obsequios, cascos con el Securo Helmets y la Mega Medellín? Saludito para el Sanchi Coltés. Hola Tommy, el tema amor de colegio, gracias de una, ya mismo lo voy a buscar. Saludito también para el Alejo. Hey Tommy, me va a poner No Dejes Que Se Muera Este de Zion y Lennox. Ya mismo lo va a buscar acá, amor de colegio. Una, Héctor y Tito haciendo historia en los Mega Archivos. No Dejes Que Se Muera de Zion y Lennox. También ya para la programación. Sebas, ¿qué dice el Sebas? Ah, bueno, el Sebas reaccionó a la historia que subí al WhatsApp. ¿Qué dice Armando? Hola, mi para papá, papá, papá. Y pille ese Insta que dejé en un DM bien bonito. Gracias, mi parcero. Ya mismo lo voy a chequear. A los que me etiquetan a través del Instagram, a través también del Instagram de la Mega Medellín, muchas gracias también por ser parte de esa familia de la Mega. ¿Qué dice por acá? Mi bye, buenos días, soname porfa, culpable del gocho. Listo, mi parcero. Ey, me están llegando todavía WhatsApp con emojis. De pronto no tienen el nombre en el estado del contacto. Entonces, uno lo que hace es agregarles, el sistema lo agrega con lo que le aparezca ahí. Si usted todavía no le salen las historias del WhatsApp de la Mega, tíreme el nombre. Y vea, a mí me dicen Marianita, a mí me dicen Paulita, vea, a mí me dicen Cabecemotora, agrégueme así, que a mí me gusta que me saluden así. Así lo voy a agregar. ¡Listo! ¿Quién más a través de ese Instagram? Conectado, dice el parcero Juan Londoño, y manda video, vea, manda videito ahí mi parcero. Y eso es un bus. Me muero por ella. Eso, mi parcero, orilladito. Me encanta cuando los oyentes mandan esos videos así. Ya mismo lo voy a colgar en los estados del WhatsApp, vea, colgado. Y una vez para que lo pille ahí. ¿Qué dice Camilo? Cántelas, a ver, Camilo, ¿qué quiere Camilo?
2: Ay, mi farafafay. Ajá. Buenas tardes, para ver si de pronto me puedes poner Martes de Galería.
1: Ahí toca.
2: Y sí, la Mega.
1: Ahí lo soné, mi parcero. ¿Qué dice por acá el Mario Vergara? Ah, vea pues, se quedó el Mario Vergara ahí ya. Ay, se me bloqueó, ¿Ah?
3: Se bloqueó. Mi parcero, buenas tardes, ¿cómo vamos? Bien. Conectado con los Mega Archivos como siempre. Te saludo desde la PUN 909.
1: Eso es todo.
3: Papi, ¿qué tal si me traqueas, por favor? Contigo Quiero Amores de Arcángel. Uf. Y sí, la Mega.
1: Ya mismo lo voy a buscar, vea. Contigo, para acá. Contigo Quiero Amores de colores, de muchos sabores. ¿Qué dice el Palomo de Aranjuez? Mi papá, Dios lo bendiga, te encontré de Héctor, de una, mi parcero, ya mismo. Gracias y saludito a todos los conductores de bus. Me voy con dos notas de voz más. A ver, ¿qué dice por acá? De Fuente Clara, Es parcero de Fuente Clara, ¿qué dicen? A ver.
4: Ey, el Fai, ¿qué se dice, pues, mi parcero?
1: La buena,
4: todo bien.
1: La buena.
4: Ey, el Fai, para pedirte un temita, pues, que me dejó la mujer.
1: Ah.
4: Te vas de Zion.
1: No.
4: Y un saludito para acá, pues, para el taller donde viene usted acá en el RL Mechanics. Y sí, la Mega.
1: La buena, mi parcero. ¿Cómo así que la dejó la mujer? ¡Ah! Está despechado como yo. Ya sé cuáles son los parceros. Claro, me han desembalado varias veces. Uno que anda todo chuzado. Es que en puro corrientazo ahí. ¡Ey! 2000 para terminar de fulear. Y mentiras que ni que lo tiene para tanquear. Ah, saludito a todo ese combo del taller, mi parcero. Gracias por estar ahí en sintonía. Y vea, usted que lo dejó la mujer. Y a todos los que los dejó la mujer en este fin de semana, aquí llega Zion, y esta canción lo pone a uno como con ganas de... Le empieza como a picar a uno la garganta. Ay, ay. Ey, ya saben, vengo a entregar cascos a través de los 92.9. Pendiente, voy a tirar la segunda clave. Ojo, pues, la segunda clave. La segunda clave es, ojo, www.securohelmets.com. Aquí llega Zion.

0: Ey, avanzando en este mediodía con los 92.9. Hace rato, no me... Entiéndame por acá. Un conjunto que consiguió en 10 mil y que en 200 mil. ¿Qué hay? ¿Qué dice la people a través del Mega WhatsApp 305-06-2030? Me encanta cuando empiezan a llegar esos videos así en carretera, en el almacén, en todos lados, en los conductores de buses. A todos saludos. Gracias por estar conectados a través de los 92.9. Voy a tirar, voy a tirar el otro factor, otra clave, otro código. Deben de estar siguiendo las dos páginas, los dos perfiles de Instagram, arroba la mega Medellín y arroba Helmex guión bajo, perdón, securo con X guión bajo Helmex con H al principio y S al final, ahí, listo, téngalos ahí. Guarde la captura porque en contados minutos voy a estar dando la señal para que usted me envíe esos dos pantallazos a través del WhatsApp 305-06-2030 y sea uno de los posibles ganadores de esta tarde de martes. ¿Qué dice ahí a través del 305-06-2030? Por acá llega video desde las carreteras de Antioquia. ¿Qué dice el parcero? A ver.
1: Hey, Tony, parcero, parchadito con la mega. Está laborando. Va a poner ahí donde está el amor, el Ángel López.
0: Eso es todo, mi parcero. Eso es todo. Gracias, mi parcero, por estar conectado. Para donde vaya, con la bendición de Dios en esas carreteras. Gracias por también ser parte de esos cuerpos médicos, de las personas que son rescatistas también y que están ahí atentos a cualquier jugada en el mundo entero. ¿Qué dice Didier? Por acá, cántela, Didier.
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0: Eso es todo.
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0: Eso es todo, mi papá.
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0: Qué bueno, mi parcero ahí.
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0: Y no hay romantiqueo en este martes, mi parcero. Gracias. ¿Qué dice por acá, Andrea? Bebé lindo, ¿me puedes poner Luna de Don Omar? Ya sonó mi amor. ¿Qué dice por acá también, Camilo? Camilo, cántelas. Mira. Eso, lleve. Ah, cuando sonó martes de galería. Qué bien, mi parcero. Gracias a los conductores que están ahí activos. ¿Qué dice también por acá a Santiago Espinal? Me dice, agrégueme, Santiago Espinal.
3: Hey, Tony Cross, ¿qué es la que hay?
0: Tommy.
3: Mi parcero. Hey, soname desahogo, por favor.
0: Eso es
3: sí,
0: todo.
3: Sí, la mega.
0: Eso es todo. ¿Qué dice Juliana Rivera? Amor, poneme ahí, no quisiera dejarte. Ey, pero están muy duros, pues, hoy con el romantiqueo. Por acá, parcero, es que me va a tocar ponerme las rodilleras y rogar. Papi, hoy estamos sonando puras canciones para que usted la llame llorando y dice, vea, vuelve conmigo, hágale que yo le compre el apartamento, ¿ah? ¿Qué dice? No, obvio sí. Por acá, bye, buenas tardes, agrégueme Julian para participar del casco. Ya saben que escuchando los 92.9 pueden participar. Atentos nada más. ¿Qué dice Sore? Cántela, Sore.
4: Mor, hola, ¿cómo estás? Mor, me vas a regalar, porfa, 5 minutos de Naldo. Sí, la mega, gracias.
0: Aquí llega el Big Bug al lado de Ángel López. Eso se llama ¿Dónde está el amor? Papi, eso quedó en el pasado. Y en la chequera que se le viene duro.

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1: Hey, saludito muy especial a esta hora, 1:21 de la tarde con los Mega Archivos. ¿Y quién más que el DJ Albert para estar parchadito en este mediodía? Saludito, mi parcero, gracias por estar ahí en sintonía. Usted sí que sabe de clásicos del reggaetón. Usted sí que es de la generación dos tiempos, ¿no? Aquí llega Zion y Lennox. Esto se llama No es que se mueran. Más de uno debe estar rogando hoy, ¿no? Uf, más de uno.

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3: Si le subiste el volumen al equipo de sonido, al del carro, al del almacén, bájele, si la vecina o el vecino está escuchando otra emisora, está escuchando otra música, dígale, hey, bájale un poquito, usted va y se lo corre. Si la abuelita, la tía está ahí haciendo el aseo, el almuerzo con otra emisora, cámbiele de emisora. A esta hora están sonando, son los mega archivos de los 92.9 con el DJ Tommy Crocs. Saludito a toda la people que se reporta también a través de el Instagram. Oh, les tengo invitación. BL va a estar haciendo el concierto este próximo 28 de noviembre en el centro de eventos el David Arena. Es uno de los nuevos centros de eventos que llega al área metropolitana. Lo voy a decir así porque cuando decimos Medellín, no falta el que llegue. Eso no es Medellín, eso es ya Sabaneta. Bueno, listo, tiene usted la razón, pero ¿qué pasa? Es un centro de eventos que estamos esperando para la ciudad como tal y... Allá se vio el lugar, allá se dio, allá llegaron y hicieron los planos. Ah, bueno, hicieron los estudios. Aquí va a quedar el Davi Arena. Este próximo 28 de noviembre llega con el concierto de BL, el Borondo Tour, Detone y Abandone. Más de uno hizo ese fin de semana eso. Detonó a la susodicha y no la volvió a llamar. No creo. 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Ahí está la invitación, entonces, para que se pongan pilas y nos disfrutemos este show cargado de mucho afrobeat, mucho dance y reggaetón con BL. Bueno, por acá están pidiendo tú y yo de Trébol Clan. También están pidiendo algo de La Ghetto. Algo también de Wisin y Yandel. Yo voy leyéndolos, los voy escuchando ahí internamente también. Para que de esa manera avancemos. De esa manera yo puedo escuchar y saber qué les están pidiendo. Saludito a Jefferson Mendoza. MySpace. Uy, hace rato no escuchamos MySpace también. MySpace de Don Omar. Que por ahí se rumora que Don Omar Jenis que para Colombia. Todos están preguntando que si para Medellín. La verdad, hasta el momento no sabemos esa información. Apenas la tenga, papi. Yo soy más chismoso. Ahí mismo les cuento. Obvio, Don Omar en Medellín. ¡Ja! Y más clasiquitos de reggaetón. Obvio que sí. Pendientes porque ya en minutos vengo a buscar el candidato. La candidata a que participe con los cascos de Securo Helmex y La Mega. Desde ya, ojo, desde ya les voy a dar la información. Vayan ya a Instagram, vayan ya a la cuenta de Securo-Helmex. Le va a tomar captura, los va a seguir, le va a tomar captura a ese perfil. Nos va a seguir también a La Mega Medellín y le va a tomar captura. Y a través de el Instagram 305-06-2030 me va a enviar esas dos capturas. A los que me envíen esas dos capturas, a partir de este momento los voy a meter al sistema para que participen de los cascos que voy a estar entregando en este mediodía con La Mega y Securo.
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3: 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Aquí sí. Llega John Omar con una canción que hace parte de su repertorio musical. Eso se llama MySpace.

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3: ¡Ay, ay, ay! Se llegó el momento de buscar el ganador en esta tarde, el mediodía, con los 92.9. ¡Ay! Un saludito para el parcero que me acaba de mandar un video. Oh, para Leo Escobar, que está ahí desde España, tío. Gracias, mi parcero, por estar en sintonía. Gracias por mandar el reporte. Es increíble la naturaleza. En este momento son es que la 1:37 de la tarde en Colombia. Y por allá el parcero llega y manda el video, que ya lo acabé de colgar en los estados, y me muestra el balcón y es de noche. Bueno, yo creo que ya es de madrugada, según lo que estoy viendo ahí. Gracias, mi parcero, por estar ahí en sintonía con los 92.9. Y me voy en búsqueda de la posible o el posible ganador en esta tarde. Vamos a girar la ruleta, a ver, vamos a girarla. Bueno, vamos a llamar por acá. Espere que me faltó algo. Y vamos a llamar ya a este número que me acaba de soltar la ruleta. Vamos a ver si contesta. Esperemos que sí conteste porque, ay, María. Dios mío, bendito. A veces, yo no sé por qué no agregan el número. Yo sé que en Colombia y en estos momentos es muy difícil que uno conteste los números desconocidos. Pero sí es bueno que agreguen el número de la Mega para cuando uno los llame, puedan contestar y puedan responder como se debe. ¿Listo? Vamos ahí, vamos a ver si ella pasa el primer filtro. ¿Listo? Es ella. Es una ella. Ay, ve.
4: Sí, la Mega.
3: Eso es todo, mi amor. Bien, bien. Astrid, ¿cómo estás? ¿Cómo vas?
4: Bien, ¿y tú?
3: Bueno, súper bien. Bueno, Astrid, ¿está preparada para participar y ganar cascos con la Mega y Securo?
4: Sí, claro. Bueno, obvio.
3: Obvio. Oh, es que obvio, ¿ah? Sí, sé que es más paisa que un plato de frijoles con chicharrón. ¿Listo?
4: Es verdad.
3: Bueno, baby, cumpliste la primera tarea, que es responder la llamada como se debe. La segunda es que me enviaste la captura de los dos perfiles, está bien. Y vamos con el mega quiz. Listo, primera pregunta. Ojo, pues, primera pregunta. Ojo. ¿De qué día a qué día se transmite el mañanero de la Mega?
4: De lunes a viernes, de 6 a.m. a 10 a.m.
3: ¡Eso! Pues todo, mi amor. Pero oiga, me encanta cuando los oyentes son fijos, son certeros, son a la fija. ¿Listo? ¡Ojo! Hoy yo tiro un código muy importante de una canción que es la clave de las 2 horas. ¿Usted la escuchó?
4: Rica y apretadita.
3: Ah, ok, vea, rica y apretadita. ¿De qué año es? ¿De qué década? ¿De qué tiempo?
4: 1990.
3: ¡Eso es todo! ¡Ay! Le falta una. Vamos a coronar. ¡Listo! Vamos con la última pregunta. Última pregunta. Fácil. Ojo, fácil. Se la voy a poner muy fácil. Pues sí, porque todo el programa me la pasé diciendo, en el Mañanero lo han dicho, en el Megáfono otro lo decimos, en los Megahits también. ¿Cómo es la página oficial de la marca que está entregando los cascos? Ojo, la página oficial. Se te está recortando. No, espere. Escúchame bien. La página oficial, no el Instagram, la página oficial. Ay, se van a corchar en esta también. La página oficial, el sitio web, ¿listo?
4: www.seguroselement.com.co.
3: ¿Cómo sé qué?
4: Securos.
3: O sea, ajá, Securo.
4: Con X.
3: Ajá.
4: Con X. Element.
3: ¿Helemex o Element?
4: Element.
3: ¡Ay! Se la voy a valer.
4: .com.co.
3: Bueno, le voy a decir algo. Le voy a dar la otra oportunidad porque no me está respondiendo bien. Le voy a dar otra oportunidad. ¿Listo? Le voy a dar otra oportunidad. Ojo. Dígame el nombre completo del usuario como aparece en Instagram de la página del perfil de la marca. Del Instagram. Pero por allá le están zapeando, ¿qué pasa pues?
4: Es que no.
3: A ver.
4: Seguro es Element.
3: Ojo, Elements o Helmens.
4: Element.
3: Okay.
4: ¿Termina en
3: qué?
4: TS.
3: Eso. Ay, Dios mío, bendito. Baby, no me cuelgues, por favor. Ya te vengo a tomar los datos para que vengas y reclames tu casco con los 92.9. Hoy, martes 22 de septiembre, no se desconecten porque ya viene Andrés Mazo a entregar más cascos en esta tarde de martes 22 de septiembre en los Mega Hits. Yo soy DJ Tommy Crocs, hoy conectado con ustedes en los 120 minutos de muchos mega archivos y nos vemos mañana, nos escuchamos mañana en los 120 minutos de muchos dúos, reggaetón colombiano versus reggaetón puertorriqueño. No se desconecten porque ya viene Andrés Mazo y en el megáfono vamos a estar entregando también cascos.
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7: 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Son las...
8: En Colombia, la 1:48 de la tarde.
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0: 2 de la tarde, 21 minutos, es la Mega Medellín, los 929 a esta hora con los Mega Hits Parte 2, en donde tenemos también Mega Archivos para ustedes, los oyentes Mega. Y aquí están esos Mega Archivos que ustedes también tienen en la madrugada, que ustedes también tienen en el horario del mediodía a través de los 929, el Ñengo Flow. Esto se llama Diri Diri y hace parte de la música que tenemos para ustedes hoy en la tarde, en esta tarde de martes 22 de septiembre, por la Mega, los 929.
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0: Son las 4 de la tarde ya con 3 minutos. Aquí andamos con ustedes acompañándolos en este megáfono de los 929. El DJ Tommy Crocs. ¿Y quién les habla? Andrés Mazo.
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0: Es el megáfono de la Mega Medellín. Aquí andamos con ustedes al aire, Tommy Crocs, quien les habla, Andrés Mazo, acompañándolos en otra tarde, tarde de martes 22 de septiembre. Ahí tenemos acompañamiento para los oyentes Mega, los que regresan a casa, los que apenas salen de laborar, los que van saliendo de casa con camino a lo que es un trabajo nocturno. Y pues a esta hora se están arreglando, así calándose, a lo mejor es sirviéndose la coca. Ese no es el que ustedes llevan, amigo. Y pues aquí andamos acompañándolos, siendo las 4 de la tarde, 5 minutos, un megáfono especial, megáfono que tiene también oportunidad para los oyentes de que se lleven casco, para que se lleven ustedes la oportunidad de que cuiden lo que más quieren con la campaña que tenemos desde la Mega y con Securo Helmest. Lo siguen en redes sociales, no lo siguen, pues vayan y hagan la tarea de seguirlos porque ahorita vamos a entregar casco en esta tarde.
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0: Ya saben entonces cómo pueden ustedes participar.

0: sigan arroba Securo Helmets. Y ahorita vamos a sacar más ganadores. Ahorita en al mediodía con DJ Tommy Crocs tuvimos también por ahí persona ganadora. Así que si ustedes han estado escuchando los 929, van a poder participar porque la pregunta va a ser muy fácil, eso sí.
1: Fácil, fácil.
0: Sigan ahí, las condiciones es que sigan arroba la Mega Medellín y Securo Helmets. ¿Qué sí, más, Tommy?
1: ¿Bien o no?
0: Una belleza.
1: Una belleza. Oiga, está haciendo bonita tarde, ¿no?
0: Mm.
1: Ese cielo todo abierto.
0: Pues está mejor que ayer, porque yo ayer creí que toda la tarde iba a llover y nunca llovió.
1: Sí, es verdad, es verdad, es verdad. Bueno, saludito a toda la gente que está ahí conectada. Gracias a los que se conectaron a través de los 92.9 en los megaarchivos de hoy martes. Martes de galería, martes de romantiqueo, como lo dijo Mazo. No solamente yo entregué casco y estoy entregando cascos, también lo estamos haciendo a través del Mañanero, de los Mega Hits, también de El Megáfono, como lo vamos a hacer en unos minutos con ustedes, los oyentes que están de regreso a casa.
0: Sí, sí, sí, los que van camino a casa a esta hora, si usted está en un taco, si está en la movilidad complicada de la ciudad, y lo puede reportar, ahí está habilitado el 305-06-2030.
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0: 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Son las...
1: En Colombia, 4 de la tarde, 11 minutos.
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1: Avanza esta tarde de martes, 122 de septiembre. Saludos para Jason, que anda por ahí reportando sintonía. Alan Rodríguez también anda por ahí activo, diciendo que está escuchando el megáfono. Dayana dice que también quiere participar. Muy activa entonces Dayana, para que ahorita pueda llevarse uno de los cascos que tiene Securo Helmets para ustedes, los oyentes de la Mega. Y también por acá el 305-298 está saludando, diciendo: hola chicos guapos, que si ya tomamos café. Todavía no, pero con muchas ganas.
4: Con ganas de tomarme un buen café, hombre. Es que a mí me toca estar con café todo el día, ¿sí o no, Mazo?
1: Sí, claro.
4: La si única no, no salida funciona que yo hago de la cabina es o hacer necesidad de...
1: ¿Ensuciar?
4: No. ¿A qué? La otra. Para no decir chichiciar.
1: ¿Hacer por eso? ¿Ensuciar?
4: No, ensuciar es otra cosa más.
1: O... Para no decir chichiciar. Pero entonces
4: hay una palabra técnica. Bueno.
1: Vea esta.
4: ¡Voy, güey, puta! Y a tomar café. Tomo demasiado café. Así que el que o la que vaya a mandar algo para nosotros, que sea café.
1: Ey, ¿verdad, hombre, Tommy? ¿Usted que tiene tantos amigos y amigas, por qué no pide algo, un alguito por ahí?
4: No.
1: Ah, pídase alguna cosa. Usted le copian ahí mismo.
4: ¿Será? Ay, sí, no, claro. Llame.
1: Venga, contéstele a la niña.
4: Ignorar. Escríbanos, a nosotros no nos gusta.
1: No, pues cómo.
4: Nota de voz.
1: Eso sí, sí. Nota de voz. Si quiere decir algo, nota de voz, que ahí mismo le contestamos. Oh, ahí mismo le decimos:
3: ¡hola!
4: O escríbanos también. Oye, ¿qué? ¿Quién está de cumpleaños hoy? ¿Sabe quién está de cumpleaños hoy?
1: ¿Quién?
4: Nadie, hombre. Está aquí mirando y del reggaetón no hay nadie de cumpleaños.
1: O sea, no hay ni un famoso que esté cumpliendo años. Nah. Pero contestarle a ver qué quiere.
4: No.
1: Contestarle.
4: No, eso mínimo es para participar del casco. Y ustedes no tienen que llamar. Nosotros no llamamos tampoco. Eso es un sistema. ¡Que no!
1: Ah, pero no ve que es como un grupo. Si veo yo que es un grupo, nos metieron a un grupo
4: todo. Va a tocar bloquearlo. Yo lo voy a bloquear, ¿cierto?
1: A ver, yo miro qué es, porque si es un grupo.
4: Pero ¿para qué ese grupo? Si no van a dar plata, pues ¿para qué? Un grupo de 6 personas.
1: ¿Por qué nos metió de grupo, por Dios bendito?
4: Ey, pero ¿qué está pasando, pues?
1: Ey, Tommy, pero qué fastidio también, hermano.
4: No, hay más de llamar, pues. Bueno,
1: ¿qué de qué?
4: Hoy tenemos tema, ¿no?
1: Sí, señora, a esta hora de la tarde, pues nos vamos con cotorreo después de que Tommy no pudo domar los oyentes.
4: Ah, ok, yo no los puedo domar.
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1: ¡Me da sueño! Todo por una razón, y Tommy, que es el encargado y letrado aquí, pues nos va a decir por qué hoy es el día o este cotorreo Tommy Crocs.
4: Sí, señor, y para todos los oyentes, hoy, 22 de septiembre, se celebra a nivel mundial la narcolepsia.
1: ¿La qué?
4: Narcolepsia.
1: Ok.
4: Se celebra cada 22 de septiembre para visibilizar el trastorno neurológico crónico que afecta la capacidad del cerebro, que es el que regula el sueño y la vigilia. Fue impulsado inicialmente por organizaciones de pacientes de todo el mundo para combatir este trastorno.
1: Ok.
4: O sea que si usted es del que tiene este diagnóstico o posiblemente o en algún momento de su vida se lo han hecho saber, pues hoy, 22 de septiembre, usted hace parte de este combo a nivel mundial.
1: Sí, yo señor. ¿Usted le da sueño en cualquier momento,
4: sí,
1: o no?
4: Sí, pero ¿sabes qué? Ya leyendo esto acá, bajar un poquito la cortina, por favor, Mazo. Eso.
1: ¿Que le estorba?
4: Sí, porque yo estoy monitoreándome por el radio. Entonces, yo creería que yo tengo eso, porque tomo tinto todo el día. Y en la noche, parce, para dormirme, ¡ja! ¡Qué problema tan berraco! Pero eso sí, a las 7:30 de la noche.

0: Ahí, para todos allá listos, ya, chao.
1: Este mazo.
0: Sí, ya los saludamos, ya quieren ser fastidiosos.
1: ¿Qué?
0: Pero, pues...
1: Mazo, eso mismo me pasa a mí el mediodía. Se les da por marca y armar es que dos grupos que porque creen que el otro va bless.
0: Ah, pues dígale que sí es bless y ya.
1: No, ¿y usted cómo le va a contestar?
0: Ah, pero pues... Si querían el saludo de Bles, Bles lo saludo ahí.
1: Deberíamos de conseguir el saludo de Bles para que...
0: No, ¿cuál que conseguir? No. Oiga, ¿para qué?
1: ¿O el de quién conseguir?
0: Ya ahí ellos quedaron contentos. A mí me están diciendo gracias, Bles.
1: Sí.
0: Ya saludamos. Hablando del tema de hoy, que ¿sí? me da sueño. ¿A usted qué le da sueño, oyentes? A mí esperar en una... como en una clínica alguien. Ay, no, sí. Qué pereza. Yo no me arrulla.
1: ¿Sabe que también me da sueño?
0: ¿Qué?
1: Esperar el amigo que nunca me va a pagar.
0: Ah. ¿Que empiezan a mamar gallo?
1: Sí, que mañana, que es que mi mamá se accidentó, que mi hijo está en el hospital, que papi no me da la cuenta. ¡Ah! ¡Qué jartera!
0: Sí, hombre.
1: A través del 305-06-2030, dígale usted cantando ahí, ¿qué le da sueño? Participe hoy en este tema de la tarde. Por acá llega Gabriel. Gabriel le dice... Pero no hay que tener dignidad. Bueno, eso era... Es que qué patos de buena.
0: Ah, pero ¿quién? ¿Los niños o nosotros?
1: A ver, por aquí en el... ¿Qué dice? Areizo. Ah, pero Mazo, ¿me puede dar abrir, por favor, ahí?
2: Sí, la amiga.
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0: Ah, ese es muy bueno, hombre.
1: Anderson, cántela.
2: Tommy contesta y les dice... ¿Cuándo te perdí?
0: Ah, pues todos se pusieron de acuerdo, pues.
1: Sí, hombre. Ah, ¿qué dicen por acá a través de ese 305-06-2030? Por aquí dice Andrea, es que me da sueño cuando ese chico que agregó al Instagram me empieza a tirar los perros.
0: Ah, pues entonces no lo dejé llegar.
3: ¿Cuándo te perdí?
1: ¿Qué dicen ustedes? Ay, hola chicos, ¿ya tomaron café? No.
0: No, ojalá, todavía no dejan.
1: Jumpy, ¿qué dice el Jumpy?
4: El Amega me da sueño cuando pongo la polla en cuatro. Ah. Le abro el anastasio.
0: Ah, ay,
4: ese aliento.
1: Dios. No, Jumpy, va a tocar también bloquearlo como el grupito de niños.
0: Oh, Jumpy es brusquito.
1: Sí, Jumpy es brusquito. Ya lo conocías.
0: Ah, me da sueño también a veces cuando entro a redes sociales y todo es político.
1: Ah, ¿sabe también que me da sueño?
0: Porque está aquí, porque vino el otro gobierno. Ay, cómo arrila.
1: Yo no sé qué, que el otro nos daba, que el otro no nos va a dar, que se nos va a quitar. No.
0: A ver, ¿qué más dicen?
1: A ver, ¿qué dicen a través de ese 305-06-2030? Es que me da sueño cuando participo y no gano.
0: Tiene que estar atenta. Ahorita vamos a entregar. Ojo que ahorita antes de las 5 vamos a entregar casco.
1: ¿Un casco?
0: Un casco, sí. Se va a ir. Tienen que estar atentos.
1: Eso va.
0: Solo les ponemos.
2: Me puede mandar un saludito, Bles.
0: Salúdalo, pues.
5: Saludito para todos acá.
0: Vea, María.
1: Me da sueño cuando ustedes ponen tanta. Es que tanta propaganda. pero ¿qué hacemos? Pues, ¿qué dice por acá el número nuevo?
4: Vale, señores.
6: Cuando
4: me da sueño cuando voy con alguien manejando.
6: Ahorita
4: el copiloto va durmiendo.
1: Esos copilotos que se duermen, hay que dejarlos en la casa. Eso no sirve para nada.
7: La barrula.

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6: Megáfono de la Mega Medellín 9294 de la tarde, 29 minutos. Aquí seguimos con ustedes, Tommy Crocs. ¿Quién les habla? Andrés Mazo, acompañándolos. Llevándoles música, noticias, datos y todo lo que ocurre en cuanto a información en el Valle de Aburrá. Y también en cuanto a lo que ocurre en el tema de artistas, de famosos y más. Recuerden que ustedes pueden ingresar a nuestro sitio web, que es www.lamega.com.co. Ahí se van a dar cuenta de muchas noticias que ocurren en cuanto al tema de famosos, mundo loco y más.
7: Sí, señor, usted lo acaba de decir, a través de ese sitio web lo pueden hacer. Invitación también para que vayan ya y hagan la compren en preventa la boletería para lo que será el Megaland 2026. ¿Usted le gustaría ir?
6: Sí, claro.
7: O dígame una vez si yo lo conozco para que solo nos manden a Ratón y a mí.
6: Ah, no, allá entonces el Ratón y usted. Sí.
7: ¿Se le va a perecer a Bogotá?
6: Pago por ver que vayan y camellen. Así, que hagan normal contenido y que generen así interacción con la gente. Pago por ver.
7: ¿Pero qué?
6: No, pero usted es el que me está
7: diciendo. ¿Por qué habla de Ratón? Porque Ratón no está.
6: No. Yo no estoy hablando de Ratón, estoy hablando. Usted dijo que quiere ir con Ratón. Vaya Megaland. Es más, yo que usted.
7: Yo quiero ir con los dos.
6: Usted es Mega Líder. ¿O no?
7: Mega Líder.
6: ¿Usted es Mega Líder o no?
7: Mega, ¿me creo Mega o soy Mega
6: no,
7: Líder?
6: No, ¿es Mega Líder o no?
7: Sí.
6: Ah, entonces si es Mega Líder, aproveche que hay un descuento especial para los que son Mega Líder desde ayer 21 de septiembre. Y ese descuento especial va a estar por tiempo limitado para que compren sus boletas para el Megaland barato.
7: Por eso le estaba diciendo yo que no
6: fuéramos barato, los tres. Hay que aprovechar.
7: No fuéramos los tres para...
6: Ah, pues entonces usted va a invitar.
7: No, yo ya cuadro eso con Daniel.
6: Ah, bueno, pues entonces la gente que compre las boletas.
7: Sí,
6: ¿o qué?
7: Claro. Ah, no, papi, sí. No es que para llevarlo a todos. No, solamente estamos armando el parche. ¿Listo?
6: Sí, señor.
7: Bueno, navegando en las redes sociales. En las redes sociales y en la web. ¿Qué tiene usted por ahí, Mazo?
6: Ah, sí.
7: Ah, yo le dije pues que no.
6: Ay. Vea, increíble lo que está ocurriendo en Brasil. Y es que para ingresar a algunos festivales han comenzado a implementar revisiones a la salida de los conciertos.
7: ¿Y eso para qué las salidas?
6: Para combatir el robo de celulares.
7: Ah, no jodas.
6: Sí, señor, a la hora de salir de un concierto, como parte del protocolo, se solicita a los asistentes que desbloqueen el teléfono frente a personal de seguridad.
7: No.
6: Para comprobar que tienen acceso al dispositivo, y la medida busca dificultar las personas que salgan de los eventos con celulares robados.
7: Me parece perfecto esa idea. Uf, eso sí, yo creo que aquí en Medellín y en Colombia capturarían muchos, ¿no? ¿Se imagina ahí?
6: No, aquí le dañan el trabajito a más de uno, viendo que hay bandas que se van para conciertos a robar como locos.
7: y pagan boleta y todo.
6: Sí, claro, ya. Pagan palcos, es que no pagan zona paila usted. Es más, ¿qué van a pagar zona paila si saben que el que está en gallinero a lo mejor no tiene el mejor celular? En cambio, los que están en palcos, papi, son los que hay que poner a perder y cuando ya están prendos...
7: Sí, ¿qué más?
6: ¡Ave María!
7: Sabes que usted tiene la razón, porque las veces que a mí me ha tocado salir por los lados de la estación, o sea, por el otro lado, cuando uno va a gallinero, porque nosotros también vamos a gallinero, pero allá no se ve nada de eso. En cambio, por el lado de el obelisco, por ese sector, papi, eso es uno, dos, tres veces que tiran ese polvito, y ese polvito lo pone a toser a uno. Y me ha tocado ver cómo le roban a la gente.
6: Cómo raquetean en combo, no, sí,
7: también,
6: claro.
7: También cómo le dan esas pelas al que cogen.
6: Bueno, ¿usted estaría de acuerdo que pongan sí, eso aquí, ya. Sea en concierto, sea en discoteca? Firmar. O sea, la salida, demuestra que el celular que lleva sí se desbloquea.
7: En discoteca lo veo grave.
6: ¿Por qué?
7: No, yo no creo que eso en discoteca sea tan factible.
6: Antes digo que es más fácil de controlar que a la salida de un concierto.
7: Pero, no sé, hombre, eso lo veo... No sé qué dueño vaya a aceptar que... Ay, no, es que ya revisa, ya no entremos. Y empieza la difamación. De pronto en un concierto, sí. Que sea más... con más gallo.
6: No, pero es más salida, engorroso sí. La salida. Si son canciones a veces las salidas cuando todo mundo va para la calle, que hay en el tumulto es que aprovechan y... Mano a bolsillo.
7: Eso sí, como buen paisa voy a decir algo. Crea la ley, crea la trampa. Ay, papi. No conociendo uno los colombianos, Dios mío bendito.
6: Sí, es verdad.
7: Pero bueno, información que hay en todo el mundo y que nos traemos desde Brasil. Vamos a ver si aquí en algún momento lo pueden implementar. De hecho, pues aquí ya implementaron lo que son cámaras de...
6: ¿De qué?
7: Los que controlan la imagen. Que a través de su imagen...
6: De identificar...
7: Facial, sí, señor.
6: De identificadores faciales.
7: Exacto.
6: Sí. Vea, dice Jason, hey, ¿me van a enviar el enlace de seguro? No, ¿cómo que el enlace? No tiene que buscarlos. No,
7: pero espere. Vamos a darle otra clave. Pero más o porque está así con los oyentes.
6: ¿Qué estoy diciendo?
7: Es lo que quiere la página.
6: Bueno, ¿cómo se encuentra?
7: Fácil, www.securoconxhelmets.com.
6: Ok.
7: Ahí está.
6: Pero la página, pero estamos diciendo es el Instagram.
7: El Instagram, fácil, @securo_helmet.
6: Listo, búsquela ahí, así de fácil, Jason, ahí está. Y ojo que ya venimos a entregar casco. Ojo que ya venimos con Securo para que ustedes se lleven uno de esos cascos para que protejan a lo que más quieren.
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0: 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Son las
1: 4 de la tarde, 53 minutos.
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1: Es el megáfono de la Mega Medellín, 5 de la tarde, 1 minuto. Tommy Crocs, quien les habla, Andrés Mazo. Y ojo que lo hemos dicho toda la tarde, vamos a entregar casco. Y yo sí, creo, señor, que se llegó la hora, se llegó el momento, DJ Tommy Crocs.
2: Vamos a buscar el participante o la participante que hasta ahora está conectado con nosotros a través de los 92.9 y Securo, cascos Securo Helmets para ganarse en este mes de septiembre y dárselo o autocuidarse también, porque usted también se ama, uno también se ama. 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
1: Sí, señor. Lo hemos dicho toda la tarde y yo voy a poner algunas condiciones. Vamos a hacer preguntas. Ustedes lo van a responder a través de un audio al WhatsApp para que les quede fácil. Sabemos que muchos van manejando, muchos les queda ahí complicado marcar, recibir una llamada. Así que, primero, pantallazo de que sigan en Instagram, arroba la Mega Medellín, uh-huh, y arroba Securo
2: con X al principio,
1: guión bajo
2: Helmet,
1: así de
2: con
1: fácil,
2: con H al principio y S al final.
1: Ajá, Helmet TS, listo.
2: Envía los pantallazos al 305-06-2030 y
1: ahí están, vea,
2: el primer
1: guión bajo, sí,
2: Helmet.
1: Ahí le debe salir que la Mega lo sigue, que Tommy lo sigue, que el Tonra lo sigue, entonces lo siguen ahí. Ese es el primer paso. Segundo paso.
2: Sí.
1: Van a responder tres preguntas en un audio.
2: Sí.
1: Listo. Ojo que mañana vamos a tener algo especial con el cartel. Así que las preguntas las vamos a enfocar a esta hora
2: al cartel
1: de la Mega. Primero.
2: Number one. En la number one tenemos
1: nombre de los integrantes del cartel.
2: Ojo. Nombre de los integrantes del cartel. En una sola nota de voz.
1: Sí, señor.
2: Escuche y va escribiendo o va teniéndolas ahí y nos la envía atrás de un audio. Nombre
1: de los integrantes
2: del cartel paranormal de la Mega.
1: Segunda, más fácil todavía, horario del cartel y días que se transmite.
2: Horario y días en el que se transmite el cartel paranormal de la Mega.
1: Sí, señor.
2: Listo.
1: Y la tercera pregunta
2: sería en nombre de la sesión de 7 a 9 de la noche.
1: No, nombre de la sí, sesión. Que diga el nombre de la sesión.
2: Sí.
1: Y el horario.
2: Ah, bueno, sí, también.
1: Ok. Bueno,
2: yo ya igual se los apié ahí.
1: María, tome usted malo para preguntas.
2: Ah, pero hay que ayudarle.
1: Claro. Bueno, entonces está los integrantes, el,
2: sí,
1: nombre, el horario del cartel,
2: sí,
1: y esa sesión especial que va de 7 a 9 de la noche.
2: ¿Cuál es el nombre?
1: ¿Cómo se llama esa sesión?
2: Sí.
1: Una de esas sesiones, pues. Porque ellos hacen varias sesiones ahí.
2: Sí, bueno.
1: ¡Listo! Ok, ya empezaron a llegar por acá. Ya saben, son dos pantallazos. Siguen arroba securo-helmes.
2: Sí.
1: Y arroba la Mega Medellín. Ese es el primer paso. Segundo, audio. Va a enviar audio.
2: Sí.
1: A ver qué dicen por acá a través del WhatsApp. Ahí estoy.
3: Tommy parece una cacatúa repitiendo lo que dicen.
2: Ah, pero ahí perdió la oportunidad de participar, ¿vio? Es que Daniel, nah.
1: No. Bueno.
2: Es que ustedes hay que repetirles todo, papi. Por eso hay que repetir.
1: Ah, no, sí, porque eso. Ay, me ¿sí? parece escucharlos.
2: Ay, vuelve a repetir que
1: papá,
2: sí,
1: no
2: escuché.
1: No me remede la gente.
2: Ah, no, así no.
1: No, no, no, está bien. Yo sé que lo que usted dice es verdad, pero pues no me remede la gente.
2: Ah, más.
1: ¿Qué?
2: No, por aquí Carlos Duque mandó el pantallazo de las dos páginas, pero no.
1: No ha enviado el audio, ¿no? Entonces una que haya enviado el audio,
2: ver,
1: una que haya enviado el audio.
2: Por acá, a ver, yo miro, ponga ahí el no, es que no hay ni siquiera, vea, es que para empezar, ni siquiera no están, no la tenemos ni agregada, a ver.
1: Ah, pero está escuchando, si está escuchando,
2: sí,
1: vale.
2: Vale.
1: Mire, a ver, envió las pantallas.
4: Hola, chicos de la Mega, mi nombre es Sara.
1: Hola.
4: Los nombres de los integrantes del cartel son Polo Urrego y Daniel Tres Palacios.
2: Ajá.
4: En la sección de Ayúdame, por favor, es de 7 a 9 de la noche.
2: Ay.
4: Y el cartel de la Mega es de domingo a jueves, de 7 a 12 de la medianoche.
2: Pues.
1: Tommy, ¿usted qué dice? ¿Ganó o no ganó?
2: Para mí ganó. Para mí ganó.
1: ¿Sí ganó?
2: Sí.
1: Repítame el audio otra vez, yo corro.

0: Sara,
1: sí.
0: ¿Sara es que se llama?
1: Sí, Sara.
0: Ella se llama Sara. Sara, a ver, ya la vamos a agregar.
1: Pero entonces
0: también.
1: Si sigue la mega.
0: A ver, yo veo. Mando pantallazo, sí.
1: Por sigue acá, la mega.
0: El perfil.
1: Ok.
0: El de Securo también, pero faltaron dos perfiles.
1: ¿Cuál es?
0: El suyo y el
1: no,
0: mío.
1: No, pero no lo habíamos puesto en condiciones todo a mí. Nada más porque le fijo, ya le vio la foto de perfil, Tommy. Usted sí es buitre.
0: A ver, yo veo.
2: Hola, chicos de la Mega. Mi nombre es Sara.
1: Hola, Sara.
2: Los nombres de los integrantes del cartel son Polo Urrego y Daniel Tres Palacios.
1: Sí.
2: En la sección de Ayúdame, por favor, es de 7 a 9 de la noche.
1: Uh-huh.
2: Y el cartel de la Mega es de domingo a jueves, de 7 a 12 de la medianoche.
0: Ah, sí, eso está bien. Aunque, sí. Aunque con la voz no me gustó, la verdad.
1: Claro, pues ya le estás buscando el perfil. Perro.
0: Ay, pero macho.
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3: 5 de la tarde, 16 minutos. Seguimos por acá, Tommy Crocs, quien les habla, Andrés Mazo, en esta tarde especial, tarde que tiene también cotorreo, pero invitando a aquellos los que quieran ir al Megaland, a la ciudad de Bogotá, que aprovechen ese descuento que tienen en una tarifa especial desde ayer, 5 de la tarde, 21 de septiembre, para todos los Megalivers. 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
3: Sí, señor.

0: Y aquí hice la investigación que hice más.
1: Hombre, Tommy, la narcolepsia.
0: Sí, señor, usted
1: y
0: lo tiene
1: pues,
0: claro ahí.
1: Y pues ahí, bueno, es una enfermedad que a usted le da sueño en donde llegue, o sí. Donde parche, o donde esté.
0: Donde se siente.
1: Se siente y, ay, qué pena, es que me va a dormir.
0: Eso le pasa mucho a la generación dos tiempos ya, ¿no?
1: ¿Cuál es la generación dos tiempos?
0: De los que nacieron del 85, 90 hasta el 2000. Los que escuchan clásicos del reggaetón y no le y les duelen las rodillas ya después de cierta hora.
1: Ok, entonces, por eso me da sueño. ¿Qué cosas les da sueño a ustedes? A mí un bus. A mí, yo andar en bus, me bueno, eso sí, si me toca sentado, me arrullo. Yo no sé por qué el carro a mí me arrulla tanto.
0: ¿Será?
1: Sí, a mí el bus me arrulla.
0: ¿Sabes qué está pasando últimamente conmigo? En los aviones, en los buses, me mareo. Y me empezar como ese mareadito maluco y darme un sueño y a...
1: ¿Usted
0: y
1: cree?
0: A
1: usted
0: bostezar.
1: Usted tiene 22 años, Tommy.
0: ¿Cómo así? ¿Usted todavía lo duda?
1: Pues si está presentando esos síntomas, sí.
0: Ya, pues, o sea, me sapié.
1: Sí, claro, se sapió solo. Vea, me da sueño también salir con alguien que solo habla de redes sociales. Entonces, que ay, ¿viste lo de Karina? Ay, ¿viste lo de... lo de Cris R, ay no, y Huesco, ay no, niña, hablemos de otra cosa, entretenido, hablemos de Europa, hablemos de historia, cuénteme qué hace usted en su trabajo, pero eso que solo es redes sociales y medio se descuida uno y saca el celular a mirar qué está pasando.
0: Nah.
1: Oh, eso me da sueño.
0: Eso me da pereza, a mí me da sueño y pereza. Salir con esa niña que uno llega y listo, vamos a salir a comer salchipapas, Dani, bueno, y usted que se dedica, no, nada, pues... buscando trabajo, bien. Y empieza de un momento al otro a hablar del exnovio, que no le daba nada.
1: Ahí no hay nada, ahí no hay nada. Si ella llega a hablar del exnovio es porque todavía lo piensa.
0: No, y está bien, uno la escucha y bien. Pero entonces uno trata de cambiar el tema y vuelve. ¡Ah, qué pereza!
1: Ah, pero venga, ¿bajo qué condición sale usted con la niña? Porque también me va a poner en el papel de abogado del mal.
0: Sí, el que vende humo todos los días y dice que él no sale, que él invita a la niña para esparcharla. Mazo, no me vendas esa, por favor.
1: Pero si ella, o sea, usted, le estoy preguntando a usted, Tommy, que fue el que trajo el tema a colación.
0: Bueno.
1: Si papi, usted sale con una niña que acabó de terminar con alguien, ¿usted no, por qué no salió con ella?
0: Y más en la cara que hace.
1: ¿Qué? Si usted salió con una mujer que acabó de terminar una relación, y ella pues llega a contarle y todo eso, si usted no quería eso, entonces ¿para qué le aceptó la salida?
0: No.
1: ¿Para qué la invitó a salir? ¿O usted no sabía que ella había acabado de terminar?
0: No, sí, está bien, yo le voy a aclarar esa situación. Está bien. Puede que no sepamos que... Puede que yo no sepa que ya haya terminado con el novio, ¿cierto? Está bien lo que acaba de decir. Uno la escucha bien, bacano, 10 minuticos, 15 minuticos. Está bien, pero que todo lo que diga el novio es malo. O sea, ella no hizo nada malo. Es donde da pereza.
1: Ah, o sea, usted se pone ya en el...
0: Sí, claro, porque es que nosotros también somos exnovios.
1: El dolor, ¿cómo se llama eso? ¿Como en el defensor del género?
0: No, pues tampoco hasta allá, porque no, pero... Usted dice, listo, y bueno, ¿y usted qué quiere estudiar más adelante? No, pero es que imagínate que él no se metió con mi mejor amigo, y uno como que, pues, amor, ya, está bien. Y no necesariamente tengo que salir con ella para que pase algo, no, también uno tiene que salir a parchar.
1: Ah, yo soy el que vende humo.
0: No, está bien. No, sí, yo le gasto la chipapa, y obviamente uno va con ganas de conquistar, ¿no? Pues, ¿para qué salimos? Para salir con mis amigas, salgo con las amigas mías que son más hombres que yo.
1: Uy, Tommy, ¿qué es ese pensamiento?
0: No, ¿cómo que no?
1: Ay, no, Tommy.
0: Mazo, qué pereza salir uno con gente.
1: Qué horrible usted.
0: Uno sale con interés de algo.
1: Oh, qué horrible.
0: Para conocer gente es algo... No, todos los días...
1: Me parece horrible que no seas capaz de invitarme unas salchipapas.
0: No, vea, ¿qué dices?
1: O sea, salís, me invitas unas salchipapas y ya me tengo que acostar contigo.
0: No, dependiendo. Y más, usted lo quema uno fea, ¿no?
1: No. Solamente te escucho y es lo que estás diciendo.
0: ¿Qué dice Bumpers? ¿Qué dice Bumpers?
2: ¡Ey, Mazo, la buena! Me da sueño lo que ustedes hablan.
0: ¿Qué?
2: Esa vieja que dice que no quiere al marido, que puni, que pan y que vaina. Y después a las 3 semanas, 4 semanas, 1 mes está con él. ¡Ay, María! La mega.
1: La buena, papi. Gracias por escucharnos fuera del país. Sabemos que está allá en Estados Unidos a esta hora. La buena.
0: Qué bueno. ¿Qué dice Anderson?
3: No, yo estoy con el Fai. Yo comparto con el Fai. Detrás de toda invitación hay una intención. No.

0: No,
1: no lo olvide, papi. Usted no invita una polla porque sí, así como así, no. Usted, se la invita esperando algo,
0: usted,
1: no.
0: Me pa
1: yo soy con el Fai, yo comparto el Fai.
2: Papi, no, no, me comparta a mí, papi, que maluco. Véala, hace una cosa.
0: Me pagó horrible el pensamiento de usted, es tan machista.
2: No, no, no. Anderson, estoy con usted y con todos los oyentes que hasta ahora están conectados. Y yo sé que hay niñas que también comparten nuestro pensamiento.
0: Las niñas sabemos que estamos, nos ponemos y nos damos nuestro lugar.
2: No, sí, es que está bien. Pero como dice el parcero, hay una intención. Intención de conquistarla, de que a futuro sea la novia de uno, sea la mamá de los hijos, de que posiblemente haya más una salita en un glamping, a pueblear. Que diciembre compartamos juntos en la... Bueno, ¿dónde vamos a pasar el 24? ¿En su casa?
0: Mentiras, mía. Mentiras. ¿Entiendes? Ningún hombre piensa eso. Solo piensa en acostarse con uno y ya.
2: ¿Qué? ¿Qué dice por acá?
3: Ey, me da sueño. Como Mazo que dice que no se aguanta una película porno que no se puede adelantar.
2: Ay, qué belleza.
0: Sí, yo no hay capaz...
4: Oiga, un carro automático. No, no hay nada como una ventila de adrenalina de cambios.
0: También, uy, los carros automáticos dan sueño.
2: No, ¿sabe qué me da sueño?
0: ¿Qué?
2: Esa mamera del conductor cuando uno pica con ganas de llegar a la casa mamado, cansado, y que le empieza a preguntar cómo le fue, y después de uno tener una...
0: No, y sí, qué pereza, hombre. No. A mí me choca hablar con el del taxi, a mí no me da... Ay, qué más amargo, sí, a mí no, ya... El servicio, lléveme,
2: que
0: ya.
2: Que se le apagó el computador, no. Que usted no le dio play a la canción, que un borracho casi le da un botellazo en la cabeza y usted llega y se monta como...
0: No, qué pereza hablar ahí. Hey, entonces, ¿por qué salió tan tarde, hermano? Ay, no, ¿cómo le...?
5: Mazo.
0: ¿Qué?
5: Mazo. Yo le invito a esa salchipapa. Sí, la mega.
2: ¿Tú le invitas a la chipapa?
0: No, a mí me puede invitar, pero que no espere que yo tenga que dar algo.
2: Papi, él le salió.
0: No, porque, o sea, yo salgo es para distraerme, para poner mi mente en... ¿Cómo? Otra cosa, en otras situaciones, pero... O sea, porque te acepté unas salchipapas de 17,000, me tengo que acostar contigo.
2: ¿Para qué no pido las de 35? ¿Qué dice Carolina? Vea, por aquí llega una niña, me encanta.
6: Hola, bebé, ¿cómo estás?
0: Hola, Caro, ¿cómo estás?
6: Pues qué pereza. Literalmente, el man que se cree princeso, que tú eres la que siempre lo tienes que buscar. Terrible situación.
2: Pero ¿sabes qué? Yo estoy con eso.
0: ¿Qué?
2: Qué pereza de ambos lados. Qué pereza cuando una mujer llega y usted le dice, bueno, vamos a salir, y no le salga con nada. Qué pereza. O que usted siempre tenga que usar buscando una mujer. Eso es que pereza también, ¿no?
0: Pues, o sea, uno como hombre buscándole el lado a ella. Exacto. Sí, claro.
2: Usted busca el primerazo, ¿sí o no?
0: No, es que digamos que uno tiene que sentir como la química de que ella también quiera o busque o propicie momentos para que uno se vea. Porque uno siempre armándole el parche, ella... O sea, uno le arma el plan desde el lunes. Y el martes le está respondiendo a uno, ay, pero miramos a ver si se puede. Claro, como no le sale un plan mejor, ajá, el viernes le escribió a uno, ay, sí, vamos a hacerlo, si no, papi, se le pierde.
2: Él hace una cosa, hombre, es consejo de hombre de guerra. Mm. Si la niña ese mismo día a usted no le escribe o no le dice, o le dice, yo le aviso, aborte misión. Ay, papi, ya. O no, vamos hablando, papi.
0: No, el vamos hablando es horrible.
2: No, eso ya, eso es un ok, ya, no quiero salir con usted.
7: Hey, muchachos, me da sueño. La amiga que a la primera salida pide la hamburguesa triple carne y ni un piquito le da a uno cuando se despide.
2: Papi, pero es que usted ya después de triple carne ya es hora de que pida otra cosa. Piquito, ¿para qué piquitos? Bueno, por aquí dice Edward. ¿Qué dice Edward? Es que ese mazo cuando habla así, me lo creo que es. Ay,
0: que soy que... Edward.
2: Dígalo en una nota de voz.
0: Edward me está criticando a mí.
2: No.
0: Que piense lo que quiera, que piense lo que quiera. Que diga lo que quiera, yo veré cómo soy.
2: Más usted me preocupa y estamos solos en la cabina.
0: ¿Y te estresa eso o qué?
2: No me estresa.
0: ¿Te molesta que ese hombre macho, ese misógino de Edward, diga que no puedo hablar así porque pues...?
2: No, está bien. Yo respeto a mis compañeros, cada quien con sus gustos.
3: Mazo, papi, eso es así. Uno es el que tiene que estar atado buscando una mujer. Y si uno espera a que una mujer lo busque a uno, más bien le dicen, ay, no, es que estás en modo princeso.
0: Sí, es que a mí el tiro de modo princeso ya me está sueño. Fastidiando. Porque ojo que años atrás vendían el princeso, así como el princeso que estoy dando yo a entender. Ajá. ¿Cierto? El que es el que no, que el valor. Pero ya si uno es que no la busca, o sea, que uno tiene que estar encima de ella, porque si no... Y uno está encima de ella y qué intenso.
2: Sí, no, porque para la mujer el hombre intenso es aquel que no les gusta. Ya, Esa es la respuesta a esa palabra.
0: Ah, bueno, el princeso es aquel que a ella no les gusta que lo tienen de marrano por si alguna ocasión.
2: Ajá, de suplente.
0: Sí, de suplente. Y si no avanza, si no...
2: Propone.
0: O sea, sí, ay, no, es que usted es muy princeso.
2: ¿Qué dice Edward? Vea.
8: No, Mazo, para nada, lo estoy criticando a papi. Los dos son muy bellos, usted Rastica y el Tommy Tommy, se les quiere. Ay,
0: le cae bien él.
2: Pero yo creo que con ese audio, Edward ya está invitando a salir a Mazo.
0: Ah, yo salgo, normal. Sí. Vamos a comer tacos. Podemos ir a comer tacos tranquilo.
2: Taquitos.
0: Pues yo me doy mi lugar.
2: ¿Qué dice Juan Pera? Bueno, por aquí, ¿qué dice Cristian? Le borró el audio. ¿Qué dice Luis Guillermo?
9: Vamos, ¿sabe qué, papi?
2: ¿Qué?
9: Chao, cada rasta. A usted le gusta que mío lo jalen. Ay, lo lindo. A que le toquen el corazón.
0: Yo lo saco a que monten caballo.
2: Vea. Ay, ey. Harry, ojo con eso, ¿qué? Mazo, muérdele la almohada Tommy, ¿cómo así? ¿Qué dice Caverna?
7: El Mazo, que si la compra ropa interior, la hermana mía que vende revista, que tiene unas tangas que eso le puede caer de lado una belleza.
0: Mándame, muéstrame el...
2: El catálogo.
0: Muéstrame el catálogo y puede que le ayude a tu hermana.
2: Es más, le voy a decir una cosa, Mazo.
0: ¿Qué?
2: Estamos en Amigo Secreto. Sí. Que ese man mande la página de la revista y yo le pago dos conjuntos. Uno rojo y uno blanco.
0: ¿Pero panty crop top o cómo es conjuntos? Sí, ¿cuál no, me ofrece?
2: Panty crop
0: top. Yo le ayudo a la hermana de
2: transparentoso,
0: Caverna.
2: Transparentoso, que sea así de...
0: Pero de encaje.
2: Y a media nalga.
0: Pero chiquito. No, panty... No, mira lo que te estoy preguntando, a Tommy. Ver. ¿Qué te gusta más? Panty, tanga, cachetero.
2: No, hilito.
0: Uy, no, el hilito incomoda mucho.
2: Sí.
0: Aquí más cuando empiezan las cuevas, ahí ya empiezan a molestar.
2: Ah, pues entonces nos ha acostumbrado mucho. Muy princeso.
0: ¿Pero me lo va a dar o me va o qué? ¿O es pura bulla?
2: No, yo lo doy.
0: Hágale pues, entonces...
7: Ey, Mazo, ¿a vos te gusta el chimbombún?
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0: Para todas mis besties, aquí llega la canción que nos representa. Arriba la mano las culonas, todas. Karol G, nuestra bestie mayor.

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1: 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Son las, en Colombia, 5:36.
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1: 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Son las...
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2: 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Son las 6 en Colombia.
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1: Es el megáfono de la Mega Medellín 929. Aquí andamos con ustedes, Tommy Crocs, y quien les habla, Andrés Mazo. Tommy, ¿cómo me lo trata este martes?
2: Genial, ya preparándome para irme para la rutina del gimnasio.
1: Sí, claro, Tommy bombea mucho. Tommy bombea ese cuerpo que da miedo.
2: No, mentira, me ha tratado bien, hombre, genial. Parchadito en ese martes de galería, martes ya 22 de septiembre. En un mes exactamente, bueno... en un mes y un día estará cumpliendo años este flaquito.
1: O sea, usted cumple el 23 de noviembre.
2: El 21 de octubre.
1: Entonces no es un mes y un día.
2: Un mes, lo dije mal. Entonces sería un mes y
1: no,
2: menos
1: 29
2: un día.
1: Días.
2: Bueno, 29 días.
1: 29 días, porque como este tiene 30, uh-huh. Me puso a calcular usted. Bueno, pues Tommy, vayan arreglando a cómo.

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1: Es el Megáfono de la Mega Medellín 92.9. Recuerden que vamos hasta las 7 de la noche, donde llega el cartel de la Mega desde Bogotá para todo el planeta. A través del sitio web www.lamega.com.co, a través de una aplicación que es RCN Radio. Y también en la ciudad de Medellín y todo el Valle de Aburrá a través de una frecuencia modulada 92.9 FM. Ahí van a llevar ustedes el cartel de la Mega. Y quiero saludar a esta hora a un combo con el cual vamos a estar el próximo 30 de... Eso será el 30 de septiembre. Vamos a estar desde la cancha en Jardín. Vamos a estar por allá con el combo de artistas Medellín, que a esta hora están reunidos en un punto en la ciudad recibiendo su nuevo uniforme.
2: Ah,
1: y,
2: sí.
1: Ah, la selección de artistas estaba mudando piel, actualizando piel, nueva piel.
2: Y allá vamos a estar nosotros parchaditos con buena música, buena programación, aunque ¿sabe qué?
1: ¿Qué?
2: Sí, como aburrido con ustedes, hombre.
1: ¿Por qué? ¿Qué pasó?
2: ¿Cómo no van a convocar al Cross Dragón? Allá
1: en el... Ah, esos arqueros, ¿cierto?
2: Papi, me...
1: Pero usted sí tapa, yo, lo papi, buenos. Lo meto a la nómina.
2: No, pero ¿sabe qué? Para serte sincero, en fútbol no me va tan
1: bien.
2: En microfútbol, sí, invíteme a microfútbol.
1: Pues si ellos arman cojecitos por ahí, un 8-8, un 7-7, le digo. Eso. Le voy a decir a Demon que es el capitán, para que lo invite.
2: ¿Caliente o qué?
1: Caliente, pero que sí tape, pues. Maluco, yo la recomendación ahí, llegue usted ahí bien roto.
2: Por los uniformes.
1: No, sí, porque también hay muchos que están ahí es por el uniforme. Reciben el uniforme y no vuelven. Bueno, los saludamos a ellos. Aquí estamos en este Megáfono de los 929. Ya venimos con información, ya venimos con noticias y más en esta Mega.
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0: maestro en esto. Mucha inteligencia. Tiene que empezar como un jefe.
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1: Es el megáfono de los 929 y aquí seguimos con ustedes al aire. Tommy Crocs, Andrés Vaso, ya te entregamos también en esta tarde casco. Mañana seguiremos entregando porque esa campaña va todo este mes de septiembre.
2: Sí, señores, prepárense también porque mañana desde el Centro Comercial Arcadia estaremos con el cartel paranormal de la Mega.
1: En un reto especial.
2: Conectados con los oyentes que se van a dar cita también y por medio de Bogotá. Ya vamos a estar parchaditos dándole la bienvenida a lo que va a ser octubre.
1: Sí, señor, el parche que viene con todo el terror a los casos. Pues Tommy aceptó el reto. Ratón aceptó el reto y se van para... ¡Ay, para Arcadia!
2: Arcadia.
1: Y ojo que ese tema en Arcadia está bueno, ese escape room hay que vivirlo.
2: Ah, papi, nosotros vamos a ir a ver qué es lo que hay.
1: Tienen que escuchar el cartel de la Mega mañana.
2: Bueno.
1: Y hoy también.
2: Hablando de... Sí, hoy también, obvio. Porque hoy, desde hoy van a estar invitando y convocando a toda la gente que quiera ir a participar con nosotros y aceptar el reto.
1: Ok, ¿listo? Bueno, ¿qué noticias tiene por ahí DJ Tommy Crow?
2: Me fui para el mundo de los Robux, hablando de la tecnología que viene comiéndose y liderando el mundo.
1: Sí, señor, ¿y qué pasó con los robots? ¿Qué pasó con la inteligencia artificial que nos está poniendo así en estado de alerta?
2: Le voy a decir una cosa más, ¿qué? Si nosotros no queremos trabajar, ellos tampoco.
1: ¿Los robots?
2: Sí.
1: Ah, no, ¿cómo así? Espera, contame.
2: Vea. Unos aproximados de 30 robots humanoides desfilaron frente al Ministerio de Asuntos Digitales en Varsovia.
1: 30 robots hicieron una protesta.
2: Sí, humanoides, sí, así le llaman, humanoides.
1: Sí.
2: Listo.
1: Ok.
2: Se parcharon al frente del Ministerio de Asuntos Digitales en Varsovia con lemas como: defiendan los puestos de trabajo y no esperen, regulen, ante los riesgos que la IA representan para el mercado laboral.
1: Ah, pero pues, venga, ¿cómo así? ¿Eso lo hizo una asociación pero es una asociación de humanoides controlados por personas?
2: Sí, claro, tiene que haber una... O sea, ellos en estos momentos están controlados por nosotros los humanos.
1: Sí.
2: ¿Listo?
1: Pero más adelante la inteligencia artificial puede que tome el mando de todos esos robots.
2: Sí.
1: Ay, qué peligro, qué miedo.
2: Sigue puede contando. Que en futuro no los que vayan y se parchan ahí en el puente del Mico no sean humanos. Sean...
1: Puede.
2: Sí.
1: ¿Te imaginas ya esos robots abandonados que vuelvan todos chirretes así atracando y qué?
2: Y caminando sin una mano.
1: Regálame pa' un chip. Regálame pues pa' un USB.
2: Es que no me tires agua.
1: Regálame pues pa' una actualización de software.
2: La escena es un chiste incómodo, pero las máquinas piden reglas para proteger los empleos humanos. El organizador...
1: Pero bueno, es chiste.
2: Sí, sí, no. O sea, que parece chiste, pero...
1: Ah, perdón.
2: Entre sí, ellos lo que están tratando es de que las reglas... que para el trabajo también sean para los humanos, las personas.
1: Ok.
2: Aseguró que organizador Kulix aseguró que preocupa la sustitución de personas por humanoides y que por la IA en el trabajo cognitivo.
1: Ah, no, es que eso va a ser muy rápido. Es que crea que esa protesta tiene que ver ya. Hay muchos trabajos que se están perdiendo por la... por la utilización de la IA y programación de muchos trabajos de ahí para abajo.
2: De hecho, por este tipo de asuntos es que usaron Roblox para mostrar de que son capaces el día de hoy. O sea, que las mismas personas son los que están construyendo esta tecnología. Hay algo y se ha visto a través de redes sociales y en varias películas. El mismo humano está creando su destrucción. ¿Sí?
1: Sí,
2: porque es como yo enseñarle a usted mazo y que ustedes pues, pero que por usted me echen, algo así.
1: Vea, ahí está, datos que vienen de este planeta loco, lo han dicho muchos especialistas, hasta el mismo Bill Gates, que tengamos cuidado con la IA que se puede volver a un problema serio. Continúa con tu narración.
2: Así es, y ya Polonia aprobó en julio una ley para aplicar la normativa europea de la IA, pero sí hacen falta robots en la calle para discutir un futuro del trabajo humano.
1: Pues claro, es que todo va para allá, se descuida uno y ponen a trabajar a los robots. Y además son más eficientes, cobran menos.
2: Es más, me fui para los comentarios. Ni los robots aceptan la esclavitud que los humanos normalizamos.
1: Sí.
2: Ya sí, es que ya armaron sindicatos sin empezar a trabajar. ¡Qué humanistas!
1: Los humanistas de corazón. Bueno, ahí está, datos que tenemos en este megáfono de los 929, siendo martes 22 de septiembre. Y ojo que esta semana viene agitada, también nos vamos a ver con Faith.
2: Sí.
1: Les vamos a estar contando aquí muchas cositas en este megáfono y en la programación habitual de la...

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